Con trabajo, porque Horacio Cabarcos es hijo de Fernando Cabarcos, que actuara en la orquesta de Leopoldo Federico en los años 70, pero además formara parte también del trío de Federico Grela. Vamos a escuchar ahora este tema que se llama De tal palo, y se luce con sus solos de contrabajo Horacio Cabarcos.

El trío compuesto por Víctor Lavallén, Pablo Estigarribía, Horacio Cabarcos y esta obra homenaje al contrabajo y al propio Horacio Cabarcos, hijo de Fernando, este tema que se llama De tal palo. Y ahora una obra que hace años hizo Víctor Lavallén. Lo hizo en un bar, después de una noche de compartir una gran velada con sus compañeros artísticos. El tema se llama Amanecer Ciudadano.

el trío Lavallén, Estigarribia, Cabarcos y este tema que pertenece a Víctor Lavallén, que se llama Amanecer Ciudadano. Y para terminar este bloque con estas tres figuras, vamos a una obra de Astor Piazzolla, Tres minutos con la realidad.

Víctor Lavallén en bandoneón, Pablo Estigarribia en piano, Horacio Cabarcos en contrabajo, del disco de menor a mayor, y este tema de Astor Piazzolla, 3 minutos con la realidad.

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4: 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Al principio tuve que ir a 33 para comenzar el tratamiento de hormonización, para ver a un simple endocrinólogo que atendiera mi caso, porque en Cerro Largo no había nadie que supiera de lo que yo le estaba hablando. Y nada, todo esto gracias a la ayuda del colectivo que nos dio la mano. Y luego con los meses, mi madre y yo nos volvimos referentes de TVU en Cerro Largo, y así fuimos batallando hasta que por fin se pudo abrir una policlínica de diversidad en ese departamento. Y no fue fácil, pero se logró. 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Claramente me gustaría que no haya más discriminación, pero lamentablemente todavía nos falta mucho por delante. 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

Si uno tuviera que mencionar una de las grandes voces femeninas contemporáneas, ineludiblemente habría que decir que una de ellas es Lidia Borda, cancionista que hace 20 años viene en permanente ascenso, por la calidad de su repertorio, por la profundidad de su interpretación y además por sus compañías musicales, como por ejemplo este disco de estos últimos años. Le acompañan en el piano y arreglos Daniel Gofrip, la guitarra de Ariel Argañaraz, una violonchelista, el contrabajista Pablo Mota y como músico invitado Sebastián Espósito en guitarras. Vamos a escuchar una primera versión de Lidia Borda y es el clásico de González Castillo y Cátulo Castillo, El Aguacero.

La cancionista argentina Lidia Borda y la compañía musical de un grupo que dirige el maestro Daniel Goffrit desde el piano, y esta obra El Aguacero de José González Castillo y Cátulo Castillo. Y otro tema que aparece acá es un tema que había pasado inadvertido durante décadas, hasta que finalmente hace pocos años entró en el repertorio de varios intérpretes. Y lo asume también Lidia Borda, que se caracteriza por ser una voz de timbre muy bello y muy sobrio, sin énfasis de descalificaciones ni excesos. El tema se llama ¿Qué te importa que te llore?

La señora Lidia Borda y un grupo musical que dirige el maestro Diego Fritz. Este tema de Miguel Caló y Osmar Maderna, ¿qué te importa que te llore? Y para finalizar este bloque, vamos a un fragmento gardeliano, donde están Lejana tierra mía, Volver cuando tú no estás, y acá se nota, es decir, la variable capacidad vocal que tiene Lidia Borda, y además con la profundidad expresiva que lo hace. Una cancionista de primer nivel. Fragmento gardeliano, Lidia Borda, el piano y el grupo musical de Daniel Goffin.

La muy buena cancionista argentina Lidia Borda y fragmentos de temas gardelianos la acompaña desde el piano y los arreglos con un conjunto el músico Daniel Gottfried.

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7: La familia Domínguez, familia artística, es de gran estirpe guitarrera. Está el recordado Juan José Domínguez, Juanjo Domínguez. Pero hoy vamos a escuchar a su hermano menor, el guitarrista Ricardo Domínguez, que en un disco salido hace poco tiempo, llamado Entre Cuerdas, con un título Verde Nuevo, que hace recordación de la obra de Raúl Garelo. Y él al frente de una serie de guitarras y la batería de José Luis Colzani, donde participan también el bajo eléctrico de Carlos Genoni, Ricardo Leu como guitarra segunda. Miren qué guitarra segunda, ¿no? Ricardo Leu. Pablo Figueroa en guitarrón y Choli Soria como tercera guitarra. Vamos a escuchar este grupo, este quinteto, en un tema justamente que le da título al disco. El tema que decíamos de Raúl Garelo, Verde Nuevo.

Ricardo Domínguez en el disco Entre Cuerdas, acompañado por Ricardo Leuc en guitarra, Choli Soria en guitarra, Pablo Figueroa en guitarrón, Carlos Genoni en bajo eléctrico, José Luis Colzani en batería, de Raúl Garelo, Verde Nuevo. Y ahora una versión impecable, realmente impecable, que es un arreglo grupal, muy difícil de tocar, porque es una obra eminentemente pianística y tiene el estilo muy marcado y casi exclusivo de su creador, el maestro Horacio Salgán, en este tema A Fuego Lento. Pero escuchemos esta versión que es bastante novedosa.

El quinteto que conduce el maestro Ricardo Domínguez en este disco Entre Cuerdas de Horacio Salgán, A Fuego Lento. Saúl Cosentino es uno de los músicos más trascendentes que existen hoy en la Argentina, más allá del género tango. Ha abordado a lo largo de unos cuantos años no solamente la música del tango, sino también ha hecho jazz y ha hecho música clásica. Ha estado en Europa dando conciertos de música clásica, pero vamos a escucharlo en un conjunto que él formara en el año 1994. Y vamos a escucharlo en una primera obra que se llama Insólito Buenos Aires.

El maestro Saúl Cosentino, dirección y arreglos, piano. En la batería, el Enrique Zurdo Reusner. El violín, Fernando Suárez Paz. En el bandoneón, Daniel Vinelli. En guitarra eléctrica, Ricardo Leu. Y en bajo, Adalberto Sebasco. Este tema que se llama Insólito Buenos Aires. Ese Buenos Aires dramático, difícil, vertiginoso, pero tan lleno de riquezas humanas y artísticas. Y ahora escucharemos otro tema también de Saúl Cosentino con este grupo que mencionamos recién. El tema se llama Plaza de la República.

0: La agrupación que dirige desde el piano y arregla el maestro Saúl Cosentino en estas grabaciones de principios de los años 90 con el título Plaza de la República. Y así hemos llegado al final de un nuevo programa de Música de Dos Orillas, agradeciendo siempre la gran colaboración de nuestro querido amigo Henry Flores. Un nuevo programa de Música de Dos Orillas que ya tiene 55 años de actividad en las radios públicas de este país. Gracias.
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Muy queridas amigas, muy queridos amigos, bienvenidos a una nueva semana de historias de música aquí por Radio Cultura con Rosana Ramos en la producción y con el gran maestro Juan Steiner del otro lado del vidrio, alias El Bombero, que tengo el placer de que me acompañe en este nuevo programa de historias de música. Un nuevo ciclo también arrancan este lunes. Los lunes pasados fueron bandas algo olvidadas, ahora va a ser bandas no tan recordadas del rock argentino. Y bueno, estamos arrancando con una banda que nació hace 59 años, que se llamaba Match 4. Una banda que, como era en ese momento del 67, la enorme mayoría de bandas uruguayas y argentinas cantaban en inglés. Hacían covers de grupos como los Kings, que grupos, por ejemplo, como de aquella época, los Beatles, Rolling Stones, los Birds, pero cantaban en inglés. Hasta que un día los escucharon y Luis Alberto Spinetta le dijo: es tan amplio el idioma español, ¿por qué no cantan en español? Y lo primero que hicieron fue traducir algunas de sus canciones originales que cantaban en inglés, como por ejemplo una canción que se llamaba Azúcar Amarga en inglés, y la tradujeron toda la letra al español. Y ahí, una de las cosas que hicieron cuando llegaron al sello Mandioca, ya llegando a 1970, fue decirle: ese título, Match 4, no pega con nada. Y ahí estaban leyendo un libro, y Willy Quiroga leyó que lo que quiere el pueblo ex Vox Populi Vox Dei. Y le gustó eso. No le gustó a ninguno de los otros integrantes. En ese momento eran cuatro. Era Ricardo Soler en la guitarra, Godoy en la guitarra rítmica, Basualdo en la batería y Willy Quiroga primero en la guitarra y después en el bajo. Intercambiaron con Soler. Y bueno, y ahí no le gustó a nadie, salvo a Basualdo. Y él dijo: bueno, arrancamos con este nombre y vemos qué pasa. Bueno, ¿qué arrancaron y qué pasa? Y bueno, que hasta hoy día, Vox Dei, en este momento el único que queda... mejor dicho, no, porque Godoy también está vivo, pero digo, de los fundadores, los que pues fue un trío famoso, solo queda Ricardo Soule. Pero vamos a contar la historia de esta banda, una banda que surge de Quilmes, una banda que en 1970, como les dije, entra al estudio, amparado por los productores Jorge Álvarez y Pedro Puyó, les proponen grabar unos simples y ahí sale el primer álbum. El primer simple fue Bitter Sugar, que pasó a llamarse Azúcar Amargo, y Quiero Ser, también un tema de Soule, y otros temas más que quedaron en esos simples. En 1970 graban su primer álbum, Caliente, un álbum que en el último estaban juntando todas las canciones y les quedó un tema ahí que no sabían si incluirlo o no, y entró en el peor lugar del disco. Se llamaba Presente. Y Presente, en una segunda versión, porque en 1973 graban de vuelta el disco, esa matriz se perdió o no estaba bien grabada, y tuvo que cambiar el nombre. Ustedes saben que SADAIC, la Organización de Autores Argentinos de Música, es muy estricta con los nombres, y ya existía una canción que se llamaba Presente. Entonces esa canción pasó a llamarse El Momento en que Estás, entre paréntesis, Presente. Pero para todo el público, para todos nosotros es Presente. Es más, cuando tuvo en 1992 un salto impresionante nuevamente, porque fue incluida en Tango Feroz, ese tema, esa película con la historia de Tanguito, que tuvo tanta repercusión, esa historia que ya le digo, por ejemplo, a mi hija, en la versión de Fernando Barrientos fue lo primero que le gustó. Nosotros teníamos una banda, ya lo dije muchas veces, con Fernandito Sobral, un pibe muy joven, mi hermano Ariel y Beto Urcade. Y cuando escuchó quería cantar la versión de Tango Feroz. Cuando le hicimos escuchar la original de Baudet, me dijo: no me gusta. Entonces hacíamos una mezcla de las dos. ¿De qué trata Presente? Porque sin duda es uno de los temas más famosos del rock argentino. Bueno, cuando estaba en el liceo, Ricardo Soule tuvo un desengaño amoroso, dejó una relación, y ahí es que habla que todo lo que le pega cada día, creyendo en mañana, fracaso hoy. Finalmente habla de otra mujer y era lo que veía un adolescente en su futuro. Hoy ya le dije, Soule es una persona cercana a los 70 años, si no lo supero ya, y sigue en la... Ahora tuvo que parar unos conciertos que iba a ser por un problema de salud, pero sigue en el trillo, 76 años, le había sacado unos cuantos. Bueno, así arranca la historia de Vox Dei. Ese primer disco tiene un éxito moderado, pero enseguida se tiran a lo grande. A comienzos del 70 empiezan a grabar su segundo disco,
que era una versión de la Biblia. La Biblia, cantada por eso en un álbum doble, ahí estaba todavía Juan Carlos Godoy, pero después de los arreglos de ese disco, el cambio de discográfica, Ricardo Soler empieza uno de los conflictos que tuvo siempre con la banda. Hay que recordar que alguna vez Willy Quiroga dijo: nosotros somos compañeros de banda, no amigos. Y bueno, eso fue idas y vueltas, separaciones, y Godoy, ante ver eso, resuelve retirarse. Y ahí Box Day pasa a ser un power trio, como vamos a ver. Pero ahora vamos a escuchar algo de esa Biblia, el Génesis, grabado en 1970 y comienzo de 71 por Box Day.

Y esa era una parte de una obra conceptual de Box Day, como la Biblia, una obra que la ha vuelto a hacer con orquesta, con orquestaciones, pese a, ya les dije, los idas y vueltas. Vamos a llegar hasta los 70, quizás nos dé tiempo para escuchar una canción de una de las vueltas de Ricardo Soule, en esa relación un tanto áspera. Yo tuve la oportunidad de presenciarlo in situ, no la aspereza. ¿Por qué? Por allá por 1975 pudo ser, o 77, los años suelen jugar trampas en la memoria. Box Day vino a dar un concierto, dio conciertos antes en la sede nacional, en el Salón de Cristal, que me comentaba Eduardo, pero dio un recital muy famoso que pudo haber sido en el Princess o en el Arizona, tengo mi duda. Yo ya lo conté muchas veces, José Luis García era el empresario, entre comillas, porque era muy joven, tenía 19 años, que traía con el apoyo de Miguel Ángel Solá esas bandas argentinas en una época que acá había muy poco rock. Entonces, como dijo Alejandro Ferradás y me lo comentó para el libro de Baldío, cuando un bajo y una batería nos tirábamos de cabeza. Y ese recital se llenó, el de Box Day. También el de Aquelarre, que hizo su despedida acá en Montevideo, El Reloj, bandas que nos van a visitar en estos lunes de bandas que merecen ser recordadas del rock argentino. Y ese día, yo me acuerdo que mi hermano y yo hacíamos de plomo. Entonces me acuerdo que tenía un equipo Fender debajo, Willy Quiroga. Yo hablé bastante con Willy Quiroga, un tipo muy, muy campechano, muy amable, no se la creía. Ricardo Soule no nos dirigió la palabra a nadie. Se sentó en la platea y vio cómo los demás trabajaban armando los equipos. Ahí uno puede ver cierta diferencia en el approach. Pero aparte fue gracioso porque alguien tocó una perilla y el equipo debajo de Willy Quiroga hizo una explosión, una pum. Y en esa época conseguir un equipo Fender debajo no era changa. Willy Quiroga me mira, se baja del escenario, se sienta en la platea y ahí sí Ricardo Soule le pregunta, ¿qué te pasó? No sé si no reventaron mi equipo debajo, me voy a sentar acá porque si no voy a matar a alguien. Después, por suerte, no había sido un cortocircuito de otro lado y ese recital fue muy buen recital. Yo recuerdo la pasión que generaba Box Day en los 70 acá, cuando se pasaban clips de pequeños clips hechos películas, me acuerdo de Sam en Montañés, la gente iba a los cines a verlo, en una cosa que también hizo mi amigo José Luis García, una banda que tenía muchos seguidores acá. Después de la Biblia, separado Godoy, tuvo un tiempito Nacho Smilari, pero tampoco quedan como un power trío. Y en 1972 sale quizás el álbum más famoso de ellos, de que vamos a escuchar muchos temas. Se llamaba Jeremías Pies de Plomo y ya del arranque mostraba cómo se habían transformado en un tremendo power trio.

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tengo duda de decir que este disco, después de la Biblia, fue el momento de más éxito de Box Day. En el recuerdo personal, ese disco lo teníamos en mi casa de la calle Cuareim, y primero en el equipo Fisher, pero después también cuando en los 80 llegó el equipo que compró mi padre de tres. Ahora estaba viendo, consulté un equipo viejo y me cae propaganda de todo el tiempo, un Pioneer con casetera Technics y con también una bandeja Technics. Lo gastamos este disco, porque realmente de punta a punta, este Sin Separarnos Más, que acabamos de escuchar, otro tema de este disco. Por supuesto, Jeremías Pies de Plomo lo hacía un disco diferente, también de rock progresivo, como vamos a escuchar en el tema que sigue. Y este disco, ya le dije, yo no recuerdo si fue 75, puede haber sido 74, 75, después el 77 se había separado su ley, así que seguramente fue en el 75 que lo vimos en vivo. ¿Cómo sonaba en vivo? O sea, impresionante, era una aplanadora realmente. Rubén Basualdo, que es el primero que fallece en 2010 a consecuencia de un cáncer de pulmón, le decían el pulpo. Willy Quiroga le decía el pulpo, era un tremendo baterista que se entendía como nadie con ese bajo de Willy Quiroga. Y esa voz de caño de Willy Quiroga, junto con la voz más, si se quiere, más lírica de Ricardo Solé, hacían una unión que, bueno, si bien es cierto que tuvieron, ya le digo, guitarristas rítmicos, y después la idea de Solé hubo otras bandas, este era el punto para mí que lo trascendió a Uruguay y lo dejó como una gran de esas grandes bandas que se escuchaban todo el tiempo, junto a otras, por supuesto, ya les dije, Aquelarre, El Reloj, bandas que vamos a tener de vuelta acá. La pesada del rock and roll, aunque sus venidas fueron un tanto caóticas, como vimos hace en un programa bastante de hace unos años con Gustavo Espinosa, gran escritor y gran seguidor y músico y gran seguidor de La Pesada. Bueno, de todo eso vamos a hablar en este ciclo de los lunes de las bandas argentinas. Le dije que también había música progresiva. Vamos a escuchar un tema que tiene dos partes. Vamos a escuchar juntos. A mí era de los temas que más me gustaba el disco. Detrás del vidrio, parte 1 y parte 2, demuestra también la lírica y el rock progresivo que hacía Box Day.

Me sigue pareciendo un enorme tema este detrás de vídeo 1 y 2. ¿Qué viene la historia después? Bueno, la historia viene separaciones y uniones, idas y vueltas de Zule. Armar otra, la banda, el único que permaneció hasta que se separó formalmente fue Willy Quiroga. Ya le dije que Basualdo en el 2010 fallece y Zule iba y venía. Hicieron una segunda Biblia, hicieron presentaciones en vivo, pero Willy Quiroga, que tuvo otra banda llamada Destroyer, siempre volvía a Box Day. Eso generó un problema en los últimos años. ¿Por qué? Por los típicos problemas de las bandas que pasan a ser grandes marcas. Después de la muerte de Basualdo, Zule dijo que Willy Quiroga no podía usar más el nombre Box Day. E hubo un juicio, siempre pasa eso, ¿no? Entre los antiguos compañeros de bandas que terminan con esos juicios. Y Harrison demandó a Ringo Starr y a otros entre todos los líos de los Beatles. Después de ahí en adelante cualquier cosa puede pasar. Finalmente lo que terminó haciendo Willy Quiroga fue una banda que se llamaba Willy Quiroga Box Day. Y eso se lo permitieron. Dio unos recitales increíbles cuando festejó los 50 años de Box Day. Y nosotros lo repasamos eso cuando hicimos un programa homenaje a Willy Quiroga. Que ustedes saben que Willy Quiroga fallece en 2024. Y bueno, enseguida de su fallecimiento, a fines de ese año, hicimos un programa con las canciones que él pasaba más como vocalista, desde Azúcar Amargo, una versión increíble con la Memphis, a tantas cosas. De ese recital de los 50 años, yo quise poner algo de cómo sonaba un tema que estaba en este disco, en el del 72, pero esto lo vamos a escuchar en 2012, creo que fue, o 2010, no me acuerdo. No, 2022. Este concierto Willy Quiroga y Box Day haciendo ritmo y blues con armónica, otro de los clásicos de Box Day de aquel disco que sonaba así muchos años después.

0: Mariano. Gracias.
1: Un aplauso para Mariano.
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Y este disco, 1973, pasa a ser un año muy importante para vos, porque sacan Cuero Caliente. ¿Qué fue Cuero Caliente? La versión de Cuero, que en forma muy humorística la sacan con unas las calaveras y las tibias de símbolo de los piratas, como si fuera un disco pirata. En realidad, lo estaban grabando de vuelta por lo que había pasado. Y sacan, Es una nube, no hay duda. Pasan a CBS, pasan a ser un grupo masivo en cuanto a la distribución también. Y este disco, quizás, es otro punto alto. Yo también lo gasté este disco. Porque tenía Es así, no hay nada que hablar, Loco, hacela callar, un tema, un título bastante que bastante cancelable en la época nuestra. Tenía El Faisán y la Codorniz, muchos temas que fueron famosos. Pero aparte tiene una característica particular este disco. Es el último en que no tiene ningún invitado. Después de esto pasará Box Day para Box Day en el 74, la separación de Soule. Vuelve con Gata de Noche, otro gran disco, y vamos a poner un tema ahí, pero no nos va del tiempo. Y hay idas y vueltas, ya con Willy Quiroga como motor de la banda junto con Basualdo. Después de la muerte de Basualdo queda, y toda esa historia que les conté. Pero hubo idas y venidas, y todas las etapas de Box Day tienen algo interesante, sobre todo ese video de Willy Quiroga tocando en vivo. Realmente es una maravilla cómo está grabado, recordando los 50 años de la banda, es decir, que tuvo que haber sido en 2017. Bueno, ese video búsquenlo porque realmente vale la pena. ¿Con qué nos vamos a ir? Y con otro éxito de este disco. Habría al lado B, la verdadera historia de Sam el Montañés, un tema de Ricardo Soler, para cerrar esta muestra, esta historia, este recuerdo a Box Day, que ya les dije, todos los lunes de este mes y el mes que viene vamos a tener bandas argentinas para el recuerdo. Mañana, y mañana Bob Seger. Bob Seger en Night Moves, un disco que cumple 50 años. Ahora ya los dejo con Box Day diciéndoles que viene el Rock and Rock Experience, que está Rosana Ramos en la producción, que Pablo Baute me acompañó en los controles y que antes que nada, mucho más importante que todo, que tengan una excelente semana escuchando tan buen rock and roll como el de Box Day. Chao.

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Señoras y señores, muy buenos días, buenas tardes, buenas noches. Qué placer enorme acompañarlas, acompañarlos. Nuevo arranque de semana aquí en Rock al Rock Experience por Radio Cultura 1290M en el portal de los medios públicos www.mediospublicos.uy. Bueno, lunes de Megotanque Cultural. En breve tendremos aquí en estudios a Bigote Fernández, cultura, deporte y todo lo relacionado a lo sucedido en el fin de semana a nivel futbolístico. Lo vas a tener acá de la mano de Bigote Fernández. Hoy en controles le mandamos un gran abrazo a Pablo Baute. ¿Cómo anda, Pablo? Qué placer, un placer. Acá estamos en vivo de 13 a 14 horas y con la repetición en la noche de 23 a 0. Rosana Ramos está de licencia un par de semanitas, le mandamos un beso grande. Hoy Tami Mardones nos estará dando una mano en la producción. Bueno, como les dije, lunes de Medio Tanque Cultural. Apenas venga Bigote, ponemos primera y arrancamos. Mientras tanto, vamos a hacerle el aguante con lanzamientos, con novedades. En este caso estamos escuchando al señor Miguel Bestard, en este caso la canción que sonaba en el arranque se llama Todos los tiempos. Esta canción originalmente en su disco la canta con Fernando Cabrera. En este caso hizo una... Esto es una Wanna Club Session, ciclo que abre las puertas del estudio para vivir la música desde adentro, artistas y público compartiendo un mismo espacio sin distancia. En este caso, en la sesión número 2, Miguel Bestard, que grabó un par de canciones, en este caso nos presentaba Todos los tiempos. Hubo lanzamiento también hace poquito, el señor Alejandro Ferradas junto a Fernando Cabrera presentaron la canción Usando mis pies. Suena Alejandro Ferradas con Cabrera en Rock al Rock.

Usando mis pies, Alejandro Ferradas, con la participación de Fernando Cabrera. El flaco Ferradas, que además tiene show, que esto va a ser ya les digo, esto va a ser en la Sociedad Urbana de Villa Dolores. ¿Dónde tengo la fecha? Se me perdió. 21 de octubre, ahí está, miércoles 21 de octubre, Sociedad Urbana de Villa Dolores, 40 años celebra el flaco Ferradas, ¿eh? 4 décadas en la música. Y bueno, y adelanta esta canción, Usando mis pies, un clásico del flaco, en este caso con la participación de Fernando Cabrera. Bueno, se viene realizando el Festival Cretino, 18 días de programación, más de 30 artistas, teatro, música, etcétera. Grilla del Festival Cretino, entre otros. Bueno, ya pasaron Pedro Dalton, Paul Hicks, tenemos Miss Bolivia el 18, tenemos Arquero el 16, la obra Cretino es el día 15. Bueno, está toda la grilla en las redes sociales de La Cretina. Pero bueno, el 23, miércoles 23, se va a estar presentando La Tabaré en el Festival Cretino, 18 días y más de 30 artistas. Suena La Tabaré, pagar y pagar.

Bueno, ahí teníamos a la Tabaré 23, miércoles 23 de ahora de septiembre, estará haciendo parte en el Festival Cretino. Ahí en La Cretina, toda la grilla completa en las redes sociales de La Cretina. Bueno, y se viene la fiesta de la X, el 11 de diciembre. Ya se presentaron algunos, bueno, la grilla prácticamente ya se presentó toda. Aparece La Berizo, Rey Garufa, Titás, Los Pericos, De la Planta, de Warhouse, 4 pesos de propina, El Peyote, Los Traidores, La Teja Price, Jerez, Formota, Sofía Filo, Flor Saqueo, entre a ver qué más podemos destacar. Bueno, está, ahí está bien después, ya con otros estilos que no son de interés de aquí de Rock al Rock. Y una de las bandas que vuelve, que hace tiempo que no tocaba en Montevideo, bueno, no, en realidad el año pasado anduvo ahí en MM Box, pero sí que no participaba en festivales. Hablamos de Bersuit Vergarabat, que será parte de este 11 de diciembre en la fiesta, en el regreso de la fiesta de la X. Suena Me la pego del último disco. Nos vamos a la tanda y bueno, si ya arranca, si ya tenemos a Bigote Fernández, le damos con todo el medio tanque cultural hasta el final del programa. Si no, metemos un par de bloquecitos de los Rolling Stones. Dale.

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Bueno, y en los ratitos que tenemos libres seguimos escuchando el último disco de los Stones y seguimos en orden. En este caso estamos escuchando la canción 9, You Know It Might No Good. Esta canción más la última del disco son las dos versiones que tiene este disco de 14 canciones, el Foreign Tongues, Lenguas Extranjeras, disco editado en julio de este 2026, último disco de los Stones. Bueno, esta canción pertenece a Amy Winehouse y la versionan los Rolling Stones en su último disco. Seguimos en orden. Tema número 10, Some of Use.

0: Bueno, señores y señores, escuchábamos el tema número 10. Ey, ey, ey, juicio, juicio que estamos al aire, ¿eh? No, juicio, juicio, juicio. Primero lo presento, ¿eh? Ya vino entreverado usted, ¿eh?
1: ¿Por qué vino entreverado?
0: No sé, ya me está calentando, ya me está diciendo...
1: Usted me parece que le cae mal el sol. Usted es una persona gris y le...
0: Ahora como mucha vitamina D,
1: sí,
0: ¿no?
1: Está como loco.
0: Estoy recibiendo...
1: Yo estoy bien.
0: Estoy sobredosis de vitamina D ahora.
1: Sí, está muy como loquito. Sale a correr un par de vueltas manzana.
0: Señoras y señores, Bigote Fernández ya está pronto acá. ¿Cómo anda, Bigote?
1: Bien, muy bien, divino.
0: Qué bien que acá, lo veo, ¿eh? Qué luquete que tiene, ¿eh?
1: Estoy para eso. Estoy para eso. Soy una figura pública.
0: Claro.
1: Me debo, tengo que estar siempre bien.
0: Me debo.
1: Una figura pública siempre tiene que estar bien, ¿o no?
0: Sí, total.
1: Bueno, hay muchas cosas para hablar, hay muchas cosas de cultura, unas recomendaciones bigoteras y, bueno, y hablar un poco de lo que ha pasado el fin de semana, que no es poca cosa.
0: Que no es poca cosa. Bueno, ahí escuchábamos tema 10 del Foreign Tongues, Lenguas Extranjeras, último disco de los Stones. En este caso se escucha, como siempre, entre cada disco hay uno o dos temas cantados por el señor Keith Richards. Escuchábamos Hay Más. Nos vamos a la tanda y en el próximo bloque, Bigote Fernández. Todo cultura, deporte, lo que vos quieras. Acá, en Rock al Rock, vos lo tenés. Medio tanque cultural.
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0: Señoras y señores, medio tanque cultural del Bigote Fernández, así de picante viene, mira.
1: Hola, ¿cómo están, queridos? ¿Cómo
2: Hola, están? Amigos.
1: Amigo,
2: ¿todos Hola, amigos.
1: ¿Escuchas todos los...?
0: ¿Me sale bien?
2: Hola, amigos.
1: Me sale, sí, es como más...
0: Más grave.
1: Usted lo que pasa es que es como que si fuera más petizo.
2: Hola, amigos.
1: Claro, sería como
0: un bigote
1: de
0: un mini bigote,
1: claro,
0: me sale.
1: Un bigote de eso, un bigote enano, puede
0: un
1: ser.
0: Un bigote enano.
1: No, no sé si enano, pero chiquitito.
0: Mini bigote.
1: Bueno, escúcheme una cosa. Han pasado muchas cosas y van a pasar muchas más en este bendito Uruguay, en el que dicen que no pasa nada, pero pasa todo. Porque el fútbol es cultura, pero la cultura también es cultura.
0: Sí, señor.
1: Así que voy a hacer unas recomendaciones rápidas, recomendaciones bigoteras. Les recomiendo, miren, una obra de teatro que se llama Un informe sobre la banalidad del amor, de Mario Diament. Es una obra que, bueno, que habla un poco de la guerra y sus secuelas. Muy interesante, les recomiendo ir a verla al Teatro del Museo, ahí en el Museo Torre García. Va a estar los sábados y los domingos de septiembre, sábados a las 21 y domingos a las 18:30. Después se viene algo.
0: ¿Jan Prego trabaja ahí?
1: No. Después se viene algo que va a estar importante, que acá sí va a estar Jan Prego.
0: Ah, no me digas.
1: Que es el Festival Cretino, la edición 2026.
0: Muy
1: que
0: bien.
1: Se viene...
0: Tuvimos dando parte de la grilla.
1: Que no me avisan ustedes, no me... pero ¿cómo?
0: No, pero avisé un par de shows musicales.
1: ¿Quién se encarga de la cultura acá?
0: No, ya...
1: Escúcheme, hay
0: no
1: muchas
0: te metas en mi trabajo.
1: Hay muchas cosas, no, igual hay muchas cosas, muchos artistas impresionantes que vienen.
0: Jan Prego en el Cretinos, en la obra
1: va
0: Cretinos.
1: Jan va a estar con Cretinos, que va a estar mañana a las 21 horas. Yo le diría que lo vayan a ver, pero ya las entradas están agotadas, así que no lo van a poder ver. Lo van a poder
0: tremendo.
1: Ver más adelante porque estrena el 26 de septiembre en el Teatro El Galpón. Una obra que se llama Pen, dirigida por el actor argentino Luciano Cáceres.
0: Ah, pero ¿cómo está? Ahí en Prego,
1: sí,
0: tremendo.
1: Está. O sea, aprovechenlo, uruguayos, porque en cualquier momento. O lo llevan detenido.
0: Cruza frontera.
1: Lo extraditan, Donald Trump lo manda a buscar o se va a otro país.
0: O viaja, crece.
1: O sale de gira. Sí, bueno, sí. Nada, este festival tiene muchas cosas. Tiene muchas cosas interesantes de. ¿Cómo es? Que se llama de espectáculos extranjeros. Viene con obras de la Argentina, obras, una de Rafael Spregelburg, que se llama Diego Armando Prometeo, que es una obra que el reconocido actor, que ha hecho películas muy buenas. También ha participado de series que se ven por Netflix o Amazon o alguna de esas. Y bueno, va a estar acá con un unipersonal acompañado de un músico en vivo. Después va a estar, bueno, entre otros va a estar mi Bolivia tocando.

0: También, y bueno, van a estar ahí. El martes va a estar ahí Jan. Si quieren ir a tomarse una copita después, Jan un ratito va a estar. No hasta muy tarde porque ahora se cuida, porque cada vez le cuesta más contarla al otro día. Así que bueno, eso por ahí, la parte cultural. Hay algunas cositas. Vio que estamos con el tema este. Está raro el clima, ¿no?
1: Muy raro. El
0: Porque.
1: frío que pasé sábado y domingo en la cancha no tiene nombre.
0: Y sí.
1: No tiene nombre. Ojo,
0: Mira,
1: ¿qué?
0: acá me está llevando un mensaje, me
1: ¿Qué?
0: dice,
1: ¿Qué?
0: pero en el Roberto hace frío todo el año, me pone. Sí. Me pasaron acá la gente, no sean malos, no sean malos con Damián. Mire lo que me dice acá. Racing es la nueva mascota del
1: No.
0: AUF. ¡Oh! Paren, que todavía no llegamos al fútbol.
1: Esperen,
0: Después vamos a hablar.
1: 107 años de abuso arbitral tuve.
0: Escúcheme
1: ¿Y
0: una
1: qué quiere
0: cosa.
1: ahora?
0: Después hablamos, después. Pare, no se caliente.
1: No me enoja.
0: Se calienta, es barra brava. Este es de
2: Hola,
0: los
2: amigos.
0: violentos.
2: Hola,
0: Este es de los violentos del fútbol. Escúcheme una cosa.
2: Hola, amigos.
1: El mini bigote.
0: El mini bigote me parece que es de raza, es cervecero. Escúcheme una cosa. Vio que hablando del clima, es raro que a esta altura del año tengamos frío.
1: Qué frío.
0: Porque no es normal. Si viene acercándose a la primavera, se pone ventosa la cosa, no es normal. O sea, yo creo que es uno de los inviernos más fríos que hemos tenido en los últimos años. Y dicen que el verano va a ser de los más calurosos también.
1: Y ya el extremo se va a ser mucho más amplio todo, más.
0: Ya no hay media estación.
1: No,
0: ya
1: hay,
0: pasamos
1: no
0: el frío, el calor.
1: Capaz
0: el calor,
1: que algún
0: el frío.
1: día encontrás con esa primavera vieja que añeja que pasaba en otras épocas, o un otoño.
0: Bueno,
1: pero no, 3 meses de eso, olvídese.
0: Claro, pero se vienen, o sea, el mundo va a entrar en frío extremo, calor extremo. Y como siempre, los japoneses están adelantados a su tiempo. En Japón ya están en verano, hace mucho calor. Y entonces inventaron un refrigerador humano. Los refrigeradores humanos, que es la solución japonesa a la ola de calor, ¿eh?
1: A ver.
0: Entonces, ¿qué pasa? Esto sucede, mire acá.
1: ¿Es tipo una heladera?
0: Parece acá. Bueno, acá puede verla. Claro, es como.
1: Es como una heladera, se meten dentro de una heladera.
0: Claro, es como una heladera. O sea, llegás todo chivado, viste, del laburo. Y bueno, ahí en el baño tenés la ducha. Y al lado tenés el water. Y al lado tenés el refrigerador. O si no, bueno, ahora son muy caros, me parece. Pero hay en lugares públicos, como en un supermercado, en una estación de servicio. En una estación del tren, vas así, pones unas monedas y te refrigeras ahí 10 minutos.
1: ¿Y qué pasa?
0: Y salí de nuevo como nuevo.
1: ¿Pero y se queda encerrado?
0: No, pero es como los baños públicos también. O sea, se pasa el tiempo y se abre solo el bicho.
1: ¿Y si no se abre?
0: Bueno, si no se abre, te empezás a congelar de a poquito. Quedás así. Duro como una
1: caca. Como Walt Disney.
0: Claro, como Walt Disney. Pero bueno, ese es el mundo que se viene, Damián. Ese es el mundo que se viene. Yo ya me imagino acá. ¿Vio las heladeras esas de exhibición que tienen los super acá y los mini.
1: Sí, los
0: autoservice?
1: Sí.
0: Que están las botellas de birra, todo eso. Ya lo veo ahí. Tipo para allá arriba, tipo Salto, Paysandú, Rivera, que hace mucho calor. Bla, le borro toda
1: las birras
0: la
1: y me meto
0: birra
1: para adentro.
0: Y te cobro. ¿Cuánto te puedo cobrar en los 5 minutos de refrigeración? ¿Cuánto está dispuesta a pagar usted? ¿Usted alguna vez fueron al litoral, alguno de los que están acá?
1: Sí.
0: ¿En verano?
1: Sí.
0: ¿En verano?
1: Sí,
0: se te pegan los damascos como todo se te pega. Todo así, plum. Se te empantana todo. Y no puedes respirar porque ahí no hay brisa marina. No hay mar. Hay río. Y vos decís, me voy a refrescar al río. El río es un agua marrón.
1: Caliente
0: y abajo es como un barro. Como estar pisando diarrea, más o menos.
1: Sí.
0: Una cosa horrible.
1: Sí, sí, sí.
0: Rara, muy fea, porque aparte es un barro viscoso. Porque el barro no es feo, es lindo. Usted nunca manipuló barro,
1: sí,
0: así.
1: Sí,
0: bueno,
1: sí,
0: es lindo.
1: Sí.
0: Pero ese es un barro como
1: problemático.
0: Como apantanoso.
1: Sí,
0: ¿vio?
1: Sí,
0: una
1: sí,
0: cosa
1: sí.
0: así que es feo. Entonces es calor. Y le meto ahí en la playa esa de arenas media marrones que tienen. Ahí en el litoral.
1: ¿Un par de heladeras?
0: Un par de heladeras ahí.
1: Olvídese, negocio.
0: 100 pesos.
1: Siempre a la vanguardia el bigote.
0: 200 pesitos los 10 minutos.
1: Es un buen precio. Económico, yo lo pondría un poquito más caro igual, ¿eh?
0: Estás en el litoral.
1: Bueno.
0: En Punta del Este, ¿cuánto puede salir?
1: ¡Pah! El minuto, 500 pesos.
0: Y sí.
1: Mínimo.
0: 500 pesos el minuto. 500 pesos.
1: Pero en dólares, te lo venden en dólares.
0: Y con un helado palito de regalo.
1: El minuto $10.
0: Y un helado palito de regalo ahí. Está bien. Dándole al helado de fruta.
1: Un helado de huevo duro.
0: De huevo duro. La vio,
1: Ese es el negocio.
0: Es la cámara bigotera. Se viene la cámara bigotera.

0: tira, que te refrigera y de regalo te viene con un
1: helado
0: helado
1: de huevo
0: duro.
1: Duro.
0: Maravilloso.
1: Hermoso.
0: Listo. Bueno, nada, eso es lo que se viene, muchachos, así que piénsenlo, ¿eh? Capaz que si tuviste un negocio que fracasó, te queda una heladera de esa de con exhibidor y querés hacer una
1: Y ahora
0: mano en
1: viene
0: el
1: el
0: barrio.
1: Papa. Vio que cuando viene el Papa se da negocio.
0: ¿Y a dónde viene el Papa? ¿Paysandú?
1: Claro, total.
0: Muchacho,
1: Sanducero,
0: escuche
1: vamos.
0: una cosa. Yo tengo la chata ahí. El que tenga una heladera esa la estamos atrás. Hacemos unos helados huevo duro y nos llenamos de plata, nos forramos.
1: Tenemos negocio.
0: En vez del baño del Papa, es la heladera del
1: La
0: Papa.
1: heladera del Papa.
0: Hermoso. Es maravilloso. Bueno, hablando de frío, donde hizo frío fue en la cancha de Wanderers. Qué complicado que estuvo eso.
1: Qué complicado, ¿eh? No levanta más, está bravo.
0: Está bravo,
1: Está bravo
0: ¿eh?
1: el tradicional adversario de Peñarol, ¿eh?
0: No, la verdad que está jugando cada vez peor. Pero una cosa, a mí Carreño me cae muy bien, ¿eh? Un tipo me cae
1: Sí.
0: bien. Tiene
1: Rockero.
0: pinta de ser rockero. Tiene pinta que un asado con él es divertido, buena onda. Un tipo que con los pies en la tierra. Un tipo que declara bien, que sabe dónde está, sabe que vino a un cuadro que no tiene jugadores. Porque hay que decir la verdad. Ya está, se terminó. ¿Cuántos técnicos pasaron por Nacional, Damián? ¿Cuántos técnicos? Ya no es problema el técnico. Porque ha pasado de todo tipo de técnico, de Jason Viera a Carreño.
1: Y de Salson Viera creo que ya van cuatro, ¿no?
0: Claro, Jason Viera, Baba.
1: Carreño, no, ahí van tres.
0: Ahí van tres, pero hubo uno más.
1: Y antes
0: Y antes tuvo
1: Peirano,
0: Lasarte. Peirano,
1: Lasarte.
0: Lasarte, po, van un
1: El chino
0: montón.
1: Recoba.
0: Bueno, pero con Peirano, a ver, para mí Peirano está por encima de todos estos. O sea, yo creo que a Peirano lo echaron porque se comió tres en el campeón del siglo. Pero por lo menos ahí Nacional, yo que sé, en el campeón del siglo jugó muy mal, pero ahora no juega a nada. Y la verdad que, o sea, son todos espantosos, no sé qué decirlo, no sé cómo decirlo.
1: Qué análisis
0: Son
1: profundo.
0: espantosos, qué sé yo, qué quiere que le diga, no se nota nada, no se nota juego. Y encima tiene suerte que los jueces lo ayudan también, porque vamos a decir la verdad, el penal que no le cobran a Wander en la hora, señores, el penal que no le cobran a Wander en la hora, vamos arriba. ¿Cuál es el criterio de los jueces? Porque vamos a decir las cosas como son. ¿Cuál es el criterio de los jueces? No cobran ese penal que el jugador de Nacional le agarra la camiseta, porque ahí los alcahuetes que estaban relatando dicen se venían agarrando. No se venían agarrando nada, señores, que quede bien claro. No se
1: Digan las
0: venían
1: cosas como
0: agarrando.
1: son.
0: Claro, ¿qué se venían agarrando
1: Digan
0: de
1: las
0: qué?
1: cosas como
0: No se
1: son.
0: venían agarrando nada y lo agarran al paraguayo. Y el paraguayo dice, mirá que yo vengo de un país donde todo trucho, todo curro, pero no, un penal de esto te lo cobran, hermano. ¿Entiendes? Y después, a ver, ese penal no lo cobran. Y después, discúlpeme, van y cobran un penal como el que le cobraron a Racing.
1: ¿Cuál?
0: Y el primer penal, el
1: Penal.
0: primer. ¿Dónde? ¿Dónde fue penal el primero?
1: Penal.
0: No, sea malo, Damián.
1: 107 años de
0: Está
1: abuso
0: bien, está
1: arbitral.
0: bien, está bien, pero
1: 107 años de abuso
0: está
1: arbitral.
0: bien.
1: Una vez que me favorecen,
0: Ah, bueno,
1: está
0: está, pero
1: llorando todo el mundo.
0: no, pero reconozca que ese penal no te lo cobran
1: Fue
0: nunca en la vida.
1: penal.
0: No.
1: Penal de acá a la China,
0: Dale,
1: olvídate.
0: de acá a la China, bueno, está.
1: Nah.
0: Y si ese fue penal, el de Nacional a Wander, ¿qué es?
1: Penal.
0: Penalísimo. Penalísimo. Bueno, nada, igual, más allá de que usted esté de acuerdo o no. A lo que voy es como la diferencia de criterio.
1: Bueno, pero estamos
0: Si
1: hablando del
0: ese
1: arbitraje
0: penal,
1: uruguayo que es
0: si el, si
1: espantoso.
0: el penal que le dan a que le da a Albion este impresentable Guerra es un impresentable, es un juez que es impresentable.
1: No, pero hay muchos
0: No sé,
1: impresentables.
0: pero este no sé si es la primera vez
1: Es
0: que
1: muy
0: arbitra.
1: malo el nivel de partido.
0: Pero, escúcheme una cosa, este
1: Lo invito a
0: Guerra.
1: ir a la D.
0: Voy a ir a la
1: ¿Va a
0: D.
1: ir a ver al Montevideo
0: Claro
1: alguna
0: que
1: vez?
0: sí, es mi cuadro de la
1: Bueno,
0: D.
1: presta atención a los arbitrajes.
0: Es mi cuadro de la D.
1: Presta atención a los
0: Que
1: arbitrajes.
0: son buenos o malos. Y no, si en la A son así, en la D me imagino. Lo que sea.
1: No puedo decir nada, no puedo decir nada.
0: Escúcheme una cosa. Este Guerra se ve que quería. Este Guerra se ve que quería protagonismo, porque en una agarra a Pesela de la nada y lo empieza a bardear. Dijo, claro, este es campeón del mundo. Voy a bardear a este, a ver, capaz que salgo en algún recorte de ESPN, ¿viste? Y nada, lo que quería él era eso, un impresentable. Y después va y cobra ese penal, que la verdad. A Remedy también, no sé qué le dijo. Es una cosa que él quería armar lío por todos lados. Peñarol, para mí,
1: Juega mejor sin gente.
0: es lo que estábamos hablando hoy, al principio. Yo creo que O sea, si bien a nivel económico lo perjudica, porque bueno, Peñarol es un equipo que vende muchas entradas.
1: Llena generalmente.
0: Pero a nivel deportivo, yo creo que Peñarol, sin público, le va a tirar con 3-4 goles a todos los equipos.
1: Juega tranquilo, como una práctica.
0: Porque vos podés decir, ta, o sea, venía de perder el clásico, que digamos la verdad, el clásico lo pierde Peñarol, porque solo a Aguirre se le ocurre que Remedy no es titular en un clásico. O sea, como solo Aguirre, no sé qué le pasó por la cabeza, se ve que estaba en un mal día, capaz estaba mal, yo qué sé, ¿viste? Cuando
1: está con acidez. Con dolor de panza.
0: Claro, capaz estaba con acidez, con un poco de hemorroide, no sé, sí, cosa que no puedes pensar. No
1: seguro
0: puedes pensar.
1: Estaba con retorcijones.
0: Claro, porque vio que el sistema digestivo es nuestro segundo cerebro. Claro. Entonces está, dijo, no juega Remedy. Y pongo y armo este mediocampo soñado. Con el Indio Fernández.
1: No estaba en su mejor.
0: El Indio Fernández, Darias y el Cangrejo Cabrera. Toda gente de buen pie. Toda gente que tiene un guante en el pie. Impresionante. ¿Qué podía salir mal? Y lo cierto es que Nacional se encuentra con ese gol de taco y nada más. Pero después decís, bueno, está. Peñarol le ganó a dos equipos que están peleando el descenso. Está, pero le hizo 4 a 1 y 3 al otro. Sí, no es que le ganó 1-0. Que es como debe ser un equipo de las características de Peñarol o Nacional. Claro. Pero la realidad es que Peñarol no tiene malos jugadores. Nacional sí tiene malos jugadores. Nacional compró mal. El Gordo Perman le gusta más salir en la tele que un plato de guiso. Ahora estaba hablando él en vez del técnico. Ahora hice una conferencia de prensa porque hay uno nuevo que está de gerente deportivo. Así, otro para la picadora de carne.
1: Es tremendo.
0: Álvarez, ¿es? Pablo Álvarez.
1: Pablo Álvarez, jugador.
0: Que era de Boston River. Sí, ese, bueno. Ese ahora entró. Pobrecito, yo lo veía ahí. Estaba el Gordo Perman.
1: Estaba todo preocupado.
0: Otra vez el Gordo Perman volvió a dejar los hábitos de higiene. Se ve que ahora como decayó de nuevo, está con dejó los hábitos de higiene. Ya no se afeita,
1: no se baña, no se peina.
0: No, ya está todo, vino con el pelo todo grasoso, pegoteado. No,
1: Perman.
0: Y habla él. Bairo no sabemos para qué está. ¿Para qué está Bairo? Ah, creo que Perman le dio el básquetbol a Bairo. Es un fenómeno. Bueno, así está Nacional. Esto no va a cambiar, porque ahora pierde un partido más Nacional y ya queda fuera de todo y tiene que pelear la Copa Ospa a ver si entra al 4 de Libertadores. Y van a seguir echando gente. Así que despidos masivos se viene en el Nacional. Después, bueno, nada. Quiero decir que el espacio del Mediotanque del Bigote banca al Chiche Corujo. Chiche Corujo a muerte. Vamos con Chiche Corujo. Vamos por Wander, que no está fácil porque Cerro es un equipo que sabe jugar, va primero ahora en la apertura, sabe jugar estas instancias.
1: Sí, no anda muy bien Cerro, anda muy bien.
0: Empezó a andar bien, así que bueno, nada. Quiero decir que vamos a apoyar desde acá, vamos, en la A vamos a apoyar al Wander de Corujo, en la B vamos a apoyar a Montevideo Uruguay.
1: Uruguay-Montevideo, ¿sí?
0: que está peleando el descenso también.
1: En la C, ¿a quién apoya?
0: En la C vamos a apoyar al pobre Rampla que está Rampla por desaparecer, yo, claro que sí. Está por desaparecer, ojalá no se lo coma la piqueta fatal de Progreso y a la de ella sabemos a quién. Somos el Real Montevideo,
1: claro
0: que somos.
1: Claro que
0: sí, papá. Claro que ni sí. Bien, escúcheme, la próxima vez que juegue en el Palermo me tiene que avisar.
1: Por favor, ahí. lo esperamos.
0: Claro ahí. Que sí, voy a ir voy a hacer unos comentarios.
1: A la máquina de la D.
0: Escúcheme.
1: Bigote, qué placer.
0: Póngame malcorra.
1: Lo vamos a poner.
0: Desde acá lo hacemos el pedido.
1: Señoras y señores, esto ha sido Rock al Rock Experience, medio tanque cultural del Bigote Fernández, Pablo Baute en controles. Nos reencontramos mañana. Que pasen muy, pero muy bien. Repetición 23 horas. Chau, chau.
2: Y así termina el espacio de humor, de amor y reflexión del Bigote, el medio tanque cultural. Nos vemos la semana próxima. Cuídate, léete un libro, no seas gil. Chao.

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2: Abandonad toda esperanza, vosotros los que entráis. 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

Alolota, alolera, alolita, ¿qué tal? ¿Cómo estás? Te doy la bienvenida a No se arde en el infierno. Quiero decirte que hoy estoy en un formato casi digital, porque parece que estuviese en vivo, pero no lo estoy. Quiero contarte que estoy tomándome unos días de licencia, así que el programa del día de hoy está saliendo grabado. Es un programa que ya se emitió. Y te cuento un poco que la razón por la que me tomo estos días es porque el 16 de septiembre voy a estar presentando mi disco El Enojo del Gusto en el Teatro Solís, y ya que tenía días pendientes de mi licencia anual, decidí tomármelos por ahora para ultimar detalles. Así que te dejo un abrazo grande y quédate acá, porque todos los días, en vivo o grabado, ahí No se arde en el infierno. Buenas, buenas, señoras, señores, señoritos, bebés, crianzas, adolescentas, todos, ¿qué tal? ¿Cómo andan? Bueno, arranqué. Pito, justo estuve filmándote y no te diste cuenta. No, aparte, cada vez que lo filmás a Pito, Pito se da vuelta y te encaja unos bailes. Una flexibilidad ósea tiene este chiquilín increíble. Una flexibilidad increíble. Así que bueno, si te dan ganas, arrancamos ya el programa dejándote un videíto en No se arde en el infierno en nuestro Instagram. Ahí le vas a conocer la cara a Ale D'Alto y a Diego, que andaba muy, muy acomodando cosas. Pero mira, vienen compañeros de todos estos que anduvieron. Ay, yo relato el mundial. Ay, discúlpame. Vienen todos por acá. ¿Qué les pasa, chiquilines? Qué grupo lindo. ¿Cómo los quiero? Son de los compañeros acá de la radio que, que cuando llego, siempre buena onda, siempre están tirando. Estamos siempre tirándonos goles que son tipo pavadas, ¿viste? Nos pavadeamos fuerte. Bueno, señoras y señores, arrancamos la tarde. Ah, ¿qué te voy a contar del clima? ¿Qué me voy a volver meteoróloga ahora? ¿Para qué? Si ya sabés que está horrible, húmedo y todo eso. Bueno, hoy voy a tener un invitado muy, muy querido. En realidad, vos sabés que no nos conocemos mucho. Yo grabé un disco en Sondor, y Gustavo de León, que va a ser el invitado del día de hoy, es quien estaba operando el sonido. Una dulzura de persona. Y bueno, y de estos personajes de la cultura que son sustanciales, son estructura para que sucedan los discos, para que los músicos y las músicas puedan grabar sus canciones. También para generar espacios cariñosos, porque no siempre, no todo el mundo se siente de la misma manera en un estudio, ¿viste? Hay gente que le encanta. Bueno, estaba conversando con nosotros Natacha Treinman, que va a estar hoy justo en Funfun tocando, y ella nos decía que adentro del estudio le dan ganas como de quedarse ahí a vivir para siempre de los tiempos. Pero no a todos nos pasa lo mismo. Yo, por ejemplo, digo, ay, no sé, me siento como en un lugar medio como acechada, ¿viste? Cada uno con su viaje. Y cosa interesante que desarrolla Gustavo en su laburo es que el lugar sea de comodidad, que el lugar sea cómodo, que te sientas a patas anchas, en un lugar de resguardo. Así que en un ratito vamos a estar conversando largo y tendido con una de las personas estructurales de todos los discos de la historia de la música del Uruguay, que no ni no. Bueno, mira, en primer lugar voy a hacer recomendación: agárrate de la silla, atate, no sé, fíjate cómo manejas. Voy a decirle lo mismo a Peto, porque va a empezar a agitar
agitar las caderas, los fémures, cúbitos, en fin, va a empezar a danzar. Esta es una música muy joven que tiene un power que ni te cuento. Entonces, para ir arrancando, primero te tiro que su nombre es Amy Grace y lo que vamos a escuchar ahora se llama Known Better.

dije, ¿qué? ¿Qué le pasó? Tiene 21 años, ¿entendés? ¡Qué cosa increíble! ¡Qué poderosa! ¡Qué intensidad! ¡Qué de rock and rolls! ¡Qué de música estudiada! Bueno, escuchaste recién a Amy Grace. Como te decía, tiene 21 años. Su palo, su estructura primera es la guitarra. Ella es violera, pero viste que se canta todo. Es como la revelación musical. Nació en un pueblito chiquitito que se llama Summerland, cerca de en California, y la está rompiendo. Seguramente, capaz que te la cruzaste en redes. Sube muchos videos en su Instagram, así que seguila, se llama Amy Grace. Y le contaba hace un ratito a Ale, le digo, ¿no la seguís en Instagram? No, se cuelga unos videitos súper caseros. Pero ¿cómo toca la viola esta mujer? No lo puedo creer. Qué divino ver cómo una generación de artistas tan jóvenes y tan jóvenes tan conocidos. Una canción me quedaba poco, era como muy cortito todo, así que vamos por la segunda de Amy Grace, Talk About It.

locura! ¡Qué locura! ¡Qué locura esta pequeña mujer! Esta pequeña mujer, ¿por qué lo de pequeña? No más que lo digo, pongo este adjetivo porque yo soy una mujer grande, pero qué mujeraza, qué musicaza, qué energía, qué rock and rolls que hay por ahí. Vos sabés que en una entrevista le preguntan cuánto hace que está haciendo música. Es chiquita, tiene 21 años y cuenta que su primer recuerdo haciendo música es a los 5 años, ¿no? Que ella pensaba todo musicalmente y que durante mucho tiempo hacía música en músicas a escondida de sus padres. Producía canciones, estudiaba, pero siempre en forma muy, muy oculta. Mirá vos, y ahora se descorcha con estas canciones. Che, te recomiendo realmente, andate a YouTube, si te dan ganas, y buscala a Amy Grace y escuchá sus músicas porque están buenísimas. Tiene un nivel de intensidad. Bueno, ya no hace falta ni que te lo cuente que ya la escuchaste. Lo que me da un poco de bronca conmigo misma, ¿no? Es que como estamos todo el tiempo con Ale, por ejemplo, nos jugamos como una especie de truco. Onda, te presento esto y él canta retruco y yo le canto vale cuatro y así vamos con el partido musical. Entonces, ¿por qué te digo esto? Para que vos la busques, porque capaz que dentro de un rato ya pasamos a Amy y pasamos a otra música y después a otra en estas ansias bellas de seguir conociendo artistas nuevos. Y bueno, yo canté, dije en el WhatsApp, truco. Y allá Ale me dice, ah, vos cantás truco. Yo quiero todo el partido. Canto vale cuatro y te presento a Jacu.

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2: ー。ケトゥル、Haku. Es una banda femenina. Ahora estaba ahí como indagando, ¿qué quiere decir Haku? Haku quiere decir color blanco, y es el color en el que se expresa la banda como un espacio sin límite para la investigación musical. ¡Ketul! Mirá cómo arrancamos este programa con tres canciones divinas. Y voy por la cuarta. No te conté cómo se llama este tema. Se llama Mono Nowhere. Y la próxima canción tiene el mismo título. Y te voy a contar qué es lo que me pasó. En esta cosa que yo adoro de mí, que me gusta mucho laburar, o sea, que el laburo me haga sentido, que me divierta, que me guste, que me entusiasme, no tener que vivir mi laburo como un peso y tener la suerte de poder hacer eso. Vengo caminando, peatonal Sarandí, ayer salí de la radio, turiruri, recibo un mensaje que es evidentemente una lista de distribución, pero tan amable, tan bonito, que lo respondo al toque. Digo, hola, ¿qué tal? ¿Cómo estás? Arián Sánchez. Me responde inmediatamente, como debe suceder cuando estamos haciendo como una gestión artística o de producción. Inmediatamente me dice, hola, ¿qué tal? ¿Cómo te va? Le digo, che, qué lindo tu mensaje. Y un mensaje sin objetivo alguno, ¿no? Porque en general, yo qué sé, uno dice, che, mirá, estoy buscando una nota para tal artista, o no sé, con algún objetivo determinado. Pues resulta que Arián, sin objetivo alguno más que el de generar el pasito a pasito de todos los días, me comparte una canción, nada más ni nada menos que de Hamilton de Holanda, que está haciendo una promoción de esta canción, que ya es muy conocida dentro de su trayecto artístico, y que mirá qué lindo suena. Esta canción es de Hamilton de Holanda, un gran mandolinista, y se la dedico a él y se la dedico a Arián Sánchez, porque no hay nada más bello que alguien que esté gestionando el trabajo de un artista con tanto cariño, che. Gracias, Arián.

Qué lindo, ¿eh? Mira, te pasamos por todos los ámbitos emocionales. Te pedimos, atate a la silla porque va a venir Amy y cuando viene Amy se vuela todo. Después pasamos por música japonesa con estas musicazas rockeras, este grupo de mujeres Haku, y cerramos este bloque con Hamilton de Holanda. Quédate ahí, así te lo digo, con esta musiquita así divina que está sonando de fondo, quédate ahí, porque ahora se viene una conversación más linda con Gustavo de León. Acordate que estamos en la 1290M, en los medios públicos, en Radio Cultura. Esto es No se arde en el infierno. Mi nombre es Mónica Navarro y quédate ahí que seguimos conversando en unos minutitos nomás.

0: Te dejamos en el limbo por un ratito y enseguida volvemos.
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0: Vos sabés que yo no sé si está muy bien que yo diga que todos los espacios de este programa me encantan, ¿no? Porque es como una suerte de autobombo. Pero digo, ¿y por qué no? ¿Y obviamente por qué no? Bueno, en este espacio lo que queremos construir es que se conozcan por lo menos las voces de tantas personas, de tantos profesionales que forman parte de la cultura, pero que no se los conoce. No le escuchaste hablar, ni opinar, ni comentar, me pasó esto o lo otro. Bueno, hoy tenemos a una figura muy adorable, terrible compañero de laburo, Gustavo de León, que es el ícono de Sonderwood. ¡Qué placer, amigo, tenerte acá!
1: Bueno, muchas gracias por tus palabras. No sabes el placer que me dio cuando me llamaste y me dijiste, ¡uy, qué bueno! Aparte de encontrarme contigo, que hacía tiempo que no nos veíamos. Hacíamos mucho tiempo que no nos veíamos. Y bueno, sí, es verdad, lo que has dicho, de repente nosotros estamos del otro lado, ¿no? Claro. Estamos atrás. Entonces, también lo buscamos porque capaz no buscamos estar a la vista de la gente, uh-huh, nada. Pero bueno, es lindo que pasen estas cosas.
0: Claro, revelar esos laburos.
1: Totalmente, ¿viste? Totalmente. Es
0: bueno,
1: divino.
0: Te cuento que yo no tenía tu celular. Sí. Entonces la llamé, le mando un abrazo grande a Cristina Fernández. Luego, escúchame, Cris, digo, lo estoy buscando a Gustavo de León, digo, no tengo su celular. Me dice, pero yo tampoco lo tengo. Me dice, escúchame, Mónica, ¿por qué en vez de llamarme a mí no llamás a Sonda? Digo, ay, Cris, muchas gracias por ser productora
1: claro,
0: también.
1: Claro, ¿viste? Claro, claro.
0: Y ahí, bueno, fue que
1: sí, te sí, llamé. Sí, Nacho me llamó, me avisó, me dijo que te había dado mi teléfono. Y bueno, y ahí está esperando la llamada y bueno, acá estamos.
0: Bueno, hagamos un arranque.
1: Bien.
0: Dícese por ahí que cómo fue el arranque de laburar en un estudio, de hacer sonido, porque ponele, se me ocurre a mí, ¿no? Que hace años no era tan habitual tener como una formación como por ahí hay ahora disponible, ¿viste?
1: Claro, claro. Mira, lo que yo voy al estudio desde niño, porque el que trabajaba
0: ahí
1: era
0: de
1: papá.
0: ¿De niño cuánto?
1: Y estoy hablando 9 años, 10 años. Porque yo, por ejemplo, trabajaba, antes era mucho era más full time que lo que es ahora. Es un trabajo full time, pero sí, bueno. Zarpa. Entonces yo, por ejemplo, iba al colegio, era otra época, ¿no? Yo podía andar en ómnibus solo, hacer una cantidad de cosas. Claro. Entonces, como no veía a mi padre, que estaba metido en Sondor, terminaba los viernes de la escuela, iba, almorzaba, hacía los deberes para que no me quedara el fin de semana libre y arrancaba para el estudio.
0: No.
1: Yo vivo en Garzón y Pena, me tomaba el 130, me bajaba en Uruguay y Río Branco, y ahí caminaba hasta Sondor, y terminábamos a las 2 de la mañana, 3, 4 de la mañana, y después los sábados me decía, ¿vas a venir de vuelta conmigo? Allá iba. Y ahí fue el arranque. En aquel momento, no, acá no había quien enseñara.
0: Claro, claro.
1: Entonces, yo lo heredé, digamos, ¿no? O sea, mi padre me fue enseñando. Un día me dice, ¿querés ir a trabajar? Bueno, me fue enseñando y ahí empecé a trabajar ahí en el estudio. Y me quedé en el estudio tranquilo trabajando.
0: ¡Qué loco! ¿Y qué? ¡Ay, me muero del amor! ¿Qué piques te pasaba tu viejo? ¿Qué te contaba?
1: De todo. Me explicaba cómo era grabar en cinta, me pasaba los piques, me decía, bueno, a esta gente tal cosa, acá le gusta tal cosa, ponele. Y bueno, y ahí eso los pique, qué micrófonos usar y todas esas historias. Pero igual él fue muy bandido, ¿eh?
0: A ver.
1: Por ejemplo.
0: Quiero saberlo.
1: Primero me llevaba a grabar, me llevó un par de noches a grabar y la tercera noche me dejó solo.
0: Dijo, mira, si querés trabajar,
1: igual
0: trabaja.
1: Había hablado era una orquesta tropical, que era un conocido, un amigo, y le dijo, voy a dejar al gurí solo para que trabaje con ustedes. O sea, denle. Y ahí, bueno, más algunas jodas me hicieron.
0: Me imagino.
1: Sí, sí, sí. Pero la aguantaron bien. Aguantaron todos mis errores, todos mis nerviosismos. O sea, estoy agradecido totalmente. Y ahí arranqué. Y al principio grababa nomás. Ajá. Después cortaba la cinta, armaba discos, o sea, con las cintas de estéreo y todo eso, ¿no? Así que, y bueno, y después empecé a grabar un poco más. Y un día viene otro director de otra orquesta y me dice, vamos a mezclar. No, pues no está papá.
0: No, no, es contigo.
1: No, no, no. Ya lo hablé. Vamos a hacerlo.
0: Wow.
1: Imagínate, 8 de la noche, empezar a mezclar un disco. En aquel momento, con 18 años, 19 años, medio como que me temblaba todo. Y bueno, y ahí nos animamos y salimos. O sea que corrí con bastante suerte en algunas cosas.
0: ¡Qué bárbaro! Porque aparte mezclar es un laburazo.
1: Ajá, es un laburo. Es hermoso, pero claro. Es un laburo.
0: ¡Qué bárbaro!
1: Y ahí, bueno, empecé a tomar rodaje, y seguí trabajando.
0: ¡Qué bárbaro! Yo hace un ratito, mientras que te presentaba antes de que vos llegaras, esto cuando contaba quién iba a estar de invitado hoy, pensaba también lo importante que es, más allá de lo estrictamente técnico, ¿viste? Sí. Que cuando alguien cae al estudio, que tampoco te conoce y que vos no lo conocés, generar buena onda.
1: Ah, yo creo que lo fundamental es, o sea, podemos tener momentos buenos y momentos malos, ¿no? Claro. Podemos estar un poco más felices, un poco más.
0: Obvio.
1: Es así. Pero la buena onda tiene que estar siempre.
0: Claro.
1: Primero, estamos haciendo arte.
0: Wow.
1: Entonces, digo, estamos viviendo de eso, o sea, no podemos quejarnos de nada. Y segundo, el artista tiene que estar con su tranquilidad para expresar todo. Si él no está confiado,
0: claro.
1: O sea, tú vas a cantar, si vos no confías en la persona que tenés enfrente, porque me tenés que mirar a mí y de repente hay alguien más, pero si vos no estás con confianza, es imposible que largues todo lo que tengas que largar muchas veces.
0: Claro, zarpado.
1: ¿No? Porque zarpado. Aparte hay distintos géneros, distintas formas de expresión, entonces siempre tenés que estar adecuado a eso y generar eso, como decir. Yo creo que te vas convirtiendo en un gran psicólogo también.
0: Ay, me imagino, chiquilín.
1: Porque
0: pero
1: muchas
0: obvio.
1: Veces esto es como, viste, estoy mal hoy, ¿qué te pasó? Y ahí empieza. Bueno, está. Sí. ¿Te desahogaste?
0: Bueno, vamos a grabar.
1: Vamos arriba, vamos a hacer algo.
0: Ahora grabemos,
1: claro. Exactamente.
0: Qué viaje.
1: Pero es divino. Es una profesión que uno la lleva como hace 40 años que estoy trabajando en esto y me encanta. O sea, siento las mismas ganas que hace 40 años atrás y creo que eso está lindo.
0: Eso es re importante porque viste que, no sé, se me ocurre a mí que hay algún momento en el laburo donde el laburo se hace un poco como marcar tarjeta, ¿viste?
1: Sí.
0: Y te pudiste como mover de ahí o nunca ni siquiera pasaste por ahí, siempre vas como perro con cuatro colas.
1: Sí, sí, hay momentos que estás cansado, de repente, claro. Sí, a ver, hay procesos, ¿no? Uh-huh. Yo primero, fueron muchas horas, al principio sí, capaz que en una época estaba medio cansado porque en el estudio se trabajaba mucho, yo tuve 15 años trabajando de noche.
0: Wow.
1: Llegábamos a las 7 de la noche y terminábamos a las 6 de la mañana. Tremendas jornadas. Entonces, claro, terminabas medio cansado, indudablemente. Así fueron por mucho tiempo. Pero bueno, después cuando decidí decir, no trabajo más de noche.
0: Claro.
1: Y ahí como que de vuelta volvés a tomar energía. Y claro. Después empecé a hacer cosas en vivo también.
0: Claro.
1: Que eso me dio otra energía y también me dio otra forma de ver las cosas.
0: Ajá. A ver, ¿qué fue lo que te sumó?
1: Por ejemplo,
0: el vivo.
1: El vivo me sumó, más allá de la adrenalina, más allá de todas las cosas lindas, de estar en contacto con muchos más colegas.
0: Claro.
1: De hablar el mismo y de estar ahí. Siempre también tratar de estar todo bárbaro con ellos. También me sumó el hecho de ir a otros lugares, por ejemplo, ir al interior y ver que se escuchaban otras cosas a las que yo pensé que se escuchaban.
0: A ver, por ejemplo, ¿qué diferencias encontraste musicalmente?
1: Por ejemplo, en el interior de repente se escucha más cumbia, se escucha más polka.
0: Claro.
1: Se escuchan esas cosas, o sea, y se escucha también lo que sea, los tangos, se escucha, pero se escuchan otro tipo de música. Digo, hay influencias, si vas para un lado como el norte, se escucha mucha la influencia brasilera, si vas para el lado del río Uruguay, se escucha todo lo argentino.
0: Claro.
1: Entonces, eso es y decís, claro, si estás encerrado en la burbuja acá, pensás que esto está bien, pero digo, hay cosas que la gente en otro lado no las escucha.
0: Obvio.
1: Y que hay que ver, si querés llegar ahí, tenés que buscar la manera.
0: Uh-huh. Claro. Vos recién hablabas de la noche. Dejé de trabajar en la noche. Y estaría bueno que compartas, porque para mí es obvio, pero yo me anoté, yo tengo delirio de psicóloga, entonces me voy anotando,
1: sí, claro,
0: palabras, ¿viste? Para no olvidarme. Me anoté la palabra horas. Llega un proyecto. Hola, ¿qué tal? ¿Cómo andás? Gustavo, Gustavo es quien graba, llega un proyecto X de un artista que sea cualquiera, te dice, bueno, mira, quiero cancelar, quiero cerrar el estudio por tantos días para grabar. ¿Qué sucede con las horas de grabación? ¿Cómo es esa dinámica? ¿Por qué hablaste de la noche? Tira data, Gustavo.
1: Bueno, no, o sea, en la noche, o sea, en aquel momento se trabajaba muy tranquilo. O sea, en la noche lo que tiene es que el teléfono suena, o sea, no hay trasiego de mucha gente, entonces vos podés estar constantemente dedicado a eso, ¿no? Y quizás mucha gente, también hay gente que trabaja de día, entonces el único horario que le sirve es después de las 20.
0: Claro.
1: Porque no todo el mundo vive de la música. Hay gente que trabaja, tiene su trabajo y dice, vos, ¿puedo de 20 a 2 de la mañana? Y bueno, vamos a hacerlo de 20 a 2 de la mañana, claro. No hay ningún problema. Después, bueno, las jornadas de trabajo también hay. En el estudio a veces se trabaja, te dicen, por ejemplo, mañana tengo, por ejemplo, ¿no? Uh-huh. Mañana tengo, no sé si un pianista y un chelista, y te dicen 2 horas. Y ahí tocar una obra y se mezcla y se va.
0: Ta. Claro.
1: Eso es una cosa. Ahora, cuando vos tenés que armar, por ejemplo, hay sesiones en que vos tenés que armar la batería, hay como muchos músicos, 4, 5, 6, 7 músicos con batería, bajo, 2 guitarras, teclado y eso. Entonces, todo ese armado lleva un tiempo.
0: Uh-huh.
1: Lleva un tiempo el armado, después tenés que agarrar y tenés que cada uno se escuche como cómodamente, que haya una dinámica de que estés todos tranquilo y conforme para poder tocar y a partir de ahí empezar a tocar. Y entonces, cuando vos vas al otro día ya tenés tu armado, o sea que ya cuando vas al otro día no perdés esa, perder entre comillas, no tomás esas horas de tener 4 o 5 horas para probar todo. Vos ya estás probado. Entonces vas a las 10 de la mañana y ya empezás a tocar. Entonces está divino.
0: Qué divino.
1: Está divino.
0: Qué divino. Y ponele para los compañeros, amigas, amigos que están ahí del otro lado escuchándonos, ¿cuánto tiempo lleva a grabar un disco, Gus?
1: Y bueno, hoy ha cambiado la dinámica también, ¿no?
0: Ajá,
1: o sea, claro. Por ejemplo, antes teníamos mucho más contacto, mucho más tiempo con los artistas, porque, por ejemplo, un cantante iba a cantar y hasta que no quedara perfecto, porque no había autotune, no había esto, no había, hasta que no quedara perfecto, vos tenías que decirle, entonces de repente decís, vamos de vuelta. Hoy pequeñas cositas que no alteran la expresión del que se pueden arreglar, ¿no? O sea, yo qué sé, si está un poquito corridito, estás un poquito corridito, decís, ay, caí un poquito atrás. Vamos a ver, capaz que lo enderezamos y queda bien y queda bien.
0: Claro.
1: Entonces ya no perdés ese tiempo, o sea, no lo vuelves a repetir, que antes aparte en cinta se borraba.
0: Ah, claro.
1: Entonces quedó divino, pero caíste mal. ¿Y cómo hacemos? Y tenés que hacerlo de vuelta.
0: Claro.
1: Entonces, volver a lograr eso, a veces tu frase anterior, la que vos arreglás, quedaba mal con la anterior y con la que sigue después. O sea, no había cómo arreglarlo. Entonces, vamos de vuelta hasta que quede igual. Entonces, no, vamos de vuelta. Bueno, hago todo de vuelta.
0: ¡Qué viaje!
1: Entonces, era un viaje. Claro. Es un viaje hermoso, ¿no? Porque se lograban cosas maravillosas.
0: Claro. También. Yo un poco traduzco, ¿no? Porque para nosotros damos por evidente que, cosas que por ahí para los que nos escuchan...
1: Claro,
0: dicen,
1: a veces cometemos ese error.
0: ¿De qué están hablando estos dos? Claro, ahora a nivel digital, por ejemplo, si vos no caíste a tiempo con una frase, ahora... cortan un pedacito
1: y corre.
0: Y se corre y queda todo divino y nadie se da cuenta.
1: Y otra cosa que pasa ahora es que no se borra, no desaparece definitivamente.
0: Claro.
1: Entonces, vamos de vuelta. Ah, pero la tercera, aquella frase que estaba linda, me gustaba, la buscás y la encontrás.
0: Claro.
1: Antes se borraba.
0: Total.
1: Antes te quedaba en la memoria y decías, hubiera estado bueno dejarla, pero fue.
0: ¡Qué bárbaro! Y antes se cortaba la cinta.
1: Sí, claro. Se cortaba, por ejemplo, se mezclaba en cinta de 2 pulgadas, se grababa una cinta de 2 pulgadas,
0: uh-huh,
1: en 24 canales, y después se mezclaba una cinta de un cuarto de pulgada en una máquina estéreo. Entonces, ese era el máster. Y después, cuando tenías que armar el máster para hacer los discos, los acetatos, tenías que cortar los principios.

0: principio y los finales, con una cinta líder para que quedara todo pronto, para que después lo pasaran en la placa, ¿no? Lo hicieran. Era otra cosa.
1: ¡Qué locura! ¡Qué locura! Bueno,
0: Me hace
1: espero
0: sentir viejo.
1: que. Bueno, para vos que estás ahí del otro lado compartiendo esta tarde divina, estás escuchando la voz de Gustavo de León, así, el más de Sóndor. O sea, es como, ¿viste el hotel este de Las Vegas que tiene como a un león, el MGM? Bueno, vendría a ser Gustavo de León
0: No fue tanto, no fue tanto, por
1: en
0: favor.
1: la puerta de
0: Por favor.
1: Sóndor y haciéndole honor a su propio apellido. Estás escuchando a Gustavo de León. Acordate que estamos en la 1290, en Radio Cultura, en los medios públicos. Esto es No se arde en el infierno. Soy Mónica Navarro y quédate ahí porque seguimos con más charlas con Gustavo de León, porque ahora vamos a contar la cinta y la vamos a pegar.
0: Ahí va.
1: Vamos a darle de comer a Cerbero y enseguida volvemos.
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0: Bueno, y acá le decía a Gus, le digo, ay, Gus, digo, vos sos testigo, ¿no? De los cambios que hubo en la música, ¿viste? Y vos me decías recién, bueno, hay cosas que están piolísimas, como las que hablábamos recién, que de
1: Claro.
0: golpe pequeños detalles los podés
1: Claro.
0: solucionar rápido y sabés que quedan repiolas. Pero otras cosas me decías, pa, y otras cosas no sé si tanto.
1: Y sí, porque no en todo, pero se pierde muchas veces la expresión de lo que se está tocando a veces, ¿no? Por ejemplo, el hecho de querer hacer todo perfecto, de poder editar y querer tener todo perfecto. A mí me pasó, decís, wow, qué bueno, pongo todo derechito, está todo perfecto. Y todo prolijito y dije, ah, está divino. Un día empecé a trabajar así, hice dos o tres trabajos, no, temas, ¿no? Y antes de largarlo, dije, voy a escuchar cosas viejas que hice y compararlas con esta. Me encontré con algo de que fue, digo, ¿qué me está pasando? Porque me gustaba mucho más y me sonaba más lo anterior que esto que
0: Qué
1: estaba haciendo ahora. O
0: viaje.
1: sea, dije, le estoy errando. La tecnología me hizo que
0: Claro.
1: me quedara ahí y, bueno, agarré y tiré todo para atrás. Empecé de cero de vuelta.
0: Ajá.
1: Y está. Y llegué a un lugar me conformé. Entonces, a partir de ahí empecé a trabajar tratando de hacer cosas, por supuesto, usar la tecnología, pero
0: Claro.
1: tratando de no perder nunca el significado más importante que es lo que se expresa en la música, ¿no?
0: Claro.
1: Que sí, bueno, que no tenés que mirarla, porque la música hoy la estás mirando y creo que hay cosas que no se tienen que mirar tanto, sino que hay que escucharlas. Cerrar los ojos y decir, está sonando bien. Y si lo mirás y decís, ah, capaz que el bajo y el bombo no cayeron, pero me suena perfecto así. Si lo acomodo, queda, me suena raro.
0: Claro.
1: ¿Entendés? Entonces, no sé, son cosas que capaz que van con el inconsciente o no sé cómo, pero me pasa.
0: Claro. Hay algo que a mí me gusta mucho en el estudio, ¿no? Que hay, ¿viste que hay un momento donde todo el mundo mira para abajo?
1: Sí.
0: ¿No? O sea, porque si no uno está mirando también lo que sucede en la compu, ¿no?

0: púmbate, la cambiaste.
1: La cambiaste, sí, sí, ¿no? Sí, sí, sí, sí, es, un poco está pasando eso, no sé a qué se debe, pero bueno, está pasando. Yo creo que es, ya no hay lugar, por ejemplo, decir, este es el cuarto donde yo voy a escuchar música.
0: Claro.
1: Que antes existía. El hecho, por ejemplo, antes vos tenías el vinilo y voy a buscar, voy a poner y ponías el disco, claro. Veías cómo caía el disco. Ay, y todas esas historias.
0: Yo tengo ese lugar, claro,
1: y te sentabas a escuchar.
0: Claro.
1: Te sentabas a escuchar. Claro. Pero pasa también en vivo muchas veces. Que si vos te pones a notar, uno que trabaja en vivo con distintas cosas, a veces hay lugares que la gente no escucha.
0: Claro.
1: A que ver, está bien.
0: Sí,
1: pasa
0: sí,
1: agitando.
0: Entiendo.
1: Pasa agitando. El artista, claro, está tocando y todo el mundo está gritando y está, claro, cantando.
0: Sí, sí.
1: Entonces no está escuchando tanto. De repente, entonces cuando vos vas y escuchas un artista, por ejemplo, algunos espectáculos de tango o determinado tipo de espectáculo, está todo el teatro en silencio escuchando lo que está pasando. Claro. Es maravilloso.
0: Ah, claro, también.
1: Porque vos estás prestándole atención a lo que están haciendo arriba del escenario. Lo cual eso me parece que es hermoso también. Está bien lo otro.
0: Claro.
1: Está
0: sí,
1: bien.
0: Sí, sí, son modos distintos.
1: Son modos distintos, pero está lindo también que escuchar lo que está pasando.
0: Claro.
1: Y bueno, y yo creo que la gente, o sea, en general ahora con la nueva tecnología, que vos podés cambiar, hacer esto, hacer lo otro, como que todo pasa rápido, todo pasa rápido. Entonces, sí, bueno, en algún momento hay que pegar un frene porque no podemos seguir viviendo así constantemente.
0: Bah. Claro, yo veo todo medio como que ya, viste, ¿no? Como que esto fue y ya pasó y viene otra cosa y cada vez,
1: claro,
0: la tecnología, no digo que sea en todos los casos, Gus,
1: no,
0: porque
1: no, no,
0: no,
1: no, no.
0: pero cada vez, viste, le decís a una aplicación, quiero hacer una canción que con la palabra radio y te hace una letra, te pone la
1: Claro,
0: música.
1: sí, estamos en un momento
0: Ya es
1: peligroso, sí,
0: como
1: es
0: una
1: una cosa rara, una
0: locura,
1: locura,
0: ¿no?
1: sí.
0: Ahora con esto que vos hablabas de la perfección, yo recuerdo con mucho cariño canciones de la historia de la música que vos antes no las escuchabas tan desafinadas.
1: No.
0: Eran apenas un movimiento, porque la vida es movimiento
1: Claro,
0: puro, ¿no es
1: claro.
0: cierto?
1: Sí, totalmente.
0: Es una pavada desafinar un poquito, es lo normal.
1: Lo normal, lo
0: Pero
1: normal.
0: ahora tenemos el oído acostumbrado a que todo sea
1: Exactamente.
0: en grillo,
1: Claro.
0: tonto afinando, tonto.
1: A veces escuchar cosas, me da la posibilidad a veces de buscar alguna cinta o de buscar cosas y escuchás. Por ejemplo, hace años encontré una cinta, me dijeron, hay que masterizar esto y pasarlo. Una cinta en mono de un artista, creo que era de Manolo Guardia o algo de eso.
0: Mirá a Manolo.
1: Y cuando lo puse, estaba perfecto, estaba todo divino.
0: ¡Ah, qué amor!
1: Era mono aparte, estaba divino. Vos decías, esto, ¿cómo hicieron para tocar esto todos juntos en un micrófono en el medio y que
0: No.
1: sonara tan maravilloso? Claro. Hoy eso no va con lo que es ¿cómo que se dice? Los parámetros de ahora.
0: Claro.
1: Pero bueno, está divino. Hay que escuchar todas esas cosas también para aprender. Y que lo de antes estaba muy bueno. Y si vos escuchás los Beatles, escuchás una cantidad de. Decís, es precioso. Y te llega.
0: Obvio.
1: Y te llega. Entonces
0: Obvio.
1: Hay que buscar eso, llegar.
0: Claro.
1: Que creo que es lo más importante. Lograr eso.
0: Fa. ¿Vos llevás cuenta de cuántos artistas grabaste?
1: No, no, no, la otra vez Hugo me decía, ¿vos de cuántos?
0: Cuando Hugo, Fato,
1: claro,
0: Fato Aruso.
1: Fato me decía, vos has grabado todo, dice que digo, no, no tengo ni idea, Hugo. Pero
0: no
1: tenés
0: sacaste
1: que,
0: cuenta.
1: No, nunca sacaste. ¿Cuántas? No, no tengo ni idea.
0: Claro.
1: No tengo ni idea.
0: Qué locura.
1: No tengo ni idea, pero sí, fíjate que en 40 años muchos artistas, y por suerte de todos los géneros, ¿no? Lo
0: Opa.
1: cual eso también está bueno.
0: Qué
1: Está muy bueno.
0: Qué oídito, amigo.
1: No, no, pero está bueno porque esas otras cosas que también son distintos idiomas.
0: Obvio.
1: Son distintos idiomas. Entonces vos tenés que adaptarte a esos idiomas y es maravilloso.
0: Claro.
1: Es maravilloso poder adaptarte y que estar generalmente bien con todos, ¿no? De que lleguen al lugar y estén todos, como decías tú, que estén todos cómodos, que estén todos tranquilos y que se exprese. Y uno tener que aprender qué quiere expresar.
0: ¿Qué
1: El
0: quiere
1: artista,
0: contar?
1: ¿y qué quiere contar el artista
0: Claro.
1: para tratar de plasmarlo cuando se está haciendo el final, la mezcla y esas cosas,
0: Claro.
1: ¿no?
0: Con el respeto más total y absoluto, porque todo el mundo hace cosas hermosas.

0: Pero viste que hay personas que tienen particularidades, que vos decís, ¿qué le pasa a este, esta? ¿No? Que de golpe llega al estudio y se clava una toma que vos decís, llorar,
1: Ah,
0: ¿no?
1: sí.
0: ¿Qué cosas te impactaron? ¿Qué, si te dan ganas de contar los nombres, yo feliz porque me encanta el chismerío, pero no, pero viste esos artistas que vos decís, ¡wow! ¡Joder!
1: No, no, hay muchos artistas que impactaron y que...
0: Claro.
1: Y, por ejemplo, a ver, déjame pensar. Cuando terminamos de cantar, cuando Ariana Barea terminó de cantar Garúa en el tema,
0: Ajá.
1: estuvo 10 minutos llorando después de cantar. Eso
0: Wow.
1: fue maravilloso.
0: Wow.
1: Después, por ejemplo, me pasó una cosa muy rara. Un verano grabamos con Manzanero.
0: Mira.
1: ¿Viste?
0: Wow, ¿cómo es? ¡Qué grosso!
1: Entonces, él agarra y dice, esto sí, fue muy personal, primera vez que lo cuentas en público, pero esto, que creo que vale la pena contarlo. Después de grabar dos secciones, me dice, en la tercera sección me dice, ¿tú sos vas a ser ingeniero de mezcla? Sí, está, yo vengo a mezclar los temas, que yo vengo a cuatro o cinco temas, ¿no? Que yo vengo a escucharlo en la tardecita. Digo, no va a estar el tipo acostumbrado a que a veces está.
0: Claro.
1: Bien, tranquilo. Vos sabés que él cantó El día que me quieras,
0: Ajá.
1: ¿no? Cuando le hago escuchar la mezcla, vino con otra gente, cantidad de gente aparte, y yo temblaba. Dije, ahora me dice, no
0: ¿Qué
1: me gusta, y yo me da
0: pasó?
1: una vergüenza, ¿dónde me meto? Vos sabés, cuando se da vuelta, me mira y estaba llorando. ¿Viste? Y eso fue la verdad, eso me impactó mucho porque digo, cómo él, la sensibilidad de él al escuchar eso y que esté llorando fue algo que fue de las cosas más gratificantes que me pasaron, ¿no? Más allá de
0: Claro.
1: que después te dije dos que me acordé ahora, pero hay
0: Claro.
1: mucho más de esas
0: Sí,
1: situaciones, ¿no?
0: y que te hayan conmovido a vos, porque digamos, vos tenés un entrenamiento en ver mucha gente, en también
1: Ah,
0: adaptarte a los
1: sí,
0: otros,
1: y
0: pero
1: sí.
0: siempre aparece
1: Ah,
0: alguien que
1: aparecen.
0: decís, vos,
1: Ah,
0: ¿qué
1: sí,
0: onda?
1: hay muchas cosas que te conmueven, sí. Hay artistas que llegan y, a ver, hay, por ejemplo, ahora, hoy recién, hay alguien que te sorprende siempre que subo, por ejemplo.
0: Claro.
1: Sea, vos más o menos decís, voy a grabar con él, va a hacer tal cosa, más o menos, después de grabar unas cuantas cosas, decís, va a venir por acá. Con uno no sabes por dónde va a venir.
0: Qué loco.
1: ¿Viste? O sea, él siempre, y todo lo que haga va a estar bien. ¿No? Es mágico, más allá de que hay muchos más.
0: Sí, te, a ver,
1: Pero
0: por
1: estamos
0: eso te
1: hablando de
0: decía,
1: alguien
0: claro, que te
1: que no es que hablar,
0: sorprenda,
1: claro,
0: claro, porque
1: claro.
0: y a veces no es que quien te sorprende, sorprende siempre, sino que es a veces una toma, un momento,
1: Sí,
0: una
1: por
0: palabra,
1: supuesto, por
0: ¿no?
1: supuesto, por supuesto. Y lograr y captar estados de ánimo a veces, que eso
0: Claro,
1: no sé cómo se logra, pero
0: sí.
1: está, y eso está bueno.
0: Qué
1: Está
0: loco.
1: bueno, sí, eso está muy
0: ¿Viste,
1: bien.
0: viste que uno a veces tiene como una lista de, yo le digo, de pilladera? Vos decís, bueno, yo grabé a este, grabé a lo otro.
1: Claro.
0: ¿Cuál es tu lista pilladera?
1: No, yo no sé.
0: ¡Píllate!
1: No,
0: ¡Dale,
1: no,
0: listo!
1: no, no, no,
0: ¡Hagámoslo!
1: no, no. Yo he grabado bueno, ahí te nombré dos, pero bueno, está. Por suerte
0: Bueno,
1: estuve,
0: Manzanero, Adriana Varela, Fato Russo,
1: claro,
0: dale.
1: no, por ejemplo, cuando recién arranqué, yo arranqué grabando mucho de noche, grabando mucho tropical, justo arranqué en la época de Caribe con K, que fue
0: Claro.
1: un boom, y bueno, ahí estuve todas las noches durante 10 años grabando, y en esa época grabé mucho con Jaime también, y grabé mucho con Níquel.
0: Mira, mira.
1: ¿Viste? Que era, entonces fue, ahí, después de todo eso, después de 10 años, como que se empezaron a abrir, llegó un Gustavo Nosetti a grabar su primer disco.
0: Pavadita,
1: Claro, ahí fue
0: discúlpame.
1: mi estreno en el tango, lo cual después, y el tango, sí, es algo que pudo. Y mi padre, un día yo llego y él estaba grabando tango y le digo, Fa, ¿tú estuviste todo el día grabando tango? Y me dijo, cuando grabes tango no vas a querer grabar otra cosa. ¿Viste? Y entonces está, después no pude, porque falleció papá y no pude decirle,
0: Tenés razón,
1: me metiste
0: papi.
1: me metiste el puñal, le digo. Porque en verdad, y yo me quedé pensando, sé que yo lo dije en un tono que capaz que fue medio. Y después que empecé a grabar con Gustavo, y hoy por hoy grabo muchas cosas de tango, sabes que yo grabo muchas
0: Sí,
1: cosas de tango,
0: claro. Yo
1: y
0: grabé
1: me,
0: con Gustavo
1: claro,
0: también.
1: y es una de las cosas que también me llena mucho porque
0: Wow.
1: la expresión del bandoneón y las expresiones que logra todas esas cosas, es muy difícil encontrarlo en otro lado. Total. Entonces, me encanta grabar esas cosas.
0: Bueno, difícil es que encuentres a Gustavo en otro lugar que no sea en Sondo, ¿no? O en esta radio, en este programa, en No se arde, en el infierno. Gus, qué placer. Me queda corto el programa mientras que iba corriendo tanda, hablábamos de las construcciones distintas, que antes esto era un oficio. Ahora hay una cierta profesionalización en el sentido de que hay carreras.
1: Totalmente.
0: Y creo que, como todo, habrán cosas buenas y otras que no tanto, porque el oficio daba esa cosa de la acción pura, ¿viste?
1: Claro, claro.
0: De que la hacías bien o la hacías mal, y si la cagabas había que aprender a resolver. Gus, me quedo con ganas de volver a verte en otro momento. Bueno. Ojalá tengas ganas de venir.
1: Sí, como siempre,
0: vamos a buscar a Sondo y se pudre todo.
1: Como siempre, vos sabés que sí, yo siempre estoy a las órdenes.
0: Muchas gracias, Gus.
1: Vamos arriba.
0: Un placerazo.
1: No, el placer es mío y genial esto, me encantó.
0: Bueno, a vos te dejo un abrazo grande y para mañana no hay excusa, ¿viste? A las 2 de la tarde tenemos una cita acá. Seguimos. ¿Qué te pasa? Me están haciendo un montoncito del otro lado como diciendo... Andate del aire, pero escúchame. Bueno, chiquilines, nos vemos mañana a las 2 de la tarde, como lo hacemos todos los días en este programa que dio en llamarse No se arde en el infierno. Hasta mañana.

justicia. Y acá empieza el problema. Yo voy a decir que la luna llena brille y ustedes tengan que la luna llena brille. ¿Está? A ver. Que acabe la caridad y que empiece la justicia. Que la luna llena brille. Que acabe la cuenta llena. Que empiece el cuarto menguante. Y que mengüe por las buenas. O por las malas, si no. O por las peores también. El mango vayan soltando. Ya no existe la sartén.

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Si no los despeina el viento, los va a despeinar la historia.

0: Quiero invitar a una personita que canta muy bien, que realmente admiro mucho y que me pareció un honor que ella aceptara cantar conmigo, la Filadelfia Real de Don Bocha Benavides. Yo no tenía muchos discos suyos, pero cantamos en aquel homenaje a Don Alfredo en el estadio, y realmente la actuación de esta muchacha Maya Castro me impresionó. Sí. ¿Y saben qué fue además lo que más me gustó? ¿Saben qué me gustó muchísimo? Que cuando terminó de cantar La Chamarrita, Los Milicos, dijo gracias Alfredo. Sí, porque era para Alfredo el homenaje. La Filadelfia Real. Muchas gracias, María.
1: Es un placer para mí, realmente un honor enorme, además cantar esta bellísima canción. Muchas gracias.

Bueno, esta canción creo que la vamos a cantar todos. Me lo intuyo. Muchas gracias, ¿eh? Podría seguir cantándoles.

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buenas tardes para todos. Bienvenidos a este día lunes en Parte del Aire por Radio Cultura. Marcelo Castañola está en los controles. Una bellísima tarde. Hizo mucho frío en el día de hoy. Ahora como que el sol hizo su trabajo y está más amigable. Este día lunes, venimos un fin de semana bastante cruel con la temperatura, pero bueno, ya estamos en los últimos coletazos de este invierno 2026, así que ojalá la estén pasando bien. Vamos a disfrutar de muy buena música, vamos a tener entrevista y como siempre la cartelera de espectáculos para saber qué hacer durante la semana y sobre todo el fin de semana está bien cargada. Ahora después les digo qué dice Numet para esta jornada y esta semana que comienza, pero la música nos distiende, así arranca Parte del Aire.

Abríamos el programa con Gastón Rodríguez, esa costumbre de insistir, y luego Garo Araquelian haciendo la música del bar. La gente de Inumet nos dice que tenemos 13,6 grados de temperatura en la capital del país, 54 el porcentaje de humedad. La noche va a estar bastante fría hoy, pero bueno, mañana vamos a tener 13 de máxima, mucho sol mañana en la mañana y en la tarde. En la noche otra vez frío y el miércoles tendremos 14 grados. Va a ir subiendo la temperatura porque el jueves va a 19, el viernes 21 grados, el sábado 22 y el domingo 24 grados. O sea que va así, rapidísimo subiendo la temperatura hasta el próximo domingo. Una semana soleada y con temperatura elevada a medida que van pasando los días, es lo que nos espera, dice Inumet.

0: buena vez.
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0: Cuando uno habla de obras de teatro, siempre dice, bueno, esta es una nueva obra, que va a pasar esto, vienen los autores o algún intérprete y nos cuenta. Y después están las otras obras, las que se convierten en un clásico por diferentes razones, porque fue un boom o es un boom de entradas, o porque ha llegado a distintos lugares. Bueno, ha transcurrido el tiempo. Esta obra de la que vamos a hablar tiene todos esos condimentos, estoy hablando de Rescatate. Así que hablemos con su autor y también su intérprete, uno de ellos, Gustavo Bouzas. Bienvenido, Gustavo. Aló. Hola. Hola. Bueno.
1: Hola, hola.
0: Ah, ahora sí, Gustavo, ¿cómo estás?
1: Me asusté.
0: No, bienvenido, gracias.
1: No, gracias a ustedes.
0: Bueno, 20 años del estreno de Rescatate, todo el mundo diría lo mismo, ¿no? ¿En serio? ¿Tanto tiempo pasó?
1: Yo te digo lo mismo, ¿en serio? ¿Tanto tiempo pasó?
0: Parece que fue ayer, ¿no?
1: Es increíble, o sea, el otro día estrenamos el jueves pasado esta última temporada. Y vinieron los compañeros del que integraron Rescatate a lo largo de estos 20 años, algunos de ellos obviamente, claro. Y son, que ya son 25 actores,
0: claro.
1: Y yo los miraba, o sea, habían algunos actores o actrices que habían interpretado al mismo personaje, o sea, había tres o cuatro de cada uno, claro. Era como un multiverso, ¿viste?
0: Claro, claro.
1: Y con cada uno compartiste años, uh-huh. Y anécdotas, y nacimientos de hijos, y divorcios, y casamientos.
0: Claro, sabes que el otro día estaba charlando un poco con mis hijos de Rescatate, justamente, que ellos la vieron hace muchos años, y decíamos, ¿no? Todo lo que ha pasado entre actores, salas, pero también lo que pasó afuera, en el mundo, porque esto era una especie de, bueno, diversión, en un asalto, y de pronto todo eso se convirtió en una realidad que nos sigue golpeando. ¿Cómo sea su humor hoy, en el 2026, cuando está pasando tanta cosa en la calle y justamente con un tema tan sensible?
1: Mira, nosotros siempre decimos, con este éxito, que es un privilegio y a la vez una tristeza enorme, porque hubiera estado muy bueno que estos 20 años la gente saliera y dijera, ay, no tiene vigencia, mirá lo que era Uruguay hace 20 años.
0: Claro, claro.
1: Y no que dijeran, uy, esto ya estaba pasando hace 20 años, ¿y qué pasó?
0: Claro.
1: Y entonces nos viene como esa impotencia de estar denunciando esto desde hace 20 años, y que en vez de haberse, no sé, un paño de agua fría o algo, se profundizó.
0: Claro.
1: Y cómo, siendo nosotros actores y nuestro rol social, artístico, es interpretar la realidad que vemos, representarla en forma de ficción en un escenario, para hablar de determinados temas que nos están pasando. Y que la gente que pudo haber hecho algo, no hizo, o se le fue de las manos, o no tenemos la respuesta.
0: Claro.
1: Entonces nos genera esa como impotencia, duda, tristeza, uh-huh. Alegría también por el éxito profesional, pero como artistas, en su rol de querer aportar algo para cambiar de la comunidad, creemos que, bueno, solo lo mostramos, pero nos quedamos ahí, en el intento.
0: Bueno, de todas maneras, siempre para contrarrestar esto hace falta más teatro, más cultura. Creo que por ese camino podríamos, bajar la espuma, ¿no?
1: De sí, todo ese es el rol del teatro, ¿verdad? Sí. Nosotros, el actor puede hacer eso. Y nosotros siempre lo que tratamos de hacer es que los temas más incómodos de tratarlos a través del humor. La tragicomedia para nosotros es la forma más suave de entrar a los temas más difíciles y que menos queremos tratar.
0: Yo recuerdo que me reí mucho con la obra cuando fui a ver, creo que fue en el Punta Carretas, ¿no?
1: Sí, claro, ahí está. En la Teatro de la Candela.
0: Exactamente.
1: 12 años.
0: Bueno, ahí la vi, la verdad que dije, bueno, además de reírme y de ser tragicómico y de reflejar una realidad con humor, al mismo tiempo yo siempre defiendo este tipo de obras, porque vi mucha gente joven que esta obra terminó siendo la puerta de entrada para que tomaran el hábito de ir al teatro.
1: Sí, mucha gente joven, sí, exacto, eso para nosotros es nuestro objetivo también, hacer teatro para gente que no va al teatro.
0: Claro.
1: Y mucha gente joven, mucha gente veteranísima, que era la primera vez que iba al teatro.
0: Qué bueno.
1: Y gente joven que llevaba a sus padres. Fue, muchas veces hemos tenido mucho hateo, ¿viste? Porque somos terrazas, somos populares, vendemos mucha entrada, que a veces mala palabra, no es lo mismo en una calidad artística, vendés mucha entrada, como que no van de la mano. Y nos hemos aguantado todo eso, pero está muy bueno lo que se consiguió. Muchísimos profesores trayendo a sus alumnos,
0: bueno.
1: ONGs. Ahora nomás que estamos los jueves 20:30, ya tenemos todas las funciones, grupos de INISA, que nos llaman los propios educadores para traer a los gurises, obviamente de forma gratuita. Y eso nos llena el alma realmente.
0: Las cifras que se manejan con Rescatate es impresionante. Más de 1.200 funciones, 130.000 espectadores. Eso es un éxito.
1: Es una locura, sí, porque incluso lo he dicho en Chile o en Argentina, colegas, incluso para ahí esos números son zarpados. Claro. Imagínate para una ciudad de 1.300.000, 1.400.000 que somos, el 10% de la población fue a ver una obra.
0: Claro.
1: Es una cosa que no sé si podremos llegar a eso, pero tuvimos el privilegio de haberlo vivido.
0: Una cantidad de premios, además han ganado Florencio, Premio Gadu, el Iris, bueno, una cantidad de premios. Creo que todos nos dimos cuenta que allí había algo. Y eso no quiere decir nada, eso es los que te hatean, como vos decís. Siempre acá se condena al que le va bien. Así que tranqui, usted siga con esta obra que han hecho divertir a mucha gente y han hecho ver realidad a gente que no la veía. Vamos a hablar de quienes actúan, porque vos me decís, bueno, pasó una cantidad enorme de actores. ¿Quiénes son los de hoy?
1: Hoy estamos Horacio Nieves,
0: ¿sí?,
1: mi socio de Baco, Mauricio Sassetti, que hace de Nieri conmigo, Daniel Bonomo, que es el que hace del chiquito, del menor de edad, que entra a robar, que es alumno nuestro, aparte de esa satisfacción también de ya integrar alumnos a nuestros elencos profesionales.
0: Bien.
1: Está Mercedes Martínez, que hace la Gladys, que era el personaje que hacía María Acuña.
0: Uh-huh.
1: Victoria Silva, que hace el personaje Catalina, la Cheta, que hacía Julieta de Nevin, que un recuerdo para ella también,
0: sí,
1: que nos fue este año. Y Claudio Martínez, que hace el personaje de el policía.
0: Ajá.
1: Y la dirección de Rubén Coleto, la música de Alfredo Leirós, que no me puedo olvidar.
0: Bueno, y Alana Dacuña en comunicación en redes, y Horacio Nieves, asistente de dirección.
1: También el Tato Nieves, asistente de dirección, y Nicolás Siganda, el diseño gráfico, ya la comunicación que viene de la gente, es de gente que nos acompaña hace 20 y pico de años.
0: Gustavo, en tu doble rol de autor y actor, ¿le has tenido que cambiar algo o va así como hace 20 años?
1: Mira, todos los años, yo creo que el secreto también de Rescatate fue que yo todos los años la reescribo. Cada vez que la hacemos hay algo diferente que va cambiando con respecto a la vida. Es una obra viva. Entonces a lo largo de los años, la trama en sí no, pero los datos, los detalles de los que hablan, las conversaciones...
0: Los modismos, supongo.
1: Por ejemplo... No existían las redes sociales en 2006.
0: Claro.
1: Algo tan normal de ahora.
0: Claro.
1: No existía. En 2006, por ejemplo, mi personaje, su objetivo, acuérdate, yo la escribí después de la crisis del 2002. Todos se querían ir para España.
0: Claro.
1: Y después cuando eso se revirtió, empecé a cambiar el objetivo, mi personaje quiere ser conseguir un empleo público, ¿viste? Y un montón de cosas que vamos cambiando con respecto a cómo van cambiando la sociedad misma e incluso, bueno, el lenguaje Nieri, digamos, también va cambiando y ya al final usamos algo como generalizado porque era imposible seguirle el ritmo al cambio de las palabras de este lenguaje callejero.
0: Gustavo, ¿esta obra se puede llevar a otro país y se entiende igual o habría que adaptarla?
1: Yo creo que se entiende perfecto. Bueno, en Argentina se hizo en el Ander. Obviamente se entiende perfecto en Argentina. Pero yo creo que no. Mirá, incluso esta obra no se llevó a cenar, pero se tradujo al alemán.
0: Mira, me gustaría verlo eso.
1: A mí también, no se estrenó en Europa, pero está traducida al alemán para una editorial que, bueno, no sé qué pasará con eso. Pero yo creo que sí, que son personajes absolutamente reconocibles, por lo menos en toda Latinoamérica, sin duda. Y sin duda es cuéntame la historia de tu pueblo y me contás la historia del mundo.
0: Claro.
1: Yo creo que sí, que hay un rescatate en cada pueblo, como los Simpson, ponele, ¿viste? Que es re yankee, pero nos reconocemos todos en ellos.
0: Bien, contame en el final, ¿qué fue lo que disparó volver con esta obra 20 años después?
1: Mira, estuvimos hasta 2018 sin parar. Paramos un poquito para reorganizarnos y cuando estábamos por retomar, cayó la pandemia.
0: Claro.
1: Ahí nos mató, como compañía teatral casi desaparecemos. Fíjate que en el teatro el aforo total fue al fin del 2022. Y bueno, ahí en el 2022 retomamos, pero en otra modalidad, recorriendo los barrios, medio en el off, no estábamos en cartelera. Y a partir de 2023 empezamos a hacer funciones especiales, ¿viste? En salas enormes. Por ejemplo, en el Estela 2022 hicimos 4 o 5 teatros Estela repletos. También el Teatro Florencio Sánchez del Cerro. El año pasado estuvimos en el Notariado, también la sala grande. Y quedamos el 19. Dijimos, bueno, con mi socio Tato dijimos, ¿qué vamos a hacer con Rescatate? Se está escribiendo un libro de Rescatate también, de toda la historia de esto.
0: Mirá qué bien.
1: Y dijimos, bueno, cerremos en 20 años, echamos grandes nosotros para estos personajes, es hora de cerrar. Y cerremos en el número redondo, bien arriba. Si la obra sigue más adelante, no será con nosotros interpretando estos personajes. Y era esto de cerrar con el número redondo. Bueno, fue re lindo, fue increíble experiencia, pero eso era de dejar de soltar.
0: Muy bien, invitemos a la gente entonces, este próximo jueves,

0: Jueves 20:30 horas vuelve un clásico, Rescatate. Si no la vieron, los invito a verla. Si la vieron, va a ser una buena oportunidad para ir a disfrutarla nuevamente y ver cómo la han traído, aggiornado a estos tiempos. Gustavo Bouzas, un gusto de charlar contigo como siempre.
1: Muchísimas gracias, Aris, y estás invitado a reincidir.
0: Bueno, sí, vamos a ver si me puedo hacer un lugar, pero lo bueno que haya lugar para toda esa gente que me dijiste que está yendo, los gurises de Liniza y todo lo demás, que está bueno que llenen, revienten el teatro y la pasen bien.
1: Buenas, muchas gracias.
0: Gracias, Aris. A ti,
1: Chao, chao.
0: Bueno, hablamos con el autor y con uno de sus actores de Rescatate, este jueves 20:30, Teatro del Anglo.

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Los estamos acompañando en esta jornada de lunes. Hablando de lunes, hoy va a haber un homenaje a Mariana Ingol, que van a participar una cantidad de músicos: Sabrina Díaz, Felipe Auchaín, Andrés Pigato, Juan Manuel Cayota. Esto va a ser en el Mingus a las 20 y a las 22 horas, porque es un bar temático. Bueno, allí es una sala donde pueden, o un bar sala donde pueden tomar algo, pasarla bien, ¿no? La dirección es en San Salvador, esquina Jackson, San Salvador, 1952, esquina Jackson. Vayan a disfrutar esta noche en dos oportunidades, lo harán, a las 20 y a las 22 horas, homenaje a Mariana Ingold en el Mingus.

0: Bien, hasta aquí llegamos. Ha sido un gusto trabajar para ustedes. Que comience muy bien la semana. Marcelo Castaño la estuvo en los controles. Mañana a las 5 de la tarde nos volvemos a encontrar en Radio Cultura para ser parte del aire. Hasta mañana.
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0: Muy, pero muy buenas tardes para todos. Aquí estamos nuevamente arrancando una semanita nueva en El Tunque. ¿Cómo anda, Carolina?
1: Muy bien, Nelson. Con frío, che. Es el tema del momento, pero no se va más. Es una primavera tan fría. Estamos entrando...
0: Me congelé.
1: Casi que en octubre, te diré. Y yo lo único que estoy pensando es salir de la radio hoy, directo al leñero, comprar leña. Llenar el leñero de casa, prenderme la estufa y ahí quedarme sentada. Tremendo, bueno,
0: Marcelo,
1: la verdad.
0: Castañola está hoy en los controles técnicos de sonido con nosotros. Sí, congelante. Ayer medio como que con el solcito y un poco hoy, pero no mucho.
1: Me contaron los pajaritos que alguien se congeló en el Roberto.
0: No, no. Todos los que fuimos al Roberto, insoportable, porque además caía una lluviecita ahí. Pa,
1: ¿no? Y eso que era de tardecita, ¿no? Pero bueno, valió la pena, Nelson.
0: No, pleno mediodía, a la una de la tarde.
1: Es verdad, era mediodía.
0: Sí, a las tres en punto. No, terrible estaba. Terrible. Inesperado, porque veníamos con una semana previa de que como que habían quedado atrás esos fríos, ¿no? Tan intensos ahí, la verdad que... Pero bueno, dio para calentarnos un poco.
1: Pero después, ¿quién le quita lo bailado?
0: No, y vinimos en un solo salto. La verdad que ahí
1: gran
0: está.
1: Victoria en la hora. ¿Cuánto vale?
0: Ahí están unos bobetas interesados, seguramente los alcahuetes de siempre, de los manja y de los tricos disfrazados de periodista deportivo o pseudo periodista deportivo. Hablando del polémico partido, déjense de joder. ¿Quién le va a regalar a Racing, que lo viven quemando, quién le va a regalar a Racing, justamente a Racing, un penal que no fue? Vamos, muchachos, sáquense en la careta. Yo sé, ustedes tienen que hablar siempre de Peñarol y de Nacional, que es lo que hacen. Tienen 8 horas, 10 horas de programa deportivo y bien las 10 horas hablando de Peñarol y Nacional, todo el tiempo, ¿no? Entonces, claro, es decir, le estamos molestando, porque estuvimos todo el año así, en la apertura, bueno, resultó a favor de nosotros, pero estuvimos todo el año en una pulseada con Peñarol, con Deportivo Maldonado, bueno, y ahora le empiezan a cuidar la espalda a Peñarol, obvio que los estamos molestando, ¿no? Yo los entiendo. Nacional y Peñarol, obviamente, son el máximo de la audiencia de un programa deportivo. Y me parece bien que ustedes defiendan su comida, ¿tá? Pero después no inventen cosas, porque fue un penalazo. Hubo alguien hoy en la radio, en uno de estos programas pseudo deportivos que tenemos, del pseudo periodismo deportivo que tenemos, que dijo: no lo tocó.
1: No, fue penal.
0: No solo.
1: Fue penal. Para mí la duda central era si era fuera o era adentro.
0: Pero
1: porque fuera duda,
0: claro,
1: que tuvo Matonte,
0: claro,
1: en el momento.
0: Pero hay que ser alcahuete. Sí. Alcahuete para decir que no lo tocó. Es decir, yo no lo, claro, y el VAR, ¿qué vio el VAR? El VAR que se especial. Fue el VAR el que lo cobró el penal, ¿no? Y obviamente fue. Ni siquiera fue en la línea. Fue de la línea para dentro del área. Y ahora están a ver el polémico y los informativos de la mañana hoy. El polémico resultado. ¿Polémico de qué? ¿De qué? Sáquense en la careta, alcahuetes. Sáquense en la careta. ¿Tá? Es horrible. Es horrible además cuando en realidad hacen todo esto para apoyar un cuadro grande, ¿no? Qué increíble que un cuadro grande, con el presupuesto que tiene, con lo que le paga a los jugadores, no se la puede arreglar solo, que ustedes tengan que salir, armar el relato, ¿no? Y a inventar cosas, ¿no? Una vergüenza, realmente una vergüenza. Una pobreza, la peor de las pobrezas, que es la miseria. La verdad que son realmente, no, además te largan el tipo, Radio Monte Carlo hoy de mañana, polémico resultado, dijo un tipo que habla ahí entre 8 y 8 y 20, y no dijo por qué tampoco, ¿no? No dijo por qué, polémico por qué. Dale vos, por favor, qué vergüenza, la verdad me da mucha vergüenza. Es un esfuerzo extraordinario el que está haciendo Racing. Ya no tenemos ni 4 ni 5 figuras de los que salieron campeones en la apertura. Aparecieron otros muchachos que están haciendo esa función. más o menos parecida a lo que lo hacían antes, porque bueno, no están, pero hay un sistema de juego que se respeta, hay una escuela ahí, bueno, entonces está, sigue funcionando con muchísimo, muchísimo más esfuerzo que en la apertura. En la apertura hubo que meter mucho esfuerzo, sí, claro, pero no tanto como ahora. Es un gran esfuerzo el que está haciendo Racing con tantas modificaciones y tantos cambios. Y bueno, y no hay manera de bajarse de la punta. Ahí estamos en la punta. Hasta la otra fecha estábamos solos. Bueno, ahora está después la compartimos con Deportivo Maldonado y con Peñarol. Y ahora la compartimos de vuelta con Peñarol. Estuvimos todo el año así. Tuya y mía, mía y tuya. Y bueno, y al final... Y ahora veo que la vamos a tener que compartir con más gente. Deportivo Maldonado sigue en el ruedo, un poco más abajo, pero se viene con todo Torque, se viene con todo Torque, se viene con todo Liverpool, se viene con todo Cerro. Cerro está primero.
1: Cerro está ahí también.
0: Está primero, sí, en el Clausura. Es decir,
1: estaba peleando el descenso.
0: Está,
1: o sea,
0: peleando,
1: es
0: el descenso, pero está primero en el Clausura. Es decir, se vienen, son todos cuadros que se vienen. Y bueno, en buena hora, vamos arriba, pero no inventen cosas, no inventen cosas. Hay que ser muy mala leche para inventar polémica, pero muy mala leche, muy mala leche. Porque si hay un cuadro que los jueces han quemado durante toda la apertura, fue al campeón, fue justamente a Racing. Vamos, loco, basta. Bueno, hecha esta catarsis que no corresponde a nuestra oral deportiva lunera con el diario del lunes, bueno, no sé, digamos que bueno, que ahí sigue la cosa, ¿no? Está peleadita, tranquilanqui, bueno. Y no pasó mucho más, ¿no? Es decir, Nacional que sigue mal,
1: sí,
0: ¿no?
1: Que
0: no levanta.
1: Empata ahí Wanderers, sí, en la hora. Peñarol que le sigue haciendo muy bien jugar sin público. Yo creo que tendrían que tomar la definición esa y decir, los partidos de Peñarol eran más una puerta cerrada, muchachos, ya está.
0: Puerta cerrada quiere decir que tampoco pueden vender la entrada, al contrario, ¿no? Porque viste que había una suspensión de hinchada,
1: sí,
0: propia, es una manera de sanción.
1: En realidad no sé, el público contrario creo que puede ir.
0: No, me parece que no.
1: ¿No?
0: Yo no sentí...
1: Bueno.
0: No.
1: En realidad me parece que lo suspendido era la parcialidad de Peñarol, pero no lo tengo 100% confirmado. Y lo que sí, está suspendida la localía en el campeón del siglo, ¿no? Mm. Tenés que moverte. Pero bueno, contra Danubio fuimos el otro día a Jardines, 4 goles. Ayer 3 goles a Albion, 7 goles en 2 partidos. ¿Qué te parece? Ya está, que no vuelva más la gente. Inmolémonos todos, quedémonos todos en nuestras casas y esperemos ver el resultado final del campeonato.
0: Al final le hicieron un favor.
1: Le hicieron un favor al final, ¿te das cuenta?
0: Al final le hicieron un favor con tanta sanción, bueno.
1: Y bueno, hay que ver qué pasa hoy, que juega Liverpool.
0: Bueno, un partidazo, ¿no? Liverpool.
1: Partidazo, ahí
0: viene muy bien.
1: Dos que van arriba. Sí. Cayó el Deportivo Maldonado, se bajó de esa punta que veníamos acá teniendo en el Tungelé compartida.
0: Y levantó Defensor, ¿no? Que fue el que le ganó. Yo no vi mucho, vi un rato, pero vi que jugó... me sorprendió un poco porque tiene un buen sistema de juego Deportivo Maldonado. No es fácil jugar a Deportivo Maldonado, pero le jugó Defensor, le jugó a lo viejo Defensor.
1: No lo vi.
0: Anduvo bastante bien, sí, mereció ganar, sin duda. Así que bueno, esos son un poquito los cambios mínimos en materia deportiva. Tengo un comunicado importante, hablando de cosas importantes, Carolina. Esta gente de la red de Unión de la Costa, que bueno, es parte de toda la gente que está haciendo una lucha ya, bueno, ya da para pensarlo mucho también, ¿no? Y ponernos a reflexionar el porqué de estas luchas, ¿no? Que no deberían existir, ¿no? Porque, claro, porque la lógica es la lógica, ¿no? Y la lógica se aplica al medio ambiente también, pero lamentablemente últimamente acá en Uruguay no se aplica para nada la lógica. Entonces hay que recurrir, bueno, a estos grupos, a esta gente, a estos luchadores de la parte civil, en este caso con el medio ambiente, Y hay un comunicado de la Red de Unión de la Costa que dice, creer o reventar. El intendente de Rocha, Alejo Umpierrez, lo dijo sin vueltas. Si pudiera relocalizar el aeropuerto, no lo haría, por las razones ambientales que se esgrimen, porque no cree en ellas. Lo expresó, esto de las razones ambientales que se esgrimen, está encomillado, dicho por él, ¿no? Lo expresó en un almuerzo empresarial sobre la estrategia turística 2027, no en una instancia ambiental, pero la frase no deja lugar a dudas sobre cómo entiende el intendente lo que se le está planteando. La pregunta que deja abierta entonces es a quién sí le cree, porque durante el plazo de puesta de manifiesto del programa de actuación integrada, abreviado como PAI, que venció el 8 de septiembre, la intendencia recibió una cantidad y una diversidad de objeciones técnicas que no se explican, como el reclamo de 4 ambientalistas, y todas viniendo de orígenes completamente distintos entre sí, llegan al mismo diagnóstico. La Sociedad de Arquitectos del Uruguay presentó, a través de su Comisión Asesora de Urbanismo, Sociedad de Arquitectos del Uruguay, ojo al piojo, un dictamen técnico que concluye algo tan simple como contundente: un PAI no puede modificar lo establecido por un plan local, y en este caso correspondería primero revisar el plan local Lagunas Costeras antes de ni siquiera plantear la vía abreviada. Organizaciones ambientales y redes de conservación, COENDU, Fundación Lagunas Costeras, Red Unión de la Costa, presentaron escritos propios a la puesta de manifiesto, cada uno con su enfoque, pero coincidentes en el fondo. Organizaciones vecinales de zonas próximas, la Liga de Fomento de José Ignacio, la Comisión de Ambiente de La Serena, el colectivo de vecinos y residentes entre Lagunas de Rocha y Garzón, hicieron sus propias presentaciones, sin coordinación previa entre sí, y llegaron a objeciones prácticamente idénticas. A esto se suma el análisis del doctor Marcos Sommer, doctor en Ciencias Naturales, publicado en el medio Ambienta, que examina la localización elegida desde la perspectiva de la planificación territorial y concluye que las pistas se pueden mover, las lagunas no. Y también respondieron vecinos a título individual, con fundamentos propios, que no necesitan más credencial que vivir ahí. Esperamos que la intendencia haga público un detalle de las distintas manifestaciones que fueron recibidas en relación a la solicitud de cambio de categoría del suelo. Descartado el detalle de cada escrito, quedan 5 coincidencias que ninguna de estas voces se puso de acuerdo para repetir y que, sin embargo, repiten todas. La vía elegida no es la que corresponde. El propio Decreto Nacional 128.026 exige 4 requisitos acumulados para que un PAI pueda tramitarse como abreviado. Si falta uno solo, corresponde a la vía complementaria, que exige evaluación ambiental estratégica propia, SAU. RUC y varios de los escritos particulares coinciden en que ese piso no está cumplido en este expediente y que la Intendencia lo está tratando como si estuviera. Ya el propio Ministerio de Ambiente había encendido la primera señal de alarma. Su área de evaluación ambiental no compartió la categoría B que proponía el promotor, Dinasia, no Corporación América Airport, y recomendó reclasificar el proyecto a categoría C, la más exigente, por los impactos ambientales negativos significativos que, esto es muy fuerte, ¿no?, que identifica. Esto no es una interpretación de la sociedad civil, es la conclusión de un organismo técnico del propio Estado. El lugar elegido está entre 2 áreas protegidas, no al lado de una. El predio se ubica en el corredor funcional entre el paisaje protegido Laguna de Rocha y el área de manejo Laguna Garzón, dentro de la Reserva de Biósfera Bañados del Este, UNESCO, y en las inmediaciones de 2 sitios Ramsar. Esto aparece documentado en prácticamente todos los escritos con matices, pero sin excepción. Nadie está pidiendo que Rocha se quede sin aeropuerto. La Fundación Lagunas Costeras, la Liga de Fomento y el colectivo de vecinos lo dicen, cada una por su cuenta, casi con las mismas palabras. No se oponen a que Rocha tenga un aeropuerto internacional. Se oponen a que sea ahí. La normativa departamental, decreto 4/2009, artículo 15, establece que los planteos de los interesados deben ser tenidos en cuenta en la redacción final del acto administrativo, y que si no son acogidos, el rechazo debe fundamentarse exponiendo sus causas. No es una formalidad opcional, es una obligación de la Intendencia frente a cada una de las manifestaciones recibidas. Por eso esperamos que la Intendencia de Rocha actúe con la transparencia que la norma exige, que informe públicamente cuántas respuestas recibió durante la puesta de manifiesto y que dé contestación fundada a cada una de ellas como corresponde. Y que la Junta Departamental, que conserva plena autonomía para resolver, no vote el país sin haber analizado en detalle el conjunto de estas manifestaciones. No alcanza con que hayan sido recibidas, tienen que haber sido consideradas. La pregunta que deja planteada la frase del intendente no es si él cree o no en los argumentos ambientales, es qué hace la institucionalidad cuando la respuesta a una consulta pública converge desde orígenes tan distintos entre sí en el mismo diagnóstico técnico. El propio intendente dijo que de cambiar la ubicación lo haría por razones logísticas, no ambientales, y que habla con autoridad en la materia por haber impulsado la creación del Departamento de Ambiente de Rocha. Pero la autoridad para gestionar el ambiente departamental no sustituye a la que corresponde y a quienes evalúan técnicamente los impactos de este proyecto puntual, empezando por el propio Ministerio de Ambiente, que recomendó la categoría más exigente. Un gremio profesional centenario, organizaciones conservacionistas, comisiones vecinales que nunca antes habían coincidido en una causa, un científico independiente, un organismo del propio Estado y vecinos sin más interés que el de vivir en ese territorio no llegan todos al mismo lugar por casualidad. La puesta de manifiesto no fue un trámite vacío, fue una pregunta que Rocha respondió. Falta ver si alguien la escucha. Ahí está la firma, Red Unión de la Costa. Es gravísimo lo que están planteando.
1: Sí, ¿verdad? La verdad que sí, les hemos hecho notas y algo que sigue creciendo, ¿no?
0: Es gravísimo, sí, como, así como así el intendente, ¿no? Medio como que, ¿no?, se lo saca de encima sin más ni más, cuando son los expertos reales para decidir este tema y cuando hay una disposición también, nada más y nada menos, que el Ministerio de Ambiente del Estado, del Uruguay. En fin. Bueno, seguiremos. Ya esperemos que con este comunicado tan contundente, tan concreto, tan explícito, responda el intendente lo que se le está pidiendo, ¿no?
1: Esperemos que sí. Veremos.
0: Y no seguir así con este
1: veremos
0: tipo.
1: Veremos qué sucede.
0: Y tendríamos que hacer el recuento, En los últimos 5 años, ni siquiera 10, 5, ¿cuántas luchas de este tipo hubo? Por emprendimiento, más trascendente, impactante, fue el de Punta Ballena.
1: El de Punta Ballena, sí,
0: ¿no?,
1: sin duda.
0: Que ahí, bueno,
1: fue de los más notorios.
0: Ahí
1: de
0: se ganó por
1: años.
0: Goleada, además, ¿no? Todo lo que se había que pero habría que ver, habría que hacer un recuento. Bueno, está lo de la barra de Maldonado, también los humedales. Hay una lista larga, Rocha y Maldonado. Básicamente, bueno, también Canelones, que es impresionante cómo han tenido que aparecer todo tipo de organizaciones vecinales, especializadas, amigos del medio ambiente, de los lugares, en fin, para emprender una lucha con todas las de la ley para impedir este tipo de emprendimientos que van absolutamente en contra del medio ambiente, que ese, bueno, a ver, y más después de haber hinchado tanto con el tema del Uruguay natural, ¿no? Creo que ya ni hasta hace algunos años todavía parecía el loguito.
1: El eslogan, sí, ahora hace bastante que está
0: ya
1: como
0: medio
1: en un segundo
0: como
1: plano.
0: Que, ¿no?
1: Sí.
0: Medio como que no, ya no se habla del Uruguay natural tampoco, ¿no?
1: Y bueno, ¿no? Por algo es, son mensajes,
0: bueno,
1: son señales.
0: Claro, claro.
1: Bueno, abríamos el programa escuchando Entonces Pierden, que es uno de los cortes de difusión de El Pan de los Días, el disco que está presentando Federico Golpe, que lo tenemos ya acá en los pasillos y que va a ser la nota a continuación. Y ahora nos vamos a ir escuchando Es el final del mundo. Y no estamos lejos, ¿eh?

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0: Bueno, aquí estamos, ya lo anunciábamos al principio. Nos está acompañando desde el principio Federico Golpe Quintana. Golpe es un apellido que, sinceramente, Federico,
1: Buenas tardes,
0: no,
1: Nelson,
0: no,
1: ¿cómo
0: no
1: andás?
0: lo tenía relacionado. Buenas
1: Sí,
0: tardes, bienvenido.

0: Querido,
1: Muchas gracias. No, sí.
0: no es, es común, no es muy común.
1: Es de A Coruña.
0: Mirá vos.
1: Sí. Pero sí, es verdad que en general la gente te pregunta si es con V, si es Volpe o Volpi. Pero no, no, es gallego, ¿eh? Y
0: Mirá vos.
1: sí.
0: Bueno, bienvenido. Andamos con un discacho ahí.
1: Sí, un primer disco.
0: Has trabajado mucho, Federico. Hay como una formación muy sólida, ¿no? Has estado ahí con grandes maestros,
1: He tenido suerte, decís.
0: estudiando, aprendiendo,
1: Sí,
0: ¿no?
1: sí.
0: Aparecen varios nombres ahí en tu formación. Un Clisich, un Maslía. Texto, ¿qué estudiaste? Con Maslía estudiaste letras.
1: Hice algún taller de escritura. Sí,
0: Bien.
1: puede ser eso,
0: No, pero no música.
1: No, no, música no. No,
0: Mirá.
1: he estudiado un poco de composición, digamos, no de composición exactamente, un taller de composición con Rubén Olivera, y con Maslía hice algún taller de escritura. Con Clisich no estudié, lo entrevisté cuando era muy, muy, así cuando estaba por el liceo, y tomé contacto, y después también lo vi alguna vez en alguna escuela esquinera, pero no, o sea, no es que tenga tanta formación, digamos, como académica y eso, sino que más bien me fui haciendo como mi camino ahí y buscando, bueno, la gente que siempre me representó, digamos, en la forma de hacer las cosas o en la manera de pensar o de la coherencia de la obra, digamos, ¿no? Y también por una cuestión afectiva, digamos, de escucha, ¿no? Desde chico.
0: Y arrancaste para una onda muy, muy canto popu y bastante candombe beat y murguera, ¿no? Es decir, no, ahí como que juntás una paleta muy, muy uruguaya.
1: Sí, es verdad. Y capaz que
0: Eso porque
1: y me
0: en
1: parece
0: esa
1: que
0: época te cautivó
1: siempre,
0: algo.
1: sí. Mira, en los 90 yo arranqué tocando en los 90, sí, en bandas de rock alternativo, que era como lo que se estilaba mucho, así de adolescente. Pero siempre había algo de candombe y de música beat uruguaya ahí en la vuelta, siempre, porque yo qué sé, de todo en el quinto. Estaban ahí como presentando vuelta, Mateo, ¿no? Esas cosas. Y creo que después de los 40, eso empezó a decantar cada vez más en arrimarse, ¿no? Con más ganas a la candombe beat, a la milonga, a los aires de milonga, digamos, esas cosas. La canción ciudadana también, ¿no? O sea,
0: Me urbano, claro.
1: Sí, a mí me gusta pensarlo más como suburbano, porque yo, digamos, hasta los 20 años viví en La Paz. Te estaba comentando que había ido alguna vez a la cancha de Racing con
0: ¿Qué
1: un
0: te llevaba tu abuelo?
1: Un tío abuelo y un abuelo también. Entonces, viste que las ciudades dormitorio, La Paz, Las Piedras, que tiene mucha gente, mucha población,
0: Sin
1: y están
0: duda.
1: como ahí en la. No, no, no, estás a, en La Paz estás a 16 kilómetros de Plaza Independencia, dice el cartel de la estación de tren, ¿no? Pero en realidad, capaz que en los 90 estabas un poco más lejos, ¿no? Digamos, el acceso, ¿no? A una cantidad de cuestiones. Y yo lo siento como una cuestión más suburbana, ¿no? O sea,
0: Está
1: no, no, no,
0: bien.
1: no tantos. Después de grande me vine a vivir a Montevideo, pero me sigo sintiendo canario. De para qué lado, digamos, para
0: Bueno,
1: aquellos lados.
0: la Paz tiene mucha identidad, ¿no? Vos te metiste en unos festivales ahí, ¿no?
1: Bueno, de
0: Medio
1: niño
0: como
1: fui
0: en
1: a
0: el
1: los
0: punto.
1: festivales de canto popular ¿no? Que se hacían en el Social de La Paz.
0: Sí, claro.
1: Bueno, que son todo tienen toda una historia,
0: De niño,
1: de
0: pa,
1: niños,
0: pucha.
1: sí.
0: Yo fui jurado ahí.
1: Bueno. Sí, después por los 90 se hicieron unos festivales, ¿no? La Paz de Muestra, después Canelones de Muestra, como una movida
0: Pero
1: cultural.
0: como que tiene mucha
1: Sí, sí,
0: identidad
1: sí, sí.
0: musiquera, digo, ¿no?
1: Sí, de movida cultural en general, yo te diría que
0: Sí.
1: música, sin duda, pero también de pintura, ¿no? Yo digo, pienso en un Aroztegui o de ceramistas o de, ¿no? O sea, o muchos teatreros también, La Paz, Las Piedras. En general, sí. Capaz que en un momento en el que, por ejemplo,

0: Pero sí, claro, sí. Ha cambiado mucho, digamos, porque como todo, ¿no? Socialmente es bastante distinto. Pero yo creo que hay muchas de las cosas, por lo menos, que yo trato de, o me salen, no sé si trato, pero que me salen en los textos y en las canciones, tiene un poco que ver con eso también.
1: Es medio nostalgioso, es decir,
0: Sí,
1: son
0: un poco.
1: personajes como de otras épocas.
0: Muchos.
1: Hablabas de tu abuelo recién que.
0: Sí, de hecho, en el disco este hay muchas referencias y muchas historias y personajes que están tomados de mi infancia, que tiene mucho que ver con el vínculo con mis abuelos también, y de la infancia de mis abuelos también. O sea que es como yendo hacia atrás. Pero más allá de la nostalgia o no, capaz que los temas, viste, son los mismos, digamos, ¿no? O sea, como algunas infancias difíciles, algunas vidas de laburantes, ¿no? De trabajadores, no
1: La
0: sé.
1: infancia de tus abuelos, ¿y eso qué es? ¿Por transmisión oral? ¿Cuentos que te hacían ellos? ¿O
0: No, porque yo
1: te
0: tuve.
1: tiraste a investigar?
0: No,
1: Vos
0: porque.
1: ejercés historia.
0: Sí, además de dedicarme a esto, hace 25 años que soy docente de historia, sí, en secundaria. Pero no, yo tuve mucho contacto con ellos, por suerte. Mis padres fueron padres jóvenes, mis abuelos eran bastante jóvenes y digamos que pude, medio me crié con mis abuelos, digamos, también, ¿no? Y eso está muy, muy presente en muchas cosas hoy en día. Capaz que también por un poco por el contraste con la época, ¿no? Con el presente. Con el presente. Por el tipo de manera de vivir, ¿no? Con otros tiempos. Otras velocidades.
1: Ahí sí está bravo meterse en esas épocas, ¿no? ¿No? Cómo funcionan las cosas hoy.
0: Bueno, claro.
1: Es rarísimo.
0: Sí.
1: Es como viajar a otro mundo,
0: Sí, tal
1: ¿no?
0: cual. Me pasa un poco con los adolescentes, ¿no? A medida que van pasando los años en secundaria, es increíble, ¿no? Una generación tiene una manera de comunicarse y la siguiente cambió todo. Y hay que estar como todo el tiempo, no para uno, todo el tiempo tenés que estar como tratando de reconvertirte ahí un poco y
1: Sí,
0: buscarle la vuelta a entender.
1: para que tus alumnos te den pelota,
0: No, no.
1: estás en una lucha con el celular, ¿no?
0: Sí, directo. Bueno, yo
1: Usted,
0: no, no, no, ya, no, no lo,
1: atiéndame a mí,
0: no lo considero como
1: dejen el aparato
0: ya no
1: ese,
0: lo
1: a mí.
0: considero lucha, ¿no? Me parece que nos
1: Sí.
0: pasó por arriba eso, ¿no? La realidad es bastante contundente ese tema, ¿sí? El tema de la escucha, ¿no? Digo, más allá de que entre los adultos y los adolescentes siempre hay una cuestión de escucha y de comunicación que hay que resolver. Hoy en día es como bastante más, me parece a mí, no sé si es que me parece, si es así o si es que ya tengo los años que tengo y nos va pasando a todos, ¿no? En algún momento las dificultades para entender ¿no? Los códigos, ¿no? Las maneras de pensar, de moverse, ¿no? Las motivaciones que tienen. Pero bueno, digamos que sí, volviendo al disco, hay una cantidad de. Hay muchas referencias a la infancia y a las vidas de mis abuelos y de la mía propia, que es bien distinta, que ya me parece que está lejísimo de la actualidad, ¿no? De los códigos, de las cosas que se manejan hoy en día.
1: Y hay un interés de memoria también, porque si no, ese tipo de cosas como que se pierden, ¿no?
0: Y bueno, sí. Hoy en día parecería ser que la cosa bueno, ¿no? Esto es un lugar común últimamente, pero que es como una comunicación de TikTok, digamos, ¿no? De pasó y ya está. Y sí, capaz que sí, que es un poco aferrarse a determinadas maneras de entender la vida y el vínculo, sobre todo los vínculos, ¿no? Con los demás, con unos tiempos un poco más lentos.
1: Bueno, ¿y cómo vas llegando a este momento de hoy tuyo
0: Bien.
1: que se expresa en este disco? Pues has tenido formaciones, has tenido tríos, has tenido...

0: ahora, por ejemplo, tenés una banda poderosa, son
1: sí,
0: un montón.
1: Sí, somos, ya te diría que demasiados. Es dificilísimo coordinar los horarios de los ensayos. Sí, arrancó esto después de haber tocado en colectivos, ¿no? En bandas así, y de componer para colectivos. Hace unos años, creo que la pandemia fue medio el parteaguas para mucha gente, muchas cosas. A mí me pasó que di el paso de empezar a hacer mis canciones y cantarlas, algo que no hacía antes. Así que soy un medio recién llegado a eso. Venía escribiendo canciones hacía tiempo, pero y tocando.
0: No la alargaba.
1: Pero bueno, nada, en un momento me decidí a defenderlas. Y sí, arrancamos con un trío con Pablo Rodríguez en el bajo y Ramiro López Calero, dos pedrenses. Así que manteniendo ahí la esencia de allá, uno de La Paz, dos de Las Piedras, y con eso arrancamos. Y después se fueron armando como formatos en los que entraron y salieron algunos compañeros, algunos amigos. Y hoy en día somos un cuarteto, quinteto, sexteto, dependiendo de la ocasión y de lo que tengamos que hacer. Y en particular ahora con el tema de poder llevar al vivo el disco, claro, recurrir a otra cantidad de gente. Entonces hoy tenemos una banda con donde tocan varios, que no sé si después los nombro, sino
0: sí, claro,
1: los voy a nombrar ahora porque es mejor así.
0: ¿Te acordás?
1: No me olvido
0: de
1: nada porque son
0: son,
1: unos,
0: son una, como siete, ¿no?
1: Son
0: siete.
1: Una cantidad. Mirá, tenemos a Ramiro López en la batería, a Pablo Rodríguez en el bajo fretless, a Guille Franco en la guitarra eléctrica, guitarras, cuerdas de nylon. Tenemos a Dani González en voces y viola, a Maide Maite en voces, que es la más jovencita y entró hace poquito, a Seba Cerellanes en la percusión. Además tenemos cuerda de tambores, tenemos amigos que vienen a tocar el acordeón, otros que vienen a tocar el saxo, y en particular para lo que estamos preparando, que ya te voy contando ahora para octubre. Además vamos a contar con una banda que se llama Yamol Arraque, que van a oficiar de coro, y bueno, nada, además de eso tenemos invitados. Entonces, claro, tenemos como...
0: ¿Y tenés a Ney Peraza?
1: Ney, aparece lo que vos estás fichando por ahí, es que Ney me regaló la foto, que es la tapa del disco. El disco está en una edición digital, ahí en las plataformas. Y tiene una preciosa foto que me la regaló Ney.
0: Bueno, los que sí invitaste, aparte de Leo, que lo nombrábamos hoy, bueno, profesor tuyo en el taller de textos, está Hugo Fattoruso.
1: Sí, fue muy curioso eso. Yo había escribí una murga canción, que fue la que pasaste al principio, Pasto y Cemento, y con el productor del disco... que es un porteño falso uruguayo, Juan Zaraco, un compositor y guitarrista de Duratierra y otros proyectos en Argentina, y me dice, mirá, acá tenemos esta melodía acá y tenemos que buscar qué instrumento, el timbre. Y yo le decía, para mí es un acordeón. Y dice, bueno, ¿y por qué no le decís algo a Fattoruso? Y me provocó una sonrisa porque... Yo digo, pero yo no me conoce a Fattoruso, ¿no? O sea, es como que me diga, ¿viste? ¿A quién vas a invitar a jugar en el, no sé, el jueves con los amigos? Y no sé.
0: Hugo ha sido el tipo más coherente desde que puso un pie acá. El 2x3 cito este ejemplo, ¿no? Porque lo veo acompañar un montón de gente o prenderse en un montón de proyectos. Y bueno, el viernes estábamos pasando unas cosas de los 80 de Hugo, y volví a recordar lo que voy a contarte ahora, que en la conferencia de prensa cuando vinieron con el OPA en el 81, previo a su actuación en el Cine Plaza, dijo, tengo ganas de estar en Uruguay para tocar con todo el mundo. Estamos hablando del 81.
1: Sí, sí.
0: Desde el 81 hasta la fecha no ha parado de tocar con todo el mundo. Es un genio.
1: No, cosa. No, es tremendo.
0: ¿Eh?
1: Tremendo.
0: Lo proclamó ahí y fue tal cual.
1: Bueno, yo le escribí un mail, mirá, yo soy un tipo que vos no conocés, tengo una canción que me parece que el acordeón estaría buenísimo, no sé qué. Y bueno, y él agarró viaje y fue. Hace un rato escuchaba a Gustavo de León, que estaba, lo grabamos en Sóndor, eso. Y
0: Otro
1: este.
0: racinguista, ¿no? Basta de racinguista, porque al final van a pensar que invito gente porque están
1: Bueno,
0: cercanos
1: vas a
0: a.
1: tener que confesar en algún momento. Y fue, grabó, claro, terminó, hizo una toma y la colgó del ángulo y todos chochos, ¿no? Lo aplaudimos. Dice, voy a tirar otra, ¿no? Pero lo mejor vino el otro día, me escribió un mail preguntándome si servía lo que, si había servido lo que había grabado.
0: Qué bárbaro.
1: Y eso lo pinta, ¿no? Así como totalmente como
0: ¿Cuál es
1: creo
0: el
1: que
0: tema del acordeón?
1: el primero que pasaste
0: Ah,
1: hoy, Pasto y Cemento.
0: está. Perfecto. ¿Y el que haces con Leo, cuál es?
1: Es un tema muy raro. Lo mismo, con Leo Maslía pasó algo medio por el estilo, porque yo le escribí también primero, preguntándole.
0: Y sacan fotos, es
1: Sí, sí.
0: Marce.
1: Es un tema cortito, en el que él canta casi sin instrumentación unos versos y bueno, después él tiene un desenlace y el tema. Es uno de los dos temas que hay, digamos, que tienen como temáticas. En una hay un muerto hablando desde el cementerio. Creo que lo escuchamos ya. Y en este otro tenemos una persona que está una persona que está entrada en años y está en un hospital, en un sanatorio.
0: Ajá.
1: Y bueno, no, no me gusta contarlo mucho
0: Ese es
1: de
0: el que invitaste a Leo.
1: Sí,
0: Y
1: sí.
0: sacan fotos. Lo tenemos pronto por ahí, Marce, y vamos a una tandita.

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0: Bueno, acá teníamos bueno, no solamente la incursión vocal de Micaela Vita, sino que también es tu productora de voces, porque esta producción que armaste ahí en Sondor viene muy bien producida, valga la redundancia, ¿no? Tenemos producción artística, producción de voces, ¿no? Así que es un trabajo muy serio, muy profesional.
1: Bueno, la intención estuvo ahí, como tratar de cubrir todo lo, de hacerlo de la mejor manera posible, y tuve mucha suerte, ¿no? También porque, como te estaba diciendo en la tanda, Juan Zaraco, quien produce el disco, hizo un trabajo increíble, realmente. Y Juan y Micaela son guitarrista, compositor y cantante de Dura Tierra, una banda argentina que conocí.
0: Bueno, ¿y cómo se vincularon a tu disco y a la producción?
1: Yo sé que estaba estudiando con él composición a distancia, ¿no? Y bueno, ahí él conoció lo que escribía, viste, lo que componía más o menos. Y bueno, cuando terminó el periodo ese de ese taller que hice con él, le dije: mirá, tengo una cantidad de canciones, quiero hacer un disco, si vos te animás a producirlo. Y yo en ese momento, sin saber mucho tampoco, o sea, como muy embalado, pero está pensando, bueno, capaz que tengo suerte, pero no sé. Y vos sabés que me dijo que sí, de inmediato. Lo agarré en un momento en el que estaba volviendo a la producción, no había dejado de hacer eso. Y bueno, empezamos a hacerlo como a distancia, y en un momento me dijo: mirá, ellos estaban viviendo en Córdoba, y en un momento me dijo, 2024, ¿no? Estoy hablando del disco, llevo un tiempo. Me dice: mirá, venite a casa una semana y nos internamos, ¿viste? Entonces hicimos todo un trabajo previo de maquetas y de ideas.
0: ¿Fuiste para allá?
1: Y me fui para allá y me quedé en Córdoba ahí una semana. Y metimos jornadas, pero larguísimas, trabajando en el disco. Y después ellos vinieron para acá en febrero del 2025, que fue que lo grabamos. Que lo grabamos en Sondor y también en Juba Mirrus, que es el estudio de grabación de Nano Caetano, que es el ingeniero de sonido del disco, aparte de músico y amigo. Y o sea, que está en progreso. O sea que grabamos una parte en Sondor, y otra parte la grabamos en Progreso.
0: ¿En el barrio?
1: En Progreso, sí, en Progreso Canelones.
0: ¿En Progreso Canelones?
1: Sí, sí,
0: claro.
1: Sí. En precioso.
0: Seguiste un poco más para arriba.
1: Sí. Seguí con los canarios, juntándome con canarios.
0: Seguiste por la ruta 5, claro, la vía del tren.
1: Sí, ahí, exactamente.
0: La vieja vía.
1: Y bueno, y Juan y Mica nos acompañaron en esa también. Estuvimos allá trabajando en Progreso con ellos. O sea que se vinieron y estuvieron trabajando acá. La verdad que estoy recontra agradecido, porque aprendimos muchísimo más con ellos, y hasta el día de hoy sigo estudiando con ellos algunas cosas. La verdad que me parece que está como un acierto en la opción, esa opción de hacer el disco con ese trabajo de producción. Que por otra parte, yo tenía alguna experiencia previa con bandas y eso, trabajando con productores. Había trabajado con Daniel Jaque.
0: Sí, vi que tuviste un trío que tuvieron.
1: Con una banda, se llamaba Paranautas, estuvimos como 10 años tocando. Entonces había trabajado con Daniel Jaque, sí, con Guille Berta, o sea, había conocido.
0: Bueno, dos. Do.
1: Había pasado por eso previo y había entendido un poco lo importante.
0: Berta, con tremendo, el tremendo productor.
1: Con el Palito Elizalde también, mirá.
0: Claro.
1: Y entonces había entendido lo importante que es eso, de la oreja externa y el ¿no? Que se hace muy necesario, porque uno muchas veces
0: está muy bravo hoy día para que, por más capo que seas, ¿no? Por más músico encumbrado, tenés que recurrir a un productor, no hay otro.
1: A mí, porque no puedo cubrir todas las funciones que, ¿no? Y no le puedo, no puedo, no tengo la perspectiva para poder ver lo que está pasando, escuchar lo que está pasando y tomar de repente algunas decisiones. Muchas sí, por supuesto, ¿no? Digo, básicamente las canciones las escribo y las compongo y hago arreglos. Pero también recurro a otra gente, muchos amigos que han aportado en esto. Pero sí se trabajó mucho en el disco, como 2 años.
0: Qué yunta que armaste, ¿no? Ah. ¿No?
1: Sí, sí. Fue como se fue dando también, ¿no? Fue como, bueno, a ver, probando a ver si ¿no? No es que me tracé todo el plan de antemano y después fue y se concretó, sino que bueno, se fue como cayendo ahí las piezas. La grabación también estuvo preciosa.
0: Bueno, ahí tenés, si grabaste con la normal de Gustavo.
1: Bueno, Gustavo, también Nano, que fue también a operar en Sondor. Gustavo grabó a por ejemplo a Hugo, que viste, para mí, imagínate los nervios, ¿no? Que ¿no? Nunca lo trataste y llega Bufato Luso a grabar.
0: Sí.
1: Ahí con, además, yo con los nervios ni le mandé. Le
0: bajó
1: mandé.
0: Dios de la tierra, no, claro. Del cielo.
1: Y con los nervios ni siquiera le había mandado más que el audio de lo que tenía que grabar, pero él, de puño y letra de él, se sacó toda la tablatura de la canción y cayó con sus apuntes, digamos. Hizo los deberes de él.
0: Escribe, pila.
1: Y bueno, claro, pero llegó y estaba Gustavo ahí. Que no, que ya que se conocen de larga data, y entonces está todo el clima, digamos, de eso se prestó, digamos, para salir a todo muy bien.
0: ¿Qué no podemos dejar de escuchar de tu disco esta tarde acá en el programa? A ver si le pasamos la data tranquilo a Marcelo.
1: Y bueno, yo no la verdad que no tengo muchas cosas predilectas, pero el disco es bastante heterogéneo, digamos. Uh-huh. Pero yo diría que alguna de las milongas, capaz que Ya tú sabes.
0: Ya tú sabes, Marcelo, lo tenemos ahí gatillado. Bueno, vamos a escucharlo. Dale. Vamos a escucharlo y después me lo explicas un poquito.

0: Bueno, comentámela un poquito, a ver.
1: Bueno, en el disco hay algunas.
0: Porque por algo dijiste, bueno,
1: No, bueno.
0: ya veo que no tenés una predilección, pero
1: No,
0: por algo.
1: pensando en que no había aparecido alguna milonga, hay tres milongas o aires de milonga, digamos. En este caso, es como una base de milonga campera, pero que después tiene algunas otras cuestiones. Pero el texto es así como la idea de alguien que emigra al Uruguay, porque le prometieron que en el Uruguay iba a salvarla, ¿no?
0: Claro.
1: Iba a salvar la petiza y bueno, cuando llega no era tan así, ¿no? Un poco. Entonces, la idea es un poco es esa, ¿no? En el texto. Cuenta un poco que no le va tan bien. No lo hace de manera muy literal, de repente, pero sí. Y nada, y ahí está esta milonga y después hay algunas más. Que más o menos hay otra que es la que cierra el disco también, que tiene arreglo de varias guitarras, o sea, que es un arreglo a varias guitarras al estilo. No, no te diría al estilo de Zita Rosa porque me sacó el sombrero, pero como que van por ese lado de la sonoridad y eso, y que después los textos de repente no van tanto para ese lado, sino que son como otro tipo de, que hablan de otro tipo de cosas, digamos, ¿no? La música es de una, viene de un lugar y el texto viene de otro, ¿no?
0: Mirá vos,
1: Me
0: interesante.
1: gusta pensarla como milongas medias distópicas.
0: Está bien, sí.
1: Y esta también, viste, tiene como ese sonido de milonga pero de repente no, la temática no es la de las más tradicionales, digamos, de la milonga. Así que bueno. Pero bueno, que lo escuchen y que opinen los que escuchen, digamos.
0: El disco viene muy bien. Ahora lo que tenemos que presentar acá es lo que vas a hacer en la Hugo Balso, ¿no? Porque digo, ahí está el lanzamiento del disco. Una cosa es el disco, otra cosa son los espectáculos. ¿Qué va a pasar ahí?
1: Bueno, ahí
0: ¿Est esta,
1: vamos.
0: esta gente porteña viene o...?
1: No se sabe todavía, puede haber chance. Están con una agenda media complicada, pero no está descartado. No está descartado.
0: No, veo que han estado muy cómodos,
1: Lo
0: ¿no?
1: que
0: Vos
1: es.
0: trabajando con ellos allá en Córdoba y ellos acá, así que no sería de
1: No, no
0: extrañar.
1: sería de extrañar. Sí puedo decir que vamos a contar con Yamuel Arraque. Que es una formación de tipo banda con un coro que utiliza los recursos de la impronta murguera, pero no hacen murga específicamente, sino que hacen varias versiones de tangos, y digo lo que hacen ellos, ¿no? En particular,
0: Ya.
1: versiones tangueras y de boleros y de algunas otras cosas, y temas propios, con percusión y con alguna guitarra, que en este caso van a oficiar de coro para el arreglo de alguna de las canciones. Así que ahí ya tenemos nueve en el coro para alguna de las canciones. Vamos a tener una cuerda de tambores también. Que estaban Patricio, Seba y Paula, que van a tocar la cuerda de tambores. Vamos a tener a Juan Romero, un saxofonista que la rompe, que toca en Catadores de Gazpacho y Orquesta de las Mil Melodías. Al Seba Cerellanes a la percusión, que es un monstruo. De larga data, algunos invitados también. Tengo la suerte de contar con el regalo de Rubén Olivera, que va a compartir una canción conmigo
0: Qué
1: ahí.
0: bueno.
1: Está convidado el Toto Yulelé también a hacer
0: Nah.
1: una. Bueno, nada,
0: Está tremenda.
1: van a ver un show. De banda, sexteto, más coro, más cuerda de tambores, pero van a pasar otras cosas también. Estamos pensando luces, las visuales. En algún momento va a haber algún texto también en pantalla. No digo algo muy performático, pero no solamente la banda tocando. Y sí, va a atravesar muchos climas distintos, ¿no? Va a haber desde banda completa con coro murguero, a banda completa con cuerda de tambores. Algún momento un poco más de guitarras acústicas, donde van a aparecer las milongas. así. O sea que va a haber
0: variado.
1: Va a ser variado, sí. Es como todo un desafío desde el punto de vista ahí de esa puesta en escena de, con mucha gente, ¿no? Arriba del escenario, gente entrando y saliendo, digamos. Pero nada, la idea es que esté todo el disco, tocarlo íntegro, cosa que no es sencilla llevar al vivo un disco que tiene mucho trabajo de producción, como con diferente, ¿no?, instrumentación. Y además hacer otras canciones que venimos tocando desde hace tiempo, que son del repertorio también, y algunas que no las hemos tocado casi en vivo porque son nuevas. O sea que vamos a aprovechar también para estrenar, para los que conozcan algunas, también escuchen cosas nuevas.
0: Porque tenés otros discos antes, ¿no?
1: Y con este proyecto lo que hicimos antes fue una mañana irnos a Progreso y grabar unos temas que salieron como un EP, que eso salió por Aceituna Brava.
0: Sí.
1: Y
0: el sello de Guilherme, ¿no?
1: Y ahí va, sí. Que fue lo primero que hicimos, que ya te digo, fue en plan ir, grabar, registrar lo que habíamos empezado a hacer, y eso terminó colgado. Algunas de esas canciones las retomamos, se le agrega instrumentación y tienen algunos arreglos nuevos, o coros, por ejemplo, murgueros, y van a aparecer también en el espectáculo. Así que estamos como muy contentos y con muchas ganas.
0: Martes 27 de octubre.
1: Sí, estamos con tiempo.
0: Falta un poco, ¿no?
1: Señora, señor vecina, vaya a comprar la entrada ahora.
0: No, pero lo que pasa es que viste que se promociona todo mucho antes justamente por el tema de las entradas, ¿no?
1: Porque pasan muchas cosas en Montevideo, Nelson. Pasa mucho, ¿no? Sí, martes 27 de octubre, 20:30 horas, va a abrir el show Maide Maite, que contamos con ella en la banda, en voces. Pero además es una joven y excelente compositora y cantante. Así que ella va a ser la encargada de abrir el
0: tremendo
1: show también.
0: Tremendo show, la verdad que... bueno, hay que recurrir a Ticantel por el tema de la venta. Bueno, y es cierto, sí, el auditorio de ahí del Sodre tiene boletería de sala también, ¿no? Se puede ir a cualquiera de los dos lados, ¿no? Se pasa por la esquina ahí, se entra para adentro y ya te la venden también.
1: También.
0: Y si no, Ticantel, que es muy común, es muy corriente. A cada rato todo el mundo está comprando todo por Ticantel.
1: Sí, si usted no sabe usar el teléfono celular, como yo, que le digo teléfono celular, al celular, y va al Hábitat y lo compra ahí también, puede comprarlo en...
0: Sí, yo soy medio primitivo también. Cuando, por lo general, cuando es por estas vías, Ticantel o lo que sea, bueno, mismo para entrar a la cancha de fútbol, bueno, primero la chequeo por la computadora y tengo una impresora que me funciona y voy, imprimo.
1: Muy bien.
0: Aparezco. Los tipos cuando me van a pedir la entrada, en vez de mirar el teléfono, le muestro un papel, una hoja.
1: Claro,
0: y,
1: sí.
0: No, sobre todo en la cancha, porque tengo un problema. Vi que me distraía. Y veo que mucha gente se distrae. Hay momentos espectaculares del partido de fútbol. La gente está mirando.
1: Está
0: en la cancha y está mirando el celular.
1: Decía un amigo,
0: tratando de sacar fotos, o está tratando de filmar. Entonces, claro.
1: Decía un amigo un día soleado, decía, qué linda tarde para ir a mirar el celular a la Rambla.
0: Claro, horrible. Espantoso realmente. Bueno, Ticantel ahí, Ticantel y boletería del estudio auditorio, la Hugo Balso, preciosa sala, Siempre que va a tocar a alguien ahí y viene por acá, le digo lo mismo. La Zabala Muniz, la Zabala Muniz del Solís y la Hugo Balso del Sodre son realmente espectaculares. Así que bueno, vas a estar bárbaro ahí. Además tenés tremendo escenario como para que...
1: Sí,
0: ¿no?
1: para
0: que todo el mundo esté cómodo,
1: sí,
0: ahí,
1: sí,
0: ¿no?
1: Claro, sí, sí.
0: Eso está bueno también.
1: Sí, sí, sí. Sí.
0: Bueno, un gusto. ¿Con qué querés cerrar la charla, Federico? Federico Golpe Quintana, presentando el disco El Pan de los Días, martes 27 de octubre a las 20:30 horas en la Hugo Balso del Auditorio Nacional Adela Reta. ¿Con qué nos vamos?
1: Y bueno, vámonos con Entonces Pierden.
0: Entonces Pierde, Marcelo Castañola ahí en los controles técnicos de sonido. Gracias, Fede.
1: Gracias
0: mucho éxito.
1: Gracias.
0: Mucho éxito.
1: Gracias.
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0: Bueno, impresionante lo de Nasser ahí con Sandra y bueno, en principio Jorge no la lleva a Paysandú a ella, pero se lleva un vagón de gente: Alfonsina, Ana Prada, Ayrton Dos Anjos, Checo Anselmi, Copla Alta, DJ RC, Enzo Fernández, Guzmán Mendaro, Isabel Lenoir, Jacinta Berbejillo, Jorge Nasser, Lucía Chape, Luciana Superviel, Martín Buscaglia, Matías Romero, Ruth Boucher, Valentina Stoll, Gisela Sosa. Bueno, es realmente impresionante porque, bueno, viene a redondear un poco lo que fue todo un mes de actividad en Paysandú, con una cantidad imponente de invitados y de accionar que hubo allí, de músicos y de actividades a lo largo y ancho de todo un mes por los 100 años de Sampaio. Recordarán que anduvimos ahí un viernes, transmitimos en directo desde allá, alguna mesa redonda que otra. Y bueno, ahora el 19, ya prontito, ahí a la vuelta de la esquina, tenemos Sampaio 100 con toda esta gente. Bueno, ¿qué van a fletar? ¿Un charter, Guzmán, para ir todos para allá? ¿Cómo es la historia? ¿Un micro por lo menos va?
1: Sale un par de micro
0: Un
1: o
0: par de
1: tres.
0: micros, bueno, claro, más bien.
1: Somos una banda, sí.
0: Qué impresionante, ¿eh?
1: Sí, la verdad que sí.
0: Es un festival de lujo.
1: En verdad es un show. Es un show de homenaje que tiene unas características muy especiales.
0: Y sí, claro.
1: Nosotros, o sea, a mí es el INMUS me encomendó ser el director musical de esto. Y
0: El
1: tomamos
0: Instituto
1: una.
0: de Música.
1: Exacto. Que trabaja en conjunto con el MEC, el INMUS, que es el que se encarga de la música, el Instituto Nacional de la Música. Me encomendó la tarea de ser el director musical de este homenaje a Lima Sampaio en los 100 años. Y bueno, hay algunas decisiones estéticas que son muy particulares dentro del recital. Van a haber unos momentos divinos que son con arpa, porque vi que en los
0: Claro,
1: primeros discos de Sampaio
0: sí.
1: había mucha música instrumental tocada por Sampaio en arpa paraguaya, él tocaba el arpa. Entonces decidí que haya una parcela importante del recital que sea temas instrumentales con arpa, con trío de guitarra, percusión y contrabajo, emulando también esa relación que tenía Sampaio con ese tipo
0: Claro.
1: de música, y aparte destacando unas formas musicales que han dejado de usarse un poco, viste, como el estilo y la cifra. Entonces, esos momentos instrumentales alternan con momentos que son de cantores.
0: Qué bárbaro, qué bárbaro. ¿Quiénes tocan el arpa acá en este espectáculo?
1: Es una señora, una chica de Paysandú que se llama Ruth Boucher.
0: Claro, acá lo
1: Ruth
0: nombré,
1: Boucher
0: pero no sabía eso.
1: tiene una academia en Paysandú donde enseña el arpa y tiene muchísimos alumnos. Ella es docente y es arpista. Y un poco sigue el anhelo de Aníbal Sampaio de perpetuar la enseñanza del arpa en Paysandú o en el Uruguay. Entonces, tiene ese legado.
0: Fue motivado por Sampaio una academia de arpa en
1: No,
0: Paysandú?
1: no, Sampaio tenía ganas de tener una academia e impulsó la difusión del arpa, sobre todo el arpa paraguaya que tocaba en nuestro territorio. Y bueno, Ruth tiene una academia y sigue con ese legado de Sampaio. Y vino el miércoles pasado a ensayar con la banda, estuvo impresionante. Las músicas instrumentales quedaron espectaculares. Y después tiene otras características más el recital, que se también vincula.
0: Explícalas un poquito, porque veo que viene muy muy armado, es decir, no es una sucesión de músicos, ¿no? Entra uno, salen otros, ¿no? Es decir,
1: Bueno, eso también sucede, pero tiene
0: pero
1: un porqué.
0: viene con un guión, ¿no? Muy,
1: Y claro,
0: estoy
1: nosotros
0: viendo que
1: esto,
0: muy bien armado.
1: hace 4 meses me llamó para hacer esto y le dimos una forma a esto. Entonces, esa característica del arpa es una característica particular del show.
0: Bien.
1: Después tiene otras que fuimos encontrando voces para qué canciones. Yo estuve metiéndome en el repertorio y traté de sacar como las canciones como más reconocidas de Sampaio a nivel popular y ponerlas en las voces de gente novedosa, ¿viste? De generaciones más nuevas o de generaciones mayores, pero que no haya sido escuchado.

0: canción en esa voz, ¿viste? O sea, a
1: Buscaste una
0: Jorge
1: cuestión
0: le...
1: tímbrica ahí.
0: Claro, me imaginé determinadas canciones en determinadas voces y las sugerí. A Jorge Nasser le dije para que haga canción de Barón y Remos, que es uno de los temas que más me gusta de Sampaio, y
1: Sí.
0: justo Jorge la cantaba de niño, ¿viste?
1: Qué
0: Y
1: bien.
0: fue como una conexión con Isabel Lenoir también, que es una cantora jovencita que está más asociada al candombe. Le dije que haga Quixororó, y ella me dijo que esa canción la cantaba en la adolescencia cuando estudiaba en la escuela
1: Y
0: de
1: sí,
0: música.
1: claro,
0: Se fueron dando algunas cosas que pueden ser casualidades o causalidades, ¿viste? A
1: ajá.
0: veces que uno piensa en el otro y a veces acierta, ¿viste? Entonces, se dieron cuatro bloques en los cuales cada cantor canta una canción solo y una canción compartida. Y ese es
1: Che,
0: como el
1: sí.
0: diseño de continuidad del show.
1: ¿Vos qué vas a hacer?
0: Yo voy a dirigir, no voy a tocar.
1: No, no, no tocas.
0: Capaz que me subo a tocar alguna canción, capaz que en el último tema, o yo voy a llevar la guitarra eléctrica por las dudas de que me metan en algún lugar. Voy a ver el ensayo general a dónde me puedo llegar a
1: Está
0: entreverar.
1: bien.
0: Pero está todo diseñado como para que no estén, ¿eh? Y funcione.
1: Mira vos.
0: Tengo miedo de cagarla, ¿viste?
1: Tenés fe para dirigirlo, eso sí, ni hablar.
0: No, bueno, lo que pasa es que esa fue mi misión acá. Yo en otros contextos hago guitarra líder o guitarra de acompañamiento. O canto, pero en este me tocó esto.
1: ¿Cómo para armar esto, ¿no? Porque es la producción prácticamente. ¿Cómo te llega, Sampaio? Ya diste algunas claves, ¿no? Arpa, en fin, ¿no? Esa cosa del litoral, de los ríos, en fin. Pero cómo a vos mismo como músico, ¿no? Músico destacado acá en Uruguay, ni hablar. ¿Cómo te pega un poco? ¿Cuál es la magnitud que, según tu punto de vista
0: Mira,
1: personal, ¿no?
0: a Sampaio yo la escuchaba de niño, ¿viste? Porque en verdad el Río de los Pájaros se escuchaba en todas las escuelas. Entonces es una música que resonó desde mi infancia. Después, a medida que fueron pasando los años, conocí algunas canciones más, como Garzas Viajeras, como Quillororo, o como Canción de Verano y Remo. Y fui conociendo otras sutilezas de la obra del tipo. Pero lo que pasa es que cuando un artista popular tiene una canción de esa magnitud, como el Río de los Pájaros de Sampaio, o como lo tiene a don José Rubén Lena,
1: Claro.
0: hay canciones que son enormes, ¿viste? Y cuando sos niño no te das cuenta, te parece algo común del aire, estás escuchando esa música y no tomás en, no, te, no, sab, no entendés la dimensión popular de eso. Con el tiempo lo entendí. Pero después me sorprendió esta invitación. Y cuando me invitaron, no dije que sí de una. Dije que lo iba a pensar y estaba medio temorizado, porque ese tipo de producciones hacía con mis cosas, con Hereford, con El Punto
1: Claro.
0: Armenaro, con las guitarras orientales cuando hicimos El Paso de Amanda, cosas así, que haces una producción macro, ¿viste? Pero que son cosas que son, acá me está, que son mías, acá me estoy metiendo con la obra de Sampaio, que es institucional. Entonces, mi mujer me dio manija, me dijo, dale, dale, metele, metele, metele. Y bueno, me metí y enseguida Gisela Sosa, que es una de las cantoras,
1: Sí.
0: fui hasta la casa y me prestó un libro, una autobiografía de Sampaio que se llama El Canto Elegido, me la leí.
1: Sí, claro.
0: Y después me metí como adentro de la piel un poco del hombre ahí y empecé a escuchar la obra. Y bueno, empecé a entender por qué en determinados contenidos, ¿viste? O sea, empecé a entenderlo más de cerca. Y tal, terminó siendo un desafío súper agradable, súper lindo, placentero.
1: Qué bueno. Sampaio 100 es el 19 de septiembre a las 6 de la tarde. ¿Dónde va a ser exactamente?
0: Va a ser en la Plaza de Paysandú.
1: En la Plaza de Paysandú. Perfecto.
0: Exactamente.
1: Perfecto,
0: Va a ser
1: perfecto.
0: ahí.
1: Bueno, realmente impresionante, ¿no? Una cantidad de, ¿se va a filmar o algo?
0: No sé, la verdad que hasta ahí no he llegado, pero estaría bueno que se filme
1: Estaría bueno, ¿no?
0: y estaría bueno, sí, que haya un registro de eso. Pero bueno, hasta ahí no llegué, yo me concentré en que salga lindo esto,
1: Claro.
0: que esté a la altura de la obra de Sampaio.
1: Claro. Bueno, el dúo con Espuntone, bien. Están
0: Nosotros venimos
1: ahora, ¿no?
0: tocando,
1: Dentro de poco.
0: sí, tenemos una trastienda el 22 de octubre.
1: Exacto. Ahí están
0: Y
1: festejando algo, ¿no? Sí.

0: Fabuloso, así que
1: Sí, yo creo que va a ser lindo.
0: sí. El éxito creo que viene por adelantado y creo que bueno, un pueblo tan consustanciado como es Paysandú con Aníbal, creo que realmente va a ser un impacto muy fuerte.
1: Sí, bueno, lo
0: Así
1: hicimos con mucho respeto por eso mismo, ¿no?
0: claro. Bueno, un abrazo muy fuerte y mucho éxito, ¿eh? Muchas
1: Gracias,
0: gracias.
1: sí. Gracias a ti.

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Bueno, redondeamos un poquito más lo del lunes pasado en este, bueno, festival realmente increíble que fue el festival del Estadio Luis Francini en pleno 1984, cuando empezaban a levantarse algunas prohibiciones. Ahí, bueno, periodo, año electoral, por primera vez después de 11 años de dictadura, y bueno, empezaban a levantarse prohibiciones, no de todos, pero de algunos políticos, no de todos, pero de algunos artistas, músicos que estaban exiliados, el caso de Zita Rosa, que empezaban a volver, bueno, y se juntaron todos, lo que había sido básicamente una manifestación de música popular uruguaya durante todos los años de la dictadura acá, y bueno, con estos agregados hasta inesperados, porque nadie se imaginó que justamente ese 7 de abril de 1984 en el estadio Luis Francini, ante unas 30.000 personas, iba a aparecerse nada más y nada menos que don Alfredo Zita Rosa, ¿no? Y ahí estaba, bueno, un protagonista muy, muy importante durante todos aquellos años. Hace poco vi un reportaje donde habla muy, muy, muy feliz de toda su carrera, Carlos María Fossati, ¿eh? Acá lo escuchábamos con El Sable y Yo, de Martín Ardúa y Tabaré Echeverri, ¿no? Esta era la interpretación que hacía él. Y bueno, y ahí estuvieron también Washington Carrasco y Cristina Fernández, ¿no? No podían faltar. Y hacen de Hugo Giovannetti Viola y de Washington Somos la Sal del Mundo.

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Muy queridas amigas, muy queridos amigos, bienvenidos a una nueva semana de historias de música aquí por Radio Cultura con Rosana Ramos en la producción y con el gran maestro Juan Steiner del otro lado del vidrio, alias El Bombero, que tengo el placer de que me acompañe en este nuevo programa de historias de música. Un nuevo ciclo también arranca este lunes. Los lunes pasados fueron bandas algo olvidadas, ahora va a ser bandas no tan recordadas del rock argentino. Y bueno, estamos arrancando con una banda que nació hace 59 años, que se llamaba Match 4. Una banda que, como era en ese momento del 67, la enorme mayoría de bandas uruguayas y argentinas cantaban en inglés. Hacían covers de grupos como los Kings, que el grupo, por ejemplo, como de aquella época, los Beatles, Rolling Stones, los Birds, pero cantaban en inglés. Hasta que un día los escucharon y Luis Alberto Spinetta le dijo: es tan amplio el idioma español, ¿por qué no cantar en español? Y lo primero que hicieron fue traducir algunas de sus canciones originales que cantaban en inglés, como por ejemplo una canción que se llamaba Azúcar Amarga en inglés, y la tradujeron toda la letra al español. Y ahí, una de las cosas que hicieron cuando llegaron al sello Mandioca, ya llegando a 1970, fue decirle: ese título, Match 4, no pega con nada. Y ahí estaban leyendo un libro, y Willy Quiroga leyó que lo que quiere el pueblo es Vox Populi, Vox Dei. Y le gustó eso. No le gustó a ninguno de los otros integrantes. En ese momento eran cuatro. Era Ricardo Soler en la guitarra, Godoy en la guitarra rítmica, Basualdo en la batería, y Willy Quiroga primero en la guitarra y después en el bajo. Intercambiaron con Zule. Y bueno, y ahí no le gustó a nadie, salvo a Basualdo, y él dijo: bueno, arrancamos con este nombre y vemos qué pasa. Bueno, ¿qué arrancaron y qué pasa? Y bueno, que hasta hoy día, Vox Dei, en este momento el único que queda, mejor dicho, no porque Godoy también está vivo, pero digo, de los fundadores, los que pues fue un trío famoso, solo queda Ricardo Soule. Pero vamos a contar la historia de esta banda, una banda que surge de Quilmes, una banda que en 1970, como les dije, entra al estudio, amparado por los productores Jorge Álvarez y Pedro Puyó, les proponen grabar unos simples y ahí sale el primer álbum. El primer simple fue Bitter Sugar, que pasó a llamarse Azúcar Amargo, y Quiero Ser, también un tema de Soule, y otros temas más que quedaron en esos simples. En 1970 graban su primer álbum, Caliente, un álbum que en el último estaban juntando todas las canciones y les quedó un tema ahí que no sabían si incluirlo o no, y entró en el peor lugar del disco. Se llamaba Presente. Y Presente, en una segunda versión, porque en 1973 graban de vuelta el disco, esa matriz se perdió o no estaba bien grabada, y tuvo que cambiar el nombre. Ustedes saben que SADAIC, la Organización de Autores Argentinos de Música, es muy estricta con los nombres, y ya existía una canción que se llamaba Presente. Entonces esa canción pasó a llamarse El Momento en que Estás, entre paréntesis, Presente. Pero para todo el público, para todos nosotros es Presente. Es más, cuando tuvo en 1992 un salto impresionante nuevamente, porque fue incluida en Tango Feroz, ese tema, esa película con la historia de Tanguito, que tuvo tanta repercusión, esa historia que ya le digo, por ejemplo, a mi hija, en la versión de Fernando Barrientos fue lo primero que le gustó. Nosotros teníamos una banda, ya lo dije muchas veces, con Fernandito Sobral, un pibe muy joven, mi hermano Ariel y Beto Urcade, y cuando escuchó quería cantar la versión de Tango Feroz. Cuando le hicimos escuchar la original de Baudet, me dijo: no me gusta. Entonces hacíamos una mezcla de las dos. ¿De qué trata Presente? Porque sin duda es uno de los temas más famosos del rock argentino. Bueno, cuando estaba en el liceo, Ricardo Soule tuvo un desengaño amoroso, dejó una relación, y ahí es que habla que todo lo que le pega cada día, creyendo en mañana, fracaso hoy. Finalmente habla de otra mujer, y era lo que veía un adolescente en su futuro. Hoy ya le dije, Soule es una persona cercana a los 70 años, si no lo supero ya, y sigue en la. Ahora tuvo que parar unos conciertos que iba a ser por un problema de salud, pero sigue en el trillo. 76 años, le había sacado unos cuantos. Bueno, así arranca la historia de Vox Dei. Ese primer disco tiene un éxito moderado, pero enseguida se tiran a lo grande. A comienzos del 70 empiezan a grabar su segundo disco,
que era una versión de la Biblia. La Biblia, cantada por eso en un álbum doble, ahí estaba todavía Juan Carlos Godoy, pero después de los arreglos de ese disco, el cambio de discográfica, Ricardo Soler empieza uno de los conflictos que tuvo siempre con la banda. Hay que recordar que alguna vez Willy Quiroga dijo: nosotros somos compañeros de banda, no amigos. Y bueno, eso fue idas y vueltas, separaciones, y Godoy, ante ver eso, resuelve retirarse. Y ahí Voxley pasa a ser un power trio, como vamos a ver. Pero ahora vamos a escuchar algo de esa Biblia, el Génesis, grabado en 1970 y comienzo 71 por Voxley.

Y esa era una parte de una obra conceptual de Box Day, como la Biblia, una obra que la ha vuelto a hacer con orquesta, con orquestaciones, pese a, ya les dije, los idas y vueltas. Vamos a llegar hasta los 70, quizás nos dé tiempo para escuchar una canción de una de las vueltas de Ricardo Soule, en esa relación un tanto áspera. Yo tuve la oportunidad de presenciarlo in situ, no la aspereza. ¿Por qué? Por allá por 1975 pudo ser, o 77, los años suelen jugar trampas en la memoria. Box Day vino a dar un concierto, dio conciertos antes en la sede nacional, en el Salón de Cristal, que me comentaba Eduardo, pero dio un recital muy famoso que pudo haber sido en el Princess o en el Arizona, tengo mi duda. Yo ya lo conté muchas veces, José Luis García era el empresario, entre comillas, porque era muy joven, tenía 19 años, que traía con el apoyo de Miguel Ángel Solá esas bandas argentinas en una época que acá había muy poco rock. Entonces, como dijo Alejandro Ferradás y me lo comentó para el libro de Baldío, cuando un bajo y una batería nos tirábamos de cabeza. Y ese recital se llenó, el de Box Day. También el de Aquelarre, que hizo su despedida acá en Montevideo, El Reloj, bandas que nos van a visitar en estos lunes de bandas que merecen ser recordadas del rock argentino. Y ese día, yo me acuerdo que mi hermano y yo hacíamos de plomo. Entonces me acuerdo que tenía un equipo Fender debajo, Willy Quiroga. Yo hablé bastante con Willy Quiroga, un tipo muy, muy campechano, muy amable, no se la creía. Ricardo Soule no nos dirigió la palabra a nadie. Se sentó en la platea y vio cómo los demás trabajaban armando los equipos. Ahí uno puede ver cierta diferencia en el approach. Pero aparte fue gracioso porque alguien tocó una perilla y el equipo debajo de Willy Quiroga hizo una explosión, una pum. Y en esa época conseguir un equipo Fender debajo no era changa. Willy Quiroga me mira, se baja del escenario, se sienta en la platea y ahí sí Ricardo Soule le pregunta, ¿qué te pasó? No sé si no reventaron mi equipo debajo, me voy a sentar acá porque si no voy a matar a alguien. Después, por suerte, no había sido un cortocircuito de otro lado y ese recital fue muy buen recital. Yo recuerdo la pasión que generaba Box Day en los 70 acá, cuando se pasaban clips de pequeños clips hechos películas, me acuerdo de Sam en Montañés, la gente iba a los cines a verlo, en una cosa que también hizo mi amigo José Luis García, una banda que tenía muchos seguidores acá. Después de La Biblia, separado Godoy, tuvo un tiempito Nacho Smilari, pero tampoco quedó, quedan como un power trío. Y en 1972 sale quizás el álbum más famoso de ellos, de que vamos a escuchar muchos temas. Se llamaba Jeremías Pies de Plomo y ya del arranque mostraba cómo se habían transformado en un tremendo power trio.

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tengo duda de decir que este disco, después de la Biblia, fue el momento de más éxito de Box Day. En el recuerdo personal, ese disco lo teníamos en mi casa de la calle Cuareim, y primero en el equipo Fisher, pero después también cuando en los 80 llegó el equipo que compró mi padre, ahora estaba viendo, consulté un equipo viejo y me cae propaganda todo el tiempo, un Pioneer con casetera Technics y con también una bandeja Technics. Lo gastamos este disco, porque realmente de punta a punta, sin separarnos más, que acabamos de escuchar otro tema de este disco, por supuesto, Jeremías Pies de Plomo, lo hacía un disco diferente, también de rock progresivo, como vamos a escuchar en el tema que sigue. Y este disco, ya le dije, yo no recuerdo si fue 75, puede haber sido 74, 75, después el 77 se había separado su ley, así que seguramente fue en el 75 que lo vimos en vivo. ¿Cómo sonaba en vivo Bosé? Impresionante, era una aplanadora realmente. Rubén Basualdo, que es el primero que fallece en 2010 a consecuencia de un cáncer de pulmón, le decían el pulpo. Willy Quiroga le decía el pulpo, era un tremendo baterista que se entendía como nadie con ese bajo de Willy Quiroga. Y esa voz de caño de Willy Quiroga, junto con la voz más, si se quiere, más lírica de Ricardo Soler, hacían una unión que, bueno, si bien es cierto que tuvieron, ya le digo, guitarristas rítmicos y después la idea de Soler u otras bandas, este era el punto para mí que lo trascendió a Uruguay y lo dejó como una gran de esas grandes bandas que se escuchaban todo el tiempo, junto a otras, por supuesto, ya les dije, Aquelarre, El Reloj, bandas que vamos a tener de vuelta acá, La Pesada del Rock and Roll, aunque sus venidas fueron un tanto caóticas, como vimos hace en un programa bastante de hace unos años con Gustavo Espinosa, gran escritor y gran seguidor de y músico y gran seguidor de La Pesada. Bueno, de todo eso vamos a hablar en este ciclo de los lunes de las bandas argentinas. Les dije que también había música progresiva. Vamos a escuchar un tema que tiene dos partes. Vamos a escuchar juntos. A mí era de los temas que más me gustaba el disco. Detrás del vidrio, parte 1 y parte 2, demuestra también la lírica y el rock progresivo que hacía Box Day.

Me sigue pareciendo un enorme tema este detrás de vídeo 1 y 2. ¿Qué viene la historia después? Bueno, la historia viene separaciones y uniones, idas y vueltas de Zule. Armar otra, la banda, el único que permaneció hasta que se separó formalmente fue Willy Quiroga. Ya le dije que Basualdo en el 2010 fallece y Zule iba y venía. Hicieron una segunda Biblia, hicieron presentaciones en vivo, pero Willy Quiroga, que tuvo otra banda llamada Destroyer, siempre volvía a Bogstay. Eso generó un problema en los últimos años. ¿Por qué? Por los típicos problemas de las bandas que pasan a ser grandes marcas. Después de la muerte de Basualdo, Zule dijo que Willy Quiroga no podía usar más el nombre Bogstay. E hubo un juicio, siempre pasa eso, ¿no? Entre los antiguos compañeros de bandas que terminan con esos juicios. Y Harrison demandó a Ringo Starr y a otros entre todos los líos de los Beatles. Después de ahí en adelante cualquier cosa puede pasar. Finalmente lo que terminó haciendo Willy Quiroga fue una banda que se llamaba Willy Quiroga Bogstay. Y eso se lo permitieron. Dio unos recitales increíbles cuando festejó los 50 años de Bogstay. Y nosotros lo repasamos eso cuando hicimos un programa homenaje a Willy Quiroga, que ustedes saben que Willy Quiroga fallece en 2024. Y bueno, enseguida de su fallecimiento, a fines de ese año, hicimos un programa con las canciones que él pasaba más como vocalista, desde Azúcar Amargo, una versión increíble con la Memphis, a tantas cosas. De ese recital de los 50 años, yo quise poner algo de cómo sonaba un tema que estaba en este disco, en el del 72, pero esto lo vamos a escuchar en 2012, creo que fue, o 2010, no me acuerdo, no, 2022. Este concierto Willy Quiroga y Bogstay haciendo ritmo y blues con armónica, otro de los clásicos de Bogstay de aquel disco que sonaba así muchos años después.

0: Un aplauso para Mariano.
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Y este disco, 1973, pasa a ser un año muy importante para vos, Dave, porque sacan Cuero Caliente. ¿Qué fue Cuero Caliente? La versión de Cuero, que en forma muy humorística la sacan con unas las calaveras y las tibias de símbolo de los piratas, como si fuera un disco pirata. En realidad, lo estaban grabando de vuelta por lo que había pasado. Y sacan Es una nube, no hay duda. Pasan a CBS, pasan a ser un grupo masivo en cuanto a la distribución también. Y este disco, quizás, es otro punto alto. Yo también lo gasté este disco, porque tenía Es así, no hay nada que hablar, Loco, hacela callar, un tema, un título bastante que bastante cancelable en la época nuestra. Tenía El Faisán y la Codorniz, muchos temas que fueron famosos, pero aparte tiene una característica particular este disco. Es el último en que no tiene ningún invitado. Después de esto pasará Box Day para Box Day en el 74, la separación de Soule, vuelve con Gata de Noche, otro gran disco, y vamos a poner un tema ahí, pero no va del tiempo. Y hay idas y vueltas, ya con Willy Quiroga como motor de la banda junto con Basualdo. Después de la muerte de Basualdo queda, y toda esa historia que les conté. Pero hubo idas y venidas, y todas las etapas de Box Day tienen algo interesante. Sobre todo ese video de Willy Quiroga tocando en vivo, realmente es una maravilla como está grabado, recordando los 50 años de la banda, es decir, que tuvo que haber sido en 2017. Bueno, ese video búsquenlo porque realmente vale la pena. ¿Con qué nos vamos a ir? Y con otro éxito de este disco. Abría el lado B, la verdadera historia de Samuel Montañez, un tema de Ricardo Soler, para cerrar esta muestra, esta historia, este recuerdo a Box Day, que ya les dije, todos los lunes de este mes y el mes que viene vamos a tener bandas argentinas para el recuerdo. Mañana, y mañana Bob Seger. Bob Seger en Night Moves, un disco que cumple 50 años. Ahora ya los dejo con Box Day diciéndoles que viene el Rock and Rock Experience, que está Rosana Ramos en la producción, que Pablo Baute me acompañó en los controles, y que antes que nada, mucho más importante que todo, que tengan una excelente semana escuchando tan buen rock and roll como el de Box Day. Chao.

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En la mañana de Música de Dos Orillas, comenzamos el programa con un trío que grabara en Francia en el año 1983, Juan José Mozzarini en bandoneón, Gustavo Beitelman en piano y el francés Paul Caratini en contrabajo. Tres músicos de renombre. Juan José Mozzarini, bandoneón ya un clásico de nuestra historia musical. Gustavo Beitelman, venido de la música clásica, un músico reconocido dentro del ambiente artístico francés y en general en Europa, ya que ha hecho mucha música clásica. Paul Caratini, un contrabajista de excepción. Hemos escuchado esta obra de Emilio Balcarce, La Bordona, una adaptación para este trío. Señores, muy pero muy buenos días. Esto es Música de Dos Orillas, el programa que ya tiene muchos años de actividad en las radios públicas de este país. Nos acompaña nuestro querido compañero Henry Flores en controles técnicos. Y continuamos con estas grabaciones del año 1983, el único disco que sacaron para nuestra música popular. Juan José Mozzarini, Gustavo Beitelman, ambos argentinos, radicados hace mucho tiempo en Francia, y Paul Caratini, este gran contrabajista francés. De Anselmo Aieta, Palomita Blanca.

El trío compuesto por Juan José Mozzarini en bandoneón, Gustavo Beitelman en piano, Paul Caratini en contrabajo, de Anselmo Aieta, Palomita Blanca, grabación del año 1983. Eleonora Barletta es una cancionista que se aproximó al tango en la década del año 2010. Muy conceptuada en el ambiente argentino, y tal es así que Raúl Garero llegó a decir que era una mujer que, además de tener, digamos, una hermosa estampa, sostenía con su lealtad a las melodías y los arreglos musicales hecho a medida de sus interpretaciones. Incluso, dice Garelo, algún agregado teatral y sonoridades sugestivas y no habituales. Vamos a escuchar esta cancionista, que la hemos pasado varias veces aquí en Música de Dos Orillas, en este disco que se titula Mujeraje, este tema que se llama y que es realmente una de las obras mayores de la dupla Cobian-Cadícamo, Rubí.

Eleonora Barletta, esta cancionista argentina, acompañado por una agrupación que dirige desde el piano Alberto Yaimo, nos interpretó de Cobien y Cadícamo Rubí. Y también aborda una obra rupturista en cuanto a la letra, la composición musical, que es una obra de Dengis y Alberti, que se titula ¡Qué mamarracho!

No hay sueño que camine para atrás, dice esta obra. Se titula Qué mamarracho, de Denguis y Alberti, la cancionista argentina Eleonora Barletta, con la agrupación que dirige desde el piano el maestro Alberto Yaimo.

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Julio Pane, uno de los grandes bandoneonistas de los últimos 30 años. Un artista completo, con un dominio técnico ejemplar del bandoneón, titular muchas veces de las grabaciones como primer fuelle indiscutido, un referente de las nuevas generaciones. Lo escuchamos tantas veces en la Orquesta del Tango de la Ciudad de Buenos Aires, dirigida por García o por Garelo, como primer bandoneón de dicha orquesta. Julio Oscar Pane nació en Buenos Aires en el año 1947 y escuchemos en un solo de bandoneón, ese bandoneón magistral del propio maestro Pane, esta obra que se titula De profesión tango.

Julio Panef, este solo de bandoneón de la obra que le pertenece, que se titula De profesión tango. Y tenía un gran complemento espiritual y musical con Juanjo Domínguez, con José Domínguez, y grabaron varias obras, entre ellas esta selección de tangos, con una particularidad, bandoneón y guitarra, pero fragmentos de Che Bandoneón y Bandoneón Arrabalero, que son tangos eminentemente bandoneonísticos, los arreglos son para guitarra. Y los otros dos temas, Guitarra, Guitarra Mía y Vieja Viola, son tangos guitarrísticos. Sin embargo, se hizo para el lucimiento del bandoneón de Pane. Escuchemos esta dupla, Julio Pane en bandoneón y Juanjo Domínguez en guitarra, selección de tangos.

Julio Pane en bandoneón, Juanjo Domínguez en guitarra, esta selección de tangos, fragmentos de Che bandoneón, bandoneón arrabalero, guitarra mía y vieja viola. Y allá por principios de este siglo, Julio Pane forma un trío y grabó, junto a Enrique Quique Guerra en contrabajo y Nicolás Ledesma en el piano. Y Pane era un admirador de aquellas grandes orquestas de la década de 1940 y 1950. Para él eran una base emocional y musical muy importante. Escuchemos este homenaje que le puso como título A las orquestas.

El trío compuesto por Julio Pane, bandoneón y arreglos, Nicolás Ledesma en el piano y Enrique Quique Guerra en contrabajo, del propio maestro Pane este homenaje a las orquestas. Y ahora escucharemos un clásico, el clásico de Aníbal Troilo Responso, con una particularidad, que al trío se integran además Pablo Mainetti en el bandoneón, Ariel Espandrio en violín y Julián Bach en flauta. Y este tema Responso tiene una introducción de Julián Bach en flauta baja. Luego entra el bandoneón de Julio Pane y con todos los músicos detrás aportando ritmo y emoción y profundidad musical. De Aníbal Troilo, Responso.

0: Y finalizando el bloque y este recuerdo al querido maestro Julio Pane, desde el bandoneón, junto a Enrique Quique Guerra en contrabajo, Nicolás Ledema en el piano, más la participación de Julián Bat en flauta baja, Pablo Mainetti en bandoneón, Ariel Espandrio en violín, hemos escuchado de Aníbal Troilo, Respons.
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Y seguimos con los recuerdos emotivos. Uno de los grandes guitarristas históricos de nuestro país, Ciro Pérez, radicado ya hace muchas décadas en Francia, concretamente en Córcega. Venía al Uruguay en los veranos, en nuestros veranos, y lo recordamos en aquellas veladas nocturnas que se hacían en San Luis hace ya unos años. Lo escucharemos junto a Vidal Rojas, otro gran guitarrista paraguayo, mejor dicho, francés de origen paraguayo. Y la milonga que escucharemos es de Abel Fleury. Las dos guitarras, Ciro Pérez, Vidal Rojas, Te vas milonga.

Grabación del año 1994, Ciro Pérez y Vidal Rojas, dos grandes guitarristas. Grabación hechas en Francia, de Abel Fleury y La Milonga, Te Vas Milonga. Y ahora un vals de Sanders y Enrique Cadícamo, Luna de Arrabal.

Estamos en este recuerdo de uno de los grandes guitarristas que viene de la época clásica de Alfredo Zitarrosa, Ciro Pérez, junto al francés de origen paraguayo Vidal Rojas, de Sander y Enrique Cadícamo, el vals Luna de Raval. Y ahora una adaptación de un tema campero, compuesto en los años 40 con música de Francisco Canaro y Mariano Mores, y que tuvo letra de Ivo Pelay, pero lo escucharemos en versión de concierto musical de dos guitarras, Adiós Pampa Mía.

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0: Dos minutos pasan de las 8 de la mañana de este día martes 15 del mes de septiembre del año 2026. Bienvenidas, bienvenidos. Arrancamos la escucha, la primera, que va hasta las 10:30, y el programa en general que va hasta las 12, porque a esa hora, a las 10:30, llega Diego Barnabé para completar este programa de 4 horas de radio en vivo por los medios públicos, por la 1050 AM y la 94.7, y por la red de repetidoras en toda la República Oriental del Uruguay. Vamos a el saludo que realmente la gente está esperando.
1: Buen día, país.
0: Ahora sí. Ahora
1: ya podemos, recuperada, un poco mejor.
0: Un poco
1: buen
0: mejor
1: día, chiquilines.
0: Bola.
2: Estás en un 90 y pico%.
1: Sí, 90 y algo, sí. Podríamos decir que sí.
0: Ahora sí, el programa puede iniciarse oficialmente. Bruno Esteves, ¿cómo estamos?
3: ¿Qué tal? ¿Cómo le va? Buen día para todo el Uruguay.
0: ¿Qué actividad?
3: Yo no me quería quedar atrás. Voy cambiando.
0: Él le va haciendo sus agregados.
2: Hay una puja, ¿no? A ver quién pone.
0: Y vos tenés tu.
2: No, yo no. Pero se nota que hay.
0: Buen día para la zona oeste, algo así, ¿no?
2: Buen día oeste, dice usted, pero sería muy específico. No,
1: muy
2: no.
1: Específico.
2: Deje que la puja sea entre ambos. Entre ellos dos.
0: Entre los jóvenes.
2: Entre los jóvenes del equipo,
1: exactamente. Me gusta que me pongan a la par de Bruno, ojo.
3: A mí no.
1: Qué feo.
0: ¿Hasta cuándo se joven en Uruguay? Ese es un.
3: La presidenta, la directora del INJU, dijo aquí en Radio Uruguay, hasta los 30 años.
1: No puede ser.
2: En Uruguay siempre sos una joven promesa. ¿No?
0: Bueno,
3: una eterna joven promesa.
0: Nosotros ya no, Nelson.
2: Bueno, pero
1: que vas a llegar.
2: Pero vio que en literatura se dice una joven promesa.
0: Si prometimos algo, ya no lo cumplimos.
2: Y no lo vamos a cumplir.
0: Y ya no nos queda tiempo.
1: Yo lo que quiero sepan. Pedir disculpas públicamente, cuando yo tenía la edad de Bruno y consideraba que una persona cercana a los 40 ya era demasiado mayor, y hoy por hoy estoy en esa edad, me disculpo seriamente porque me doy cuenta que no. O sea, uno. Ustedes si, no sé, pero.
0: Si viajaras.
1: Pero los 40 son los nuevos 20,
0: si chiquilines. Viajaras al pasado.
2: Dice los 40 son los nuevos 20 y se toca el pelo, ¿vio? Onda.
0: O sea que si viajaras al pasado, retarías a esa Yerezade y le dirías, che, no,
1: y mirá sí,
0: que
1: sí, ubicate, mi amor, porque vas a llegar a esa
0: vas
1: edad
0: a llegar.
1: Y te vas a dar cuenta que estás espléndida, regia, siempre.
0: No le dijimos buen día a Ale. ¿Cómo andamos, Ale? ¿Todo bien? ¿Ale está entre los jóvenes o,
1: sí, claro.
0: O no?
1: Sí,
0: 47.
1: Estaba así dentro de los jóvenes.
0: Ah, ¿se ubica entre los jóvenes?
1: Sí, lo ubico entre los jóvenes.
0: Los únicos que no quedamos.
1: Ustedes dos son los que estamos.
2: Solamente nosotros.
3: Yo que soy un niño, entonces.
0: ¿Qué pasó?
1: Vos no naciste. Un no born.
0: Sí, hay, para muchos temas.
1: Un bebecito podría ser.
0: Bueno, empecemos a desplegar algunas noticias, algo de información que tenemos para compartir. Algunos aspectos de la agenda donde hemos puesto la mirada, algunos temas más mediáticos, otros menos mediáticos. Voy a empezar por Buen Día País, por Yerezade.
1: Además, me
0: gusta porque tiene algo que
3: preparó.
0: Se aleja del centralismo montevideano, donde muchas veces y naturalmente uno cae, uh-huh. a veces más a propósito, o sea, otras veces sin darse cuenta. Esta es una radio que le habla mucho a todo el Uruguay, por eso tiene esa red de corresponsales, pero me gusta hoy arrancar por un tema que no es específico de
1: y no es
0: la
1: tan
0: ciudad
1: político.
0: De Montevideo. Y que además tiene que ver con el objeto de deseo de muchos uruguayos, que son las vacaciones y dentro
1: ¿hay
0: de
1: alguna intención en esa,
0: el departamento de Maldonado?
1: ¿En esa sentencia?
0: No, yo ya fijé mis vacaciones.
1: Ah, bueno, por eso digo.
0: Hace minutos quedó confirmada.
1: Yo paso la puerta y digo, mirá que ya está confirmada, lo que escucho decirle a Guillermo, ya está confirmada la licencia. Y bueno, llegó ese día.
0: Soy el único que todavía no se tomó, el único del equipo, que no se tomó días, ¿no? Así que bueno, soy el primero.
3: El mismo discurso.
0: Que siempre. Se toma.
3: Conocemos la cantarola.
2: Ahora es tu momento.
1: Es tu momento. Bueno, vamos al departamento de Maldonado, si les parece, porque la Cámara Inmobiliaria de ese departamento anunció que en estos próximos días va a poner en marcha una campaña pública de concientización que está destinada a alertar a la población sobre los peligros de realizar operaciones inmobiliarias. Esto aplica tanto a alquileres como también compraventas con personas o empresas que operan por fuera del sistema habilitado. Maldonado no creo que vaya, seguramente te vayas para Rocha, pero bueno, atenti también con esto. ¿Por qué se da este anuncio de la Cámara? Porque hace poquitos días se conoció que detuvieron a una mujer acusada de hacerse pasar por psicóloga forense y de estafar con alquileres y ventas de apartamentos que no le pertenecían. Tiene al menos 5 denuncias en su contra: usurpación de título universitario, estafas a familiares de reclusos y también maniobras inmobiliarias fraudulentas, esto en distintos edificios de Punta del Este. En el operativo que realizó la policía también se le incautó una camioneta Hyundai Tucson. Esta mujer está detenida desde el martes de la semana pasada, luego de que el personal de delitos complejos de la Jefatura de Policía de Maldonado allanara su vivienda y le secuestrara títulos universitarios, que ya se determinó que eran falsos, computadoras y otra documentación. Este caso salió a la luz después de un operativo policial que se dio en el edificio Manglar sobre la playa Brava, esto en Punta del Este, donde la mujer se presentaba como psicóloga forense. Y según pudo reconstruirse, aseguraba tener contactos en el Poder Judicial, en la Fiscalía y en el Instituto Nacional de Rehabilitación y ofrecía, a cambio de dinero, gestionar mejoras en las condiciones de reclusión de internos. En uno de los casos que está siendo investigado, le cobró 200.000 pesos a la madre de un joven que está recluido en la unidad de Las Rosas y le aseguró que con ese dinero, con esa suma, iba a lograr que su hijo pasar a tener arresto domiciliario. Esa promesa, por supuesto, nunca se cumplió y la plata, obviamente, se la quedó. Extraoficialmente se maneja que la mujer también operaba con un segundo mecanismo que estaba vinculado esta vez al mercado inmobiliario de la zona. Se hacía pasar por representante de una inmobiliaria y concretaba alquileres por temporada que luego resultaban truchos, cobrando señas y adelantos por propiedades también sobre las que no tenía ningún derecho. Y en paralelo, según las denuncias, ingresaba a apartamentos bajo la modalidad de alquiler con opción a compra, dejaba de pagar el alquiler y los servicios y en algunos casos llegaba a vender esas mismas unidades a terceros presentándose como propietaria. Esto y otras situaciones que no son, digamos, como estas, pero que sí también llevan a gente que deposita dinero por X propiedad para veranear y después se encuentra que eso no existe, que fue estafada.
0: No, y a veces pasa que llegan con las valijas a la determinada propiedad que sí existe y por supuesto hay otra persona que alquiló legalmente. Sí. Y bueno, y se da esa situación, ¿no? No, yo vengo porque alquilé. No, si yo ya alquilé, ya pagué. Y ahí, bueno, salta esa situación,
1: ¿no? Y esto no sucede solo ahora, se toma más, porque claro, esto impactó, ¿no?, a nivel local, porque las estafas tenían un prontuario impresionante.
0: Claro, claro. No se dedicaba solo al rubro inmobiliario, ¿no?
1: No,
0: era multirrubro.
1: Era multirrubro y, bueno, esto también motivó que, de cara a lo que es la temporada, y no solo la temporada, porque también durante el año mucha gente elige ese destino y otros para vacacionar. Bueno, la Cámara Inmobiliaria de Maldonado toma esta decisión de informar a la población para evitar ser estafados. Esta campaña se va a difundir en los próximos días en YouTube, redes sociales, con la participación de autoridades públicas y también referentes del sector. Si les parece, escuchamos lo que nos decía Javier Sena, vicepresidente de la Cámara Inmobiliaria de Maldonado.
4: Mucha preocupación por lo que viene ocurriendo últimamente y ya es de largo tiempo con este tipo de delitos que hay en la zona y en el país, estas estafas que hacen algunas personas que engañan con los alquileres y con las señas para las ventas y demás, como hemos visto últimamente. Bueno, y la Cámara Inmobiliaria está buscando la forma de divulgar estos hechos para, bueno, que la gente sepa que antes de señar un alquiler o una venta, lo que tiene que hacer es verificar bien en todos lados, básicamente entrando al Ministerio de Turismo, donde están inscritas las empresas, o llamando a la inmobiliaria, por ejemplo, y verificando que, bueno, que es esa inmobiliaria y que tiene esa propiedad en alquiler y demás. ¿Por qué? Porque a veces todo es una mentira, difunden propiedades que no son, con precios, por supuesto, que no son los reales ni nada por el estilo. Así que en los próximos días van a haber una cantidad de cosas, medidas que va a tomar la Cámara, que van a ser difundidas en su canal de YouTube.
1: Bueno, las palabras, ¿no?, del vicepresidente de la Cámara Inmobiliaria de Maldonado. En unos días ya va a empezar a circular esta información a la población para que no sean estafados, ¿no?, y no se lleven ese mal trago de uno le cuesta llegar a esa planificación, a esa licencia y ver que perdiste no solo las vacaciones sino también dinero.
0: No, es que a veces
1: es tremendo.
0: A veces la plata para vacacionar no es mucha, los alquileres son caros y de repente muchas personas deciden no alquilar a través de inmobiliaria que
1: para ahorrarte unos pesos.
0: Sí, te ahorras unos mangos, ¿no?
2: Si y alquilás. De confiar cuando el costo es muy bajo, ¿no?
1: Y a veces ponen imágenes que no corresponden.
2: Sí, por supuesto, sacan fotos o videos en la puerta
1: de la vivienda. Y hoy con la inteligencia artificial, podés poner cualquier cosa con vista a tal playa y en realidad no es.
0: Y en épocas anteriores a la virtualidad era muy común, el fin de semana del 12 de octubre, los balnearios muchas veces se llenaban de gente que iba a mirar las casas in situ para alquilar, era la modalidad. Que existía, pero bueno, ahora ya hace muchísimos años que alquilás desde el lugar de donde estés y en cualquier parte donde te quieras ir.
2: No
0: necesitas moverte a ningún lado, pero por supuesto hay que tomar los recaudos. Es una situación que se repite.
2: Y si no ir a una inmobiliaria, ¿no? Una inmobiliaria asociada, justamente, ¿no?
0: Claro, el tema es ese, ¿no? Cuanto más vayas por los caminos legales, por más que tengas que pagar una comisión, más seguro es. Así que bueno, es un tema recurrente que año a año, lejos de disminuir, siempre aparece. Esta señora ya tenía un montón de rubros y de hecho, nada más, no sé cuál es la Hyundai Tucson. Este año que hablamos muchísimo de
1: Hyundai Tucson no es como la Santa Fe. No.
0: Es una mega
1: nivel, Hyundai. No, el nivel de dinero es menor, pero es una camioneta, es una SUV.
0: O sea, es una buena camioneta.
1: Sí, o sea, no está mal.
0: Digamos, no hay ninguno acá en esta mesa que tenga una Hyundai Tucson.
1: Por ahora no.
0: ¿No?
1: ¿Quién te dice? No. Y claro, uno siempre tiene que pensar en positivo, pero por ahora no.
0: Por ahora no. Bueno, Bruno, ¿en qué estamos?
3: Bueno, ayer la Expo Prados, la Asociación Rural del Uruguay, continúa recibiendo a dirigentes políticos y también miembros del Poder Ejecutivo, y continúa la polémica con el stand de Gran Bretaña y lo que son las Islas Falkland o las Islas Malvinas, como lo quieran llamar ustedes. En primera hora fue la vicecanciller, que en estos momentos está como ministra de Relaciones Exteriores, porque recordemos que Lubetkin está en el exterior, y explicó que hubo una confusión en torno a la comunicación de la Embajada Argentina, que pedía a los legisladores uruguayos que no pasaran por el stand para no generar repercusiones en la vecina orilla, justamente, y una posible repercusión diplomática. Según Zucasi, esta es una gestión que hace todos los años la Embajada de Argentina y no es novedosa. Recordemos que le enviaron al Parlamento justamente una nota, un correo a los legisladores para que no visiten el pabellón británico de la Expo Prado. Luego se dio marcha atrás cuando se enteró el ministro Lubetkin, quien le comunicó a Zucasi que dieran marcha atrás esta comunicación. Por error se envió al Parlamento, indica Zucasi, salió anexada una comunicación interna que no debería haber llegado a ellos. Enseguida el ministro tomó conocimiento de eso y dio marcha atrás con la instrucción que se había dado. Consultada sobre la posición que tiene la Cancillería sobre este episodio, Zucasi aseguró que Uruguay tiene una posición histórica de reconocimiento a las Malvinas y eso no cambia, no cambia tampoco por la presencia o no en eventos como este. El primero de la oposición en hacer uso de la palabra y de las repercusiones fue Pedro Bordaberry, senador del Partido Colorado, quien aseguró que la Embajada Argentina le manda una nota a la Cancillería diciendo que le sugiera a los legisladores uruguayos a dónde podemos ir y con quién podemos hablar es una gravedad institucional. Indica que Cancillería debería haber, consultado con la Embajada Argentina por qué se envió esta nota, que como indica Zucasi sucede siempre sucede eso. Bueno, ese es el audio, no pasa nada. Bueno, Eduardo Brenta, senador del Frente Amplio, señaló que el correo electrónico llegó el viernes y recién tomó conocimiento el lunes, y que puso en contacto con la subsecretaria para ver qué está sucediendo con esto y si se puede o no visitar el pabellón británico. Claramente no corresponde el envío de este mail, y Brenta solicitó una investigación en Cancillería porque no puede haber una intromisión de un poder sobre el otro y fue un error, por lo que el ministro Lubetkin resolvió anular el envío, celebra Brenta justamente, pero nada, es crítico sobre si se debe o no visitar este pabellón y la actitud tomada por el Ministerio de Relaciones Exteriores justamente. De tarde fue Fernando Pereira a reunirse con la Le consultamos si iba a visitar el pabellón y dijo que no, que las Malvinas son argentinas y que no va a visitar el pabellón británico. En tanto, la embajada argentina argumentó que instaló este escritorio instalado de las Islas Malvinas para ellos, constituye una incorrecta utilización por el Reino Unido y estos folletos contienen netamente utilización política en nuestro país y con una denominación que no es la adecuada, indican aquí los hermanos argentinos que se encuentran en la embajada. También hubo repercusiones del otro lado que fueron bastante duras con el presidente de la República, con el ministerio y demás.
0: Porque además se sumó otro tema. Ayer el diario AR y el periodista Sebastián Lacunza, un reconocido periodista argentino que escribe para ese medio, publicaba la noticia que Reino Unido está avanzando en la instalación de un cable submarino entre Malvinas y Uruguay, un barco de una empresa holandesa que además es contratista de YPF. Está todo enrevesado ahí.
2: El Fugro, ¿no? Support se llama el buque.
0: Exactamente.
3: YPF acaba también con la protección sísmica en un futuro, según habían anunciado a principio de año.
0: Acá en nuestro país, y bueno, todo en medio de esas sanciones que el gobierno argentino les pondría a las empresas que trabajen en las prospecciones sísmicas en Malvinas, ¿no?
2: Le sacó todo algo. Este barco, el Fugro Support, según los registros de la Administración Nacional de Puertos de nuestro país, de Uruguay, permaneció aquí en Uruguay entre el 26 al 30 de abril del 2025, entre el 16 y el 19 de diciembre del 2025 también, y entre el 15 y el 19 de agosto del 2026, y ahora hace poquito, entre el 1 y el 3 de septiembre de este mes, aquí, hablando justamente del cable submarino entre Malvinas y Uruguay, que tendría unos 2.200 kilómetros aproximadamente.
0: Sí, y este hecho que de repente es bastante común o es bastante sabido que barcos que van a Malvinas repostan en Uruguay, y no es algo novedoso en medio de una situación que se está dando en Argentina, que quienes somos contemporáneos a la guerra de las Malvinas y a Galtieri, es como que estamos viendo una película que ya vimos, ¿no? Un gobierno que está muy hackeado por la situación económica y por la situación social que se da
2: con un fuerte descontento
0: en su país, con un fuerte descontento, usa un tema que es de sensibilidad de todos los argentinos y le da un uso político y para tratar de alinear y de alguna manera desenfocar la mirada de esa situación social y económica y ponerla en el patriotismo.
2: Fue
0: un gobierno además que el gobierno de Milei que históricamente y haces un paneo sobre lo que ha sido Milei y sus declaraciones en cuanto a Malvinas y se le insufló un patriotismo que nunca tuvo, ¿no?
2: Sí, claro, es la
0: lo
2: misma.
0: Hablamos con Mauricio Raufetti acá la semana pasada cuando tocamos ese tema y se está usando, y yo escuchaba a algunos periodistas más serios que ellos mismos están preocupados porque crece además el lenguaje bélico en los medios de comunicación y en algunos actores de gobierno. Están en problemas con Chile por el Estrecho de Magallanes y por algunas declaraciones que hicieron al respecto, también por la asistencia que Chile le da a Malvinas. Hay una situación,
2: exactamente,
0: hay una nube compleja
2: sobre
0: nosotros.
2: De conflictos bélicos, es exactamente la misma arma que usó Galtieri en los estertores de la dictadura argentina, ¿no? Cuando yo venía en caída libre, apeló, entre comillas, a un falso patriotismo de parte de la sociedad argentina para mantener un poco más con oxígeno a la dictadura.
0: Por eso es lo que conversábamos. Quienes somos contemporáneos recordamos esa Plaza de Mayo llena y ese discurso de Galtieri. A mí no se me olvida más, como niño uruguayo que era en esa época. Pueblo argentino, con unos whiskies arriba, Galtieri convocando a un pueblo a marchar hacia la guerra, ¿no? Algo que en aquel momento parecía una operación fácil. Se imaginaban que los ingleses iban a dejar por esa que tomaran las islas y que no sucediera lo que sucedió, con consecuencias que duran hasta el día de hoy, ¿no? Y ahora es como no sé cuántos años después, porque no puedo hacer la cuenta rápidamente, pero 40 y pico años.
2: 44
0: años después, es básicamente la misma situación, son los mismos argumentos. Quizás algunos podrán decir, algunos analistas, no, es mucho más difícil que se provoque un choque bélico, no sé. No estaría tan seguro.
2: Y con una herida que no ha cerrado, que incluso sigue en la literatura. Eduardo Sacchieri, con su última novela Demasiado Lejos, habla justamente del tema de las Malvinas.
0: Y además tenés, en todo este contexto, tenés a un Donald Trump que también utiliza el tema a su favor, lo utiliza para su relación conflictiva con el Reino Unido, para cobrarle cuentas porque el Reino Unido no lo apoyó en la guerra contra Irán. En medio de todo esto, Escocia, Gales e Irlanda ayer manifestaron la posición, la postura de querer hacer referéndums en sus respectivos países y separarse de Gran Bretaña. Toda una situación compleja, donde Milei también es un instrumento, es una pieza más de ese tablero de ajedrez que mueve Donald Trump. Pero bueno, y en eso quedó Uruguay ahí involucrado. Y si vos entras a las redes sociales, hay un malestar grande, por supuesto, de ese sujeto iracundo que está en redes, que le molesta absolutamente todo, golpeando a Uruguay, ¿no?
1: También comunicadores.
0: También comunicadores, fomentado por comunicadores también, por supuesto, esa situación. Ayer lo comentábamos algo de eso aquí también en La Escucha, y hoy recrudecido con todas esas cosas que contaba Bruno y con esto que publica el diario AIC, el diario AR, que es información, es verídica, está chequeada. Incluso el periodista que yo lo sigo, Sebastián Lagunza, es un periodista serio, la información es seria. Incluso hasta hay documentos de la Administración Nacional de Puertos colgado en la nota del diario, que consignan y confirman la información que aporta. Pero bueno, la situación, por ahora no pasa nada, está todo tranquilo, pero nunca sabes a dónde puede escalar cuando hay mucho loco gobernando determinados países del mundo. Y acá al lado, es una opinión personal, por supuesto, pero tenemos uno, ¿no? Así que bien, venimos a temas más domésticos. ¿Nos queda tiempo, Bruno? Bueno, mira
2: el reloj del celular.
0: Bueno, mirás a la síntesis.
2: Sí. Rápidamente, ayer hablábamos de un paro de 48 horas convocado por el Sindicato de Docentes de la Formación en Educación, debido a una resolución justamente de la ANEP de clases virtuales. Finalmente esto se destrabó ayer en la tarde en el Ministerio de Trabajo y Seguridad Social. Hubo una instancia tripartita de negociación justamente entre la ANEP y el Sindicato de Docentes de Formación en Educación, el SIDFE, junto con la CEU, y se levantó justamente el tema de las clases en forma virtual, así que se destrabó el conflicto. Luego, terminada la
0: reunión, no va a haber clases virtuales.
2: No va a haber clases virtuales y tampoco va a haber el paro de actividades que estaba programado hasta hoy, inclusive por 48 horas, más allá que el sindicato ayer decía antes de la reunión que se podía extender la medida. Finalmente esto no va a ocurrir. Habló el presidente del CODICEN a la salida de la tripartita, Pablo Casciani, y se acordó la suspensión, como decíamos, de la resolución que pasa por la virtualidad de los cursos de los centros e institutos ocupados por los estudiantes. Recordemos que el movimiento estudiantil está en conflicto contra el plan de titulación para docentes en ejercicio de la educación media. Este es el núcleo duro del conflicto.
0: Bueno, muy bien, quedamos por acá entonces con este despliegue de información. Un mensaje para mí, ¿no? No es para mí.
1: No, no es para vos, no.
0: Bien, bueno, 8:25, vamos a hacer un pequeño cortecito y vamos a desplegar el mapa de Uruguay desde el punto de vista de lo que nos cuenta el Inumet. Muy frías todavía las mañanas.
1: Y lo que puede contar la gente.
0: Toda la República Oriental
1: de Uruguay. Por el 098-62-1050, están llegando muchos mensajes a través del WhatsApp. Y recordamos también a la audiencia que tenemos nuestra cuenta de Instagram, @laescucharnu, donde se pueden comunicar y también ser parte de toda la información que vamos dejando allí en el feed, con recortes de las entrevistas que tenemos a diario. Así que son más que bienvenidos, bienvenidas a darse una vuelta a través de las redes sociales.
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0: 27 minutos pasan de las 8 de este día 15 de septiembre, día martes. Vamos a ver lo que dice Inumet, vamos a comentar algunos aspectos del estado del tiempo. Estoy parado en la zona centro-sur del país. Los días y las mañanas van a seguir frías en gran parte del territorio de la República Oriental del Uruguay, pero las máximas van a ir ascendiendo en determinadas zonas, y además no están previstas lluvias para esta semana, lo cual es noticia, ¿no? Sin duda, por todos los episodios que hemos tenido en los últimos tiempos y sobre todo con las perspectivas que hay para el mes de octubre y el mes de noviembre, cuando arreciarían los efectos del Niño en nuestro país, que acá estarían representados en mucha agua por todo el territorio. Bueno, en la zona centro-sur, en estos momentos 9 grados un décimo de temperatura, la mínima fue de 2, heladas agrometeorológicas por la mañana, los vientos están soplando del noroeste al suroeste entre 10 y 30 kilómetros por hora y va a haber rachas de hasta 40 kilómetros, la máxima va a subir hasta los 18 grados, va a estar algo nuboso y nuboso, con periodos de cubierto, pero con el sol peleándole la situación, cuando uno mira hacia arriba a las nubes. Mañana miércoles 16, 0 grados la mínima en el centro sur del país, 16 la máxima, y va a estar claro con algunas nubes y con vientos del sector este no muy intensos, entre 10 y 30 kilómetros por hora. Eso fue el centro sur del país según el Instituto Nacional de Meteorología.
1: Hacia el noroeste dispar en cuanto a, por ejemplo, en el departamento de Artigas hay un solcito a pleno, pero sí nos posicionamos ya en el departamento de Salto, se registran algunas neblinas. En concreto, la temperatura promedia los 7 grados, 7 grados y medio, con una humedad que alcanza el 89%. La máxima para esta región del país va a ser de 19 en esta jornada, con cielo algo nuboso y nuboso, periodos de cubierto, neblinas y bancos de niebla. Mañana, en tanto, mitad de semana, la mínima va a ser de 4 grados en el noroeste del país, con una máxima de 21. Sube un poquito la temperatura, cielo claro y algo nuboso toda la jornada. En la mañana, probables heladas agrometeorológicas y también neblinas. En cuanto a los vientos, soplando del este-noreste entre 10 y 30 kilómetros en la hora.
0: Del noroeste al noreste, 5 grados, 2 décimas la temperatura en la ciudad de Melo, un poco más arriba en el departamento de 33, 7 grados 4 décimas, 1 grado fue la mínima del día de hoy, los vientos están soplando del sector oeste entre 10 y 20 kilómetros en la hora, claro el día, algo nuboso, precipitaciones escasas y aisladas para la tarde-noche en esa región del país, avanzando hacia el día miércoles, 4 grados de mínima, 18 de máxima, con heladas agrometeorológicas por la mañana y con cielo claro y algo nuboso durante toda la jornada.
1: Por el este del país está nuboso el cielo, 9 grados la temperatura, 77% la humedad. Si vamos hacia Punta del Este, la temperatura es mayor, 11 grados por allí. 18 la máxima prevista para el este en esta jornada, con cielo algo nuboso y nuboso, periodos de cubierto y algunas precipitaciones escasas y aisladas en la tarde. Esto acompañado con rachas de viento de entre 40 y 50 kilómetros en la hora. Mañana, en tanto, la mínima 1 grado por el este, la máxima 16. Algo nuboso y nuboso, heladas, neblinas y bancos de niebla tempranito, vientos que ya van amainando, hacia la tarde cielo claro y algo nuboso, con neblinas hacia la tarde-noche, el pronóstico de Inumet para el este.
0: Me voy a la zona suroeste del país y antes de Inumet, lo más importante es el mensaje de Néstor, que está en Playa Fomento, en Colonia, despejado, asomando el sol. Pinta lindo día, no tanto frío hoy, es el pronóstico más certero de esa zona y de todas maneras desplegaremos los datos de Inumet. En estos momentos 11 grados 5 décimas, cielo claro con alguna nube, como contaba Néstor, la máxima del día de hoy va a llegar a los 19 grados. alguna helada por la mañana en parte de la región suroeste. Mañana miércoles 16, 3 de mínima, 18 de máxima, con cielo claro, con heladas por la mañana, pero con el sol primando sobre las nubes y los vientos soplando suaves del sector este, entre 10 y 30 kilómetros en la hora.
1: Y aquí en el área metropolitana, cielo algo nuboso en estos momentos, 10 grados 6 décimas la temperatura, la humedad 60%, la máxima para hoy 13 grados, con cielo algo nuboso y nuboso, periodos de cubierto y baja probabilidad de precipitaciones, rachas de hasta 40 kilómetros en la hora a lo largo de toda esta jornada de martes. Mañana miércoles 16, la mínima va a ser de 5, la máxima de 12 en la capital, con cielo claro y algo nuboso todo el día y vientos que estarán soplando del este al noreste entre 10 y 30 kilómetros en la hora, pronóstico del Instituto Uruguayo de Meteorología para la capital y área metropolitana.
0: Después de la tanda abrimos la agenda telefónica, nos vamos a ir al departamento de Soriano. Hay lío político, hay denuncias por gastos de la intendencia en materia de reparación vehicular en talleres privados. ¿Les suena? Bueno, vamos a tomar contacto con el coordinador de la bancada de ediles del Frente Amplio, de la oposición, por supuesto, departamental. Hablamos de Damián Alonso, para que nos cuente cuál es la visión de los ediles opositores de este aspecto de la gestión del intendente de Soriano B. Sossi y este taller que estaría funcionando en las afueras de la ciudad, en un predio. Y bueno, vamos a ir por más detalles sobre esta denuncia que está en la prensa ya hace varios días. Abrimos entonces la agenda y dialogamos con Damián Alonso en minutos.
1: Y luego de las 9 de la mañana, entrevista central con el secretario general del Partido Socialista, Pablo Oribe, quien estará visitando los estudios de Radio Uruguay.
0: Y hoy hay columna de economía, va a ser telefónica en este caso. Vamos a hablar de las compras al exterior mediante el sistema de franquicias. Se desplomaron en mayo y junio luego de la aplicación del IVA. ¿Qué pasó en el mes de julio? ¿Qué datos tenemos? ¿Cómo debe leerse además esa información? ¿Qué compramos en franquicias y lo que dejamos además de comprar afuera, lo empezamos a comprar aquí en el comercio instalado? ¿Repercutió en el comercio local toda esa serie, esa batería de medidas? Y vamos a dejarle unos minutitos para el final. Hoy se va a conocer el dato del Producto Interno Bruto para el segundo trimestre. ¿Qué podemos esperar? Todo eso, ¿quién lo va a analizar? El columnista de Economía y director de los informativos de las radios públicas, Luis Custodio. Así que hay programa para rato. 098-62050, arroba la escucha de RNU. Tenemos varios mensajes. Lo mira Bruno. ¿Tenemos tiempo de leer algún mensaje, Bruno? Cuatro, me dice.
1: Bueno. ¿Cuatro minutos o cuatro mensajes?
0: Cuatro mensajes.
1: Cuatro mensajes, seamos claros.
0: Bueno, completo el mensaje de Néstor de Playa Fomento porque se refería al tema a Malvinas. Malvinas me trae tristes recuerdos. Yo estaba en la Argentina en ese entonces y sí, se asemeja bastante. Ojalá no vuelva y prime la cordura. Bueno, feliz jornada. Saludos al equipo, dice Néstor. Álvaro también. Álvaro me parece que es... porque ya nos escribe varias veces, pero capaz que no, capaz que me estoy equivocando tu nombre, perdóname. Buen día, puede ser estrategia en combinación con los propios ingleses.
1: Carlos.
0: Bien, Carlos, perdón por haberte bautizado. No sé en qué aspecto puntual te referís, sí, pero cualquier operativa y operación se puede inducir o puede inducir uno de todo este berenjenal que está sucediendo en torno a las Islas Malvinas y este reclamo fuerte que está haciendo el gobierno argentino, la postura de Trump, la postura de Uruguay, la postura de Chile. Hay un combo impactante en relación a este tema.
1: No sé cuántos hiciste, porque yo lo miro a Bruno, ¿cuántos mensajes hiciste?
0: Dos.
1: ¿Dos? Bien. Saludamos entonces a Aníbal, que dice, cuando la limosna es grande, hasta el santo desconfía. Y hay mensajes anteriores, no bien habríamos, aplausos por allí. Terminan 174, Meche y William también, que saludan.
0: Ángel decía, te ahorras un montón de plata, no son unos mangos, en referencia a ir alquilar al dueño directo. Sí, obviamente, tenés esa particularidad que podés caer en una estafa, como comentábamos recién, que son cada vez más recurrentes. No le pasa a la mayoría de gente, pero todos conocemos algún caso de esa persona que llegó con toda la familia, el perro, los nenes, la abuela, las valijas, preparado para una semanita, 10 días, 15, con esfuerzo, con un montón de plata, con lo que sale alquilar en la costa en verano en Uruguay, llegar y encontrarse que está, hay un espejo enfrente tuyo, está la misma familia, con la abuela, el perro, también pagó por 15 días y bueno, nada, no puedes hacer nada, te tenés que devolver. Para tu casa y, bueno, y hacer
1: la denuncia, obviamente. Bueno, Diego Tie también saluda, lindo arranque de la mañana y manda saludos para todos.
0: Sí, mucha gente destaca el buen día país, ¿no? El de Bruno, buen día Uruguay, no sé, lo cambia todos los días. No está aprendiendo, Bruno. Tenemos que esforzarnos un poco más en el saludo y en el mensaje. Hacemos la pausa, ahora sí, 8:37, abrimos la agenda telefónica, nos vamos a Soriano, vamos a hablar entonces con el edil del Frente Amplio, Damián Alonso.
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0: 8:39, nos metemos en tema. Como anunciábamos, la bancada de ediles del Frente Amplio de Soriano impulsa una solicitud de auditoría del Tribunal de Cuentas por gastos de la Intendencia en materia de reparación vehicular en talleres privados.
1: La oposición departamental cuestiona el monto destinado a los 38 talleres privados y especialmente la preferencia que se le da a algunos talleres sobre otros. Desde la comuna se asegura que priorizan la reparación en el taller municipal.
0: Vamos a profundizar sobre este tema, pero como puntapié inicial vamos a escuchar al intendente Guillermo Besossi y a su versión de estos hechos, y va a ser nuestro disparador para conversar y recibir a Damián Alonso. Escuchemos al intendente.
2: Hace 22 años ese predio, 60 hectáreas, eran del señor Bruno, del papá del edil. El papá del edil le arrendó a un productor rural las 60 hectáreas, ¿tá? Luego falleció el papá del edil y su hermana y él renovaron el contrato con el productor rural. El productor rural, pues no tiene por qué, uno de los galpones que tiene ese establecimiento contra la ruta 14 se lo subarrienda el productor rural a un mecánico. Pero no.
3: El productor rural no tiene ningún vínculo.
2: No, el mecánico no tiene ningún vínculo.
3: Con Besossi, con Bruno.
4: La pregunta es: ¿por qué lo puede auditar el Tribunal de Cuentas?
2: Sí,
4: que aquí. ¿Y por qué están diciendo que se está intentando bloquear esta auditoría?
2: No. Primero, tenemos dos funcionarios del Tribunal de Cuentas dentro de la Intendencia. Tenemos uno que es el hace años y años, y luego, después de una. No me acuerdo en qué año fue, aparece un segundo funcionario que lo paga la Intendencia, cierto, al segundo, pero del Tribunal de Cuentas. Yo no estoy en contra de que hagan, no, al revés, estoy a favor de que hagan, porque es lo que nos da a nosotros. A mí me gusta estar tranquilo y que estemos tranquilos todos.
0: Este audio fue tomado en una entrevista que le hacían al intendente de Soriano, Guillermo Besossi, en el programa Punto de Encuentro, conducido por Victoria Rodríguez en Radio Universal. Ya pasamos a dialogar con el edil Damián Alonso. Buenos días, Damián, ¿cómo estás? Gracias por atendernos.
5: Buenos días, Guillermo, y a la mesa y a la audiencia de Radio Uruguay. El agradecido soy yo por poder abordar este tema al aire de los medios públicos.
0: ¿Por qué es tan importante este predio en particular al cual se refería Besossi? Porque en realidad lo que está en cuestión también es la reparación vehicular en talleres privados en general. ¿Pero qué pasa con este predio que se transformó en central en toda esta historia?
5: Bueno, sí, ese es un punto de la discusión, el cual ha salido vorazmente el intendente a defender a su suplente. Por este tema en particular, no lo había hecho anteriormente, casi de forma pública, cuando cuestionábamos los gastos, que es el tema central de este tema, valga la redundancia. Aquí la particularidad que se da es que dentro de los 38 talleres donde la Intendencia ha enviado maquinaria y vehículos de la flota municipal, estoy hablando respecto a la información que nos brinda que brindó la Intendencia a un pedido de informes del compañero Diego Guevara. Se desprende que, bueno, hay 38 talleres particulares donde la Intendencia envía a reparar maquinaria y vehículos de su flota. Como decía, bueno, en particular hay un taller mecánico que se lleva en ese periodo de la información solicitada, es decir, desde enero de 2021 a febrero de 2026, se daba la particularidad de que se habían gastado unos 207 millones de pesos, estamos hablando prácticamente unos 5 millones de dólares en ese periodo, y que en particular había un taller mecánico que se llevaba o que se había gastado por parte de la Intendencia un millón de dólares, y luego, bueno, de algunas información que nos luego que se hizo pública esta información, no estaba llegando información por parte de ciudadanos y propios funcionarios de la Intendencia de que, bueno, este taller municipal no estaba funcionando en el domicilio que había declarado, que figuraba en esa información que nos había proporcionado la propia Intendencia, sino que estaba funcionando a las afueras de la ciudad de Mercedes. Y bueno, luego surge por una investigación periodística del periodista Preve de que ese padrón donde estaba funcionando ese taller mecánico tenía la particularidad de que era propiedad, o que es propiedad del titular, del suplente del intendente de Besosi y actual edil, Raúl Bruni, que bueno, sumaba una perla más a este collar de información que hemos recibido, que hasta el día de hoy no hemos tenido certeza ninguna. Ya han pasado varias instancias. La primera fue el llamado sala al señor intendente, cosa que, bueno, de alguna manera quedó convalidada legalmente, como establece la Constitución de la República, pero lo que sucedió fue que tuvo una particularidad que la bancada de ediles del Frente Amplio realizó la solicitud de llamado sala a través de la presidencia de la Junta Departamental. La presidenta pone a consideración del plenario este llamado sala y, bueno, es votado por unanimidad, pero se da la particularidad
1: que... Sí, que no va a Besosi porque estaba de licencia y va en su lugar.
5: Sí, exacto, sí, pero si lo llevamos al Parlamento Nacional, cuando diputados, senadores solicitan la comparecencia de un ministro, por ejemplo, se realiza la solicitud y luego se coordina a días posteriores por parte de la presidencia de la Cámara la comparecencia del ministro, el día, la fecha y la hora. En este caso en particular se dio que cuando estaba sesionando la Junta Departamental

0: El actual edil y en ese entonces intendente interino estaba dentro de del edificio de la Junta Departamental y ni bien votado este punto del orden del día que solicitaba el llamado a sala del intendente, irrumpe en la sala de sesiones de la Junta Departamental, se sienta junto a la presidenta y manifiesta que venía a comparecer por el llamado a sala, algo que fue atípico y que terminó siendo un bochorno institucional, porque bueno, compareció el intendente interino. De las 100 preguntas que tenía la bancada de ediles, no respondió ninguna, evadió a todas ellas. Bueno, manifestaba que no tenía conocimiento, que hacía pocas horas que había asumido el cargo, y bueno, de alguna manera, en los hechos, quedó concretado el llamado a sala, pero la bancada de ediles de Frente Amplio en esa instancia salió con más dudas que certezas.
1: Pero ¿por qué se
0: Por lo
1: siguió con esa
0: tanto,
1: exposición si no siguió, digamos, el camino que tenía que seguir y él se apareció en ese momento a dar explicaciones? ¿Por qué igual se tomó esto en cuenta?
0: nosotros manifestó el intendente interino en ese momento que venía a comparecer por el llamado a sala que se acababa de votar. Por tanto, por respeto institucional, la bancada de ediles del Frente Amplio decidió seguir adelante, pero bueno, consideramos que fue una tomada de pelo y que, bueno, como te decía recién, culminamos ese llamado a sala, esa especie de llamado a sala, con más dudas que certezas sobre una infinidad de dudas que teníamos sobre estos temas, en particular de los gastos de talleres mecánicos, bueno, donde no se respondió a ninguna de las consultas. Posteriormente, la bancada de ediles continuó analizando el tema y decidió realizar una solicitud de intervención del Tribunal de Cuentas. Está establecido la Constitución de la República, al igual que el llamado a sala. La solicitud de intervención del Tribunal de Cuentas puede hacerse solo por un edil, por dos o por tres o por los que consideren realizar esa solicitud de intervención en el Tribunal de Cuentas. Lo que se dio aquí en particular es que se venía trabajando como bancada, en coordinación, por tanto se realizó solicitud de intervención a la presidenta de la Junta Departamental como bancada de ediles. En esa instancia, fue un día de sesión, había asistido un edil suplente a la sesión de ese día de la Junta Departamental. Por tanto, quedó la firma estampada de esa compañera. Y bueno, después, cuando se puso a consideración en la sesión posterior, el mismo edil, la misma figura, vuelve a aparecer en escena y presenta una moción de orden en esa sesión, aduciendo de que la solicitud no puede contener una firma de un edil suplente, cosa que no está establecido en ningún lado y mucho menos en la Constitución de la República. Ya le había dado trámite la presidenta de la Junta Departamental, es decir, a consideración de la presidenta de la Junta Departamental no había ninguna irregularidad en esa solicitud que había presentado la bancada de ediles del Frente Amplio, pero bueno, esa moción apareció y de alguna manera una moción de orden que no permite discusión, sino que se debe poner a consideración en una junta departamental donde tiene la mayoría, en este caso en particular el Partido Nacional, la mayoría automática, bueno, terminó poniéndose a consideración, siendo votada por la mayoría del Partido Nacional y, bueno, de alguna manera violentando lo que establece la Constitución de la República con respecto a la solicitud de intervención, y con la particularidad de que, bueno, lo hacía una vez más este señor edil, Raúl Bruno, que después, a la postre, se comienza a conocer todos estos pormenores de esta investigación que, bueno, lo pone también a esa misma persona en el centro de la discusión de este tema, con esta particularidad de que, bueno, un taller mecánico donde la información que proporciona la intendencia tenía un domicilio dentro de la ciudad de Mercedes, resulta que está funcionando a las afueras de la ciudad de Mercedes, sobre Ruta 14, a unos 3,5 kilómetros de la ciudad, en un predio donde, bueno, tiene poca visibilidad desde el exterior y que, bueno, tiene la particularidad de que es propiedad nada más y nada menos que del edil que había mencionado anteriormente, y que en dos instancias institucionales en la Junta Departamental intentó bloquear lo que fue el llamado a sala de alguna manera y lo que fue esta solicitud de intervención del Tribunal de Cuentas, que en aquel entonces nosotros nos llamaba poderosamente la atención porque insistentemente no se permitía saber sobre estos detalles que quería conocer la bancada de ediles del Frente Amplio. Y bueno, hoy por

0: Y preguntarte también si ustedes sospechan de que eso en realidad es una pantalla, porque también es importante saber si hay alguien que es favorecido con los arreglos, pero si los arreglos finalmente también se hacen, ¿no? Si también la sospecha parte de que por los montos, o por situaciones que ustedes puedan, información que ustedes puedan tener desde dentro de la intendencia, si es una maniobra de que simplemente se está favoreciendo a determinada persona, o a determinado taller o a determinados intereses, o además hay que agregarle a esto de que es una pantalla para desviar dinero.
1: Bueno, en realidad nosotros el contrato no lo conocemos, la modalidad contractual que tiene. Yo por la experiencia que tengo, el conocimiento y el asesoramiento que he tenido en los últimos días con algunos escribanos conocidos, me hablan de que, bueno, comúnmente es común que en un contrato entre dos partes la prohibición de subarrendamiento es algo común. Por tanto, capaz que podría haber alguna excepción en este caso, porque hablan de tener subarrendado ese mismo predio. No es algo que se dé particularmente. Aquel que tenga, que haya realizado algún contrato, es algo que no se estila comúnmente, ¿no? Que se permita la subarrendación
2: También habría que
1: de
2: ver
1: un
2: la
1: padrón.
2: ficha, ¿no? ¿Desde cuándo está subarrendado?
1: Exacto, sí, por información que nos ha llegado hace ya unos 4 o 5 años que estaría funcionando el taller en ese padrón. Es difícil confiar cuando, bueno, el propio edil, una vez conocida esta información, sale en un medio local y manifiesta que jamás en la vida había visto al titular de este taller. Y bueno, posteriormente a sus manifestaciones aparecen un sinfín de imágenes que lo muestran. Junto al titular del taller, por tanto, bueno, pierde credibilidad de alguna manera cada una de sus manifestaciones. Posterior a eso sale nuevamente en ese medio local al otro día de alguna manera a desdecirse. Entonces, cuando se miente tan descaradamente en un medio, se le falta la verdad a la ciudadanía, bueno, es difícil después confiar o creer en la palabra de algunos actores políticos del departamento, en ese sentido.
0: O sea que
1: Nosotros no.
0: hay sospechas en cuanto a las cifras gastadas en reparación de vehículos.
1: Sí, en realidad, más que sospechas, llama la atención, poderosamente la atención, ¿no? Hay vehículos. En el análisis de esta información que nos proporciona la propia Intendencia, por ejemplo, en el mes de junio del año 2023, un mes que tiene 30 días calendario, este taller en particular recibe a 31 vehículos de la Intendencia en ese mes, es decir, atendió más de un poquito más de un vehículo por día. Hay particularidades, bueno, unos 1.535 vehículos atendidos en ese periodo de tiempo, desde 2021 a 2026. Hay vehículos que bueno, en reiteradas ocasiones asisten al mismo taller mecánico. Hay reiteración de arreglos, por ejemplo, el arreglo de suspensión, del motor, de frenos. Bueno, son arreglos reiterados en los mismos vehículos que, bueno, llaman poderosamente la atención porque supongamos en el imaginario de los oyentes, aquel que tiene un vehículo, bueno, cuando lo lleva a un taller mecánico, lo que espera es que lo reparen de buena forma y que quede funcionando en el correr del tiempo. Bueno, en esta particularidad se da que en reiterados meses el mismo vehículo ingresa al mismo taller mecánico. Por lo tanto, cualquier vecino creo que si le sucede que lleva el vehículo a un taller mecánico y no queda conforme con la reparación o se le vuelve a romper, por lo menos acudimos a llevarlos a otro taller mecánico usando el sentido común, ¿no? En este caso se reiteran las derivaciones de vehículos a este mismo taller. No solo son vehículos de la ciudad de Mercedes, por la información que nos está llegando, hay vehículos de otras localidades del departamento que la Intendencia mandaba reparar a este taller mecánico. Por ejemplo, en la ciudad de Cardona tenemos una distancia de 100 kilómetros, es decir, trasladaban vehículos de una ciudad a otra para que sean reparados en particular en este taller mecánico. Entonces, hay mucha información.
2: Dependiendo del desperfecto que tenga, también se pagaría entonces algún transporte para moverlo a esa localidad, ¿no? Pensando en
1: Exacto,
2: que el
1: sí.
2: vehículo no esté funcionando. Si funciona,
1: Sí.
2: obviamente lo lleva.

0: pero también se le sumaría ese costo extra.
1: Sí, exacto, sí.
0: Ahora, Alonso, ¿por qué no se recurre a la justicia entonces si tienen estos datos de sospecha?
1: Nosotros queremos, por lo menos, que intervenga el Tribunal de Cuentas, que es un órgano técnico, especial en la materia y que tiene, de alguna manera, independencia, que pueda intervenir, lo que estábamos solicitando, para saber qué, bueno, valoración puede realizar el Tribunal de Cuentas en cuanto a estas acciones que ha tenido la Intendencia. Insistimos una vez, lo bloquearon, esto va a quedar a consideración del plenario de la próxima sesión del lunes 21. Entendemos que bueno, debe haber apoyo del cuerpo para que esto se pueda concretar. Y, bueno,
0: ¿y si no se concreta, hay un plan B?
1: Sí, en realidad está la bancada analizando los aspectos jurídicos de todas estas acciones. No es algo que hayamos determinado, pero no descartamos llevar la vía de la instancia judicial, lo mismo que, bueno, establecer comisiones investigadoras a nivel de la Junta Departamental. Lo que pasa que se hace, como usted verá, se hace muy difícil, siendo minoría y oposición en el departamento de Soriano, luchar contra este aparato del poder político que tiene el sector del señor intendente. Pero son acciones que estamos valorando, sí.
2: ¿Los ediles colorados qué postura están tomando?
1: En esta última instancia habían manifestado que iban a acompañar la solicitud de intervención del Tribunal de Cuentas, dado que, bueno, alguno de ellos manifestó que le llamaba la atención los números que se estaban manejando. Y bueno, más allá de eso, la bancada del Frente Amplio tiene 11 ediles en la Junta Departamental, tenía los votos necesarios que establece la Constitución de la República para aprobar esa solicitud de intervención del Tribunal de Cuentas, pero bueno, por lo pronto llama poderosamente la atención estos números. La Intendencia de manera oficial no ha sabido responder respecto a las consultas, a estos gastos que ha tenido, han desviado en muchas ocasiones. Recién escuchábamos al señor Intendente que, bueno, abordaba el tema del vínculo del padrón y el taller, pero no hablaba de los números. Lo que quiere saber la bancada de ediles y la ciudadanía del departamento de Soriano es cómo se administran los recursos de los sorianenses. Todavía no hemos sabido cómo se han qué criterios se han utilizado para el gasto de estos 5 millones de dólares. No sabemos qué valoraciones técnicas realiza la Intendencia para derivar tal o cual vehículo a este taller particular. Si desconocemos que haya actualmente llamado público para que todos los talleres mecánicos del departamento puedan brindar los servicios a la Intendencia. Hay una manera tan discrecional que llama poderosamente la atención en cuanto a el uso de la contratación de talleres particulares, en la lógica de que la propia Intendencia, al responder este pedido de informes, manifiesta que le da prioridad al taller municipal con el que cuenta para la reparación de su flota vehicular, cosa que, bueno, en los hechos no se ve de esa manera, ¿no? Tiene esa particularidad que bueno, la Intendencia cuenta con un taller municipal, con maquinaria acorde, con funcionarios capacitados, y que, bueno, pese a ello, se da esta particularidad de que, bueno, se utiliza los talleres mecánicos particulares en un gran volumen, digamos, en base a la información que nos han proporcionado la propia Intendencia.
2: La última, Damián, y es algo más general lo que te quiero preguntar, y sobre todo pensando en ese término que usaste recién, discrecional o discrecionalidad, que se puede aplicar a otras situaciones. Venimos de ya tiempo atrás, pero las denuncias contra el exintendente Bascú porque los vehículos de la Intendencia cargaban nafta en las estaciones de su propiedad. Venimos de, si bien fue sobreseído, con las denuncias que tuvo el intendente Bezzosi y parte de su equipo más cercano por delitos vinculados a la corrupción, sobreseído finalmente después de ese proceso que se dio. Todos recordamos además cómo fue elegido Bezzosi intendente y cómo tuvo que hacer campaña. Ahora se agrega este hecho. ¿Vos qué lectura haces de todo ese combo que yo estamos hablando? ¿Es todo parte de lo mismo? ¿Cómo lo ves vos?
1: Y de alguna manera es la forma que gestiona el intendente, con poca transparencia, es algo que hemos manifestado en el ámbito de la Junta Departamental, porque también se da la particularidad de que es muy dificultoso acceder a la información. Para llegar a esta información hubieron que realizar varias reiteraciones de pedido de informes, es muy tedioso el acceder a la información. La intendencia suele no responder concretamente los pedidos de informes, desviar las respuestas en otras explicaciones o fundamentaciones. Cuando se habla de números, muchas veces no lo brinda. De alguna manera, esa forma de gobernar poco transparente, que no le rinde cuentas a la ciudadanía, es la verdad que llama mucho la atención. Que nosotros consideramos que luego de haber atravesado ese proceso que tú mencionabas, iba a tener otra actitud el señor intendente de por lo menos llevar adelante una gestión departamental en este quinquenio un poco más transparente, de acceder, de ser más fácil acceder a la información. Pero sigue siendo la intendencia de Soriano, como han mostrado diferentes informes, por ejemplo el de CAINFO, una de las intendencias menos transparente, y en los hechos está claro que de alguna manera la poca transparencia en este caso en particular queda vinculado a hechos que llaman poderosamente la atención, y hubiéramos preferido que el intendente en este nuevo periodo tuviera otra actitud, como te decía, pero no ha sido así. Los actores que estuvieron involucrados en la causa que tú mencionabas hoy han vuelto a la intendencia, están ocupando cargos de dirección, esos mismos actores que estuvieron envueltos en esa causa son hoy quienes llevan adelante la gestión municipal, la verdad que en principio no llama poderosamente la atención, pero nosotros somos defensores de la democracia, la ciudadanía del departamento de Soriano ha decidido eso, por lo tanto en ese sentido no tenemos nada que objetar, pero sí vamos a cumplir con nuestro rol como edil departamental, pese a que le moleste al señor intendente, de seguir controlando y verificando la administración y los gastos de los dineros de todos los sorianenses. Estaremos siguiendo adelante en lo que la Constitución y la ley nos permita para conocer de alguna manera oficialmente por parte de la Intendencia qué criterios se han utilizado para el gasto de estos casi 5 millones de dólares en talleres particulares, que es un aspecto que hemos investigado, que hemos abordado, pero que también se da. Y tenemos dudas sobre algunos otros aspectos, por ejemplo la contratación de vehículos por parte de la intendencia, que a pesar de la amplia flota vehicular que tiene la intendencia, también se da la particularidad aquí en el departamento de Soriano de que la intendencia contrata vehículos particulares terciarizados, que en ese sentido también hemos realizado una serie de pedidos de informes para conocer de alguna manera los números de alguna manera esperando de que la intendencia nos pueda brindar esa información. Como te decía hace un momento, muchas veces se hace muy dificultoso acceder a la información, pero procuramos que se nos brinde esa información. En particular también ha llegado la intendencia a faltar a la verdad en la respuesta a algunos pedidos de informe, en un caso en concreto que nosotros abordamos un tema de contrato que tenía la intendencia con una empresa de streaming y de televisión satelital, donde se nos manifestó que la intendencia no tenía ningún vínculo con empresas de ese tipo. Finalmente nosotros teníamos documentación de que sí era así. se llegó al punto de faltar a la verdad en las respuestas a los pedidos de informes, cosa que es muy seria, y en particular en este caso de la vulneración de la Constitución de la República. Como bancada estamos elaborando un informe para de alguna manera remitir a la Comisión de Constitución de la Cámara de Diputados para que se pueda abordar, porque bueno, con ese criterio cada vez que a la bancada del Partido Nacional o al señor Bruno no le guste un tema que plantee la bancada de ediles del Frente Amplio, puede con la misma actitud que tuvo en la pasada sesión dejar sin efecto cualquier solicitud de la bancada, y creo que está vulnerando nada más ni nada menos que la Constitución de la República.
0: Damián Alonso, coordinador de la bancada del Frente Amplio, muchísimas gracias por estos minutos.
1: Gracias a ustedes por el espacio. Un saludo.

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0: 14 minutos pasan de las 9 de la mañana, se abre la escucha activa en este programa. Ya está con nosotros nuestro invitado del día de hoy, el secretario general del Partido Socialista, Pablo Oribe, a quien le damos los muy buenos días. Le agradecemos la visita. ¿Cómo estás, Pablo?
1: Muy bien, gracias a ustedes por el espacio.
0: Nos traía buenas noticias desde el exterior.
2: Solcito.
0: Frío, pero con un solcito agradable, como para caminar por la vereda iluminada, por el lado iluminado de la calle.
1: Claramente, claramente. ¿Viste cuando sale el sol ya los estados de ánimo
2: cambian, afloran,
1: son otros? Bueno, es el poncho un poco de los pobres también.
0: Tenemos algunos datos para compartir de nuestro invitado, como hacemos siempre, sobre todo la primera vez que los recibimos acá en este estudio, en los estudios de Radio Uruguay. El dato primero que tenemos.
2: Yo sabía que me ibas a mirar.
0: Compartir, sí, porque
2: nuestro lugar.
0: Nuestro lugar en el mundo con mi compañera acá es La Paloma, en Rocha. Y Pablo nació y se crió en el principal balneario del departamento, donde hizo hasta sus estudios secundarios.
2: Y luego se vino a la capital para estudiar historia, egresando del Instituto de Profesores Artigas.
0: Ha ejercido la docencia en educación secundaria y mantiene una activa militancia gremial dentro del sindicato docente del Uruguay.
2: En el año 2006 se afilió al Partido Socialista y luego al Frente Amplio.
0: Desempeñó un rol activo y diversificado dentro de las secretarías nacionales en el partido.
2: Se desempeñó como secretario de Comunicación e integrante del Comité Ejecutivo Nacional y titular de la Secretaría de Desarrollo Territorial.
0: Y a mediados de 2025 fue electo como secretario general del Partido Socialista, sustituyendo al hoy ministro de Desarrollo Social, Gonzalo Sibila. ¿Qué dato le hubieras agregado a tu currículum, Pablo, que no compartimos acá?
1: jugador de fútbol.
0: ¿Y en La Paloma no surfing?
1: No, surfing no, nunca surfié, siempre me quedé con las ganas, pero no lo hacía, no sé, creo que es algo pendiente, que tengo, no lo descarto.
0: Bien, ¿y volvés a La Paloma? ¿Tenés familia todavía? ¿Tenés contacto?
1: Sí, mi familia mayor vive toda en La Paloma, mi madre, mis hermanos, sobrinos, tías, primas, primos.
0: ¿Y te adaptaste bien a Montevideo? ¿Cómo fue?
1: Sí, muy bien, igual fue un cambio, ¿no? Una ciudad cuando yo vivía en La Paloma hasta el 2003, creo que no superaba los 5.000, 6.000 habitantes. Entonces fue un cambio grande, abrupto, venir a Montevideo. Desde ya se sintió el impacto, pero también Montevideo es una ciudad muy agradable, muy, muy linda. Hoy La Paloma crece igual, es otra ciudad, viene más de 12.000, 13.000 personas. O sea, tiene un cambio muy, muy significativo para lo que son las ciudades en Uruguay, que la mayoría no crece en habitantes, sacando algunas excepciones, ¿no?
0: Claro, mucha gente que lo eligió como lugar para vivir, ¿no? Y sobre todo a partir de pandemia, creció muchísimo la población, por lo tanto crecieron los servicios. Como bien decís, es otra cosa. ¿Y por qué el Partido Socialista? ¿El Partido Socialista te cooptó acá? ¿Se apropió de tu corazón aquí en la ciudad de Montevideo? ¿Ya venís de familia de izquierda? ¿Ya había cierta militancia estudiantil en el liceo, en La Paloma?
1: Sí, yo siempre tuve interés.
0: La Paloma es una ciudad muy frenteamplista, ¿no?
1: La Paloma es muy frenteamplista, es el único municipio hoy del frente en Rocha, es La Paloma, siempre ha sido del Frente Amplio La Paloma. Yo vengo de una familia que la política siempre vivió en mi casa, pero no tenía la militancia política partidaria dentro de la estructura del Frente Amplio. Yo siempre fui de izquierda, entiendo la historia y el avance de la humanidad como lo que nos ha traído hasta acá es la cooperación y no la competencia. Y bueno, la militancia dentro del Partido Socialista ha sido medio natural por las posiciones, por la democracia interna del partido, porque el partido en gran medida expresa, a mi juicio, lo mejor del Frente Amplismo. Entonces, después de estudiar, de investigar las opciones de sectores, sentí que el Partido Socialista, por su concepción radical, sin estridencias, radical en el sentido de ir a solucionar los problemas de manera estructural, por sus convicciones, por ser un partido fundador del Frente y también por los aportes que ha hecho de largo y ancho de 115 años de historia, era el mejor lugar para militar y para construir y trabajar por una sociedad mejor.
0: En el Partido Socialista, no sé cómo está exactamente la situación ahora, pero durante un tiempo era muy patente dos corrientes, ¿no? Los heterodoxos por un lado, Los ortodoxos, por otro lado, durante los gobiernos, los primeros gobiernos del Frente Amplio predominaba la heterodoxia, por decirlo de alguna manera. Luego, con el paso del tiempo, los ortodoxos fueron ganando camino. Uh-huh. Esto en el proceso más reciente, pero un partido que ha tenido esa discusión siempre hacia adentro de su seno. Los que están más vinculados a corrientes marxistas, los que están menos vinculados a corrientes marxistas. ¿Cómo contás vos eso que estoy intentando, con esta mirada desde afuera, que estoy intentando
1: con,
0: de transmitir?
1: Con nombres difíciles, ortodoxos, heterodoxos. No, yo creo que el partido siempre tuvo una vida interna muy... muy rica y muy diversa también, y que eso hace bien, eso es bueno, la discusión, el debate, de dirimir también las diferencias internas por medio de congresos, convenciones, votando. El partido tiene una vía democrática muy fuerte, pero históricamente ha sido un partido de corrientes, digamos. Una cosa es el alma de Frugoni y otra cosa es el alma de Trías. Y eso se sigue expresando, ¿no? Y está muy bien que se exprese, y yo creo que le hace bien al partido que tenga una diversidad interna importante, que haya mucha discusión, mucho debate, mucha síntesis política. Lo que le hace mal a veces es filtrar discusiones o debates por fuera de la estructura de partidos de una manera poco fraternal. Pero que haya discusión, que haya debate, que haya miradas diferentes sobre algunos temas, que son matices además, es importante. Una cosa es la mirada de Frugoni, más liberal, con una impronta europea, pero también profundamente radical en sus posicionamientos. Y otra cosa es la mirada de Trías sobre lo popular, ¿no? Sobre la relación que hay que tener con las ruralidades, con los interiores y demás, con una concepción más de socialismo nacional, que también es rica. Yo creo que las dos vertientes han aportado riqueza a la izquierda uruguaya y al Partido Socialista.
0: Vos no te ubicás en ninguna corriente, digamos.
1: A ver, yo reconozco valores y reconozco aportes en las dos. Tengo una mirada más similar a la de Vivian Trías, por una expresión también de mi mirada a la historia de la vida, de los procesos políticos de Uruguay y de la región.
0: Nombraste dos figuras importantísimas, además, para la vida política del país, Frugoni y Vivian Trías, pero me viene a la mente algo que va a suceder hoy en el Senado. Hoy se homenajea a otro nombre importantísimo para la política, más allá de para el Partido Socialista, creo que para la política en general uruguaya. Tuve además el gusto de conocerlo personalmente, de las personas más íntegras en política que conocí. Esta es una opinión obviamente subjetiva y personal, pero hoy se cumplirían 100 años del nacimiento de Guillermo Chiflet, ¿no?
1: Exacto, y a las 4 de la tarde el Senado de la República lo va a homenajear. Creo que sí, obviamente, Guillermo es un patrimonio de toda la izquierda uruguaya muy importante, que excede al Partido Socialista. Un periodista de raza, ¿no? Con aportes significativos del Sol hasta Marcha, hasta más acá en el tiempo, también en Brecha, ¿no? Ha tenido un aporte superlativo para la vida política de nuestro país. Y también, incluso él a veces es recordado con su renuncia histórica en la banca, en la Cámara de Diputados.
0: Hay una foto impresionante, ¿no? De todas las manos alzadas, menos la de él cuando se votaba el ingreso de tropas uruguayas a Haití en el marco de las misiones de paz, ¿no?
1: Diciembre del 2005, la foto es de Arigón, un fotógrafo. Y sí, creo que ahí también es... Chiflet tuvo muchos momentos relevantes de su vida política, y a veces se lo reduce solamente a eso, y es un poco injusto con su mirada radical de la política, con su mirada aguda, con la forma fraterna de dar debates también. Y creo que también hay que rescatar que él no es que era un libre pensador. Era un hombre de partido, era un hombre del Frente Amplio, del Partido Socialista, y muchas veces actuó de manera disciplinada, votando incluso en contra de lo que él pensaba, ¿no? Porque entendía el mandato colectivo y entendía que se podía mandatar a los legisladores o la fuerza política, después de discutir y debatir, podía hacerlo. En ese caso concreto, él creyó que era una cuestión de principios muy fuerte, que iba en contra de una posición histórica del Frente Amplio, de no mandar tropas a Haití, en este caso concreto, para no vulnerar la autodeterminación y la soberanía del pueblo haitiano, y entendió que no se había discutido en la fuerza política ese cambio tan profundo de posición con respecto a ese tema. Entonces yo creo que lo relevante del gesto de Guillermo está ahí, y no en haberse opuesto al mandato de la Cámara de los Diputados del Frente Amplio, sino entender que para hacer un cambio tan drástico, una posición tan sensible de la izquierda uruguaya como esa, no no era suficiente que los diputados votaran, sino que había que consultar al Frente Amplio, las bases Frente Amplistas y a la dirección del Frente, donde hay 50% de sectores y 50% también de bases, de coalición y movimiento. Yo creo que ahí hay algo muy superior a la caricatura que se recuerda de esa foto, que sí, que es emblemática, que es increíble, que dice un montón. Pero se olvida este otro tema, lo que está de fondo. Yo creo que ahí está la relevancia, ¿no? Él era un hombre de partido, pero no quería ser... yo soy un hombre de partido, pero después no quiero ser un hombre partido, ¿no? Creo que hay muchas cosas ahí relevantes en esa... Y creo que el tiempo le dio la razón. Hoy vemos a Haití, después de la intervención, y es un estado fallido, con una violencia terrible, con violaciones permanentes de derechos humanos, con crímenes de lesa humanidad que suceden, con una infraestructura que no existe, sin hospitales. Y bueno, eso también es producto de la intervención que se inició en ese momento.
0: Pensemos en el hoy, Pablo, del Partido Socialista, dentro, ya que estamos hablando del Frente Amplio, de lo que es la interna, en el hoy y en el presente del partido, un partido que, mirado de afuera, o mirado muchas veces por los analistas, da esa impresión de que hay una tensión constante entre el MPP y el Partido Comunista, a veces el Partido Socialista alineado con algunas posturas del Partido Comunista en esa disputa que hay interna. Vos ahora nos vas a comentar cómo la ves, por supuesto. ¿Cuál es la realidad hoy del Partido Socialista? Cosa que cuando yo pensaba en esta nota hoy, me acordaba de otros momentos del partido y me acordaba de una frase de Mujica que había dicho el partido, muy polémica sobre el Partido Socialista. Te reí porque te acordás. Claro. Mujica había dicho cuando... el Partido Socialista tenía varios ministros en el gabinete. El Partido Socialista es una máquina de crear cargos, ¿no? Eso quizás con el diario del lunes uno lo podría decir hoy del MPP, ¿por qué no? Uh-huh. Podría decirlo también, ¿no? ¿Cómo ves todo? ¿Cómo ves la situación actual del partido en ese proceso también, ¿no?
1: Primero, Pepe es un fuera de serie y es inimputable. Pero sí, me dio risa tu comentario. Y un hombre de una calidad, una comunicación política formidable y alguien que entendía lo popular como nadie. O sea, yo tengo un alto estima y respeto a la figura de Mujica. Por más que podamos tener diferencias importantes desde el Partido Socialista en muchos de los temas centrales de la política uruguaya, de seguridad, por ejemplo, y demás, ¿no? Ahora, hoy el Partido Socialista tiene una mirada propia de la realidad, no se alinea ni con el MPP ni con el Partido Comunista a priori. Nosotros estamos para tejer y fortalecer al Frente Amplio y por apostar a que la síntesis política de la izquierda uruguaya sea superadora. No nos van a encontrar aliados en un sector contra otro sector del Frente. Nuestra vocación, nuestra forma de sentir, de ser Frente Amplistas es liderar un espacio propio dentro del Frente. Radical, sin estridencias. Radical quiere decir ir a las soluciones, los problemas de fondo, trabajar para solucionar esos problemas y fortalecer el Frente, pero de ninguna manera participar de un esquema de unos contra otros. No creo que sea bueno para el Frente Amplio, no creo que sea buena para la izquierda política, y no va con la identidad, con la historia del Partido Socialista, que lo que busca es fortalecer el Frente, fortaleciéndose él desde una identidad profundamente socialista y democrática.
2: Hablabas de liderar el espacio propio por parte del Partido Socialista. ¿Esto cómo encaja a la hora de las votaciones, ¿no? De cuando la gente elige determinado partido dentro del Frente Amplio? ¿Qué tipo de autocrítica, por ejemplo, le puede caber al Partido Socialista?
1: A ver, nosotros tenemos convicciones, tenemos una mirada de la realidad, de la política, de la vida, y obramos en consecuencia. A veces nos van a votar más, a veces nos van a votar menos, pero no cambia nuestras posiciones por el apoyo electoral que circunstancialmente podamos tener. En cada elección ha variado los sectores más fuertes dentro del Frente. El partido siempre ha estado, el Partido Socialista, entre esos sectores más fuertes. Incluso ahora, votando mal, entre comillas, también somos uno de los sectores más relevantes del Frente Amplio. Y la visión, la mirada del Partido Socialista pesa de por sí, independientemente de los votos que tenga. Y nuestra vocación también de construir con otros, de tejer, de construir una mirada común, siempre está. Obviamente también somos un partido político, vamos a elecciones y también nos preocupa la pérdida de caudal electoral. Estamos trabajando para contrarrestar eso, para comprender la sociedad en la que estamos insertos, para insertarnos mejor en la sociedad de la que somos parte, en entendido que no vamos a poder transformar una sociedad que no entendemos. Entonces nosotros somos muy humildes en la vocación de conversar con la sociedad, de abrir espacios de diálogo y de saber que los cambios no se hacen de la política hacia la gente, sino desde la gente misma, desde nuestro pueblo. Trabajamos para hacer política desde las comunidades en las que estamos insertos. Esa es la visión que tenemos y queremos, obviamente, como todo partido político, aumentar nuestra incidencia, nuestro margen de incidencia. Ahí no hay recetas, eso no se decreta, el socialismo no se decreta, el crecimiento de la mirada del partido no se decreta, hay que trabajarla todos los días.
0: ¿Cómo interpretás, y te quiero preguntar si ya se apagó ese tema para vos, en un momento donde el Ministerio de Desarrollo Social en este año tomó mucho protagonismo, uh-huh. Tuvimos el plan de calle y los anuncios relativos? Esto sucedió, parece que sucedió hace mucho tiempo, pero fue hace algunos meses, todavía estamos en ese proceso, además estamos en el medio del invierno todavía y las temperaturas así lo indican, pero se dio un rumrum político en ese momento, se cuestionó desde la interna la gestión que estaba llevando adelante Gonzalo Sivila, el ministro de Desarrollo Social, que además por supuesto integra el Partido Socialista y viene de ahí, y era antes que Pablo el secretario general del partido, como comentábamos recién. ¿Se apagaron esas críticas para vos? ¿Eso tiene que ver con algunos resultados de la gestión de Sivila? ¿Qué lecturas es tiempo después, cuando esas aguas parecen haberse calmado, de los hechos que sucedieron en aquel momento y de la situación actual?
1: A ver, el Ministerio de Desarrollo Social es de mucha dificultad, ¿no? La problemática en calle que tú nombraste tiene muchas aristas para ser abordada y no se cambia un día para el otro. Es un problema de todas las ciudades del mundo, además. Cualquiera que viaja ve un aumento muy significativo de las personas a la intemperie, que no tienen ningún tipo de vínculo, ni laboral, ni afectivo, ni techo, ni nada. Y esa problemática está presente en Uruguay. Hacernos cargo desde la gestión de Gonzalo de esa responsabilidad, sabíamos que iba a traer aparejada cuestionamientos, tensiones, y que no era solitario hacer botella, y que tiempo precisan los procesos. Y hay compañeros o compañeras ahí que se ponen sentido más nerviosos en algún momento porque los problemas no se solucionaban o porque los resultados no se veían. Eso me parece natural, quizás la forma en que se comunica o que se plantea la discrepancia no tanto, pero sí que es un lugar de una dificultad enorme, pero que nosotros estamos muy muy conformes con el trabajo que se ha venido desarrollando desde el MIDES, con el cambio de orientación de las políticas sociales. Yo creo que se ve hasta incluso un nuevo lenguaje, como cómo se construyó con un año de trabajo el plan integral para abordar la problemática y la situación de calle, donde participaron miles de personas a lo largo y ancho de todo el país. Hubieron más de 40 encuentros en todos los departamentos. También fueron partícipe de la elaboración de ese plan que se presentó en el primer trimestre de este año. Incluso las mismas personas que están en calle. O sea, poder darle voz a esas personas, que esas personas puedan comentar sus experiencias, saber qué visión tienen, es muy significativo, como igual también participaron los trabajadores, del ministerio, de las comunidades. O sea, fue bien integrar la construcción de ese plan, y creo que se pasó de un plan solamente de pensar la problemática en calle en invierno a pensarlo los 365 días del año. Hoy la gestión es todo el año, se está desestacionalizando el problema. Obviamente que en invierno, por las bajas temperaturas que tú decías, es más nocivo para la salud de las personas, pero la falta de la gente en calle, el problema es todo el año. El deterioro de esas personas es todo el año, independientemente de las temperaturas. Hay un cambio interesante, no solamente en la construcción de la política pública, cómo se hace desde los territorios, desde la gente involucrada, sino también en esta idea de pasemos a un plan integral, pasemos también no solamente a dejar de aumentar las plazas, porque todos los gobiernos, desde que se creó el Ministerio de Desarrollo Social, han aumentado las plazas y el problema crece. Hay algo estructural, algo del sistema que excluye, y la idea del ministerio hoy es revincular, volver a vincular, que esa persona tenga un vínculo, tenga una red. La persona que está en calle no tiene techo, no tiene trabajo, no tiene relaciones familiares, no tiene ninguna relación con el Estado, no tiene ninguna relación con comunidades de ningún tipo. Se está reconstruyendo ese vínculo. Hoy hay 1000 personas de las que están en calle que están en algún programa de trabajo protegido. Eso es significativo. Eso es muy bueno. Se han pasado los centros a que sean 24 horas, los puertas abiertas, que la gente pueda ir, se pueda bañar, pueda aspirar el cupo para ir a un refugio, no en la calle tirado haciendo cola como era antes, sino a partir de las 5 de la tarde yendo a un puertas abiertas, viendo a otros y a otras, participando, pudiendo ir al baño, pudiendo higienizarse, bañarse, pudiendo tener asistencia psicológica. Hay algunos que incluso que han creado teatros, porque se han generado grupalidades entre ellos. O sea, la idea de volver a revincular, a construir un espacio de socialización que haga a esas personas sentirse parte de algo. Todos a nosotros nos ha pasado. Cuando tenemos vínculos, cuando tenemos mejores redes, estamos mejor. Cuando tienes posibilidad de esparcirte, de estar con otros, de juntarte con otros, mejora. La idea del año que viene, que ya se inició este año, es ir a un plan de vivienda asistida también para empezar a salir de la lógica de los refugios para sostener trayectorias. Yo creo que el MIDES está trabajando muy bien, pero la problemática es de una dificultad enorme. La gente que llega a la situación de estar en calle viene gente que es vulnerada desde muchos lugares, que está a la intemperie literal, en el amplio sentido del término, y que no es sencillo reconstruir y volver a incluir a esas personas.
2: Esta situación no eximió de críticas, ¿no? O, por ejemplo, se habló en su momento de operaciones. Previo al anuncio, ¿no?, que hizo Sibila, hubo ciertos cuestionamientos también a la situación que se estaba viviendo, sí. Pero esas operaciones que se pusieron sobre la mesa, ¿se estaba hablando de operación política por parte de la oposición o mismo dentro del Frente Amplio, como en algún momento ese ruido apareció, ¿no?
1: Ese ruido apareció, tensiones siempre hay. A mí cuando me preguntaron en su momento, dije, las operaciones son como las brujas. No existen, pero que las hay. No discutimos públicamente de eso, hay que gestionarlo en la interna de la fuerza política. Hay compañeros que se apresuran, que tienen temores, que saben que los problemas son difíciles y que a veces equivocan los caminos, nada más.
2: ¿Pero temores de qué?
1: No, temores por los resultados, por la presión, por las encuestas, porque son problemas realmente complejos y algunos están genuinamente interesados y preocupados de que se solucionen y tienen otras miradas que son lógicas también que las tengan.
2: Yo esto ponía traer, la mira al Partido Socialista.
1: Yo vuelvo a traer, acá hay un cambio en la gestión y de la política pública, menos asistencialista, más centrada en la idea de construir comunidades, fortalecer comunidades. Eso no necesariamente es atendido por todos o no están todos de acuerdo. Otros creerán que hay que mejorar la asistencia y seguir aumentando plazas. Eso hay que hacerlo, pero no alcanza.
2: Ahora, por ejemplo, con esta situación del puerto, no se le cayó al Partido Comunista, ¿no? O se salió a decir que hay operaciones o que están disconformes con el actuar del ministro. Pero, sin embargo, con Sibila pasó. ¿Eso se debe al tema o a la sensibilidad del tema o hay una cuestión más allá de fondo dentro de la interna del Frente Amplio?
1: No lo sé. No sé a qué se debe. El problema de puerto es un problema complejo que esperemos que se solucione porque la verdad que afecta fuertemente a todos los uruguayos y también a los trabajadores portuarios. Pero no voy a entrar a interpretar o a especular.
0: Y pensando en esto de las operaciones o de las tensiones, en los últimos días se conocieron algunos ceses en ACE de algunos integrantes del Partido Socialista. Uno de ellos es el doctor Marco Suárez, quien se desempeñó como director de la región este de la Administración de Servicios de Salud del Estado. Y tengo otro nombre por ahí, Julia Ruggeri.
2: Sí, de la RAP de Salta.
0: Quien se desempeñó, ahí está, como adjunta de la dirección de la RAP de Salto, un par de ceses que de alguna manera apuntan a representantes del Partido Socialista que están en cargos importantes en la Administración de Servicios de Salud Pública del Estado. ¿Ahí qué hay? ¿Ahí qué ves?
1: Temas diversos. A ver, las y los compañeros del partido son militantes políticos, saben cuando son llamados a una responsabilidad de gestión, que tienen la confianza política del Partido Socialista, y a veces, como son militantes políticos, te nombran y a veces hay cambios que obedecen a distintas circunstancias, pero no hay ninguna intencionalidad, ni tampoco hay una pérdida de apoyo del partido a ninguno de los compañeros que nombraste. El partido respalda fuertemente a sus compañeros, son referentes del Partido Socialista en los territorios, en 33 y en Saltos, y lo respaldamos. Los cambios en la gestión obedecen a decisiones concretas y puntuales que tomó la administración, la cual nosotros también respetamos y agradecimos que hayan tenido en cuenta compañeras y compañeros para esa gestión.
2: ¿Pero no sienten falta de apoyo por parte del Frente Amplio, por ejemplo, hacia el Partido Socialista?
1: No, para nada. Nosotros somos parte del Frente, participamos en todos los órganos de dirección del Frente Amplio, de su mesa política, de su secretariado. Tenemos presencia en todo el país, tenemos hoy 7, 6, 7, 8, depende cómo se cuente, departamentales que presiden compañeras y compañeros del Partido Socialista. El Partido Socialista sostiene el Frente en gran parte del Uruguay y para nada, nos sentimos parte del Frente Amplio, nos sentimos respaldados por el Frente Amplio y además trabajamos para incidir más en el Frente. Estamos trabajando de cara al Congreso del Frente y después trabajaremos también de cara a la elección.
2: Ahora, el Partido Socialista en el departamento de Salto en concreto sí manifestó cierta sorpresa, ¿no?, por este cambio que se dio, y después el propio Marco Suárez dijo en una entrevista a un medio de 33 de que esta decisión se debía a un tema político, concretamente.
1: Bueno, en ese caso de las formas, hubo una disconformidad con las formas, no era avisado previamente, nada más. Después, sí.
2: O sea, ¿ustedes cómo se enteraron
1: todo cambio,
2: de esto?
1: Todo cambio político de un compañero o una compañera obedece a una decisión política de las autoridades de ACE en este caso. Que la explicaron, que está vinculada a la gestión, que está vinculada a un cambio de alguna orientación y nada más.
2: ¿Y ustedes cómo se enteraron? Que decías que no les avisaron antes. ¿Cómo se enteraron?
1: No se trabajó finalmente con las personas involucradas, no se les avisó del cese con el tiempo prudente para poder trabajar políticamente esa salida. En ese sentido
2: estaba. Y en este apoyo que decís que el Partido Socialista da a sus compañeros, ¿han hablado con Marco Suárez y también en el caso de Salto,
1: sí,
2: con Ruggeri?
1: Permanentemente, son compañeros que son referentes del partido en sus departamentos y estamos trabajando la proyección y el desarrollo del trabajo político del partido en cada departamento con ellos, sin dudas.
2: ¿Y no está previsto que ocupen algún otro cargo, digamos, dentro del gobierno o a nivel departamental?
1: No por el momento, pero son compañeros que son valiosos para el Partido Socialista y para el Frente Amplio.
2: Para el Frente Amplio también.
1: Sí, no descartamos que más adelante, igualmente para militar y para construir Frente Amplismo y desarrollar partido no se precisa un cargo. Los compañeros entienden eso a la cabalidad y son militantes de la izquierda uruguaya, así que son parte del proyecto del partido y del Frente Amplio.
2: ¿Y tienen algún, digamos, alguna posibilidad, pensando en ese apoyo, en ese compañerismo que se le da? Uno entra, por ejemplo, a las redes de Marco Suárez y bueno, ofrece sus servicios, ¿no? Porque evidentemente se quedó sin su fuente laboral.
1: Marco, por ejemplo, tiene dos cargos en ACE, es un médico que es parte, tiene trabajo, Marco, no sé qué hace referencia con eso. Él tiene dos cargos concursados en ACE y es parte de la gestión de ACE en 33.
0: Ya que introdujiste el tema del Congreso, ¿estás conforme con la decisión de ratificar a Fernando Pereira? ¿Estás conforme con la decisión de no ir a una elección de presidente del Frente Amplio a padrón abierto, como se hizo en otras ocasiones? Entiendo que hubo bastante consenso, hubo algunas críticas de Mario Vergara, de Sereñistas, en algún momento con esa posibilidad. Después parece que los principales sectores dentro del Frente Amplio se alinearon en el respaldo a Fernando Pereira. ¿Cómo explicitas la postura del Partido Socialista?
1: Bueno, yo creo que nosotros valoramos el trabajo político que viene haciendo Fernando Pereira, de ordenar el Frente, de haber liderado la construcción de la victoria de octubre, de haber trabajado políticamente, incluso también teniendo discrepancias con él, haber construido espacios de discusión, de debate, y eso es valorable. Creemos que también la actual conducción del Frente Amplio debía ser revalidada en un contexto muy, muy agresivo, regional, mundial y también nacional, y que nosotros teníamos que trabajar para fortalecer esa conducción colectiva que el Frente venía construyendo desde que era oposición. La forma de que se va a resolver esto probablemente sea en el Congreso, eligiendo al presidente y las vicepresidentas en esa instancia. Estamos trabajando para que eso ocurra. Así es como lo plantea la normativa del Frente Amplio. Cuando se iba a una elección abierta de la presidencia del Frente Amplio, había que votarlo en el Congreso, que en vez de hacerlo como la normativa del Frente decía, se hacía un acuerdo político y se iba a una elección también de la presidencia a padrón abierto. En este momento se entendió, y la mayoría de fuerzas políticas viene discutiendo que lo mejor para este momento histórico es volver a la forma tradicional de elegir el presidente y las vicepresidentas, y que después se haga una elección el año que viene para ver los miembros del plenario nacional y departamentales del Frente Amplio. Nosotros estamos cómodos con esa posición, estamos trabajando, creemos que es lo mejor para este momento político e histórico, y estamos respaldando obviamente la candidatura de Fernando Poirier. Por eso te decía, entendemos que es momento de fortalecer esta conducción que el Frente ha venido construyendo ya de hace varios años.
0: ¿Y no pesa de alguna manera algo que se reconoció en la previa o que se ha reconocido en el plenario, en la previa del Congreso, ese desencanto que se entiende que hay en la militancia Frente Amplista? Bueno, uno ahora podría decir que las encuestas lentamente empiezan a revertirse en cuanto a la imagen de la gestión del gobierno y la imagen del presidente Yamandú Orsi, pero venimos de meses debatiendo, ¿no? Uh-huh. Ese desencanto que hay en las bases por razones múltiples, que son económicas, que son de gestión, que son de la posición de nuestro gobierno en los aspectos internacionales, pero no hay... ¿Pesó de alguna manera cierto temor de que la convocatoria, si se hacía una elección a padrón abierto, fuera menguada, fuera escaso por esa falta de motivación que muchas veces se ha reflejado, ¿no?, en esos encuentros, incluso que tienen en la gira del Frente Amplio Te Escucha y otras
1: instancias? Sí, mira, todo, ¿no?, eso es relativo. Por ejemplo, la gira del Frente Amplio Te Escucha se llena en los comités de base en el interior del país, en las departamentales. Ahora vinimos el 25 de agosto, las asambleas del 25 de agosto, y la cantidad de compañeras y compañeros que participaron fue relevante. Estamos hablando de que se hicieron unas 300 asambleas y habrán participado 9.000, 10.000 militantes del Frente Amplio a lo largo y ancho del país y Buenos Aires. O sea, es significativo. El Frente Amplio es una fuerza política con mucha fuerza, con una capacidad de militancia activa, interesante, robusta, y estas asambleas mostraron, para sorpresa de muchos, incluyéndome a mí, de que la fuerza política tiene reservas muy potentes. Yo creo que tú hablabas del desencanto con la política, con el Frente en general. Eso es un fenómeno que existe. No podemos decir que no. Hay un divorcio entre la política y la sociedad que hay que trabajar, que hay que mirar, que yo creo que excede al Frente Amplio, pero obviamente a los partidos de izquierda nos pega mucho más. Que también es un fenómeno muy en nuestras sociedades actuales. Yo estaba mirando, este año hubieron muchas elecciones en América Latina, las mayorías ganadas por oposiciones. O sea, que el desgaste de los oficialismos es significativo. Ganan las oposiciones, sustituyen a gobiernos, pero a menos de un mes después ya tiene una desaprobación enorme. Y mira cualquier país que haya tenido elecciones este año en nuestra América. Cualquier país que mires. En todos ganó la oposición, y en todos los que ganaron antes del mes ya medían menos de 20 puntos. Mira cualquiera. Ecuador, bueno, en Ecuador en realidad Noboa revalidó, pero venía de completar un mandato muy cortito de Lasso. Pero mira Bolivia, mira Chile. Sustituyeron al gobierno, ganaron las oposiciones, pero al menos un mes después.

0: Pues ya no tienen ningún tipo de aprobación y tienen problemas políticos muy grandes. Ves las movilizaciones en Bolivia, en Chile, de oposición a las medidas de un gobierno recientemente asumido, y son enormes. Entonces, yo creo que Uruguay no es una isla. Nosotros a veces tenemos una vocación isleña, desde la Suiza de América, la excepcionalidad uruguaya, de cómo en Uruguay no hay, pero no podemos obviar eso. Tenemos que mirar los contextos. Los contextos indican que hay cambios sociales muy fuertes. Yo digo que a veces la sociedad está cambiando de piel y hay que comprender, hay que entender esas transformaciones que están vinculadas con el mundo del trabajo, con una precarización de la vida de las personas, con gente que trabaja en forma fragmentada. El futuro del trabajo hoy se parece más a trabajadores separados, controlados por un algoritmo, que a la fábrica del siglo XX, ¿no? Entonces, esa forma de trabajar, obviamente, que genera una subjetividad distinta. Las redes sociales, el impacto que están teniendo en nosotros, cómo nos vinculamos, la ansiedad que está generando. Julián Canarec habla de la democracia scroll, ¿no? Como la idea de la forma que nos estamos vinculando, que estamos interactuando entre nosotros, genera una ansiedad muy fuerte en la sociedad, que trae angustia y que trae también cambios en los estados muy, muy dinámicos. Y la democracia no está pensada para eso. La política no está pensada para esos tiempos, para los tiempos de la inmediatez tan trascendente. Entonces, esto también hay que mirarlo. Yo creo que desde la política tenemos que construir espacios de estar juntos, construir comunidad, para ir en contra de ese, o generar una forma distinta de estar juntos. Creo que miraría el fenómeno del desgaste o del desencanto desde ese lado, y también entendiendo que tenemos una democracia estrecha, una democracia que no da nada respuesta a las problemáticas sociales, una democracia que es política, pero que no es social. Entonces, legítimamente, si la democracia no llega a todas y todos, la democracia social, la justicia social, es legítimamente que se cuestione y que empiece a haber malestar con la misma. El tema es cómo canalizamos ese malestar para profundizar la democracia y para no ir a soluciones autoritarias como está pasando en muchos países de la región.
1: Pablo, hablando de países de la región, pero también yendo un poquito más allá, y te voy a tener que unir varios temas porque ya no nos queda más tiempo, pero preguntarte la mirada del Partido Socialista respecto a la política internacional que está llevando adelante el Poder Ejecutivo, con varios frentes, injerencia por parte de Estados Unidos, la situación que se dio en el stand también respecto a las Islas Malvinas con Argentina, ese ruido que se generó en las últimas horas, las elecciones de Brasil que se aproximan. Estuvo Fernando Pereira esta semana y decía que, bueno, que se viene ahora en la Asamblea de Naciones Unidas y habría que depositar el tema de Cuba allí. Bueno, ¿cuál es la mirada y reflexión y quizás valoración también que hacen de lo que se está llevando adelante en materia internacional por el Poder Ejecutivo?
0: Bueno, a ver, el contexto internacional es muy agresivo, es un mundo sin reglas. Eso para Uruguay es una mala noticia, porque Uruguay es un país, por sus dimensiones y por su vocación histórica, que necesita que los organismos multilaterales funcionen bien. No está sucediendo. Trump decreta guerras salteándose el Congreso de Estados Unidos, salteándose la ONU y demás. Entonces, todo eso afecta fuertemente. Se impone la ley de más fuerte y eso es una mala noticia, desde ya. Uruguay, en ese contexto agresivo, el Poder Ejecutivo está tratando de sostener y defender la soberanía nacional, perdón, yo creo que lo está haciendo, no exento de tensiones y de presiones. Trump intervino en las elecciones argentinas de medio término, vendiendo dólares para sostener a su aliado. Decretó que en Honduras haya ganado de fura y al mismo tiempo le decretó él. No está comprobado quién ganó, no se sabe quién ganó. Trump dijo que ganó de fura, ganó de fura. La presión, la injerencia en Brasil, usando los aranceles para intervenir directamente en la elección de presidente que vamos a tener ahora en 15 días, en la primera vuelta en Brasil. O sea, la hostilidad, la presión es muy fuerte como nunca antes, creo,
1: ¿Y Uruguay se ha cómo se visto. escapa de
0: Y
1: eso?
0: Uruguay lo está haciendo apelando a la tradición del país, sosteniendo la soberanía, sosteniendo una mirada propia de los temas, votando siempre en contra, por ejemplo, de Estados Unidos. Siempre ha votado con Brasil y con México en las condenas, ya sea del bloqueo a Cuba o de otras instancias. Lo está haciendo y está sosteniendo. Cuando uno ve las votaciones de Uruguay en Naciones Unidas, ve que no hay un alineamiento con Estados Unidos, sino que hay una vocación de construir una mirada propia de los temas. Y eso lo respaldamos. Hay otras cosas que no estamos de acuerdo. Por ejemplo, el Partido Socialista y el Frente Amplio han definido lo que está pasando en Gaza como un genocidio, como hay crímenes de lesa humanidad y una política de genocidio, como está denunciada incluso, está denunciado el Estado de Israel en organismos internacionales por este motivo, y ahí va.

0: que defienda su soberanía y que esté presente en los organismos internacionales con una mirada propia. Esto lo está haciendo, está liderando la CELAC, está liderando un montón de procesos Uruguay, donde busca constituirse como un país de diálogo, de debate, que pueda evitar esta confrontación que es nociva para toda la humanidad.
1: ¿Y la confrontación que sigue con esto de Argentina, por ejemplo, brevemente?
0: Bueno, la posición uruguaya respecto a Malvinas es histórica. Uruguay defiende la soberanía argentina en las Islas Malvinas, pero siempre ha habido tensiones. Y siempre cuando están en el Prado hay ahí algún conflicto, pero si vamos a la posición de Uruguay, es una posición que defiende la soberanía de Malvinas por parte de Argentina, y el Partido Socialista también.
2: La última, para cerrar, ¿el gobierno debe mantenerse neutro frente a las elecciones de Brasil o debería tener alguna posición un poco más explícita pensando en el escenario que se puede venir? ¿Es una cuestión más de el Frente Amplio que participe o el gobierno uruguayo debía tener algún gesto hacia Lula da Silva?
0: Bueno,
2: ¿cómo la ves?
0: A ver, yo creo que el gobierno hace bien en no posicionarse, aunque sabemos que hay simpatías notorias hacia Lula, pero creo que le hace bien al país que no participar del Poder Ejecutivo directamente de procesos políticos de otros países. Creo que eso hay que respetarlo. Es parte de las reglas que yo digo que hoy no se están cumpliendo. Vemos una injerencia muy fuerte y Uruguay no puede tener una injerencia de un respaldo directo, ¿no? Por lo menos el presidente. Ahora, la fuerza política, sí. El Frente Amplio y el Partido Socialista no solamente queremos que gane Lula, estamos trabajando para que gane Lula. Desde nuestro lugar, desde la orilla en la que estamos trabajando porque creemos que es la mejor opción, porque creemos que la verdad, la brutalidad de lo que plantea Bolsonaro, la alianza que lo sostiene, su política de derechos humanos, su política de seguridad, es su mirada sobre la vida, es contraria en todo a la que tiene el Frente Amplio, y por eso trabajamos para fortalecer la democracia en Brasil, que creemos que es la opción de Lula. Y esto implica trabajar en la frontera de Uruguay, en los departamentos limítrofes, para que voten la máxima cantidad de uruguayos o brasileños que están radicados acá, que están habilitados para votar. Y también vamos a estar muy alertas en que se respete el resultado de las elecciones en Brasil, sea cual sea el resultado. Cosa que tenemos algunas dudas por cómo ha venido actuando la administración Trump, que reconoce cuando ganan sus candidatos, pero no cuando gana un candidato opositor o distinto a su ideología. Se juega mucho. Brasil es el quinto país de extensión del mundo, la octava economía mundial.
2: Además se juega una situación para el gobierno uruguayo puede ser de mayor aislamiento incluso, ¿no? Para este gobierno uruguayo en particular, para el gobierno de Yamandú.
0: Y se juegan mucho los 220 millones de brasileños y brasileñas que con un gobierno del PT encabezado por Lula tienen condiciones de vida mucho mejor que las que han tenido con Bolsonaro, porque el gobierno pasado de Bolsonaro fue un gobierno malo. La pregunta que nos tenemos que hacer ahí es cómo Lula, la figura histórica más importante de la historia de Brasil, junto con Getúlio Vargas, con tres gobiernos, dos con una potencia enorme, un tercero como este, no tan relevante, pero sí de crecimiento económico y distribución de riqueza, así todo, tiene dificultades para derrotar al hijo de Bolsonaro, que han hecho gobiernos malos, que están denunciados por distintos crímenes y que no tienen ninguna esperanza de futuro para adelante, sino ideas de pasado como volver a la familia, mano dura y demás. ¿Cómo es posible que en ese escenario igual sea competitivo Bolsonaro? Porque la elección va a ser muy reñida y nosotros vamos a trabajar para que se respeten los resultados, cosa que no es menor en este momento.
2: Para contestar esa pregunta necesitaríamos otro programa entero, así que Pablo...
0: Y además creo que no estamos en condiciones todavía.
2: Agradecidos por estos minutos.
0: A ustedes, gracias.
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5: Magdalena Besonard.
6: Soy militante del colectivo Ovejas Negras desde el año 2011 y estuve en muchas organizaciones de la Marcha por la Diversidad representando a mi colectivo y sigo estando presente aunque no voy a todas las reuniones. La primera marcha que yo fui fue en el año 2008, que fue espectacular, fue una experiencia única. Yo me quedé enamorada del movimiento, me quedé enamorada de esa marcha alegre pero reivindicativa, con mucha fuerza política, pero al mismo tiempo con mucha alegría, muchos colores, una nueva forma, entendía yo, de protesta y de reivindicación de quienes somos. Y cuando estuve ahí, que no tenía nada que ver yo, me enamoré del movimiento y unos años después me acerqué al colectivo Ovejas Negras porque quería ser parte de eso. La sensación que me dio fue: yo quiero ser parte de esto.
5: Magdalena Besonard, integrante del colectivo Ovejas Negras.
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0: 1:57 de las 12 del mediodía actualizamos la información y le prestamos atención a los contenidos de la edición del mediodía del informativo de las radios públicas. Para eso, ¿quién está en el estudio? Pablo por Afano Alfano.
1: ¿Cómo andan? ¿Bien?
0: ¿Cómo estamos?
2: Bien, ¿vos? Gracias.
1: Yo espectacular. Yo Qué bueno. Estoy un poco roto todavía, pero...
2: ¿Cuándo no?
1: Bueno, pero
2: una cosita, dijera, es parte de...
1: Charlie García decía, era parte de la religión.
0: Qué año, ¿no? El de Alfano, sí, con Saturno en no sé dónde.
1: Sí, sí,
0: con... Viste que se habla ahora mucho
2: Mercurio
0: de...
2: retrógrado.
0: Eso quería decir yo.
1: Sí, o sea, estás, como se dice vulgarmente, me hago por los perros, por decirlo así, que me perdone.
2: El perro grandecito.
0: Creo que más que grande. Por los perros, orinado por una manada de rinocerontes.
1: Sí, sí, sí. O sí, o por...
2: Elefante.
1: O eso
2: podemos seguir.
1: Claro. Y bichos más grandes. No hay mamuts, sí, se extinguieron, pero...
2: Dinosaurios también.
1: En fin. Está movidita la agenda, sobre todo en la Expo Prado, la Rural del Prado. Ahora parece que... hay que decirle Rural del Prado de nuevo. Antes no querían los productores que se le... Era la Expo Prado, no querían que le dijeran Rural. Ahora está bien decirle de nuevo Rural. Es como el gordo de fin de año, la grande de fin de año.
2: Después se volvió el gordo.
1: Unos problemas semánticos tenemos últimamente con la generación cristal, que madre mía.
0: Ya metió ahí.
1: Claro, no, porque...
2: Palito para la generación cristal.
1: Porque hay... Una...
0: ¿Quién, acá quién sería la generación
1: no sé,
0: cristal?
2: Yo no, sabe, no.
0: Bruno...
1: Bruno
2: podría ser.
1: Pero Bruno no es un fiel representante, ¿viste? De la generación cristal. No, no es un tipo.
0: Tiene el aplomo y la madurez,
1: claro,
0: de alguien mayor.
1: Claro, porque.
0: Incluso que algunos de los mayores,
1: exacto,
0: de este equipo, ¿no?
1: Exacto, digo, la generación cristal, que es hipersensible a todo en cuanto a la semántica, ¿no? Entonces, es un poco agotador, ¿no? O sea, para uno que ya está peinando, empezando a peinar canas. Es un poco...
2: ¿Ustedes qué generación serían?
1: Yo no sé, la
0: X. Nosotros somos generación X.
1: X, claro, estamos.
0: Sí.
1: Nosotros tomábamos agua de la manguera. Agua del cordón de la vereda tomábamos. O sea,
2: los de generación cristal lo busqué del 95 al 2012.
1: Claro.
2: ¿Cuándo nació Brunito?
1: Sí, Brunito
0: sí,
1: viene
0: está bien.
2: Por ahí. 95, 2000 y pico naciste.
0: 1999. Tiene claro, 26.
1: Sí, claro,
2: generación
1: está,
2: cristal.
1: Es cristal, pero él no
0: 26
1: es... 26
0: para 27.
1: Nos fuimos de tema, pero él no es un fiel representante porque no es...
2: No,
1: no tiene esa sensibilidad tan a flor de
0: y
1: piel.
0: Y lo que pasa es que se crió en Canelón.
1: Exacto, toma agua en la manguera. Entonces está directo del caño. Hay una
0: Expo Prado, todo pasa por ahí, nos quedamos ahí, van todos los ministros, va el presidente,
1: va mucha gente,
0: van actores varios de diferentes entes,
1: y algunas cosas
0: se hace mucho lobby, se hace mucho negocio.
1: Sí, sí, sí, y algunas cosas van a ocurrir también a nivel del Parlamento. Arranco 9:30 de la mañana, presidente del Banco Central va a estar justamente en la Rural del Prado.
0: Está Guillermo, sucediendo entonces.
1: Guillermo Tolosa ya arrancó. Y a las 12 el ministro de Economía, Gabriel Odone, también se va a reunir con representantes de la Asociación Rural del Uruguay. También en esta jornada está previsto que se reúnan con autoridades de la Asociación Rural la ministra de Industria y Energía y Minería, Fernanda Cardona, a las 15, y un ratito antes, a las 14, el líder de Cabildo Abierto, el general retirado Guido Manini Ríos. A esa misma hora, más o menos, hay prevista una reunión también de una delegación de varios legisladores del Partido Colorado. A las 10 de la mañana, perdón, a las 10 de la mañana también sigue el tratamiento del proyecto de ley de rendición de cuentas en el Senado, Comisión de Presupuesto integrada con Hacienda. A las 10, ahora nomás, está previsto que concurra una delegación del Ministerio de Educación y Cultura. Y por la tarde, a partir de las 13, una delegación del Congreso de Intendentes, y a las 15 las autoridades del INUMET, del Instituto Uruguayo de Meteorología.
0: Quedan pocos días, ¿no?
1: Quedan, sí, ya.
0: El lunes creo que ya
1: estamos en
0: creo
1: los
0: que
1: descuentos.
0: El lunes ya es el plenario, ¿no?
1: Estamos en los descuentos.
0: La semana que viene seguro,
1: sí,
0: no,
1: sí,
0: no,
1: sí,
0: no,
1: sí.
0: No tengo idea si es el lunes exactamente.
1: También a las 10 de la mañana me voy a la sede del Frente. El presidente de esa fuerza política, Fernando Pereira, se reúne con una delegación de la Confederación de Sindicatos Industriales. Recordemos que estos sindicatos, estos gremios, reclaman la protección del empleo y han expresado en reiteradas oportunidades preocupación por el impacto de los nuevos tratados comerciales a los que se ha suscrito o pretende alinearse nuestro país. 10:30, también en la Rural del Prado, el presidente Yamandú Orsi va a participar en la conferencia denominada Riego, clave para el crecimiento de Uruguay, un evento que organiza Regadores Unidos del Uruguay y que van, donde van a exponer productores agrícolas, ganaderos, lecheros y una comisión que creó el Poder Ejecutivo para atender este tema, que también ha ido al nivel, a nivel parlamentario a asesorar. Y por último, en el Senado, no me quiero olvidar de esto, a la tarde, la Cámara de Senadores va a sesionar de tarde y va a realizar un homenaje al exdiputado Chiflet a 100 años de su nacimiento. Recordemos que Guillermo Chiflet fue escritor, periodista e integrante del Partido Socialista, falleció en el año 2020, hace ya 6 años, y fue diputado por el Frente Amplio durante 3 periodos hasta que luego se produjo su conocida renuncia por estar en contra de que en aquel momento el Frente Amplio votara a favor de mantener las misiones de paz, sobre todo en Haití.
0: Sí, recién lo recordábamos con el secretario general, claro, del PS.
1: Yo lo conocí personalmente.
0: Yo también tuve era un impresionante.
1: Es esa gente que más allá del partido político al que pertenezca, como persona, yo lo conocí en Brecha, en el semanario Brecha, y la verdad que era fuera de serie.
0: Sí, sí, sí.
1: El hermanísimo. Y además como legislador, ¿no? Brillante, pero como político, pero como persona, la calidez humana que tenía Chiflet era algo, aparte destacado por gente que no era de filas políticas de él. Todo el mundo destacaba el don de gentes que tenía, tanto él como su esposa, ¿no? Julia Moretti. Pero
0: la actriz Julia Moretti.
1: Sí, sí, sí. Era increíble la bonomía que tenía Guillermo Chiflet, realmente increíble.
0: Una figura que merece ser recordada, y no solo, recién lo hablábamos con Pablo Oribe, no solo por ese instante, ese momento.
1: No.
0: Se ve esa foto que es muy emblemático y que significa mucho, y mientras Bruno me hace que nos tenemos que ir a tanda, pero por muchos hechos más, pero ese momento también fue muy particular, ¿no? Dejó la vara alta.
1: Por supuesto, por supuesto. Y esta tarde entonces la Cámara de Senadores en pleno lo va a recordar a 100 años de su nacimiento.
0: Muchas gracias, Pablo. Los escuchamos a las 12. Ahora, vía telefónica, vamos a recibir a su jefe, Luis Custodio, pero hablando de economía.
1: Hasta luego.
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0: 10 horas y 13 minutos de esta mañana de martes 15 de septiembre de 2026. Vamos a llegando al cierre de la primera escucha, pero recuerden, vamos hasta las 12 en la previa de la segunda edición del informativo de las radios públicas. Ya se viene Diego Bernabé. Antes hablemos de economía vía teléfono en esta ocasión y agradeciéndole que esté del otro lado, estoicamente del otro lado de la línea, a nuestro compañero Luis Custodio. Vamos a hablar en principio de las compras al exterior mediante el sistema de franquicias que se desplomaron en mayo y junio luego de la aplicación del IVA, y si nos dan los minutos nos reservamos un tiempito para hablar de el dato del Producto Interno Bruto que se va a conocer, el dato del segundo trimestre que se va a conocer, y vamos a analizar a ver qué podemos esperar. Luis, buen día y gracias por estar del otro lado en esta situación.
6: Buen día, hablemos despacito para que se entienda.
0: La voz cascada.
6: Totalmente. Bueno, peleando acá con la gripe. Bueno, hablamos de las franquicias, que son las compras al exterior. El famoso efecto Temu, del que tanto hablamos, pero que no es solo Temu, pero sí tuvo una incidencia fuerte, y que tuvo un cambio de tendencia, del que ya hablamos en otra oportunidad, a partir de las modificaciones de las normas, ¿verdad? Veníamos al alza. En 2025 había crecido, frente al año 2024, 108%. En 2024, 73%. Recordemos que Temu, el gran factor desnivelante, apareció a mitad de año. En los primeros cuatro meses de este año, seguía creciendo. Creció 96% en enero, 50% en febrero, casi 35% en marzo, 73% en abril. Ahí ya podemos ver una sobrereacción de lo que esperaban como cambio. En cuatro meses ya había superado el total del año 2025. En mayo comenzó a aplicarse el cambio, recordemos. ¿Ah? Entró en vigencia a partir del primero de mayo del año 2026. Los límites establecidos, un monto acumulado de $800, cantidad máxima de envíos anuales que ya estaba previsto de alguna manera, pero sobre todo la carga de IVA a las compras por franquicia. Por eso hablo de compras adelantadas en abril, cuando se hicieron 252.500 envíos. Y en mayo baja a 112.000. Y cada mes peor al anterior, ¿sí? Con una caída que casi que es la mitad de lo que habíamos acumulado en 2025 ya. 112.000 en mayo, solo 83.000 en junio. Y tengo los datos de julio para compartir, que es el último registro de aduanas, donde son 80.630, o sea, una tercera caída, ¿verdad? Del récord de 252.000 envíos de abril a 80.000 en julio, tercera parte. Esto marca, ¿sí?, un cambio de comportamiento de parte de los uruguayos, quizás una sobrereacción, porque debe haber muchos productos que, puestos en casa, siguen siendo muy baratos, más allá de agregarle el IVA, en comparación con el mercado local. No estoy hablando de calidad, estoy hablando de precios, y por lo tanto uno supone que puede estabilizarse esto un poco más arriba, quizás no en los 250.000 de meses anteriores, pero sí bastante superior a los 80.000. Ese es un tema importante para tener en cuenta. Hay un cambio de comportamiento. ¿Qué hemos hecho? Primero que nada, saber qué traen, ¿no? Aquellos que hacen compras a distancia, ¿qué han traído? Este año venía siendo 40% ropa, ¿saben? Después juguetes, después muebles o artículos del hogar, bazar, y después aparatos electrónicos, tecnológicos y demás. Ya que era fundamentalmente la ropa lo que comprábamos. Y el año pasado, si uno va a mirar los datos del año 2025, no hay mucho cambio. También era la vestimenta, casi 4 de cada 10, pero no venían los juguetes, sino venían muebles, hogar, bazar, después juguetes y después aparatos electrónicos. Objetos que quizás era lo tradicional que uno podía comprar en el exterior previo a Temu y alguna otra compañía de esas características, cuando se buscaba en Amazon, etcétera, recordarás, Guille, eran los libros.
0: Bueno, sí, claro.
6: Eso ha ido quedando una porción muy chiquitita de la torta. No digo que hubiese decrecido, pero fue tan fuerte el crecimiento de todo esto otro que le pasó absolutamente por arriba. Estos son los números de las franquicias. Ahora, que dejemos de comprar en el exterior, ¿implica que estamos comprando más en casa?
0: Ese es el dato que hay que tener, lo que hay que saber, y la intención que tuvo la medida, ¿no? A ver si realmente es efectiva.
6: Mira, la información, la única información estadística que se tiene de comercio y servicios no es de estatal, porque el Instituto Nacional de Estadística hace mucho tiempo que dejó de hacer un índice de comercio. Entonces, la única información que tenemos es fidedigna, porque es continua, porque se respeta la metodología, porque se hace profesionalmente, es la encuesta de la Cámara de Comercio y Servicios del Uruguay, que cada tres meses releva la actividad. Bueno, la indumentaria, que dijimos era parte, la parte del león de los números de las franquicias, y si tanto cayó, debemos suponer, no está desagregado, pero que hay una caída fuerte allí, en las compras locales, trimestre 2 frente al trimestre 1, fuerte crecimiento.
0: Mirá qué interesante.
6: Ahí podemos decir, intuir que un desvío o una canalización de esas compras afuera a comprar en casa. Y en el comercio instalado, porque estamos hablando de comercio instalado, ¿no? Esto puede ser interesante. Informática, electrodomésticos, muebles del hogar, buscando también rubros que puedan tener algún correlato con lo que vemos de las franquicias, pues son obviamente bases totalmente diferentes. Lo de la encuesta es precisamente información recabada por encuesta. Lo de franquicias son datos administrativos duros de aduanas, pero por lo menos que no comparar, pero sí ver cómo se comporta. Informática, electrodomésticos, cae este trimestre, caía ya el primero, y este cae, pero con menor intensidad. Capaz que hay una pequeña recuperación. Y lo mismo ocurre con muebles, hogar, bazares. Por lo tanto, en un comercio minorista que está golpeado, porque ya hablamos de tres trimestres a la baja en las ventas, cuando recibimos el último reporte, de todos modos hay algunos sectores, aquellos que tienen una fuerte competencia de afuera, que parecen crecer, el de la indumentaria, o caer menos, como los que recién nombraba. Son datos para seguir viendo, ¿no? Esto es muy prematuro todavía. Pero bueno, esto es la información que podemos dar.
0: Bien, por demás, interesante, Luis. Datos del PBI, ¿qué podemos adelantar?
6: Bueno, el PBI, hoy lo tenemos, la información del Producto Interno Bruto para el segundo trimestre del año que da el Banco Central. Hay mucho indicador adelantado que uno repasa. ¿Qué son los indicadores adelantados? Bueno, aquellos que van más cercanos a la fecha que lo que va el Producto Interno Bruto, que es cada tres meses. Ahí podemos ver exportaciones, consumo de energía eléctrica, créditos, consumo, venta de boletos, industria, un montón. Pero hay uno que tiene poco tiempo, pero que es el más acertado de todos, que es el indicador mensual de actividad económica del Banco Central, que en base a unos set de indicadores, mucho menor que el que usa para las cuentas nacionales, para el BIP, pero que va registrando cómo se está comportando cada mes la economía. Y hasta ahora, cada vez que uno observa el comportamiento del mes, hay un correlato luego con las cuentas nacionales. ¿Qué nos dice el IMAE? Uruguay mostró una caída desestacionalizada del 0.6%, si tomamos el promedio del segundo trimestre del año. Hubo abril y mayo con caídas mensuales en la actividad. Junio mostró un rebote del 0.7%, pero no es suficiente para proyectar un saldo distinto que no sea negativo. Por lo tanto, hablamos de una contracción en este trimestre. O sea que podríamos hablar que el Producto Interno Bruto del trimestre, si hay un correlato con los datos del IMAE, se contrajo en torno a un 0.6% o un 0.7%, tanto en términos intertrimestre como interanuales, frenando la recuperación inicial del año, porque recordarás que habíamos tenido un buen primer trimestre del año. Por lo tanto, seguramente todo aquello que a la economía pareció mejorar en enero, febrero, marzo, bueno, se empató para mal en este segundo trimestre. Hoy tendremos un dato, entonces, seguramente de un segundo trimestre en baja y un primer semestre casi neutro. Que todo lo que pueda haber de crecimiento sea arrastre del año pasado. Menudo trabajo o expectativas le depositamos al segundo semestre del año como para cerrar con un buen número este 2026.
0: Cabe la expresión de gente que habla de economía, ¿se enfrió la economía, siendo redundante?
6: Sí, hay enfriamiento de la economía en este segundo trimestre del año en cuanto a distintas actividades, por ejemplo, nivel de exportaciones. Hemos tenido algunas dificultades con cosechas. No te olvides que venimos de una sequía y generalmente aquella sequía trae estos problemas, porque no tenemos luego un buen resultado en las cosechas y tampoco en las pariciones y en el engorde de los animales para tener buen ganado. Recordemos que la industria frigorífica, que es pilar, está con dificultades, ¿no?
0: Sí, lo analizábamos el martes pasado. Claro. Entonces, Luis, la última pregunta, pero a modo de título, ¿no? Teniendo en cuenta que a nivel parlamentario se está por aprobar la ley de competitividad, ¿sí te parece que puede ayudar y contribuir a que el panorama se vuelva más positivo? Pero en una frase, ¿no?
6: No, obviamente. Ayuda, contribuye desde lo micro, no cambia la realidad de un día para el otro. No, ni pensar que tengamos algún reflejo fuerte en los números de esos cambios que ojalá que salgan sin el Parlamento.
0: Veremos en otra ocasión para profundizar en ese análisis. Luis, pronta mejoría.
6: Gracias, un abrazo.
0: Un abrazo grande, Luis Custodio, el director del informativo de las radios públicas y columnista de Economía de La Escucha, pasó por los micrófonos de Radio Uruguay.
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0: acuesto solo. Yo cierro los ojos y lo veo a Bruno con el vaso lleno, como la letra de la canción decía, en el medio de la pista de Plaza Prado. Esto se llama La Misma Cuadra.
1: Tuve el placer de compartir local bailable con Bruno, no donde está yendo últimamente, pero sí con vaso en mano.
0: Gran bailarín, ¿no?
1: Un gran bailarín. Se destaca. Entre otras cosas, por ser un gran bailarín.
0: Me lo han dicho, y así de cerrar los ojos y verlo en esa pista. Esta banda que es de Colonia, son de Nueva Helvecia, se llama La Misma Cuadra. Esta canción, este tema se llama Mis Días Son Fríos, y supongo que hoy están, ¿no? O mañana. Ah, hoy mismo están en Plaza Prado, así que quienes quieran ir hoy a esa pista que concentra la atención de la capital, concentra la atención de Montevideo, para aquella gente que le guste la música, le guste divertirse, le gusta bailar y sobre todo tenga menos de 30 años, sobre todo, eso es fundamental. Bueno, pueden ir hoy allí. Esta es la selección musical de esta semana que está a cargo de nuestro compañero y amigo Bruno Esteves, para hacer el pase de la primera a la segunda escucha. ¿Cómo le caen estos sonidos a Diego Bernabé?
2: Bien, muy bien, no, sí. Bien, viene bárbaro.
0: Medio charanga, ¿sí?
2: No, viene bárbaro, muy bien para ambientar, porque justo hay gente casándose en la vereda.
1: ¿Sí? Siempre se están casando.
2: Tenemos nosotros ese privilegio de trabajar al lado, como siempre digo, de registro civil y no de un juzgado.
0: Claro.
2: Vemos gente contenta.
1: Gente contenta.
2: No vemos el final de la película.
1: No vemos el final de la película, pero bueno.
2: Ahí está. Y está lindo el día. Entonces está como para bailar con Bruno ahí en la. Lo veo, sí. Yo me imagino que él tiene un buen movimiento de cintura, por ejemplo, ¿no?
1: Sí.
2: Lo veo. No sé
1: cintura, cadera.
2: O sea, yo no lo vi nunca me lo crucé.
1: Ahí está bailando. Sí. Pero se pone a bailar. Sí, Tamara también, acompaña.
2: Bueno, sí, Tamara, no tengo dudas. Pero Bruno, uno podía dudar, pero
1: sí, no.
2: Además, como Tamara es patinador y todo eso, le agrega, tiene todo ese juego. Ya gente que ya domina el tema, no como nosotros que tenemos problemas con el esqueleto. Ya. Bueno, acá estábamos nosotros con Tuti para la segunda escucha, invitándolos a seguir pendientes de Radio Uruguay en todo el país y más allá, también por el mundo. Bueno, ¿de qué vamos a hablar hoy? Bueno, vamos a hablar de tecnología. Les cuento, después de las 11 de la mañana, hablaremos, bueno, de esta tendencia de restringir el uso de los celulares en los salones de clase para los estudiantes, algo que ya en Uruguay comenzó a implementarse de a poco en más centros educativos. Bueno, ¿en qué medida da resultado o no da? Y si es que da, ¿en qué aspectos da resultado? Por otra parte, sabemos que a nivel del Poder Legislativo está en marcha una gran consulta que impulsó el presidente de la Cámara de Diputados, Rodrigo Goñi, lo hablamos acá en el programa con él tiempo atrás, justamente para, bueno, llegar a algunas conclusiones, como para saber, bueno, en qué sentido avanzar en cuanto a la legislación sobre estos temas, ¿verdad? Digamos, todo lo que tiene que ver con la tecnología, la inteligencia artificial y demás. Bueno, entonces, nuestro invitado hoy va a ser Alejandro De Barbieri, que es psicólogo, además escritor, autor de varios libros, que sobre estos temas ha hablado, y bastante, y ha trabajado también a nivel de talleres, con padres, también en centros educativos. Es muy requerido, no solo en Uruguay, es un fenómeno interesante, el de Barbieri como consultor fuera de fronteras, en Colombia en particular, en los centros educativos y demás, sobre estos temas. Bueno, tiene cosas para decir. Es uno de los que públicamente en las redes sociales celebró estas noticias de centros educativos que comenzaron a restringir el uso de celulares. Está muy convencido del tema, tiene sus argumentos. Vamos a escucharlo entonces después de las 11 de la mañana por acá. Y en un ratito vamos a retomar una nueva etapa en relación con el famoso tema del proyecto inmobiliario para los bañados de Carrasco. Ustedes vieron que en las últimas horas el intendente Vergara hizo anuncios. Por el lado bueno de dejar en suspenso la discusión a nivel de la Junta Departamental y tomarse más tiempo para tratarlo a nivel de la Intendencia. Vamos a explicar por qué llega a esta decisión y vamos a escuchar al propio Vergara lo que decía en las últimas horas. Bueno, por el lado de la música cambiamos
1: radicalmente.
0: Agua y aceite.
2: Tranquilo, es una onda muy Babel FM, nuestra hermanita instrumental, ¿no? De los medios públicos, que ayer tuvo su fonoplatea. Es uno de los artistas capaz que más escuchados entre los uruguayos en Babel FM. Y fue de alguna manera, de pensar en quién fue el primero no pasa por ahí, pero sí quizás fue uno de los pioneros en animarse a grabar, a lanzar discos y sobre todo estando en Uruguay, quedándose en Uruguay, a hacer música instrumental, a proponer música instrumental en Uruguay. Me refiero a Popo Romano, bajista de muchos años, que ha tocado con Medio Mundo, muchos años con Jaime Rosa, entre otros artistas, tuvo sus propios grupos, bandas, hasta que inició un camino que no paró, como autor, compositor de música instrumental. Y ahora, además, con este precioso ciclo con su nieta, Julieta Taramazo, bajista también fantástica, que bueno, aprendió con su abuelo, amando así ese vínculo nieta-abuelo, nació el amor por el instrumento, por el bajo, y hoy es una tremenda bajista también. Y vienen haciendo este ciclo donde invitan a distintos artistas, y en este caso van a hacer un gran homenaje, obviamente, se pueden imaginar, a la música de Rubén Rada, esta noche en la Taberna de Brecha, con un montón de invitados. Así que bueno, vamos a escuchar a Popo Romano esta mañana, esa es la razón por la que vamos a empezar entonces con música instrumental, El Pase, con uno de esos temas bastante movidos, de Popo. Rápido por la Rambla, los despido.

0: Popo Romano haciendo Rápido por la Rambla. Así vamos nosotros en la segunda escucha. Ya más adelante les contaremos detalles de ese espectáculo de esta noche en la Taberna de Brecha, en homenaje a Rada, con Popo Romano y su nieta Julieta Taramazzo. Una pausa y enseguida continuamos aquí por Radio Uruguay en la segunda escucha.
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0: Son ahora las 10:41. Aquí estamos y aquí está Tamara. Buen día.
7: Hola. ¿Qué dice? Buen día. ¿Cómo estamos?
0: Muy bien. Bueno, acá estamos además junto a Alejandro Barreto, que sigue allí al firme en los controles. Hasta las 12 nos lleva. Nos dejamos llevar así por Alejandro y bueno, y por el buen tiempo. Una mañana linda, agradable. Mirá, no me cierra esto. A ver si vos me sacás de este apuro. Sí. Porque Inumed nos dice que en este momento tenemos 15 grados.
7: Sí.
0: Pero la máxima pronosticada era de 13. ¿Cómo es esto?
7: Bueno, hay que dejarse sorprender en la vida. Es una buena sorpresa.
0: Sí, sí.
7: Es una grata sorpresa,
0: a ver,
7: ¿no?
0: A ver, llamen a Inumed y me expliquen esto. Bueno, sí, la estación del Prado tiene marca 15 grados y tenemos generalmente dos estaciones para Montevideo, ¿no? La de Carrasco dice 14.8, así que de todas maneras estamos por encima de lo pronosticado.
7: Mira, déjate sorprender, esa es el horóscopo de hoy para vos.
0: Bueno, muy bien. ¿Querés decir que algo pueden pasar otras cosas? Por ejemplo,
7: puede ser.
0: Hoy no hay sorteos de, no sé, no, nada, 5 de oro no jugué. No,
7: la quiniela, puedes jugarle, ¿no?
0: A la quiniela.
7: Jugale al 150, bueno. ¿No? Por los 15 grados y un cero. ¿Qué te parece?
0: O sea, es que no lo voy a hacer y después llega a salir, me voy a correr tanto.
7: Si alguien juega, por favor, y llega a salir hoy, mañana, espero regalitos en la puerta de la radio. Gracias.
0: Bueno, 70% el índice de humedad, algo nuboso y nuboso, 19 en la mañana, por lo menos acá, por Montevideo, Ciudad Vieja, luz espléndida en la mañana, cielo celeste, algo nuboso y nuboso con periodos de cubierto para la tarde y noche, y se agrega baja probabilidad de precipitaciones. Y vientos con rachas de hasta 40 kilómetros por hora, por ahí, no sé, un momento de la tarde hacia la noche. Esto para el área metropolitana, ¿no? Aclaremos, por supuesto. Vamos a bichar por otras zonas del país. Mirá, tenemos la misma temperatura prácticamente en Montevideo que en Artigas, allá en el norte, y en Salto, 15. También andan con 15 grados por allá por el norte, ¿no?
7: Deben estar con frío, porque están acostumbrados a temperaturas más altas. Bueno. ¿No? O nosotros estamos como muy elevados, o sí, ellos muy bajos.
0: Está bien,
7: ¿qué
0: está
7: pasó?
0: Bien. Bueno. Bueno, ¿por dónde querías ir vos?
7: Bueno, también donde hay un panorama bastante similar, con 15 grados y 7 décimas, es en Florida. ¿Y por qué me voy a Florida? Porque ahora dentro de un ratito vamos a hablar de una situación vinculada a la visita del Papa, y precisamente Florida va a ser uno de los departamentos que el Papa va a visitar. Y en la zona centro-sur, 2 grados la mínima para hoy pronosticada, 18 la máxima. Durante toda la jornada va a estar algo nuboso y nuboso con periodos de cubierto, y hacia la tarde-noche precipitaciones escasas y aisladas. Para mañana 0 grado la mínima para Florida. Y anticipan, por supuesto, que se cae de Maduro, heladas matinales.
0: Muy bien, bueno, hablemos de Montevideo y los bañados de Carrasco, porque hay novedades de última hora con la decisión de la Intendencia de Montevideo de pedirle a la Junta Departamental que deje en suspenso el tratamiento del millonario proyecto inmobiliario propuesto por el empresario argentino Eduardo Constantini, que apunta, como ustedes saben, a urbanizar unas 228 hectáreas en la zona de Bañados de Carrasco. El anuncio se conoció tras una reunión que tuvo el intendente Mario Vergara con la mesa departamental del Frente Amplio. Vamos a escuchar una de las cosas que decía justamente en la rueda de prensa posterior a esa reunión.
8: Entendemos que esto es fundamental para hacer las cosas promoviendo más participación, pero también canalizando el debate y la discusión de muchos temas que se entrelazan en esta temática. Temas ambientales, temas urbanísticos, temas económicos y de inversiones, temas de impacto social. Son todas cosas que se entrelazan, que generan una trama intrincada para la discusión, y nosotros, como Frente Amplistas, ahí sí, políticamente necesitábamos encauzar para tener claro que tenemos que ser capaces y vamos a ser capaces de llegar a puntos de acuerdo que nos permitan avanzar

0: fraternidad y avanzar con más objetividad toda la discusión sobre este tema.
1: Bueno, ¿por qué Vergara decía esto, no? Esto de la fraternidad, de la unidad. Bueno, fue tras una reunión, decíamos, con la mesa departamental del Frente Amplio, que Vergara hizo este anuncio de dejar en suspenso el tratamiento del proyecto inmobiliario para los baños de Carrasco. Bueno, según informa el Observador, el MPP y los sereñistas apoyaban que se votara la declaración de interés de la recategorización del suelo para los bañados de Carrasco a nivel de la Junta, para luego habilitar el proceso que continúa después, ¿no? Los estudios ambientales, sociales y urbanísticos en la zona. Pero el Partido Comunista y el Partido Socialista encabezaban la otra postura, pidiendo que se descarte la propuesta de construir 3.000 viviendas en esa zona por el momento rural, por su posible afectación a los humedales. O sea, había posturas realmente opuestas, no se ponían de acuerdo, la discusión venía para largo ya, y entonces allí Vergara llega, zanja esta discusión y, bueno, como decía, en aras de la unidad, de la fraternidad, llega a esta resolución. Luego de meses de discusión, ¿no?, en que estos sectores no se ponían de acuerdo. Así que ahora la Intendencia de Montevideo define postergar la discusión, priorizar la realización del llamado plan parcial en toda la zona aledaña a los bañados, lo que, según Vergara estima, demandará cerca de un año. Mientras tanto, la Intendencia revisará el impacto ambiental que podría tener el proyecto inmobiliario propuesto para los bañados y se va a abocar a analizar la consecuencia del decreto del Ministerio de Ambiente, que, recordemos, incluyó a los bañados de Carrasco, finalmente, en la lista de humedales protegidos. ¿Qué es esto del plan parcial que se va a hacer mientras tanto? Bueno, es un estudio de un área, en este caso los bañados de Carrasco, para determinar su correcto ordenamiento territorial. Este instrumento define el uso del terreno y su criterio de urbanización. Por lo tanto, podría concluir que este suelo, actualmente rural, de interfase, es potencialmente transformable a suburbano o no. El plan parcial a lo que apunta es a la definición de criterios de utilización del suelo en toda la trama que está aledaña a los bañados de Carrasco, según explicó el intendente Vergara. Además, el plan parcial es realizado por la Intendencia y para su habilitación no requiere de autorización de la Junta Departamental. De hecho, la Intendencia ya puso en marcha semanas atrás la licitación para contratar la consultora que va a llevar adelante ese plan parcial. Bueno, así están las cosas entonces. Bueno, uno podría plantearse, bueno, se llega a esta conclusión de dejar en suspenso el tratamiento del proyecto inmobiliario para estudiarlo un poco mejor, para analizar esto de los posibles impactos ambientales, o por lo menos lo que dice el Ministerio de Ambiente. Se llega aparentemente por una disputa política, porque hay una allí posturas encontradas a nivel de la Junta, entre los propios Frente Amplistas. Bueno, capaz que sería interesante pensar al revés, ¿no? Decir, bueno, y si nos tomamos el tiempo de analizar a fondo todas las cuestiones vinculadas a lo ambiental en esta discusión, pero bueno. Es una discusión que queda para otra instancia, porque ahora ya sabemos en qué está la cosa, ¿no? Por el momento, entonces, la Intendencia de Montevideo que le dice a la Junta, bueno, vamos a suspender esta discusión, allí este análisis, vamos a tomarnos un poco más de tiempo. Y de este tema pasamos a otro, que es el bien diferente, que es el de los preparativos de la visita del Papa León XIV al Uruguay, que tenemos a los obispos uruguayos que están ahora en Roma, de alguna manera, bueno, de visita, preparando esta visita, pero hay otros detalles coloridos, simpáticos también de lo que va a ser esta visita a Montevideo, a Florida y a Paysandú.
2: Es así, bueno, como decíamos, quedó confirmada ya esta visita, que será en noviembre de este año, y bueno, para recibirlo, entre tantos preparativos que se están armando, un grupo de músicos está grabando la canción oficial de la visita papal. Se llama Una Gran Alegría y está compuesta por Diego Melano con la colaboración de Santiago Suárez de Lima. Bueno, esta canción nació de un pedido de la Comisión de la Iglesia Católica encargada de la visita del pontífice. Según informó la Conferencia Episcopal del Uruguay, la propuesta no es un himno genérico ni una pieza de circunstancia, sino que será en ritmo de candombe, murga y milonga, con letra llena de imágenes reconocibles, y ponen como ejemplo la Rambla, el Estadio Centenario, el Litoral, los gurises en el Campito y el Pericón, también Uruguay.

0: poquito más sobre esta canción oficial de la visita papal a Uruguay.
1: El sentido es que la canción es un formato que en 3 minutos nos saca a pasear. Entonces, son muchas cosas las que pasan y las que simbolizan un hito así, la visita del Papa a un país. Entonces, poder tener un vehículo de contenido cortito, orgánico, fácilmente masticable, bailable para que la gente aplauda, todo eso una canción te lo da. Por eso es importante la construcción y lo que esta canción va a sumar a toda la movida. O sea, lo que pretende simplemente es acompañar e invitar, pero es una linda forma de resumir toda esta gran movida que queremos compartir.
0: Bueno, y escuchábamos a Diego Melano, uno de los compositores de esta canción oficial llamada Una Gran Alegría, y bueno, también lo que agregaba el músico es que para quienes comparten la fe es una cosa muy pesada, de mucho valor, y para quien no comparte la fe también esto es algo muy pesado, esta presencia en Uruguay, porque la visita anterior que hubo de un papa a nuestro país dejó una cruz en el medio de la calle Boulevard General Artigas. Esto es realmente un hito ciudadano, un hito uruguayo, indicaba Diego Melano. Así que por todos los altos se están preparando la visita del papa a Uruguay el próximo noviembre.

Bueno, y cambiamos, nos vamos un poquito al mundo, aunque con un asunto que nos toca a todos, ¿no? Y en este caso es una noticia que viene desde la Organización de Naciones Unidas, la ONU, que alerta que la carrera por la inteligencia artificial pone en riesgo los derechos humanos y pide una gobernanza urgente. Bueno, quien hizo esta advertencia es el Alto Comisionado de las Naciones Unidas para los Derechos Humanos. No es cualquier figura en la organización, nada menos que en ese puesto es el austríaco Volker Türk, que advirtió que los riesgos de la IA, la inteligencia artificial, no son hipotéticos, y sostuvo que están en peligro el derecho a la vida, a la alimentación, a la privacidad, a la salud y a la seguridad. La inteligencia artificial atraviesa un momento de inflexión y la velocidad con la que avanza obliga a gobiernos y empresas a reforzar de manera urgente los mecanismos de control. Bueno, es una advertencia que formuló ayer este funcionario, alta jerarquía de Naciones Unidas, en un llamado a gobernar el desarrollo de la inteligencia artificial. Claro, desde una perspectiva de derechos humanos, esa es su mirada. Volker Türk es abogado, sostuvo en esta comparecencia que las consecuencias de la inteligencia artificial ya no pertenecen al terreno de las hipótesis, los perjuicios derivados de su uso no son hipotéticos, ya se están produciendo y son evidentes. Entre los riesgos, mencionó la discriminación, la automatización de servicios esenciales que pueden dejar aún más rezagadas a las personas que ya se encuentran al margen de la sociedad, el uso de herramientas de vigilancia que están erosionando la privacidad a gran escala y las campañas de desinformación impulsadas por inteligencia artificial que ya están distorsionando el debate público, socavando la cohesión social y poniendo a prueba a las instituciones democráticas de formas nuevas e insidiosas. Sí, pensemos en las numerosas denuncias hasta ahora en campañas electorales en distintos países en relación justamente con este tipo de efectos, ¿no? En plena campaña electoral, de esto se ha hablado en Estados Unidos, se ha hablado en otros países también europeos. Bueno, a propósito de estas cosas, el funcionario de Naciones Unidas puso el foco además en la aparición de agentes de la inteligencia artificial cada vez más capaces de traducir objetivos en acciones, ejecutar flujos de trabajo complejos y operar con una supervisión humana limitada. Esta situación, dice Türk, nos adentra en un terreno de riesgos sin precedentes. Según el austríaco, acontecimientos recientes muestran que

0: temas avanzados pueden producir comportamientos que se apartan de sus parámetros previstos, eludir salvaguardas, recurrir al engaño y perseguir objetivos por cuenta propia, de maneras que sus desarrolladores no habían anticipado. La advertencia realizada desde la Organización de Naciones Unidas alcanza una dimensión mayor cuando se considera además la carrera por desarrollar sistemas cada vez más potentes, ¿no? La actual carrera hacia una inteligencia artificial cada vez más poderosa supone un cambio cualitativo hacia mayores riesgos existenciales para todos los aspectos de nuestras vidas, se dice desde la ONU. En ese escenario advierten que fallas de sistemas de inteligencia artificial podrían afectar servicios esenciales, comunicaciones, infraestructura crítica e instituciones democráticas. Poblaciones enteras podrían verse privadas, por ejemplo, de agua potable, de calefacción, de servicios financieros. La inteligencia artificial autónoma ya está acelerando el ritmo y el alcance de los conflictos bélicos, al tiempo que erosiona las salvaguardas que nos protegen del lanzamiento de armas de destrucción masiva. Nos encontramos ante un cambio irreversible que no solo nos afecta a nosotros, sino también a las futuras generaciones de la humanidad. Bueno, y finalmente concluye el abogado austríaco Volker Türk, desde justamente su mirada especializada allí en Naciones Unidas: todos los derechos humanos corren peligro, incluidos el derecho a la vida, a la alimentación, a la privacidad, a la salud y a la seguridad. Esto dice justamente el alto comisionado de Naciones Unidas para los Derechos Humanos, ¿no? Desde esa mirada. Bueno, y de la mirada de los derechos humanos, también pasemos a la de los implicados, la de los propios desarrolladores, los capos, ¿no?, de la IA, que en estos últimos días nos han dejado también un poco perplejos. El planteo de Volker Türk coincide con un debate que se intensificó en las principales empresas vinculadas al desarrollo de IA. El director de la empresa de inteligencia artificial Anthropic, Darío Amodei, sostuvo en un ensayo publicado el pasado sábado que el desarrollo de esta tecnología no está en discusión, pero debido a su gran poder, la IA conlleva riesgos graves, entre los que se encuentran perder el control de los sistemas, el uso indebido para ciberataques y bioterrorismo, y graves trastornos económicos, ¿no? Son algunas de las cosas apenas anticipadas por Darío Amodei, que bueno, por supuesto, ya se instalaron en la discusión a favor y en contra y sobre, bueno, las motivaciones de por qué plantea estas cosas en este momento. Desde, por supuesto, aquellos que piensan que, bueno, esto es una herramienta que incide más que nada en el posicionamiento de estas grandes empresas desarrolladoras, ¿verdad?, en su marketing eventualmente, en cómo cotizan en bolsa, etcétera, etcétera, etcétera, ¿no? Pero lo cierto es que el debate está planteado y comenzamos a escuchar cada vez más a este tipo de referentes, tanto dentro de la industria como, en este caso, a nivel de Naciones Unidas, plantearnos a los seres humanos, a la humanidad entera, este problema, en este momento, con absoluta preocupación. Bueno, a propósito de tecnología, de las cosas que nos plantea, de los desafíos, de las preocupaciones, de la velocidad, en un ratito vamos a hablar a nivel un poquito más cercano y terrenal de el impacto en el uso de los celulares en los jóvenes en Uruguay, pero en particular de estas medidas tomadas por algunos centros educativos que han comenzado a restringir el uso de los celulares en los estudiantes, en momentos en los que casualmente se ha visto en los últimos días con la difusión de los resultados de las últimas pruebas PISA de nivel internacional. ¿Cómo está posicionado Uruguay, ¿no?, con ese dato impresionante? Estamos al tope de la tabla entre los países en los que los estudiantes dicen distraerse más en clase, particular en clase de ciencia, con los celulares. Al tope de la tabla, Uruguay está primero entre 91 países por lo menos en la percepción de los estudiantes que dicen distraerse en clase con teléfonos celulares, ¿no? Específicamente en este caso se evalúa las clases de ciencia, ¿no? Bueno, vamos a hablar un poco de esto, de esta tendencia a restringir los celulares en clase con Alejandro de Barbieri. Alejandro de Barbieri, nuestro entrevistado en instantes, psicólogo, escritor, viene trabajando sobre estos temas hace tiempo ya, también a varios niveles. Con él estaremos conversando.
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0: Hace una semana, la Administración Nacional de Educación Pública presentó los resultados de la edición 2025 de las reconocidas pruebas PISA, impulsadas cada 3 años por la Organización para la Cooperación y el Desarrollo Económicos. Es una prueba que se aplica a muestras representativas de adolescentes de 15 años. Entre otros aspectos, la prueba mide de qué forma adquieren las competencias que la OCDE considera necesarias para la vida en sociedad, en matemáticas, lectura y ciencia. Este año, además, se miden las habilidades digitales de los adolescentes. En comparación con la medición anterior de 2022, los datos de las pruebas PISA actuales indican que Uruguay mejoró en ciencias y registró una leve caída en lectura y matemática. Un dato interesante a considerar es que de 91 países evaluados, solo 3 mejoran sus resultados en ciencias, aun cuando sus alumnos parecen distraerse en clase con los celulares y otros dispositivos digitales. En Uruguay, casi 6 de cada 10 estudiantes reconocen que ellos y sus compañeros se dispersan con las plataformas digitales en la mayoría de clases de ciencias. En ese aspecto, Uruguay lidera el ranking. La pregunta que se les hizo a los estudiantes es: ¿cuánto dicen distraerse por celulares en clase? Bueno, Uruguay ya estaba entre los países con mayores niveles de distracción por el uso del celular en el aula, según los datos de las pruebas PISA de 2022, que analizaron el vínculo entre dispositivos digitales, atención en clase y desempeño académico. Pero ahora ya Uruguay es el país en el que los estudiantes más se distraen por celulares y otros dispositivos en clases de ciencias, según su propia percepción. Y a propósito, cada vez más centros educativos en Uruguay comienzan a restringir el uso de celulares durante el horario de clase. Una tendencia que busca mejorar la concentración de los jóvenes y fortalecer la convivencia en las aulas. Ese parece ser, en principio, el propósito al que apuntan los centros educativos que ya adoptaron estas medidas. Algunos colegios incluso comenzaron a nivel privado a implementar en 2026 un sistema tecnológico que bloquea los celulares durante el horario de clase. Bueno, este tipo de iniciativas a nivel de los centros educativos fue celebrada públicamente por el psicólogo Alejandro De Barbieri, quien compartió tiempo atrás la noticia, comentó estas noticias en la red social X y destacó los beneficios que, según su experiencia, tiene la reducción del uso de celulares en el ámbito educativo. Alejandro De Barbieri es psicólogo, escritor, docente y comunicador. Buen día, Alejandro.
7: Hola, ¿cómo estás, Diego? Gracias por esta conversación.
0: Bien, bueno, si vinculamos esto, esta tendencia aquí a nivel de centros educativos del Uruguay con estos resultados de las pruebas PISA, ¿qué te dice? Si es que te dice algo, estamos allí al tope, bueno, de la tabla.
7: Por un lado, celebro que... El tema es que yo tengo un modelo que lo aprendí en facultad hace muchos años de acercamiento a la realidad, que es fenomenológico, existencial. Entonces ese modelo te permite adelantarte a la ciencia, digamos. No sé si me explico. ¿Qué quiere decir eso? Que esto ya lo veo, yo lo escribí en Educar sin Culpa hace 15 años. Hace 15 años en Educar sin Culpa escribí los ejemplos sin celular de Alemania. Uh-huh. Lo puse en el libro, un experimento increíble. Mirá en qué consistía el experimento. Consistía en que los alumnos tenían que estar una semana sin celular, entre otras cosas, para aprenderse el número de memoria del celular de su padre.
0: Claro.
7: No sé si es insólito, te estoy hablando hace 15 años.
0: Sí, sí,
7: bueno,
0: sí.
7: ¿Qué pasó en estos años? Todo ha crecido mucho más, los smartphones, obviamente. Entonces, el nivel de distracción nuestro y de los chiquilines es mayor. Los académicos discuten un poquito de esto porque dicen que si hay control parental, el daño no es tan grave, y es verdad, y bueno, y el planteo mío y de muchos otros colegas es que ese control parental, lamentablemente, no es tal, salvo excepciones, sí, porque este informe de PISA que tú decís, cuentan que en muchos países tienen pantallas y no descendió el aprendizaje, pero claro, pues son países que tienen otros controles y también otros, parten de una... De unos niveles un poco mejor que los nuestros, por decirlo así, ¿no?
0: Sí, claro, lo curioso es que justamente el dato arroja que Uruguay está al tope de la tabla, por lo menos la percepción de los propios estudiantes indica que Uruguay está al tope de la tabla en esto de la distracción con los celulares en las clases de ciencia, pero que sin embargo hay una mejora, ¿no?, en las clases de ciencia, en los resultados en relación a las mediciones anteriores para Uruguay, ¿no? Eso es lo curioso, ¿o no? Bueno, y nos vamos a meter
7: bueno,
0: en
7: ahí,
0: eso, ¿no?
7: ahí está el tema, que bien usado, si el docente, me explico, sabe usar bien el celular, entonces probablemente ese haya sido, pero fíjate que en lectura bajó, entonces
0: claro.
7: Ahí habría que hacer una investigación cruzada, no sé cómo se llama, ¿no? Si por qué avanzamos en matemática y no en lectura, ¿no?
0: Bueno, justamente quiero agregar a esto que comentás ahora, la Coordinadora Nacional de la Evaluación PISA en Uruguay, Laura Novoa, se refirió un poco a este tema en una entrevista días atrás en Radio Mundo. Lo que genera el uso de los dispositivos digitales, principalmente de los celulares, es una forma distinta de abordar lo que es la lectura y la escritura. Advirtió que el uso de herramientas digitales puede afectar la capacidad de los estudiantes para leer textos extensos, identificar ideas principales y sostener el esfuerzo necesario para comprender esos textos.
7: Claro, yo lo que te decía hoy, sí, perfecto lo que dice Laura. Yo lo que te decía hoy es que cuando yo recorro centros educativos, que voy todas las semanas, ayer estuve en Casavalle, en una UTU bachillerato nueva que se inauguró ahora en marzo, que es preciosa, trabajando con familias, con padres adolescentes. Después fui al colegio de cerca de la Telarena, Federico Mazán, trabajando también con familias. O sea, todo el tiempo estoy recorriendo centros públicos y privados.
0: Sí.
7: Y cuando voy a trabajar con adolescentes de 15 años, hace muchos años ya que les pregunto, ¿cuál fue el último libro que leyeron? Y hace muchos años que me dicen, entero. Claro. Eso para empezar. O sea, esto es una observación mía directa. No te estoy contando algo que me contó alguien. Sí. Entonces, ahí ya tenemos... Y es verdad que pero si tenemos un descenso en el lenguaje, por ejemplo, para tomar este punto que tú decís, es preocupante porque sin lenguaje hay violencia. Estamos viendo cómo crece la violencia, el bullying, el intento de femicidio de la chica de medicina. O sea, el lenguaje es clave. Una de mis hijas es profesora de inglés, o sea que todo el tiempo, en primaria, todo el tiempo me cuenta lo difícil que es hoy en día que los chiquilines se concentren, que presten atención, y eso que en la escuela no hay celulares en general, ¿no? Entonces, por eso es muy importante, cuando hay un buen uso de lo, sea del celular o sea de una tablet, que casi todos los países que han regularizado, que han prohibido, a mí la palabra prohibir no me asusta, no sé por qué, acá todo el mundo se asusta con eso, pero ahora se dice regularizar. Es lo mismo, porque no se puede usar en clase, ¿no? En Chile y en Brasil son dos países, para citar América Latina, hace poco, hace dos años y hace un año, o sea que todavía, no sé ahora si hay investigaciones recientes, pero en los países del mundo que se ha regularizado encuentran mejor rendimiento académico y encuentran menos bullying. Y la regularización indica, es muy sencilla, no se usa el celular, salvo que lo indique el docente, o sea, con un control pedagógico, que puede ser esto que tú decís, que me mostrabas, en matemática, en ciencias, aunque se usa el celular, hay buen resultado, bueno, pero igual, es importante destacar eso. En cambio, en lectura, estamos complicados, y a mí la lectura, como escritor y como psicólogo, me preocupa un montón, ¿no? Claro. Porque si los chicos no logran manejar un lenguaje, aparece la violencia. Los conflictos se resuelven a través de la palabra. No me gustó esto, no me hagas esto otro, no sé, vamos a llegar a un acuerdo. En cambio, cuando no tengo alfabeto emocional para conocerme a mí mismo y para dialogar con un compañero, se recurre, obviamente que pasa en adultos también, ¿no?
0: Sí, la capacidad de argumentar, por ejemplo.
7: De argumentar, de sostener, pero de discutir un argumento, ¿no? Ayer estuve en esta que te contaba, y un dato clave de los docentes, y se los pregunté y me lo confirmaron, chiquilines de 14, 15 años no pueden hablar sin gritarse. Eso es un aula hoy en día del Uruguay, ¿eh? No pueden hablar sin levantar la voz, o sea, entonces al docente le cuesta mucho calmarlos, que hablen y después discutir amablemente, no sé, me explico si el tema es Dios, si el tema es feminismo, si el tema es religión o la historia de la Segunda Guerra Mundial. Después, o sea, tenemos que lograr que los chiquilines se calmen y hablen bien para después argumentar, ¿no? ¿Por qué la Segunda Guerra Mundial? ¿Cómo nace la lucha feminista? No sé, ¿cómo nace Dios? No, por decirte algo, ¿no? O sea, capaz que... Entonces imagínate, si estamos en un nivel de tanta agresión, de tanta ansiedad, qué difícil que es después que ellos puedan sostener una argumentación, ¿no?
0: Claro. Bueno, a propósito de las mediciones, ¿no? De las evaluaciones eventualmente, de aquellas experiencias que ya se han realizado en centros educativos donde se ha restringido. Ayer justamente leía un artículo, quizás ya lo conoces, poco el enfoque del argentino Joan Zweig, profesor e investigador en tecnologías emergentes y cultura digital. Refería a un estudio que se publicó en mayo pasado, el más grande que se hizo hasta ahora, sobre qué pasa cuando le sacas el celular a los jóvenes a nivel de la educación, hecho por investigadores de Duke Stanford, la Universidad de Michigan y la Universidad de Pensilvania. Bueno, ya analizaron datos de más de 40.000 centros educativos en Estados Unidos entre 2019 y 2026. Midieron todo, dice Zweig, notas, asistencia, bullying, atención en clase, bienestar emocional. Es el primer estudio de escala nacional en Estados Unidos con más datos sobre educación, ¿no? A nivel mundial, aparentemente, bueno, es el estudio con más datos, según afirma él. Y a grandes rasgos, las conclusiones, según dicen un artículo que publicó aquí El Observador, las notas no mejoraron, prácticamente cero. La asistencia tampoco cambió, el bullying online percibido tampoco bajó, la atención autorreportada en clase tampoco subió, todos los indicadores que se usaron para justificar la prohibición quedaron en cero, pero, dice, pasó otra cosa. Los pibes empezaron a sentirse mejor, no enseguida, pero sí gradualmente, ¿no? Poco a poco. Los docentes también, en las encuestas los profesores dijeron que las aulas estaban más tranquilas y que se sentían más satisfechos con su trabajo. el lujo.
7: Eso es algo, sí, Diego, perdóname, sí, que te corte, sí, porque no sé por dónde.
0: No, no, está bien, está bien.
7: Que me pierdo.
0: Estaba llegando ahí. Sí.
7: Eso es algo súper importante, o sea, que capaz que yo lo tuiteé también, y si no, lo voy a buscar y después lo retuiteo, porque a veces cuando uno va a los centros educativos nos cuesta convencer a los profes que van a pasar un año mal. Mm. Pero lo mismo que le pasa a un papá que le sacó el celular al chiquilín, ¿me explico? O nosotros mismos, si dejaste el celular arreglar y te dijeron que el viernes está pronto y te dice, no, mira, se me complicó, venía el lunes, ¿qué haces sábado y domingo? Pones WhatsApp web, pero tenés que manejar ese síndrome de abstinencia, porque todos somos adictos al celular, más o menos,
0: sí,
7: adictos.
0: Sí, sí.
7: Eso es inevitable. Entonces me parece bueno que esa investigación, porque... Y de hecho es el tratamiento que hace uno cuando habla con un paciente que no sé, que no puede dejar la marihuana, o que no puede dejar el alcohol, o que no puede dejar la harina. ¿Qué le decimos? Tenés que saber que vas a pasar mal. Eso está en el libro Generación Dopamina. Obviamente ese pasarlo mal, si se precisa medicación, no, se medica, y si no, relajación, o tenés que hacer deporte, o tenés que encontrar otra manera, porque vas a dejar el cigarro y te vas a volver loco en este horario, o cuando tengas un estrés emocional, o cuando estés en el auto, ¿no?, que fumabas en el auto. Entonces, eso es lo que tiene, lo mismo el celular. Tenemos que darles herramientas a los profes y a los chiquilines para que de a poquito, no sé cómo dice el estudio, capaz que vos tenés ahí, un año, ¿habla de tiempo o no?
0: Sí, bueno, justamente dice, ahí lo amplío, dice este argentino, los pibes empezaron a sentirse mejor, no enseguida, en el primer año sin celular el bienestar subjetivo bajó, hubo un 16% más de suspensiones, conflictos, resistencia, quilombo, dice.
7: Ahí va.
0: Pero a partir del segundo año empezó a rebotar. Y para el tercero, los estudiantes reportaban estar mejor que antes de la prohibición.
7: Bueno, eso Diego, fundamental. Entonces, primero que tenemos que hablar de políticas a largo plazo, y me encanta. Porque fíjate que si nosotros logramos eso acá, bancarnos un año, dos años, que los chiquilines les cueste, pero después... por lo que él dice, no hubo descenso académico, lo que es bienestar emocional, mejoran en salud mental, no había diferencias académicas, según lo que entendí.
0: Sí, claro, no notaban mejoras, a grandes rasgos no notaban mejoras en lo académico. En el único aspecto en que sí comenzaron a notar mejoras muy claras, con el tiempo, ya...
7: La salud mental.
0: Es en la salud mental, exactamente, ¿no?
7: Por y eso, bueno, porque eso hace que... Lo que pasa es que, claro, tenemos todavía un chip... que nos parece que que nos resistimos a la tecnología, o he escuchado a algunos profesores decir, tenemos que enseñarle a los chiquilines a usar el celular. Primero, que hace cuánto venimos diciendo eso. No sé cuánto que vos venís escuchando, hay que enseñarle a los adolescentes a usar el celular. Tenemos que reconocer que si lo intentamos, fracasamos, y fracasamos porque es una adicción, no se puede, no sí. se puede. Obviamente que cuando hay un control parental, cuando hay un docente que maneja bien la tablet, que maneja bien el celular, dice, esta media hora, y a la media hora lo corta, ¿no?, o esta hora, y a la hora lo corta y pasa otra cosa, tienen buenos resultados. Pero como no se dan la mayoría eso, me explico, la regularización en los países, lo que han logrado es esto, bueno, tomando decisiones más drásticas, entre comillas. Pero me parece que muy bueno ese detalle tuyo de esta investigación, de que saber de que la vamos a pasar mal, como un síndrome de abstinencia, pero que después los resultados son buenos, ¿no?
0: Sí, menciona bueno este artículo del argentino John Zweig, también a alguien por ahí, seguramente conoces, Jonathan Haidt, ¿no? Que creo que no sé si lo mencionabas.
7: Sí, es el referente número uno, sí.
0: Ahí está, el autor de La Generación Ansiosa, ¿no? Y en definitiva, bueno...
7: Claro, pero Jonathan Haidt tiene sus detractores, y sus detractores suelen ser psicólogos o sociólogos, que están más en el ámbito académico. Detractores no, o sea, en la ciencia se avanza, no pasa nada, nadie se va a ofender, porque si encontramos un resultado que es distinto, él plantea justamente que cuando empieza el celular inteligente en los años 90, empiezan los problemas de salud mental, ¿no? Y él dice, nada de celulares en la escuela, nada de celulares antes de los 12 años, nada de redes sociales antes de los 16, que eso hay pocos países que lo han probado, y tampoco tenemos muchos resultados. Creo que Australia y Reino Unido, no me acuerdo si hay algún otro país más, pero creo, de las redes sociales, ¿no? No de celular, las redes sociales que se han prohibido, que también son difíciles, pero, y después, más juego libre afuera. A mí lo que me gusta de Jonathan Haidt es esto, ¿no? Él dice, los sobreprotegemos en la vida real y los desprotegemos en la vida online. Entonces vos fíjate, lo sobreprotejo, no vayas a la placita, no vayas en ómnibus sí. ¿Viste? Al centro, pero después le dejo canilla libre ese lugar, que de repente a mi hijo le están cayendo cosas de porno o de ludopatía o de juego, ¿no? Y de repente no me doy cuenta de lo que le está pasando, ¿no?
0: Claro,
7: entonces,
0: claro.
7: En realidad, la preocupación de las pantallas es qué deja de hacer el chico en ese lugar, ¿no? Si hay un padre responsable que le dice, no, pará, ya hace una hora que estás, dijimos una hora, ¿no? Ahora vamos a jugar, vamos al fútbol, bañate o acostate a dormir, porque para un adolescente es clave dormir, entonces obviamente que ese posible daño queda disminuido. Pero si no se da eso, que tristemente lo que uno más ve, porque los padres estamos en otra, estamos cansados, estamos en Netflix, o estamos también nosotros con el celular, entonces son los daños de salud mental tan graves que estamos viendo, que aparece el bullying, aparecen, ¿no? Todo esto de una foto porno, esto, o todas estas cosas que para un chico de 10, 11, 12 años, si no tiene el apoyo familiar o docente, le puede hacer mucho daño o puede estar metido en cosas más complejas, ¿no?
0: Claro, claro. Bueno, el propio Jonathan Haidt comentó en la red social X las conclusiones de este estudio que yo mencionaba hace un ratito a nivel de Estados Unidos. Y bueno, llega un poquito a la misma conclusión. Él dice, de alguna manera celebró este estudio y las conclusiones, y dice, el celular afecta al bienestar, no el rendimiento, opina Haidt. Los pibes no sacan peores notas por mirar TikTok en clase, sacan las mismas notas, pero se sienten peor, ¿no? Ese es un poco la... También él coincide
7: igual
0: un poco
7: hace poco leí algo, tengo que ver dónde lo encuentro, donde también ahora se suma el ChatGPT, no es solo el celular, ¿no?
0: Claro.
7: O sea, por ejemplo, yo doy clase en facultad ahora y por suerte yo mis exámenes siempre son orales porque siempre me gustó. Como estoy en la parte de psicología, me gusta charlar con mis alumnos 10, 15 minutos. Pero, y tengo pocos alumnos, yo no tengo cientos, entonces es más fácil de controlar. Pero el ChatGPT se suma porque justamente lo que estábamos viendo es que a veces hoy en día los profesores están poniendo notas como un 8, un 9, un 10 a un escrito que no es tan para 10 como calificábamos nosotros antes, ¿viste? Y eso parece que tiene que ver también con el ChatGPT. Como viste, los gurises entregan escritos que obviamente sí. Si no se controló, que fueron hechos con la
0: claro,
7: IA,
0: claro.
7: Se los califica como demasiado
0: claro,
7: buenos, ¿no?
0: Claro. Bueno, como decías, venís recorriendo centros educativos, también venís hablando estos temas de cerca, con tu propia mirada, tu propia experiencia en el terreno. ¿Qué va pasando en esos centros educativos? Es decir, ¿cómo se va administrando? ¿Surgen inconvenientes, discusiones, problemas?
7: Bueno, eso es muy, yo creo que el futuro, yo trabajo en empresas, Diego, el futuro va a ser el celular en las empresas también. Esto ya se viene.
0: La restricción.
7: Y lógico, porque no se presta atención. No hay registro, no hay reuniones donde cada uno está con su celular, las reuniones no terminan siendo efectivas como antes. Bueno, pero ese es otro, es una arista de esto mismo. A mí, yo hice una lista en Twitter hace un año o dos, ahora no me acuerdo si la encuentro, pregunté así, cuenten si tu hijo va a un colegio privado, liceo público, qué normativa tienen de celular, y más o menos, es una investigación mía casera, esto no es académico, no es empírico, no tiene ninguna estadística de nada, pero más o menos era mucho más la cantidad de colegios privados que ya estaban regulando el celular, vos lo hiciste en la presentación, y que tenían algunos lockers o algunos pouch, no sé cómo es que te anulan la señal, sí. Pero en los liceos públicos, sí, UTU, y se han sumado. El colega de la Católica, ahora se me fue el nombre, hizo la investigación de UNICEF y Kids Online, se me va a salir el nombre, si no lo buscan, pero también hizo una investigación muy buena con distintos tipos de regulación, hizo una investigación con prohibición total, solo en el recreo, solo con uso del docente, y está publicada, la van a encontrar en los medios, ya me va a salir el nombre, es sociólogo de la Universidad Católica, y bueno, investiga mucho este tema y con datos muy buenos. Pero sí, noto que los liceos públicos, por ejemplo, hace poco di para el liceo 4 de Paysandú, por Zoom, una charla, y estaban todos los chiquilines en la pantalla tomando nota, y les pregunté, che, qué bien, qué aplicados, todos tomando nota, y dice, no, profe, lo que pasa es que acá no se puede usar el celular. Le digo, ah, qué bien, digo, no sabía, digo, qué extraña, ¿sabes lo que me contestaron los chiquilines? Extrañamos mirar la hora. Por supuesto que se puede solucionar poniendo relojes como había en cada aula antes, no sé si ahora no hay, pero
0: claro.
7: Porque los gurises quieren saber cuánto falta para que termine la clase de matemática, ¿no? O el reloj analógico, el reloj analógico. Pero, o sea, los chiquilines También están ellos diciendo que precisan no desenchufarse, y vuelvo al principio, bien usado y bien regulado, obviamente que las redes sociales o las aplicaciones para leer y para escribir también sirven. El tema es cuando nos pasamos de horas y dejo de estudiar, dejo de jugar, no dejo de dormir, dejo de hacer otras cosas que suplenta la pantalla, ¿no?
0: Uh-huh. Finalmente, pasando raya en todo esto, algo ya lo mencionaste al pasar, pero estamos ante un problema sobre todo de adicción, finalmente, para el cual no importan demasiado las edades, es decir, es un dispositivo fabricado y desarrollado y que va cada vez más en esa dirección para generarnos adicción. Ese es el gran problema.
7: Si tú recordás, digo, hace poco Meta tuvo que pagar, creo que eran 17 millones de dólares, que reconocieron que sí. Habían que eso va a la línea de lo que denuncia Jonathan Haidt en su libro, y aparentemente, según leí los críticos de esto, tuvieron que pagar esa cifra, que obviamente debe ser ínfima comparado con lo que ganan, porque tenían más de 29 juicios en curso en Estados Unidos por el tema de, o sea, porque el like va generando esto de la dopamina, de la adicción, ¿no? O sea, un like, y entonces va generando como los chiquilines, hago algo para obtener ese like, ¿no? Para quedarme enganchado a la pantalla, el scroll infinito, ¿no? De hecho, creo que uno de los cambios que propone, esto lo explica en Generación Dopamina Anna Lemke, que es la autora de Generación Dopamina, que es espectacular ese libro, donde va explicando cómo, ¿no? Se ve ese patrón, ¿viste? De un like, va generando que la foto que saco, a ver si tiene más like, ¿no? O si tiene menos like. Por eso sí. Jonathan Haidt aclara que el celular de los 90 lo que generó todo este problema es la cámara frontal. Fíjate la diferencia. Con la cámara frontal empezaron las selfies. ¿Te acuerdas que antes no había selfies? Sí. Entonces, o la selfie era así, medio a lo canario, dando vuelta al teléfono. Entonces ya eso generó la imagen. Y en adolescentes, sobre todo más en niñas que en niños, en varones el problema que tenemos es el porno y los videojuegos, y en niñas Instagram. Él lo hace todas las investigaciones cómo separa los resultados por género. Entonces nosotros tenemos que trabajar la autoestima, obviamente que también en los varones, pero en las niñas aparece todo esto, ¿no? De la imagen, del pelo, de la adolescencia, la comparación con otros, y entonces todo eso hace que queden más pegados al celular, ¿no?
0: Uh-huh, claro. Bien, bueno, para ti, en definitiva, Alejandro, ¿estás convencido que limitar el uso de teléfonos en clase, a nivel de los centros educativos, en fin, primaria, secundaria, permite lograr más atención, más concentración, menos bullying y más habilidades sociales? Esto es lo que vos dijiste en las redes sociales. ¿Estás convencido?
7: Lo veo con mis alumnos. Estuve en Melo hace poco trabajando con 400 docentes, y la consigna que yo les doy a mis alumnos es: a partir de ahora no se puede usar celular, salvo que alguien tenga un tema familiar de salud, me explico, que esté preocupado por que estén avisando de algo. Y la consigna es, le pido por favor que salga del aula, que no atienda el celular en el aula, que resuelva el tema y vuelva a entrar. Y solo con eso, los profes pasan 2 horas divino, porque ¿qué te permite eso? Te permite escuchar al otro, te permite hacer silencio, te permite dar la cara de Diego. ¿Qué quiere decir esa cara? Es curiosidad, sí, sí. Es inquietud, me explico, permite conversar. Si yo estoy permanentemente checando el celular, tampoco sé si la persona me está escuchando, por eso es tan importante. Pero vuelvo a aclarar, por supuesto que bien usado se logran muchas estrategias súper buenas, pero tenemos que estar preocupados en cuando el uso es un abuso, y sobre todo a veces en contextos más de dificultades, donde el celular termina siendo entretenimiento y no un aprendizaje, ¿no?
0: Bueno, en función de todo esto que hemos conversado en estos minutos, hay evidentemente en el Uruguay una preocupación muy grande con la salud mental, ¿no? En general, ya no solo en los adolescentes, ¿no? Y todos los datos van en esa dirección. ¿Cuánto están incidiendo estas tecnologías o este aparatito que es el celular? No sé, difícil de medir, ¿no? Decir qué tan responsable es, seguramente no es la única causa, ¿no? Pero bueno, en los últimos días, a propósito de este episodio en la Facultad de Medicina, de este intento de femicidio, de esta agresión de un joven, de un varón hacia una joven compañera, también vino el caso, se difundió, se recordó un informe de las Facultades de Psicología y Enfermería de la UDELAR, que en junio, se conoció en junio este informe, a propósito de la salud mental, decían que, bueno, efectivamente la UDELAR enfrenta una crisis sostenida en materia de salud mental, ¿no? ¿no? Y bueno, esto está desarrollado obviamente con mucho detalle. Los investigadores que dirigieron este trabajo hablan de un problema estructural persistente, arrastrado desde hace al menos 20 años, que se ha visto agravado por distintos factores. Bueno, el impacto post-pandemia en gran parte. Hablan de la generación estudiantil actual, que evidencia una grave afectación socioemocional, menor tolerancia a la frustración académica y severas brechas formativas previas. Alertan, además, por la desconexión con la educación media, bueno, en el sentido, bueno, esto tiene que ver con el episodio, ¿no?, de Facultad de Medicina, pero en el sentido de que no hay un traspaso de información con los antecedentes de los jóvenes de cómo llegan a la universidad, ¿no?, de cómo salieron, claro, con qué estado de salud mental salieron, ¿verdad?, de la educación secundaria y cómo llegan a la universidad, ¿no? Pero bueno, básicamente están planteando que hay a nivel universitario también, bueno, un gran problema, ¿no?
7: Ahí es muy bueno, Diego, lo que acabas de leer, y muy profundo para seguir profundizando, valga la redundancia, pero ¿sabes cuáles son los problemas que tenemos? Yo lo escribí en Educar sin Culpa y ahora estoy leyendo otras cosas y cada vez tiene más fuerza lo que voy a decir ahora. Uno de los problemas que tenemos es la autoridad del docente. La autoridad del docente ha quedado deslegitimada cada vez más. Mismo en este intercambio que he tenido en Twitter hace poco por el tema, un docente me escribió, ya mismo te lo voy a contar, pues se lo pasé a una amiga, obviamente sin decir el nombre del docente, me lo pasó por privado, no, lo puso en su Twitter sin nombre y apellido, el caso de un alumno manipulando cuchillos en clase como si nada, le pega al profesor, le rompe el tabique nasal al alumno, se lo cambia de grupo y nada más. Ni te digo, me dice este profe, cuando son alumnos que se inscriben siendo mayores de 18, cuando hay un caso de salud mental de violencia, lo máximo que se hace es cambiarlo de grupo. Yo creo que a esto se refiere, y esto denuncian también los propios chicos del Liceo de Salinas, los compañeros de este
0: claro,
7: chico, ¿no?
0: Claro,
7: sí. Hacen esa misma denuncia de que habían advertido, y bueno, más allá del problema de salud mental que puede tener este chico, en este caso particular, pero si la única, o sea que, y a mí me ha pasado, estando en otros liceos, me acuerdo clarito, siempre cuento este ejemplo, unos chicos de 14, 15 años que se estaban insultos homofóbicos delante mío, yo ya había entrado al aula y estaba por dar la clase, y les digo, por favor, no se insulten, voy a empezar la clase, seguían, por favor, no se insulten, y digo, no, salgan de clase, viste, como, no sé, yo no soy un profesor del liceo de todos los días, obviamente, ¿no? Entonces la directora me dijo, lo que pasa es que nosotros, en general, no podemos sacarlos de clase, porque tiene que otro docente que encargarse de esos alumnos que se les sacó de clase. Entonces, hay que revisar todo lo que venimos haciendo, porque si un docente no puede en el aula sancionar la conducta, ¿me explico?
0: Sí.
7: La conducta de no se insulta a un compañero de clase, no se insulta, yo no doy clase hasta que vos lo dejes de insultar. O sea, y tiene que haber una sanción, sea sacarlo de clase y una observación que va a la casa, no sé cómo se hace ahora, ¿no? Si los docentes, que me corrijan si tenemos profes que me están escuchando, porque las normas cambian todo el tiempo y capaz que me pierdo. Pero eso es clave para aprender a convivir. Entonces, si el docente va perdiendo la autoridad, si se los deslegitima, ¿no? Y en Argentina pasa lo mismo. O sea, que parte de recuperar la salud mental es recuperar la autoridad del docente. Y volviendo a tu pregunta, lo que se ve es justamente eso, ¿no? La ideación suicida, la depresión y la ansiedad, ¿no? Las chiquilinas, que te contaba hoy con el Instagram, cómo aparece la ansiedad, me mandaste una foto, no me mandaste, están ahí juntas, se reunieron y no me dijeron, ¿no? Porque yo también podía ir. Y de repente vos estás bien en tu casa con la estufita, tranquilo, ves la foto, las gurisas fueron para la playa, viste, se la agarraron conmigo, mami, no me invitaron, y la madre llama a la otra madre. O sea, es toda una escalada, me explico, de ansiedad, ¿no? ¿Por qué no invitaron a mi hija que está sola? Y claro, cosas peores. Claro. Entonces, vos no estás disfrutando, estoy con el fueguito, fueron a la playa, bueno, la próxima vez voy, o sea, no sé, ¿no? Capaz que están en la playa y están discutiendo, tampoco es que la están pasando bien, pero como no me invitaron, bueno, todo esto genera depresión, ansiedad, están aumentando las consultas por autolesiones en niños entre 10 y 14 años. Y yo en el Instagram ahora hoy de mañana recibí 3 consultas de chiquilines de 14 años con ideación suicida. Entonces, es muy importante trabajar la salud mental, la calma, la autorregulación, el deporte y la meditación y dejar los ultraprocesados con adolescentes y dormir bien es clave para que los adolescentes recuperen la salud mental, ¿no? Ahora, si empiezan a manejar el celular, parte de la adicción si había adicción, nos vamos a dar cuenta por lo difícil que les va a ser dejar el celular. Ahí claro. Tenemos la prueba del 9, ¿no? O sea, es como, no sé si soy adicto al cigarro. Bueno, deja de fumar y fíjate si te duele la cabeza, si tenés ansiedad, etcétera, ¿no?
0: Por último, Alejandro, el Parlamento, como debes haber escuchado, puso en marcha una consulta pública nacional sobre niñas, niños, adolescentes, entornos digitales e inteligencia artificial. Es una convocatoria abierta que se va a extender hasta noviembre, que busca recibir opiniones de distintos sectores para avanzar en una posible regulación sobre el tema, ¿no? Es una iniciativa que impulsó...
7: Ojalá, hay que ponerla de nuevo en las redes, porque me llegó mensajes de la comisión que está ahí, que no sé si que tenían pocas respuestas o algo así. Ojalá las familias y los profes se sumen, toda la sociedad, ¿no? Porque que está muy bueno, porque eso va a dar muchos insumos para a la hora de tomar una decisión, ¿no?
0: Sí, implica obviamente una respuesta activa de todos los actores que tienen que ver con el tema, ¿no? De eso habló aquí mismo en el programa el diputado Rodrigo Boñi, el actual presidente de la Cámara de Representantes, que impulsa esta iniciativa de una manera muy prudente, en el sentido de decir, bueno, hay que escuchar a todos los actores que tienen algo para decir sobre este tema antes de largarse a legislar, ¿no? A que legislemos en una dirección o en otra. Porque, decía él, bueno, tenemos los legisladores muchas dudas en relación a estos temas, ¿no? Si ir hacia una legislación más restrictiva o no, porque, bueno, puede tener eventualmente también otro tipo de consecuencias no deseables. Entonces, es importante recoger toda la información necesaria antes de comenzar a legislar. Alejandro de Barbieri, nuestro entrevistado esta mañana, que ya ustedes muchos conocen, si no les recuerdo, que es psicólogo, ha escrito varios libros, docente, comunicador, y nos ayuda, y gracias, Alejandro, una vez más por ayudarnos a pensar sobre esto, que me parece que es bienvenido, ¿no? Es muy importante que podamos conversar sobre estas cosas.
7: Y después claro que cada familia también, más allá de lo que investiga la academia, de lo que decimos nosotros y de lo que dije yo mismo hoy, también cada familia vea qué medidas puede tomar, ¿no? Para mí tenemos que darles más juego libre afuera, ¿no? Más disfrute, para que también sea atractivo para ellos dejar el celular, ¿no? A veces dejar el celular decimos los padres, pero no establecemos ¿no? Alternativas lindas, buenas, atractivas, ¿no?
0: Claro.
7: Para que los chiquilines puedan disfrutar de otras actividades, ¿no?
0: Alejandro de Barbieri, muchas gracias.
7: No, gracias a ustedes, un abrazo.
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0: Popo Romano, el artista, el bajista uruguayo, Bajos de Blanco, un temazo, dicen muchos, ¿no? Este, un término, una definición, un calificativo que muchas veces asociamos a canciones, pero no siempre a temas de la música instrumental, por ahí, ¿no? Bueno, de su disco Cuarto de Música, que ya tiene unos cuantos años, ¿no? Del año 2000. Y ya les cuento por qué esta noche Popo Romano sale a escena. En un ratito, ya en la agenda, les explico.
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0: Bueno, comenzamos nuestra recorrida por una presentación de un libro. Estos últimos tiempos en Uruguay tenemos con cada vez mayor frecuencia lanzamientos de libros vinculados a la música, a los discos, y está muy bueno, ¿no? Porque allí se cuentan historias lindas como, por ejemplo, la que hoy vamos a conocer. En la Alianza Francesa se presenta El Peyote Asesino, un libro del periodista Pablo Ismilian, sobre el disco de la banda, ¿no?, que llevaba ese nombre, el primer disco del Peyote. La idea es plantear una conversación sobre la década de 1990 en Uruguay, recuerdos en primera persona sobre esa época, los primeros años del grupo, de esa banda, reflexiones, además, desde la mirada del periodista cultural. Bueno, de esta manera Pablo Ismirlian propone su libro que hoy va a presentar.
2: Un lanzamiento un poco demorado, pero que finalmente se va a concretar. La idea es hablar un poco de la década de los 90, la época en la que salió y se dio a conocer este primer disco de esta banda uruguaya que fusionó géneros que hasta entonces no se habían encontrado, al menos en el rock uruguayo, géneros como el hip hop, el metal, el punk, y bueno, de todo ese cóctel salió este primer álbum que fue realmente novedoso y que llamó mucho la atención en su momento en la escena rockera. Entonces, bueno, para eso me van a acompañar colegas periodistas y escritores en una mesa que, bueno, pretende ser amena y breve, y que dé paso a este encuentro, a esta celebración, porque como dijo otro autor de esta serie de discos, a los libros hay que celebrarlos, y me encantó esa idea.
0: Bueno, el autor Pablo Ismirlian, que hacía referencia a la colección de la editorial Estuario, dedicada a los discos,

0: Bueno, hablábamos de Popo Romano y sí, esta noche lo tenemos en escena junto a Julieta Taramazo, Juli Taramazo y Popo Romano, abuelo y nieta, grandes bajistas ambos, protagonistas del espectáculo En la Taberna de Brecha, que es un homenaje a Rada esta noche el repertorio, ¿no? Cantamos al negro, esa es la consigna de este dúo de bajistas, que además tienen varios invitados esta noche: Rolando Fleitas, Simona Bustelo, Guadalupe Calzada, Facu Gyeongjiang, distintas generaciones ahí de cantantes, bien distintos, de las más jóvenes intérpretes como Guadalupe y Simona, Rolando Fleitas, veterano de guerra, la época Repique, con Jaime Ross y demás. Bueno, van a ser temas clásicos de Rada, A Todo Candombe, en su propia versión. 21 horas en la Taberna de Brecha, que está allí en la esquina de Canelones y Aquiles Lanza, en Montevideo, con entrada libre. Ojo que, claro, es el espacio es reducido, así que no hay que dormirse. El retiro de entradas para ese recital se hace a partir de las 20. Comienza a las 21, pero a partir de las 20 comienzan a repartir entradas. 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
1: Vamos a estar haciendo la música de Kenny Garrett, un gran saxofonista. Compartió escenarios y banda con Miles Davis, y es un saxofonista muy importante que nos gusta mucho, y vamos a hacer sus músicas. 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Estamos haciendo músicas originales, estamos haciendo estándares de jazz. Siempre somos los mismos, a veces tenemos algún invitado o alguna invitada, pero siempre somos los mismos y siempre suceden cosas distintas. La verdad que está yendo bastante gente, se está poniendo muy lindo. 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
0: 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Nos vamos a Cinemateca, y allí en su sala se mueve la cosa. Sí, hay un nuevo ciclo, el cine de Jean Cocteau, en homenaje a una gran figura de la cultura francesa, ¿no? Estamos hablando, en el caso de Cocteau, de un poeta, dramaturgo, escritor, crítico de arte, ensayista, pintor, director de cine, diseñador, cuántas cosas. Bueno, que obviamente está muy identificado con la época de las vanguardias en París, y este ciclo está dedicado a esa figura. Hasta el viernes habrá en cartelera varias películas de Cocteau. Hoy, martes 15, habrá una doble función de La sangre de un poeta, que trata de los miedos y obsesiones de un poeta, su relación con el mundo que lo rodea y la eterna preocupación por el problema de la muerte. A las 18 y a las 19 y 30 horas, entonces, doble función de La sangre de un poeta. Y las entradas se pueden adquirir por la página web de Cinemateca, cinemateca.org.uy, y si no, también allí, bueno, se reservan obviamente la butaca directamente, y si no, por la boletería de la sala, que abre ya a partir de las 4 de la tarde.
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Muy queridas amigas y muy queridos amigos, bienvenidos a Historias de Música, aquí por Radio Cultura, a este martes donde el clima nos está siendo más benigno con nosotros y como que hay un amago de que la primavera está a la vuelta de la esquina. Hoy nos acompaña Verónica Castro en los controles, Rosana Ramos en la producción y bueno, llega a Canciones de Medio Siglo un gran álbum. Un álbum de un cantante muy norteamericano, muy Heartland Songs, le dicen, las canciones de corazón de la tierra, que habla de, al estilo Bruce Springsteen o John Mellencamp, de la clase trabajadora, del amor, de esas cosas que los grandes cantautores norteamericanos saben cómo cantar. Me estoy refiriendo a Bob Seger. Bob Seger, un cantante que hicimos ya un programa con toda su historia, porque realmente lo valía en un jueves de trovadores. Robert Clapp Bob Seger nació en Lincoln Park, Michigan, en 1945, es decir, que el año que viene va a cumplir 80 años. Mejor dicho, ya lo cumplió, estoy diciendo cualquier cosa, tiene 81 años, perdón. Cantante, compositor, guitarrista, pianista, y que desde la zona de Detroit siempre intentó ser un salto al mundo a través de sus canciones. Ya el tema había empezado en 1969 con aquel primer gran éxito que fue Rumbling Gambling Man, pero no había podido consolidarlo en los siguientes años. Ustedes saben que para estos cantantes norteamericanos entrar en lo que se llaman los Top 40, los 40 más vendidos de Billboard, es muy importante. Y él, si bien tuvo éxitos, no conseguían llegar, vamos a decirlo bien, a ese puesto. Hasta que, bueno, él se junta en 1974 con una banda de apoyo, The Silver Bullet Band. Y esa Silver Bullet Band, a partir de 1974, como lo que consolidó, con un álbum que se llamó Seven, después con Beautiful Loser el año siguiente, y con un disco en vivo, Live Bullet. Y llegamos a 1976. Sale el disco el 22 de octubre, o sea, el mes que viene cumple medio siglo de vida, el álbum Night Moves, Movimientos Nocturnos. También acompañado por la Silver Bullet Band en Detroit, pero con algunos temas grabados en Alabama con los históricos Muscle Shoals Rhythm Section, esa banda de músicos de sesión de Alabama que a tanta gente acompañó y que tan buen sonido genera. Este disco ya arrancaba con un tema que fue el tercer simple del álbum. Un tercer simple que es no llegó a los 40, pero que es una canción que bien lo representa al señor Bob Seger. ¿Cómo se llama? Rock and Roll Never Forgets. El rock and roll nunca olvida. ¿Cómo fue que la grabó esta? ¿Cómo fue que la compuso? Bueno, a los 31 años se volvió a juntar con sus compañeros del secundario. Y bueno, yo que tuve esa experiencia el año pasado, unos pocos años más teníamos, que nos juntamos con el grupo G del Elvio Fernández, es una experiencia increíble, porque uno vuelve a recordar sus raíces, lo que fue, pero también que siguen siendo las mismas personas, esas con las cuales compartió 4 años de clase mañana a mañana y compartió la vida en esos 4 años que lo formaron. Bueno, él sintió eso cuando estaba en esa reunión y se dio cuenta que también el rock and roll era un vínculo con todos ellos y con toda esa música que él quería hacer. Así es ese primer tema de este disco, The Night Moves, cuyo segundo tema, justamente, es el que le da el nombre al disco, Night Moves, quizás uno de los temas más conocidos de Bob Seger, uno de los temas que lo representan más. Este sí entró en los 40 y es una canción acerca justamente también, se ve que en este momento, en el año 76, Bob Seger estaba pasando esa crisis, entre comillas, de la mediana edad, porque habla de cómo va cambiando, cómo se va cambiando con los años, cómo la adolescencia y el amor queda en la memoria del adulto, un poco conectado con el tema anterior. Antes era el rock and roll, ahora es este tema, Night Moves, que se ve que esa reunión con los compañeros de secundario le pegó mucho, como nos pega a todos, en una forma muy agradable. Night Moves, el éxito, uno de los grandes éxitos de este disco, que como ya les dije, lo puso
en el ámbito internacional. Le dio la justa, el justo reconocimiento a un cantante de rock and roll, nada más ni nada menos, como es el señor Bob Seger.

Este tema llegó al puesto número 4. Este Night Moves, que hablaba de la nostalgia, de lo que va atravesando el tiempo, fue el éxito más grande hasta ese momento de Bob Seger, pero aparte catapultó a este álbum a estar el puesto número 8 entre los 200 más vendidos, lo cual ya era un cambio total de esto. ¿Y qué es Bob Seger? Bueno, Bob Seger, esa persona que nació en una clase, en una familia de clase media, pero que tuvo que reaccionar ante su padre, que los dejó y se fue para California y empezar a buscar trabajo, un padre que estaba muy relacionado con la música también, es un trabajador, un hombre que conoce esas capas sociales de la clase trabajadora norteamericana, y que tiene una mezcla. Estuve leyendo hoy de mañana una crítica que hacía de este disco, que dice que es una rara mezcla de la voz de Rod Stewart con las letras de Bruce Springsteen. Y puede ser que ahí se lo ubique bien lo que es. Un rockero, un hombre sencillo que hizo su carrera de estudio, pero que extraña lo que se sentía en la adolescencia, esa adolescencia rockera, con algo de Chuck Berry también, con algo de la... Y eso es lo bueno a veces de la música norteamericana, cómo aceptan las raíces, cómo no cortan la relación con lo que viene antes y cómo le van dando un tono nuevo, un cariz nuevo. En un hombre que, por ejemplo, estuvo siempre en los Farm Aid, en la pelea por gente que estaba tratando de mantener su vida en las granjas, que tanto, por ejemplo, John Mellencamp fue, creo que, el fundador de las mismas. Nos vamos a ir a la tanda con un tercer tema que se llama The Fire Down Below, algo así como el fuego que está debajo de nosotros. Vamos a volver con otro tema, Sunburst, y vamos a seguir hablando de este disco, un disco que cumple 50 años, algo para celebrar porque está tan vigente como el primer día.

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particularmente este sunburst, quizás porque algo así como quemadura del sol, explosión solar, es uno de los temas que más me gusta del disco, quizás porque cambia, va a un tema más melódico, un tema más tipo balada, pero más allá de eso, es el que cierra el lado A del disco. Entonces, esta explosión solar, que es una explosión tan queda, tan íntima, realmente es un tema que me gusta mucho. ¿Cómo está conformada la Silver Bullet Band? En este disco estaba Drew Abbott en la guitarra, Robbie Robinson en el piano, órgano y órgano, Alto Reed en el saxofón tenor, saxofón alto, saxofón barítono y flauta, lo escuchábamos recién, Chris Campbell en el bajo y Charlie Allen Martin, que después tendría un accidente el año siguiente, en la batería y la pandereta y hace algunos coros también. Los que lo acompañaron en la sección rítmica de Muscle Schools era Peter Carr en la guitarra, Jimmy Johnson, guitarra rítmica, también en la producción, Barry Beckett en el piano, órgano, sintetizador, RP, etc. También hubo algunos músicos adicionales, se destaca Doug Ridley en el piano y el órgano, conformando este disco que van a estar de acuerdo conmigo, creo y quiero, en que es muy parejo, en que tiene ese tema de la melancolía, pero también, ya les digo, de una persona que llega a determinada edad. Este disco es de 1976. Este disco, cuando sale, Bob Seger, si vamos a hacer rápido las cuentas, si es nacido en el 45, tenía 31 años, como dijimos antes. Estaba recién en el comienzo, pero siempre hay una constante en el ser humano. Ese llegar a determinada edad que uno piensa que cruzó determinada frontera. A los que cuando llegamos a los 30, 31 años, uno decía, bueno, ya el liceo quedó bastante atrás, ya aquella etapa se concluyó. Cuando nos vamos acercando de a poco a los 40, 30 y pico, ya pensamos que, bueno, hay cosas que se cerraron las puertas, ya hay vidas que no vamos a vivir, ya hay cosas que dejamos atrás. Después, al menos en la experiencia personal, cuando uno sigue sumando décadas, por suerte, ya comienza a pensar que esta fue la opción que más le gustaba. Y bueno, yo he tenido tantas sorpresas como estar aquí delante de un micrófono a partir de los 58 años, que uno no puede quejarse para nada. Pero siempre eso es lo que estaba demostrando Bob Seger, una persona que tenía 31 años cuando graba este disco. Pero parecía un quiebre de caminos, parecía una cierta melancolía, parecía que había cosas que había perdido, que no había llegado, cuando en realidad estaba pagando, quizás no lo ve porque uno nunca, con la inmediatez de lo que está viviendo, lo puede observar, un enorme salto estaba dando en su carrera, un enorme paso grande. Tuvo algunas cosas muy graciosas. En el siguiente disco está ese tema que hizo famoso Alf, All Time Rock and Roll, que terminó siendo de las canciones que más se escuchó en un jukebox, en las rocolas, o como quieran llamarlo, en la historia. Pero un tema que él es de otros autores y él le había rehecho la letra, pero no quiso estar en la composición. Y ese fue el peor error de mi vida, porque la cantidad de dinero que perdió en una de las canciones más escuchadas, y sobre todo cuando Alf la cantó en aquel episodio inolvidable, hizo que realmente perdiera mucho dinero. Pero ahora estamos en el 76, repasando este disco que cumple medio siglo de vida, y que la siguiente canción, dejamos esta, ya les dije, Sunbird, que es la que cierra el lado A del disco, y vamos a ir a, bueno, el título en español es Bebé Mancha Solar, vamos a decirlo en inglés que suena mejor y aparte la traducción no es muy buena. Se llama Sunspot Baby, y esto es lo que sigue en el lado B, ya en la segunda parte de lo que es un gran disco que cumple medio siglo de vida.

Vamos a ir a la tanda con lo que para mí es la canción más popular, por más que la otra llegó más alto en el ranking, porque quedó más en el tiempo. Y de nuevo venimos a lo que dice Bob Seger. Bob Seger dice que uno solo puede escribir sobre lo que vivió. Y el otro día que tuvimos una charla ahí con amigos del liceo también, y amigas, yo firmo 100% eso. Es imposible no escribir sobre algo que uno vivió o se sintió relacionado, o al menos un sentimiento que tuvo. Y nuevamente aquí, en este tema que se llama Main Street, algo así como calle principal, aparece un lugar donde él se crió, donde fue al liceo, que es Ann Arbor, en Michigan. Y él cuenta que ahí había un sitio de pool para jugar, que había gente, chicas bailando en las ventanas, sonaba el rhythm and blues de algunas bandas que tocaban los fines de semana. Y eso es Nine Moves, ese lugar en la época del liceo, del high school, donde él se crió y donde él le gustaba ir porque le gustaba escuchar ese groove, ese ritmo, ese sentimiento, respirar esa adolescencia. Es lo que lo trae siempre ahí. Él iba a partir de los 10 años, 11, 12, y uno sentía que era un lugar donde uno podía confiar en los demás, estar en lo que era su vida creciendo en ese momento y en ese lugar. Y a ellos le dedica ese Main Street. Ultimate Classic Rock, un lugar de crítica, dice que esta canción es un ejemplo de las canciones de amor, por ejemplo, para aquellos hermosos perdedores que te había dicho en otros discos. Habla de ese lugar de baile en el centro de la ciudad y recuerda esos olores, esa forma de ser cuando recién estaba empezando su vida de adolescente y que recupera en esta canción, que fue un gran éxito de esos que duran, por más que llegó al puesto 24 nomás. Y un último detalle, en esta canción es una de las que los acompaña Barry Beckett en los teclados, Pete Carr en la guitarra líder y acústica, Roger Hawkins en la batería y percusión, David Hood en el bajo y Jimmy Johnson en la guitarra rítmica, el Muscle Schools Rhythm Section, que acompañan a uno de los temas más famosos de Bob Seger, que está en todas sus recopilaciones de grandes éxitos y que, ya les digo, el tiempo le ha hecho muy bien y quizás sea de las canciones más perdurables de este gran cantautor norteamericano, donde este disco que cumple medio siglo.

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Algunos críticos, como por ejemplo Jenny Roberts, dijo que había cuatro canciones de Night Moves que están entre las 20 mejores de Seeger. Los tres simples que vimos, Rock and Roll Never Forgets, Night Moves y Mainstream, sumándole este Come to Papa, Venía hacia Papá, otro tema que lo consideraba uno de los mejores. Y este disco fue bien recibido por la crítica. Por ejemplo, The Village Boy dijo que había algo del rock clásico, por ejemplo, Rolling Stones o de Chuck Berry en estos discos. Bueno, lo que dije anteriormente, la voz de Rod Stewart, la interpretación de Rod Stewart con las letras de Bruce Springsteen. Eso fue la reseña de la revista Rolling Stone. Y también otros dijeron que era un álbum parecido a Beautiful Losers, que había salido en el año anterior, pero con más rock and roll, con más dureza. Y Cashbox dijo que el tema que vamos a escuchar, que es el penúltimo del disco, este Ship of Fools, el barco de los locos, podría ser en cualquier caso un clásico del rock and roll. Miren todas las reseñas, todas las cosas que se decían de este disco. Así que bueno, vamos a darle bolilla a Cashbox, y vamos a escuchar Ship of Fools.

quiero aclararlo, ese otro clásico del rock y del folk norteamericano. Vamos a escuchar este Memory Loop para cerrar este disco y después les voy a hacer el anuncio de lo que viene mañana, que también está relacionado con algo que va a pasar la semana que viene. Pero eso va a ser después de concluir en la escucha de este gran disco que cumple medio siglo ahora en el mes de octubre y que bien valía la pena repasar.

y sin ninguna duda es un gran disco de Bob Seger, un músico, un cantante que yo creo que hay que prestar más atención. En esta serie de canciones de medio siglo comprobamos una vez más lo que ha sido aquel año 1976. Mañana se viene un programa muy especial y yo aprovecho para agradecer, por ejemplo, la repercusión que tuvo el programa de ayer de Vox Day en las redes, de todos los mensajes que me han mandado, de la discusión que tuvimos, cuándo fue que vinieron, cuándo no vinieron, de Varo Ácido, de Seoane, de Mario Juri, todos los que rearmamos la historia recordándola entre todos. Pero también la semana pasada, el miércoles pasado, hicimos el año Cabrera, recuerdan, con todas las cosas que se le vienen a Fernando Cabrera de acá a fin de año. Entre otras cosas, ya está anunciado que el 1 de noviembre en el Festival de la Tierra toca acompañado de Bolsa de Nylon en la rama de un árbol, imperdible. Pero bueno, mañana vamos a decir, después que hicimos el presente de Cabrera, los orígenes. Pero los orígenes de dos bandas aparte, no solo de la historia de Cabrera. Una Montresvideo, que acaba el mes pasado, le hicimos un programa con Mateo Mañone, de subirse a las redes todas las canciones de Montresvideo, ese trío que tuvo con Pacho Martínez y con Daniel Mañone, en una muy buena calidad de sonido que lo vamos a escuchar, y Baldío, que fue la otra banda que tuvo esa vida efímera, pero que a mí me dio tantas satisfacciones, porque pude reconstruir esa historia, gracias a los músicos, en el libro que salió en la colección Discos, y es lo que me lleva a lo que va a pasar la semana que viene. Eso es mañana. Pero ayer estuvimos reunidos con el doctor Ricardo Mesera, un gran amigo, un gran escritor aparte, y estuvimos hablando, como él siempre dice, es bueno pensar a dos cabezas, de lo

0: que vamos a hablar el próximo jueves, lo que va a hablar él básicamente y lo que yo voy a discutir, a las 19 horas, jueves 24 de septiembre, en el anfiteatro del Colegio Abogado del Uruguay, que ya por conocer el lugar, es un lugar lindo, muy lindo para ir, Julio Herrera y Oves, 1418, entre Colonia y Mercedes. Están todos invitados, porque vamos a hablar no solo del libro de Baldío, sino que es cómo se cuenta estas canciones, estos discos a través de la literatura. Y eso es lo que vamos a discutir. Ayer discutíamos qué es tu libro, y bueno, esas son las cosas que vamos a ver en un programa que va a ser un poco la derivación de lo que vamos a hacer también mañana, hablando de Baldío, un tema interminable. Mañana va a ser Montevideo y Baldío. Ya lo veo que entra el hincha racinguista que está pletórico por el fútbol, que es Demian Caula, y también por su Real Montevideo, que es lo que sigue en Rock and Rock Experience. Mañana tenemos eso. Le agradezco a Verónica Castro la compañía, y antes que nada, mucho más importante que todo, que tengan un excelente, pero excelente en serio, martes, escuchando muy buena música. Chau.
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Señoras y señores, muy buenos días, buenas tardes, buenas noches. Qué placer enorme acompañarlas, acompañarlos. Demian Caule, a quien les habla. Estamos en Rock al Rock Experience por Radio Cultura 1290M y en el portal de los medios públicos, www.mediospublicos.uy. Me acompaña Vero Castro, en controles. ¿Cómo le va? Qué placer. Y miro hacia la producción y la extrañamos muchísimo. Está de licencia, pero le mandamos un beso enorme disfrutando de la licencia de Rosana Ramos, pero tenemos ahí, que siempre nos hace el 2, a Tami Mardones, que es una campeona, y está ahí dando una mano en la producción. Bueno, aquí estamos acompañándote en Radio Cultura 1290M, en el portal de los medios públicos, en vivo, de 13 a 14 horas, con la repetición en el clásico horario de la noche de 23 a 0, transitando ya en esta temporada 21 de programa en este 2026, disfrutando de este hermoso horario y emblemático horario del mediodía, de una de la tarde, de los medios públicos. Bueno, el programa del día de hoy, próximo bloque, estaremos charlando con una querida amiga como Ale Wolf, que tiene próximo show, próximo 20 de septiembre en Sala Camacuá. Continúa Pez en el Cielo, la presentación de ese disco debut de la querida Ale Wolf. En el último bloque estaremos culminando lo que es el Lenguas Extranjeras. Hablamos del último disco de los Stones, nos quedan las últimas 4 canciones. Vamos a intentar de que entren todas en el último bloque. Y arrancando un poco de clásicos ochenteros, en este caso año 1986, disfrutando de Patricio Rey y sus Redonditos de Ricota, de Los Redondos, de su segundo álbum del Octubre, escuchando el tema 2 de ese disco, Preso en mi Ciudad. Seguimos en el rock argentino, seguimos en el año 86, editaban la gente de Sumo Llegando los Monos. Suena la canción Estallando en el Océano.

Bueno, continuamos aquí en Rock al Rock, acompañándote hasta las 14 horas en vivo y a la noche de 23 a 0, repetición. Bueno, seguimos en el 86, nos quedamos en disco debut de Traidores. Año 86 se editaba su primer disco. De ahí extraemos la canción Viviana es una reaccionaria. Nos vamos a la tanda y en el próximo bloque recibimos a una querida amiga que está preparando show para el próximo 20. Hablamos de Alejandra Wolf, Pez en el Cielo, su último trabajo, que continúa presentándolo. Y hay una instancia este 20 de septiembre en Sala Camacuá para la presentación y nos va a contar de qué se trata. Nos vamos a la tanda, Traidores, y continuamos aquí en Rock al Rock Experience.

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0: Bicho Viajero, canción que forma parte del disco Pez del Cielo, el último disco editado de la querida Ale Wolf, que este próximo 20 de septiembre se estará presentando en la Sala Camacuá. Y siempre es una linda excusa y un placer recibirla aquí en el programa. ¿Cómo andas, Ale, querida? Bienvenida.
1: Hola, querido. Muchas gracias por recibirme como, y escucharme.
0: Como siempre. Bueno, ¿cómo andas, Ale? ¿Todo bien? ¿Cómo viene el show? Pero antes de que me hables del show, ya con un tiempito el disco en la calle, bueno, ¿qué repercusiones has tenido? ¿Cómo te has sentido ya con tus canciones? Ya un tiempito, obviamente tenés un recorrido enorme en la música, pero una cosa diferente ya cuando dejas de ser intérprete y te volvés compositora y sacás tus canciones, ¿no? Sí. ¿Cómo lo venís viviendo? ¿Qué repercusiones tenés ya con un tiempito el disco en la calle?
1: Bueno, la verdad que es súper bien, muy feliz porque además hemos tocado este año, arrancamos el año tocando en febrero en Bandas en Red, en la Sala Cita Rosa, con la banda completa. Y después tocamos abriendo el show de Fabi Cantilo en un formato un poco más reducido, pero siempre las mismas canciones, haciendo versiones. Bueno, ahora tenemos este toque en la Sala Camacuá, a banda completa, que es este domingo 20 de septiembre, ahora, estamos a nada.
0: Sí.
1: Es a las 20 horas, es tempranito, porque es domingo justamente. Y bueno, el martes 22 estamos tocando en Buenos Aires en el ciclo Visage del Centro Cultural Rojas de la Universidad de Buenos Aires.
0: Qué lindo, primer cruce con tu proyecto.
1: Primer cruce, sí.
0: Pero qué placer, qué lindo.
1: Y la verdad que bueno, no hemos tocado más, que igual yo creo que hemos tocado bastante, porque yo estoy con la comedia todavía y eso, sí, bueno,
0: siempre,
1: me limita
0: siempre
1: un montón.
0: Totalmente.
1: Los tiempos y los horarios.
0: Eso te pasó toda la vida, ¿no? Inclusive en el momento más alto de la Tabaré, tenías que andar negociando los tiempos, ¿no?
1: Sí, depende, ¿no? Porque cuando yo estuve en la Tabaré no estaba en la comedia.
0: Ah, claro.
1: Yo entré en la Tabaré en el 92 y me fui en el 97, que fue el año que gané el concurso y entré en la comedia.
0: Ahí va, pero igual siempre, de todas maneras, la parte musical estuvo como muy condicionada por tu parte teatral, ¿no?
1: Sí, totalmente, ¿no? Además, hay una cosa que es cierta, yo volví a la Tabaré del 2007 al 2009 y ahí sí estaba en la comedia, hicimos como un intento, y bueno, un intento fallido porque,
0: claro,
1: bueno, con 2 años grabamos Cabarute, tocamos y eso, pero la verdad que era un esfuerzo gigante y no tenía sentido el estrés para la banda ni para mí. O sea, ahí fue que Lucía Trentini era mi suplente, entre comillas, y yo de un día dije, no, acá la titular sos vos,
0: claro.
1: La suplente, en todo caso, te hizo alguna vez, pero no, yo no puedo responder, ¿viste? Con,
0: sí, tal
1: con,
0: cual.
1: A Eva, entonces está. Pero siempre estuve haciendo música, o en otros proyectos, o invitada, o en el proyecto Mojo, que estuve también como 5 años, y ahí era, teníamos...
0: Y ahí tenías que negociar los tiempos.
1: Muchísimo, siempre, claro, negociando, haciendo malabares, más que corriendo y haciendo cosas extremas que ponen en riesgo un poco la salud mental.
0: Claro, tal cual. Bueno... entonces nada, las repercusiones son buenas, así que, y desde el punto de vista de la gente, ¿qué comentarios te han dicho? Que viste que eso está bueno también, siempre un tiempito que el disco esté en la calle, como para ver cómo viene recepcionándose, ¿no?
1: Bueno, lo bueno es que hay buena recepción, a la gente en general le gusta el disco, por lo menos, nunca me encontré a nadie que me diga, odio tu disco. Pero probablemente no me lo van a decir, no sé.
0: Tal cual, sí.
1: Pero hay algo de... Por ejemplo, ayer el Mota en TV Ciudad me decía que el disco sentía que era un disco atemporal, que como si hubiera existido siempre, en el mejor sentido, ¿no? Como un disco diverso, a nivel sonoro, que no, o sea, las canciones, cada una tiene su personalidad, su alma, a la vez tienen un criterio o hay un concepto general o una especie de espíritu general que es el mío, que sobrevuela todo el disco, y eso me lo han dicho mucho también, que es un disco con personalidad, digamos.
0: Claro.
1: Y eso está bueno porque la idea, no había una idea preconcebida, pero yo no quería parecerme a nadie, sino que encontrar una voz propia. No, este, y bueno,
0: y aparte, creo que eso, y aparte es un disco muy diverso en estilos también, ¿no? Uno quizás te asocie, y Ale Wolf rock, sí, claro que está el rock presente, pero creo que hay una versatilidad de estilos bastante amplia, ¿no? Que te ubica en varios lugares, de alguna manera.
1: Bueno, exactamente, y eso es lo que te decía, como que el disco es muy variado, tiene una unidad estilística que es mi, que habla de mí, que es mi impronta, pero a la vez cada canción tiene su espíritu y no son todas iguales, ni es todo, ni solo rock, ni solo pop, ni solo baladas, es una, hay una mezcla de todo.
0: Siempre, bueno, siempre pasando por el universo de Ale Wolf, ¿no? Que ahí es donde, claro, le pones el filtro y le pones tus propios condimentos.
1: Y he recibido eso, como que a la gente le copa, lo sorprende también. Así que re buenas repercusiones, muy contenta estoy con el material, bueno, con la banda.
0: Y este disco que es del año pasado, ¿no? ¿2025?
1: Sí, salió fines de abril.
0: Bien, y antes de que de la última y meternos en el show, ya hay canciones nuevas, empiezan a aflorar unos nuevos materiales, algunos sencillos.
1: Sí. En realidad nuevos materiales había que no entraron en el disco, que no entraban, y bueno, que en algún momento están en proceso. Yo empecé a trabajar ahora temas nuevos con Pablo Soñora y con Gabriel Araujo. Y tenemos un par de maquetas hechas que bueno, que en breve retomaremos.
0: Bueno, porque bien, se viene el nuevo material de Ale Wolf, atentas y atentos. Bueno, y meteme un poco en el show del 20, vas a tocar junto a Dantrés, contame un poco de este proyecto.
1: Bueno, Dantrés es un trío que está formado por gente de la familia, como quien dice, porque bueno, la guitarra la toca Pablo Soñora, que es productor musical de mi disco Pez del Cielo, que es el sonidista, que es parte de la banda, sí, de mi banda, digamos. Pablito, mi amigo, mi alter ego. Bueno, él toca la guitarra. En la batería está su hijo, Dante Soñora, que tiene 11 años.
0: Mirá.
1: Y es un prodigio realmente, toca increíble.
0: Mirá qué bien.
1: Un amor, una maravilla. Y después en el bajo está Gabriel Araujo, que es el bajista que toca en mi banda también. Ellos van a abrir el show, van a tocar también, yo voy a cantar algún tema con ellos, porque ellos son un trío instrumental, ¿no?
0: Bien,
1: de fusión.
0: Sí.
1: Pero yo voy a cantar algo con ellos, va a cantar Adrián Álvarez también, Adrián Álvarez alemán, va a cantar con ellos, y va a cantar también Naiken Galicio. Naiken Galicio es una artista, una cantante argentina, joven, que fue, por ejemplo, finalista de La Voz Argentina. Bueno, una muchacha con un talento increíble, que también va a cantar con ellos. Y en mi show propiamente va a cantar Tabaré Rivero, mi invitado eterno.
0: Tal cual.
1: Y
0: como tú lo sos en la Tabaré también, ¿no?
1: Exacto, tenemos ahí los títulos nobiliarios, ambos.
0: Bueno, y divino.
1: Después, y Betina Sánchez de Nameless también va a tocar conmigo, y bueno, nada, un honor.
0: Bueno, precioso, precioso show. 20 horas este domingo en Sala Camacuá.
1: En Sala Camacuá, es una sala divina, suena espectacular.
0: Sí, claro que sí.
1: Y está bueno para ir temprano, son las 20.
0: Y 20 bueno, de septiembre entradas. A las 20. 20, ojo con el 20, ¿eh?
1: Ojo con el 20. Y estas entradas están en Red Ticket.
0: Señoras y señores, Alejandra Wolf y Dantrés este próximo 20 de septiembre en la Sala Camacuá, continuando en este caso con la presentación del disco Pez del Cielo, pero ya nos adelantó que en breve ya se viene nuevo material de Ale Wolf. Te mando un beso grande, Ale querida, y como siempre, gracias. Un placer recibirte y las puertitas abiertas del programa, dale.
1: Muchas gracias, les esperamos, te espero.
0: Claro que sí. Dale. 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

Bueno, último bloquecito y vamos a darle fin a el disco Foreign Tongues, Lenguas Extranjeras, el último disco editado de los Stones, el 10 de julio de este año, disco 25 para Inglaterra y el disco 27 para Estados Unidos. Recordar que en aquellos primeros años habían un par de ediciones más para la versión norteamericana. Bueno, algunas particularidades de este disco, disco de 14 canciones, y tiene invitados deluxe, invitados especiales, por ejemplo, grandes cantantes y grandes voces, pero que participan desde otro lugar. Por ejemplo, Robert Smith de The Cure, que graba guitarras eléctricas, hace algunas segundas voces y graba algunos sintetizadores en algunas canciones. Bruno Mars, que graba el instrumento, el cowbell, en la canción número 7. Paul McCartney, que aparece grabando bajo en la canción esta justamente que estamos escuchando, el bajo es de Paul. Y bueno, aparecen por ejemplo Chad Smith, baterista de los Red Hot Chili Peppers, en una canción. Y aparecen dos baterías que se ve que estaban de anterior, de Charlie Watts. Aparecen dos baterías de Charlie Watts. Bueno, y son canciones compuestas exclusivamente para este disco, a excepción de dos temas. Ayer escuchábamos You Know I'm No Good, que es un tema de Amy Winehouse, y el último tema del disco es una versión de Chuck Berry, Beautiful Delian. Escuchábamos Covering in You. Vamos con el tema número 12 ahora, ya al final del disco, Side Effects. Lo escuchamos.

Lenguas extranjeras, el último disco de los Stones lanzado en julio. Bueno, a medida que fuimos teniendo los lugarcitos en el programa, fuimos escuchando en orden y llegamos a completar el disco, recordando aquellos discos completos, en los, quizás algún memorioso o alguna memoriosa que nos escuchaba en aquellos extendidos programas de fines de semana. Bueno, la última hora la dedicamos a un disco completo y en orden. Bueno, en este nuevo formato nos vamos adaptando en los lugarcitos que vamos teniendo, pero también nos gusta ir manteniendo ese concepto de disco y escucharlo en orden. Continuamos, ya penúltima canción del disco, tema número 13. Escuchamos la canción Back in Your Life.

Bueno, señoras y señores, hemos llegado al final de Rock al Rock Experience. Espero que hayan disfrutado. Encontramos este lugarcito para poder disfrutar y culminar y cerrar el disco último de los Stones, Foreign Tongues, en orden. A medida que íbamos teniendo espacios, lo íbamos compartiendo. Bueno, mañana tenemos a Vera, que nos estará presentando su sexto disco de estudio aquí, y obviamente selección musical. Estuvo Verónica Castro en controles, un placer, Vero. Le mandamos un gran abrazo a Rosana Ramos en la producción, que está de licencia, y le agradecemos mucho a Tamara Mardones por la mano que nos da cuando Rosana no está. Nos vamos con Beautiful Delial, que es una canción perteneciente a Chuck Berry's, y es el tema número 14 de este último disco de los Stones. Que pasen muy bien. Chau, chau.

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2: Abandonad toda esperanza, vosotros los que entráis. Si cruzáis la puerta, esta es la advertencia. 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

0: Alolota, alolera, alolita, ¿qué tal? ¿Cómo estás? Te doy la bienvenida a No se arde en el infierno. Quiero decirte que hoy estoy en un formato casi digital, porque parece que estuviese en vivo, pero no lo estoy. Quiero contarte que estoy tomándome unos días de licencia, así que el programa del día de hoy está saliendo grabado. Es un programa que ya se emitió. Y te cuento un poco que la razón por la que me tomo estos días es porque el 16 de septiembre voy a estar presentando mi disco El Enojo del Gusto en el Teatro Solís, y ya que tenía días pendientes de mi licencia anual, decidí tomármelos por ahora para ultimar detalles. Así que te dejo un abrazo grande y quédate acá, porque todos los días en vivo o grabado hay No se arde en el infierno.
1: ¿Qué nivel de excitación, qué nivel de no haber dormido toda la noche por investigar cada vez más y que se desplieguen más Patti Smith en este programa del día de hoy? ¿Qué tal? ¿Cómo andás? ¿Cómo estás? ¿Cómo te va? Bueno, hoy es un día que disfrutamos pila. Es día del disco infernal. Hoy toca Horses, un discazo de Patti Smith, pero vamos a ir entrándole de a poco, por esto de que hay que respirarse y ordenarse, porque tengo, mira, traje mi libretita, yo ando siempre con libretitas, ¿viste? Mi libretita está toda gastada, la mitad me la comieron mis perros y la otra mitad la ocupé escribiendo cosas de Patti Smith. Viste que está buenísimo cada tanto revisar a esos músicos, músicas que marcaron tu adolescencia. Te digo más, yo a Patti Smith la conocí un poco ya más en los 20, ¿eh? No era tan adolescente. Bueno, entonces vamos a estructurar el programa del día de hoy, chiquilines, chiquilinas. Acordate que estamos en la 1290 en Radio Cultura y que este espacio se llama No se arde en el infierno. Ahora, dentro de No se arde en el infierno, este es otro espacio que se llama Disco Infernal. ¿Qué hacemos con el Disco Infernal? Tomamos disco, artista, hablamos un poco de las canciones, de la vida del artista que compuso, hizo ese disco, y lo situamos a nivel histórico. ¿Qué pasaba cuando Patti cantaba esto? ¿Qué pasaba en Budapest? Bueno, intentaremos darte toda esta información. ¿Qué hicimos para el primer bloque con Ale? Resulta ser que en esa época, este disco es del 75, había un Billboard, ¿no? Todas las canciones que eran el hitazo del momento. Así que, como para ir entrando en Patti Smith, vamos a escuchar las músicas que la rodeaban en ese momento. Arrancamos entonces con One of These Nights de Eagles.

Bueno, tenemos muchas canciones y tengo muchos chismes para hacer. Me estaba acordando de este. Ayer estaba en una clase, ¿no?, con mis alumnos, y Patti Smith, David Bowie, ¿no?, son dos figuras como contemporáneas, referencias del rock, y yo que venía re enrosquetti con Patti Smith, nombro a Patti Smith y me dice una alumna mía: yo conocí a David Bowie. ¿Qué? Digo, ¿cómo que conociste a David Bowie? Ella estaba trabajando en Nueva York en un evento muy grande que era para recaudar dinero para X causa, ¿no? Me dice, yo estaba en la cocina lavando platos y acomodando cosas, y si de pronto se abre la puerta y entra David Bowie y dice: vengo a agradecerles, la comida estuvo deliciosa, muchísimas gracias. Y saludó a toda la gente que estaba en la cocina. Y me dice ella, y yo dije, ah, sí, es David Bowie. Y seguí acomodando las cosas porque no caí. Le digo, pero aparte de que se te abra la puerta de la cocina y te aparezca David Bowie con la compañera de él, la modelo esta altísima, monísima, no me puedo acordar el nombre de ella, muy, muy, muy hermosos los dos, ¿no? Los dos entraron. Y el tipo fue y saludó a toda la gente que había laburado para el evento, y él no era, como decirte, el dueño del evento, ¿viste? Él era una de las personas que participaba en esa recaudación de dinero. Digo, qué divino. ¿Viste cuando me cerró un poco esa imagen que yo presiento de él, que me parecía un tipo piola? Dije, ¡ay, qué gesto del amor! ¡Qué gesto del amor! Bueno, entre medio de esta mezcolanza que estoy haciendo de figuras, y no tan mezcolanza, porque en realidad eran absolutamente contemporáneos con Patti, se tenían mucha admiración y compartieron algunos conciertos por allá por el 2000, 2001, un concierto muy grande, el Tibet Concert, y ahí estuvieron juntos, siempre se admiraron, se quisieron y todas esas cosas. Y yo hoy quiero decirte que amo más a David Bowie. Seguimos con la música que sonaba alrededor de la amada, de la condesa, de la reina del rock, Patti Smith, Shining Star de Earth, Wind and Fire, que me sonaba, Earth, Wind and Fire me suena más, viste, como a Estudio 54 en Nueva York, pero Estudio 54 todavía no se había abierto. Esto estamos hablando del 75, Estudio 54 se abre en el 77, pero estaba todo gestándose, Earth, Wind and Fire. Thank you.

Le voy a tener que contar a Leti Diestart que estuve haciendo el cuento de David Bowie, y también para que vos del otro lado puedas decir, puedas recurrir a la fuente, si no vas a decir, esta mujer está inventando cuentos. Leti, si estás escuchando, te mando un abrazo grande, y también le mando un abrazo grande a Waldemar, que es un compañero del canal, de Canal 5, y ellos dos son pareja. Así que ahí tienen fuentes donde ir a recurrir para ver si este cuento es verdadero. Bueno, otro capo total, Bruce Springsteen, haciendo Born to Run, y acá yo también empiezo a correr para picar canciones del Billboard y después entrar a Horses de Patti Smith.

Y ya lo dijo Bruce, corramos. Y mirá a dónde vamos a desembocar. ¡Socorro! Queen sonando. En la tarde de No se arde en el infierno, se arde con Queen.

Ay, Dios, me da como dolor en el estómago, palpitaciones en el pecho, latido cerebral. Le decía a como esa Ale hace un rato, digo, pa, qué fuerte esto de. Yo no soy una persona anclada al pasado en absoluto, pero digo, qué valor estas bandas increíbles. Para mí, Queen es una banda irrepetible. ¿Qué pensás vos? ¿Qué opinás? ¿Te animás a mandarme mensaje y decirme cuál es tu banda hoy? Que digas, pa, iguala en esas, en los arreglos, en lo imponente de esa banda tocando en los escenarios enormes, en esa voz de Freddy. Bueno, yo qué sé, ya estoy medio viejarda, me parece, chiquilines. Seguimos picando música, música del Billboard de 1975, Idiot Wind de Bob Dylan.

0: Bueno, ya te digo la verdad, más o menos te dimos un panorama de todo lo que estaba sonando. Ahí como músicas un tanto poperas, con divinos arreglos, la poesía enorme de Bob Dylan, de un tipo reconocidísimo en la literatura internacional. Ya ahí estamos como en panorama, chiquilines, chiquilinas, estamos en plena New York City en 1975. Estamos ahora en No se arde en el infierno, en la 1290 AM en Radio Cultura, en los medios públicos. Mi nombre es Mónica Navarro y en unos segunditos vamos a estar hablando de Horses, de el gran discazo de Patti Smith. Y sí, Peto, vamos para la tanda directo porque yo ya quiero empezar a hablar de Patti.
1: Te dejamos en el limbo por un ratito y enseguida volvemos.
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es lo único que me sale decir, amigos. Bueno, vamos a empezar a recorrer algunas de las canciones de este primer disco de Patti Smith. Es el disco debut de Patti Smith como música, porque, digamos, su espacio tenía que ver con la poesía. Obviamente que ella ya venía haciendo performance. Bueno, esta mujer nació en Chicago, se crió en Filadelfia, ahí estuvo viviendo su adolescencia. Mirá qué cuento este. Ella queda embarazada y decide seguir con el embarazo y dar en adopción a su hijo. ¡Qué tul! Mirá qué cuento. Mirá qué historia esta mujer. Bueno, decide irse a Nueva York. Ella trabajaba en una fábrica. Dice, me voy para Nueva York porque me gusta la poesía, me gusta el arte y quiero ver qué se siente, qué es ser una artista en esta ciudad. Llega a comprar el boleto para irse a Nueva York y el boleto sale el doble del dinero que ella tenía en sus manos. Entra a una cabina telefónica para ver si podía llamar a alguien para manguear el resto del dinero que le faltaba y encuentra abajo de la guía telefónica una cartera de charol con dinero. Ella lo que hace es abre la billetera, saca el dinero que le falta, guarda el resto y deja la cartera en el lugar donde estaba para que la mujer que la haya olvidado pueda pasar a buscarle y le iba a faltar un poquito, no todo. Es así como Patti Smith llega a la ciudad de Nueva York. Mirá vos, mientras tanto acá, por estos pagos, estaba en el poder Juan María Bordaberry. Se cumplen los 150 años del desembarco de los 33. ¡Qué divino! ¿No? Como la historia, ¿no? Como pensás en Nueva York, en esa ciudad enorme, en esa gurisa llegando a esa ciudad para experimentar qué cosa era ser artista. Mientras tanto, por estos pagos, los 150 años del desembarco de los 33, la dictadura convierte la celebración en una enorme operación de construcción de identidad nacional y propaganda oficial. Del otro lado, Patti Smith regurgita en el comienzo de este disco, en la apertura, en la puerta que se abre en esta canción que se llama Gloria, Jesús murió por los pecados de otros, pero no por los míos. ¡Qué distancias! ¡Qué distancias! En mayo llegan desde Buenos Aires los restos del expresidente de facto, Lorenzo Latorre. Se realiza una ceremonia oficial de enorme despliegue en el marco de las celebraciones de estos 150 años del desembarco de los 33. Seguimos con más Patti Smith. Pasamos a la segunda canción, que se llama Redondo Beach.

Bueno, qué decirte que Horses es uno de los discos indispensables para la historia de la música y también para la historia de la música y en particular para la historia de las mujeres en la música. Acordate que ¿qué mujeres había en ese momento con el look de Patti? Inclusive en la tapa del disco de Horses, que ya está en un fondo blanco, con una camisa, un saco colgando del hombro, en un look muy, muy masculino, muy andrógino. Cuando vieron la tapa del disco, le dijeron, che, ¿qué onda? ¿No podrás maquillarte un poquito y lucir un poco más femenina? Y ella obviamente dijo que no. Llega a Nueva York. Imagínate, sin un mango, ya se había robado, entre comillas, la mitad del pasaje para llegar, la reciben unos amigos, necesita trabajar, empieza a trabajar en una librería que en una parte tenía como, se vendían como unas alhajitas, y ahí quien aparece, Robert Mapplethorpe, que fue su pareja durante muchos años, que es quien le hizo la fotografía del disco. La tapa del disco es foto de Robert, y bueno, tienen un amor absolutamente apasionado, ella muy ingenua, muy divina, y él roqueándola fuerte, probándolo todo. Con este cuento vamos al próximo tema de Horses, Birdland.

0: Y mientras que Patti Smith sigue sonando en el 75, llegamos al final de la guerra de Vietnam. En abril cae Saigón, Vietnam del Norte toma el control de Vietnam del Sur. Estados Unidos termina definitivamente su participación militar en el conflicto. En España muere Franco el 20 de noviembre. Comienza formalmente esa etapa de transición española hacia la democracia que la recuerdo como una explosión de colores, de pieles que se empezaban a ver, ¿no? Porque había sido mucha la represión, y la represión también es ropa, ¿no? Las pieles, mucha gente sonriendo, mucho diente, mucha belleza en España en ese proceso de transición que lo recuerdo con mucha alegría. No así la recuerdo a Margaret Thatcher, que llega al liderazgo del Partido Conservador Británico y se convierte en la primera mujer en liderar uno de los principales partidos políticos del Reino Unido. 2 años después llegará al gobierno. Mientras tanto, la tirantez dramática sonando Patti Smith con Horses, y te pido que te quedes ahí, tengo más cuentos para hacerte. Antes de entrar a la tanda, te voy a nombrar a Lenny Kaye, que es el violero que acompaña a Patti Smith desde sus comienzos. Ella recitaba, él tocaba la viola, y a partir de ahí empieza a gestarse una locura musical. Y después tengo un cuento para hacerte que está buenísimo. Esto se llama No se arde en el infierno. Hoy estamos en el disco infernal de la semana. Mi nombre es Mónica Navarro y volvemos enseguida. Vamos a darle de comer a Cerbero y enseguida volvemos.
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0: Se arde en el infierno. Grajeas sin efectos secundarios. Bueno, viste que te dejé con el nombre colgado de Lenny Kaye. Escuchate este cuento que me pareció maravilloso. Cuenta Barbie Recanati, música argentina, que en la época, ¿te acordás del MySpace? Ahora parece súper retro y no pasó tanto tiempo. Bueno, cuando empieza a funcionar el MySpace, que era como un lugar de música, de intercambio entre músicos, ella expresa ahí en la red, que es muy fanática de Patti Smith, y aparece alguien que se llama Lenny Kay, que le contesta. Dice, hola, ¿qué tal? ¿Cómo estás? Empiezan a conversar y ella decía, qué loco. Mira vos qué fanático que es, que se hace llamar como el violero de Patti Smith. Siguen charlando, ella le muestra su música, intercambio va, intercambio viene. Resulta que viene a tocar a Buenos Aires Patti Smith. Ella va, saca las entradas y está trabajando en una disquería y le escribe Lenny Kay, que le dice, hola Barbie, ¿cómo estás? Estoy acá en Buenos Aires, me quiero ir a comprar una guitarra, ¿me acompañas a Talcahuano? Y ella decía, es una joda, no puede ser que sea él. Y le dijo, pa, mirá, yo estoy trabajando, mirá vos. Bueno, él se fue a comprar la guitarra. Ella terminó su día de trabajo, fue al concierto de Patti, que tocaba con otras bandas más, se puso en la primera fila ahí bien pegadita a la baranda en el concierto, y cuando entran a tocar, Lenny la señala y le dice, ¡Hi Barbie, how are you? Bueno, conclusión, termina el concierto y él la va a buscar, él la va a buscar. Y se quedan charlando abajo de un árbol horas y horas y horas. Y él le dice, che, ¿querés conocer a Patti? Y para ella ya había sido demasiado y le dijo que no, me quiero morir. Pero después la conoció más adelante porque ella es muy fanática. A nivel tiene, por ejemplo, el single original que grabó Patti antes de Horses. Tiene material que es una locura, Barbie Recanati. Qué lindo cuento, yo estaba fascinada escuchándola. Y seguimos con más canciones de este disco de Horses de Patti Smith. Y vamos a mi tema preferido, Free Money.

Bueno, Patti arma su banda, graban este disco, que es el productor de este disco es John Cale, que era de la Velvet Underground, y parece ser que se arrancaron los ojos durante la grabación porque él quería algo como mucho más estructurado, arreglado, y ella obviamente venía montada en los caballos, así que parece ser que allá dentro del estudio ardió Troya. Donde también ardió Troya fue en la industria cinematográfica. Se estrenó Tiburón, chiquilines, de Steven Spielberg. Qué clásico, porque nunca se veía el tiburón. Y de golpe aparecía así mandibulín.

¡Qué chucho, Manucho! Se estrenó también Atrapado sin salida. Che, un clásico del cine. Gana el Oscar a Mejor Película. Tarde de Perros. Al Pacino protagoniza una de las películas más recordadas del cine estadounidense de la década de los 70. Y aparecen ahí tan capos los Monty Python, que se convierten en una de las grandes comedias británicas de la década. Y quiero seguir picando más canciones de Horses. Vamos a Kimberly, que es una canción que le dedica a su hermana.

Bueno, te la hago corta porque la historia de Patty es larga y muy intensa. Resulta ser que con este señor fotógrafo reconocido en las imágenes de sus fotografías en blanco y negro, hermosas, entra en una, chiquilines, prueba todos los cuerpos, prueba todas las drogas, prueba el oscurantismo y Patty le dice, che, dale, te adoro, pero esto no será un montón. Ahí se enamora de Fred Sonic, que es con quien tiene dos hijos y con quien caminó toda la vida. En el 75, chiquilines, sonaba a full Sui Generis y se despide en el 5 de septiembre realizando dos conciertos enormes en el Luna Park. El rock argentino es un fenómeno ya masivísimo. Y alcanza uno de los puntos máximos de popularidad. Sui Generis, Invisible, Pescado Rabioso, Aquelarre, Vox Dei y otros grupos conviven con la canción melódica y el pop internacional. Porque claro, te escuchabas un Sui Generis y te escuchabas Ángela Carrasco, por ejemplo, ¿no? Esa cosa que era una locura, pero yo viví eso, ¿no? Ya un poco más grande, ¿no? No en el 75, unos años después. Escuchaba de pronto Vox Dei, que para mí era una locura escuchar rock progresivo, me decía mi madre, esto es rock progresivo, Mónica. Y escuchar a Ángela Carrasco. Esta tirantez existía. Vamos a break it up.

Estamos en la pecera de Box Day, en el hospicio de Pastoral. Por Suigieco se estaba empezando a formar. En Uruguay la situación acá era bastante distinta. La censura y la prohibición de numerosos artistas hacen que la música popular tenga una circulación muchísimo más complicada, ¿no? Tenías que tener alguien que te grabara algún cassette, que te pasara alguna música por algún pasillo oscuro. Los olimareños continúan su actividad desde el exterior, luego de la prohibición de sus actuaciones y de la difusión de sus canciones en Uruguay. En el 75 editan en Argentina Tierra Negra. Un dato muy interesante para la música uruguaya posterior: en 1975 Jaime Ross se instala en París. Allí comienza a grabar los temas que terminarán formando parte de Candombe del 31, editado en Uruguay en 1977. Explota, explota, me expló Saturday Night Live, que sigue siendo un clásico total. Los Muppets, por favor, cómo amaba yo a los dos veteranos que estaban en el balconcito criticándolo todo. Qué divertido, qué personajes. Hoy nos acordábamos con Ale, si no lo viste, por favor, anda a buscar Rapsodia Bohemia hecha por los Muppets en YouTube y te morís de la risa y te morís del amor. ¿Qué más? Starkey Hodge, qué enamorada que estaba yo de Starkey. Me encantó, no me perdía un solo capítulo. Bueno, y así yo quiero cerrar el día de hoy con la canción que es estructura de este disco, que le da nombre a este disco, que es Horses, que sin duda habla del galopar de esa generación newyorkina experimentando qué cosa era ser artista. Espero que te haya gustado tanto como a mí. Yo disfruto muchísimo del disco infernal de la semana. Y bueno, vamos a cerrar con Horses. Me quedo con pila de cosas para compartirte, de chismes, de la historia de Patti Smith, que sigue vigente con esos pelos blancos, siempre, no sé, como es como una especie de hada madrina del punk, ¿no? Bueno, gente querida, les mando un abrazo grande. Hoy fue estructura, hoy fue columna vertebral Patti Smith con este discazo que fue su primer disco, Horses, y nos vamos con la canción que le dio nombre al disco. Mañana te veo acá. O más bien te escucho, o te escucho y te veo. Bueno, en fin, yo te espero. 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

0: Bueno, muy buenas tardes. Aquí estamos, Marcelo Castañola, otra vez, controles técnicos de sonido ahí, al firme. ¿Qué tal? ¿Unos días de descanso, Dieguito? ¿Enfermito? ¿Algún problema?
1: Está con algunos temitas familiares.
0: Ah,
1: está con algunos temitas familiares. Aprovechamos a mandarle un beso grande.
0: Vamos arriba,
1: si está
0: vamos
1: por
0: arriba.
1: Ahí escuchándonos y pronta recuperación estamos. Para la familiar que tiene internada.
0: Estamos muy bien acompañados igual acá.
1: Sí, estamos con Marcelito Castañola, que nos acaba de contar algo.
0: De los veteranos.
1: De los recuerdos, ¿no?
0: De los vete,
1: Bueno.
0: Este tiene 1000 años acá adentro. Sí.
1: Ojo que hay ahora apuestas a volver a eso. Yo soy muy fanática de una banda que, como bien saben, de la música española, una banda que se llama Arde Bogotá, que está lanzando ahora su último disco. Cuando salga Nelson, algo vamos a compartir
0: Arde
1: por acá.
0: Bogotá,
1: algo vamos a compartir por acá. Y sacaron edición física de todo, de CD, de cassette, Marcelo Castañola, y de vinilo. Y ahora anunciaron que en la gira solo se pueden comprar las entradas físicamente en la puerta de la sala. Nada de venta online, nada de reventa, de taquilla. Así que, ojo, porque está volviendo algo de esas cosas, ¿eh?
0: El vinilo está muy impuesto. Lo que pasa es que, como hoy día es un, digamos, un objeto de lujo, sale el más barato de lo que se estrena o de lo que se graba especialmente, anda entre 1.500 y 2.000 pesos. Antes era estándar y, bueno, tampoco eran baratos, digamos baratos, pero eran precios muy populares, ¿no? La época de oro del vinilo. Yo recuerdo, no sé de dónde sacaba plata, porque no laburaba, no sé. Me la darían mis abuelos, mi viejo, no sé. Y era capaz de iba a Palacio de la Música, por ejemplo, ahí en 18 y Paraguay, y era capaz de comprarme hasta 3 vinilos. Me venía con 3 vinilos abajo el brazo. No muy seguido, pero lo hacía.
1: En esa época en la que todavía uno podía escucharlo ahí, ¿no?
0: Estaban las cabinitas. Te metías,
1: veías a ver cuál te gustaba, cuál no.
0: Te metías adentro de las cabinas y era muy gracioso también, porque cuando no tenías plata para comprarte un disco, te lo escuchabas todo adentro de la cabina.
1: Te quedabas horas ahí parado.
0: Y después te iba, y era horrible, porque a veces había gente. Pero era todo muy, muy, muy cordial en la época, porque había gente esperando afuera para entrar a la cabina. Vos te escuchabas, no sé, estabas media hora, 40 minutos escuchando vuelta y vuelta una torta frita, una luna negra de esas, como decía Darno Jean. Y bueno, y ahí afuera estaban esperando para entrar, y bueno, después entraban tranquilos, ¿no? Nadie te golpeaba la puerta, nada, ¿no? Yo qué sé, la verdad que el servicio ese de Palacio de la Música,
1: sí, era increíble,
0: era realmente extraordinario, ¿no? Y además ahí estaba todo, era una cosa de los lugares que más extraño, ¿no? La verdad que, pero sí, está volviendo el físico. Estoy hablando con muchos músicos encantados con el sonido, ese medio como etéreo del CD, pero a todos les complace y les seduce bastante más un sonido a tierra, que te lo da la púa pasando por arriba del vinilo, ¿no? La mayoría de los músicos están como
1: el tema que tiene el vinilo esa. Es que tenés que tener dónde reproducirlo en tu casa, ¿no? Yo tengo un vinilo.
0: Bueno, pero lo que pasa es que
1: no
0: hay,
1: tengo
0: dónde
1: escucharlo.
0: No, hay.
1: La realidad es esa.
0: Bueno, pero con el tema este, primero de los DJs, aparecieron unas bandejas extraordinarias.
1: Sí, claro.
0: De última generación. Es decir, una cosa brutal. Yo fui corriendo a comprarme una. Apenas aparecieron en la vuelta. Tenía en muy mal estado las viejitas mías, de los años, yo qué sé, 70, 80. Ya no conseguía ni las púas, nada. Pero eso es una gran solución. Las Station, ¿no? Y mucha gente. Station. Y mucha gente ha ido a comprarlas. Son unas bandejas lindísimas. Se suena todo. Con un pequeño preamplificador. Una maravilla. Y sí, escucho bastante seguido últimamente. Más que en otras épocas. Estos musicales de los viernes que estamos haciendo acá.
1: Sí.
0: Me obliga a ir a.
1: Han venido varios vinilos.
0: Me obliga a ir a revolver. Ahí encuentro, pues, realmente cosas maravillosas. Que son. Muchas las hemos estado largando los viernes acá. Pero sí, somos poco menos que adoradores como si fuera una religión de los vinilos, ¿no? Y hoy día hay que hacer un gran esfuerzo, ¿no?, para comprar los nuevos. Bueno, está bueno, hay mucha reedición de discos de los años 60, 70, 80, a nivel internacional. Esos no son los que más me atraen, y de esos tengo muchos originales, de esos tiempos. Pero, por ejemplo, estoy deseando darme una vuelta por ahí por Tristán Narvaja para comprarme el disco de Mandrake. Yo no sé si él, tengo la duda de si con los terapeutas llegó a grabar un vinilo en su época. Creo que sí, pero por lo pronto yo recuerdo mucho cassette de Mandrake y los terapeutas, mucho cassette, así que no sé si llegó al vinilo, pero estarían siendo estos los primeros vinilos de Mandrake, que además, bueno, ahora se mandan unas tapas, siempre fueron lindas las tapas, los diseños.
1: Las tapas de los vinilos siempre tuvieron, claro, sí, su encanto, artistas, porque tienen más espacio también, ¿no?
0: Artistas de gran nombre, plásticos, se han mandado unas tapas que, Dios mío, querido, ¿no? Bueno. No, eso es una joya. La muchachada joven, nueva, sí, le está gustando, está bueno. Y la vuelta del CD también, porque anda también. Ahora siempre alguna producción en CD siempre aparece. No ha desaparecido.
1: No ha desaparecido. Y eso que decía Marce y que originó esta charla de cómo se ha perdido el sentarse a escuchar un disco. Me acuerdo cuando hace muy poquito tiempo, cuando había salido uno de los nuevos trabajos de Diego Maturro, que él estaba promocionándolo, y yo le escribí y le dije: Diego, escuché el disco completo, me encantó. Y me dijo: ¿escuchaste el disco completo, Caro? Debes de ser de las pocas personas que lo ha escuchado. Y cómo uno perdió de repente eso de sentarse a escuchar el tema 1 hasta el 10, hasta el 11, o hasta que termine. Hoy como que picamos más la música de otra forma.
0: Por la época de oro del vinilo, un poco también del cassette, los primeros CD, se seguía manejando una idea más conceptual, más de todo el disco, más de un disco para escuchar. Después, con esto de las plataformas, que el CD mismo, ¿no?, que daba capacidad para que un tipo pusiera lo que ponía en un long play, en un CD lo pusiera como si fueran dos, ¿no? 20 track, 21 track, ¿no? Y ahí ya se pierde la cosa, porque además el pique del CD no era todo el CD en sí, ¿no? Es decir, era un hit, uno o dos hits, y era nada más lo que le daban y le daban y le daban, y los otros 20 temas quedaban un poco para, bueno, yo qué sé, los melómanos, los que nos especializábamos un poco en ese tipo de escuchar, y obviamente, aparte de esos dos o tres hits, encontrábamos joyas y maravillas, y bueno, a nivel de radio y de difusión le dábamos para adelante, abierto, lo pasábamos hasta de canto. Pero se perdió la cosa conceptual. Y ahora está retomando, incluida en las plataformas. Muchos músicos que van a un estudio, que pagan muchas horas de estudio, que van con un buen instrumental, una producción de lujo, de primera, no hacen más de 11, 12, 13 temas y le buscan una idea conceptual. Están tratando de que en la máquina misma pase eso. Vos pongas y se puede escuchar como si fuera un disco entero de principio a final. Están volviendo a la cuestión conceptual. De ahí que, de repente, sea una vía también por la reaparición del vinilo, ¿no? Que también se le esté dando un poco esa estructura. Varios músicos que han venido acá, jóvenes y también de todas las épocas, están un poco con eso. Cuando producen algo para las plataformas, ya lo están pensando como un disco de aquello, y esa manera de escuchar que decías vos, del principio al fin. O sea que hay muchas cosas que están volviendo, a pesar de todos los pesares.
1: Por suerte. Hay otras que no deberían volver, pero bueno. Veo que están volviendo, diría Martincito Nassif del otro lado.
0: Veo que han surgido toneladas de coleccionistas de cassette. Yo últimamente me saqué encima un montonazo, porque es al que veo algunos con cierto dolor y otros que son tesoros, por supuesto que los mantengo. Pero es el formato más frágil de todo esto que estamos hablando.
1: Sin duda.
0: A través de los años he visto cómo las cintas realmente
1: se
0: han puesto mal, problemas de humedad, bueno, exceso de calor, todo le ha hecho mucho daño.
1: ¿Quién no rebobinó con una lapicera
0: sí,
1: una cinta
0: sí,
1: de cassette?
0: Sí.
1: Y cuando se te enredaba todo y te querías morir.
0: Pero hay toda una locura también de muchachos.
1: Mi primer cassette, mira, me acuerdo como si fuera hoy el primer cassette que me regalaron. Yo era niña prácticamente, tendría, no sé, 10, 11 años, y mi papá me regaló un cassette de Carlos Mata, que era, pero fan, porque tenía una comedia en ese momento, Carlos Mata.
0: Te mató tu papá.
1: Y a mí me encantaba Carlos Mata, y bueno, me regaló, mi primer cassette fue de Carlos Mata. ¿Qué te parece, Nelson?
0: Sí, yo la verdad que quisiera hacer memoria de las primeras cosas de esas, pero no me acuerdo, la verdad, porque además éramos de manotear mucha cosa, ¿no? De repente en una semana juntábamos 10, 15 cassettes de esos, yo qué sé. Una cosa impresionante, ¿no? Era toda una dedicación constante y sonante, ¿no? Y de repente de buenas a primeras, y sobre todo cuando te vas a mudar, caes en la cuenta
1: de la cantidad de cosas que tenés.
0: Caes en la cuenta de que qué, pero ¿cómo,
1: claro.
0: ¿cómo hice?
1: Yo nunca hablé con Jacqueline de eso, pero me acuerdo de haber hablado con Macu infinitas veces, que me decía, si entro un libro o un disco más, Silvia me corre de casa, me decía Macu.
0: Bueno,
1: y el día que fui a la casa lo entendí, la biblioteca enorme que tenía ese cristiano con cosas guardadas.
0: Bueno, es un problema muy serio.
1: Claro.
0: Es un problema muy serio porque en las mudanzas, bueno, y hasta que quedamos definitivos ahí en Tres Cruces y La Comercial, siempre había que buscar una un dormitorio más. Si la familia alcanzaba con dos dormitorios, teníamos que encontrar uno más.
1: Claro. Y el tercero era ese.
0: El tercero era el disco, los libros, estudios, yo qué sé, en fin, era básicamente era así. Y me acuerdo perfectamente la última mudanza para la casa en la que hoy estoy. Bueno, fueron dos camiones de mudanza.
1: Uno
0: con muebles, con ropa, con cajas, con lo que habitualmente y normalmente se muda la gente, y otro viaje de camión con cajas de discos, de libros, de toda una montonera, y algún chirimbolo más, tipo herramientas, bueno, fueron en ese camión, herramientas de carpintero, ¿viste? O de lo que fue, marcharon ese segundo viaje del camión. Pero bueno, es más, prácticamente unos 5 años que estuvimos viviendo en Bellavista, acá quedó todo ese material en una especie de depósito, en una pieza en la Ciudad Vieja. Así que así son las cosas. Digo, pero bueno, por algo lo conservé, ¿no? Yo, que, ¿no?
1: Sin duda.
0: Porque otro dice, escúchame, yo soy loco. ¿Para qué? Bueno, ojo, ¿eh? Y ojo al piojo. Ya van, sobre todo en estos 4 o 5 años, últimamente tengo varios compradores de discos, de CD, de libros, de cassette, golpeándome la puerta de casa y ofreciéndome mucha plata por muchas cosas. Increíble, ¿no? Pero
1: es
0: cierto.
1: Por ahí, Caulita.
0: Sí.
1: Es por ahí. Bueno. No, igual lo que tiene valor uno, hay cosas, no hay precio que lo pague, ¿no? Hay cosas que son invaluables y que uno las quiere tener y las quiere conservar. Lo que es invaluable es lo que acaba de pasar ayer, Caulita, en los Juegos Ode Sur. Uruguay llegó al primer oro ni más ni menos que por Angelina Solari, que hoy estuvo hablando en derechos exclusivos, medalla de oro en natación.
0: Qué
1: en
0: bueno.
1: Los 100 metros. Está colgada la nota ahí que le hicieron Mario Bardanca y Álvarez de Ron y Parietti. Está muy linda, la verdad, muy conmovedor todo lo que dice Angelina, divina ella. Manifestó que representar a Uruguay era un sueño, que veía la medalla y que no lo podía creer. Y cuando le preguntaron cuál era la clave, cuál era el secreto para planificar la carrera, ¿sabés qué respondió? Nadar con el corazón y disfrutar cada brazada hasta lo último. Un encanto.
0: Viste que hay mucho en los uruguayos la garra charrúa, ¿no? No sé si les viene del fútbol o qué, pero los remeros, por ejemplo. ¿No? Los remeros están, sí, como mentalizados, están muy bien entrenados, todo, pero hay algo de corazón, hay algo de garra, hay algo de fibra, ¿no? Hay algo de cuando la hinchada reclama, ¿no? Vamos a poner huevo, ¿no? Hay huevo ahí, ¿no? Realmente, ¿no? O ovarios en este caso. Pero digo, hay mucho de eso, hay esa cosa, no sé, sería el síndrome de Maracaná.
1: Puede ser.
0: Algo de eso, ¿no? Odulio y Chigia y Schiaffino, ¿no? Hay como cuando tenés que largarte con todo, pasa, está pasando en los otros deportes, ¿no? Eso es bien, bien uruguayo, me parece, ¿eh? No sé, habría que analizarlo.
1: Bueno, y ganó Torque, que ayer que firmábamos el empate, no se nos dio, Caulita. Ganó Torque 3-1 a Liverpool. 3-0 llegó a estar, ¿eh?
0: Le caminó por arriba.
1: Total.
0: Parecía un cuadrito Liverpool. ¿No?
1: Sí. Y desconocido. Incluso creo que quedó con 10, ¿no? Parte del segundo tiempo.
0: Qué fácil que lees todo a Torque. La forma como toca. Es un fútbol extremadamente sencillo. El toque justo. Y jugó con... Creo que de los titulares no había nadie. Apareció Pisiquilo después, lo último, pero fue un cuadrado.
1: ¿Cuándo es que juegan por Copa?
0: Un equipo de alternativa. Después llega el momento que vos no sabés si si poner el de alternativa o poner los titulares, porque realmente es una maravilla lograr eso. Creo que Carreño dijo, siento envidia de Torque. Siento mucha envidia de Torque. Mucha envidia del Torque, de alguna manera es un gran reconocimiento, ¿no?
1: Sí, sin duda.
0: Me parece que está muy bien. Vienen haciendo las cosas muy bien hace mucho tiempo.
1: Bueno, me voy a fijar, a ver, no encuentro cuándo es la revancha con el Cienciano.
0: El jueves,
1: a las 9:30, exacto. Tiene que remontar un 0-2. No es tan imposible tampoco, ¿eh?
0: Si empatan van a penales, ¿no?
1: Si empatan van a penales.
0: No hay alargue. Exactamente.
1: Creo que no. Pero no lo tengo del todo claro, pero me parece que no, Caulita, que va directo a penales.
0: Bueno, eso lo deben haber sacado por el tema de la altura, justamente, ¿no? Si hubiera sido al revés, era como hacerle jugar media hora más después de un empate a cualquier visitante a 4.000 metros de altura, era poco menos que un asesinato,
1: sí,
0: ¿no? Calculo, yo qué sé, no sé. Bueno, bien el intendente Vergara, ¿eh?
1: ¿Qué hizo? A ver.
0: Bien, el intendente Vergara. Con respecto a los bañados de Carrasco, que lo hemos hablado acá, esas construcciones, esas mega construcciones que quieren hacer en un bañado y que salieron todos los vecinos y todos los ambientalistas, activistas, toda la gente a decir que era un poco incomprensible. Estamos un poco en la misma temática de lo que hablábamos ayer del aeropuerto en el medio de una zona protegida del departamento de Rocha, esas cosas absolutamente incomprensibles, porque además hay que ponerse a pensar, ¿no? Haces una construcción al costado de los bañados, o tapando los bañados, ¿no tenés miedo de que se hunda todo? ¿No? Un mega edificio, haces un edificio de eso, una torre, y no hay peligro de que se vaya todo para abajo. Es una pregunta que hay que hacerse, ¿no? De otras cosas. Porque me decís, bueno, van a ser unas viviendas sustentables, de madera, ¿no? Combinando madera, piedra, en fin, ¿no? Techos livianos. Vos decís, bueno, y además va con el entorno, no lo afecta demasiado. Decís, bueno, pero una torre, o más de una torre, una cosa increíble, realmente. Bueno, y lo que decidió Vergara, y lo explicó muy bien, Muy, muy bien. Se suspende el le pidió a la Junta Departamental que suspendiera por un año el tratamiento del tema y que durante todo el año se haga un profundo estudio, que participen todos los involucrados, que haya mucha objetividad en el tratamiento del estudio y que después dentro de un año recién se decida si se sigue adelante tratando el proyecto o
1: está bien,
0: no.
1: Hay que tomarse en serio.
0: No, me parece muy bien.
1: El tiempo de investigación.
0: Me parece una sabia decisión. Ahora estamos teniendo un problema en el Parque Roosevelt, ¿no? ¿Lo tenés a mano o no?
1: Lo tengo, lo mandó Martincito Nassif y estamos tratando de coordinar una entrevista. Los que se expresaron fueron los familiares justamente la familia que donó el predio del Parque Roosevelt, para que lo tengo acá. Acá le mandaron una carta al intendente Francisco Legnani, mostrando la preocupación. La familia García Lagos, de acuerdo a los deseos de nuestro tatarabuelo, don Doroteo García y Argüel, que fue el hombre acaudalado de extraordinaria visión, dice, y protector de la flora y de la fauna, ambientalista, filántropo y de especial preocupación por todas las clases sociales de nuestro país. Él donó este predio de forma pública y gratuita y bueno, están manifestando los herederos de esta familia la preocupación por el descuido que hay en el Parque Roosevelt, también por el abandono, por la violencia que hay. Se denuncia también, bueno, la tala de árboles, cómo se ha atacado la flora y la fauna del lugar. Así que, bueno, vamos a tratar de contactarnos con alguien para hacer
0: justamente
1: una entrevista.
0: Sí, claro, ¿no? Bueno, lo mismo de siempre, yo qué sé, ¿no? Pero ahí hay que hacer un estudio más profundo, porque no hay nada. Bueno, un bañado, por ejemplo, es una cosa que está ahí desde hace, yo qué sé, quién sabe cuántos miles de años. Pero el Roosevelt, vamos a llamar a la gente esta, ¿no? Sí.
1: Sí, sí, sí.
0: El Roosevelt tiene una peculiaridad. Está bien porque se supone que cuando hay un bosque hay buen oxígeno. Pero este Roosevelt, hasta el nombre que tiene, es exótico, porque tenemos eucaliptus, básicamente, ¿no? Es flora exótica, no es nativa, ¿no? Como que ahí habría que ver eso también, ¿no? Claro, si tenés, lo que pasa es que es mucho territorio.
1: Claro.
0: ¿No? Si vas a empezar a talar todo de un bosque, que por supuesto ayuda a oxigenar, ¿no?, el ambiente, ¿no?, y hasta el aire que respiramos lo hace más rico, todo lo que quiera. Pero no sé si lo de la fauna y la flora tiene que ver con la forma en cómo también un plantío de árboles exóticos también no los afecta un poco, ¿no?
1: Acá me agrega Martín que tienen la intención de hacer una cancha privada de golf y eso es otra de las cosas que preocupa bastante.
0: Claro.
1: Bueno, muy bien. ¿Tenés algo más por ahí? Si no, vamos a contar con qué abríamos, que hay gente que nos está preguntando
0: cuál era
1: ese tema que estaba sonando.
0: No sé si hay si hay acuerdo con el tema de los paros en la enseñanza, ¿no? Estas decisiones que tomó el CODICEN de hay un lío ahí, porque hay 6.000 docentes en 20.000 que no tienen título, pero que, a ver, están muy firmes, es decir, hace muchos años que están dando clases, sobre todo, y que son bastante buenos. Es decir, había necesidad de más profesores de matemática, física, química, que son los que siempre escasean. Entonces todos estos muchachos estaban estudiando, y primero, segundo, el IPA o donde fuera. Entonces ya arrancaron como docentes y no siguieron después estudiando, pero son realmente imprescindibles. Entonces, bueno, ahora hay todo problema, porque hay gente que sí, que efectivamente tiene su título y no tiene horario para elegir, para dar clases. Hay todo un lío ahí que vino por esto. Y ahí arrancaron un poco para a ver cómo van a regularizar eso. Y el planteo era muy fácil. Les plantearon que dieran una o dos pruebas, una cosa así, y ya está, les daban el título. Y obviamente, los recibidos, los que tienen el título, los que hicieron los 4 o 5 años, dicen, no, vos, no seas malo, a mí me hiciste estudiar 5 años para darme un título, a esto no le vas a dar, ¿no? Por más que no hay conflicto entre ellos, ni, claro, ¿no? Ni uno dice que saquen a esto y nos pongan a nosotros, no, hay confraternidad, son todos colegas, y pero no lo tomaron como una buena solución. Y en el medio del paro le pusieron unos cursos virtuales. Entonces es una manera de romper huelga, ¿no? Será virtual o será lo que será. Y bueno, las autoridades del CODICEN dijeron que es para no medrar el derecho a la educación que tienen los que no tienen, los que no quieren hacer paro, ¿no? Que me hace acordar un poco a las posturas de Robert Da Silva cuando era el director de educación, ¿no? Que él quería que no se ocuparan los centros y todo eso para que, bueno, los que querían estudiar fueran y estudiaran. Es más una respuesta que emana de la LUC, ¿no? Que de una consideración objetiva. Es una manera de jorobar un paro, ¿no?
1: Sin duda.
0: Así que no. Y bueno, y esto hizo que las cosas se pusieran un poco más graves, ¿no? Me parece que hay que achicar un poco el pánico, ¿no? Bueno, Alejandra Wolf,
1: exactamente.
0: Sí, me entero escuchando a Demián. Los Caulas somos bastante fan de Alejandra, y me entero hoy escuchando el programa del Demi que Alejandra y Dan 3 van a estar en la Sala Camacuá este domingo a las 8 de la noche. Me parece significativo, importante, una voz esencial, ¿no? Dentro del rock, a lo Tabaré. Es una de las voces,
1: una de las voces de Tabaré, exactamente.
0: Y de las primeras, las originales, sí. Pero además, bueno, tremenda dramaturga, tremenda actriz, es muy lindo lo que hace. Ahora se largó este disco Pez del Cielo, lo estuvimos conversando con ella acá hace algún tiempo. Bueno, tiene muy lindos temas.
1: Justamente abríamos con el tema que da nombre al disco, con Pez en el Cielo. Y ahora nos quedamos en ir con Elán.
0: Todo muy... muy de allá.
1: Todo muy de allá arriba.
0: Todo muy celestial. Exacto. Bueno, arriba.

0: Ya volvemos con el Tungelé.
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0: Bueno, acá estoy bárbaro. Estamos, yo qué sé, en nuestra patria, en nuestra otra patria gaúcha, por decirlo de alguna manera, gaucha, gaúcha. Hay una torcida acá, muy, muy, muy brazuca, que va a ser un espectáculo dentro de poco, muy, muy del espíritu y del universo de Macunaíma, del viejo Macu,
1: Sí.
0: ¿no? Que ha sido un gran difusor de toda esta corriente Río Grande del Sur, Brasil en general, y hay una actividad próxima acá en Montevideo. Y estamos recibiendo a Juliano Barreto, que ya había estado acá.
1: Con Sara.
0: Claro, porque
1: Grabamos un
0: grabaron un
1: disco
0: disco los dos,
1: que se llama Conexión.
0: era un disco de los dos, ahí
1: Ahí va,
0: está,
1: exacto.
0: y lo presentaron, estuvieron acá. Con Sara, que ahora van a estar de vuelta,
1: Sí,
0: ¿no?
1: juntos, claro.
0: Hay junta.
1: Siempre.
0: Lucas Arruda, que es de un poco más arriba, pero
1: Sí.
0: parece que ahora está muy seguido por Porto
1: Verdad,
0: Alegre.
1: verdad.
0: El amor llama,
1: El amor, el
0: dice.
1: amor, el amor.
2: Sí.
0: Bueno, es más fácil venir para acá que llevar para allá, ¿no? Bueno, y bueno, estoy con un tipo muy emblemático de toda esta corriente, de toda esta morida, el famoso Paralelo 30 de los Nelson Coelho de Castro, Raúl Elvanger, Bebeto Alves, que es Gelson Oliveira. Así que bueno, estoy muy agradecido, Gelson, de que estés por acá, te hayas caído en el estudio.
3: Estoy muy contento por estar aquí con muchos amigos, ¿no? Grandes compositores, músicos brasileños.
0: Lo ponemos más arriba el micrófono.
2: Aproxima
0: Ahí puede ser.
1: porque tu fala
0: Ah,
1: baixinho.
0: más cerquita, que te acerques. Que te acerques, me dice. Bueno, estabas
3: Ahora
0: agradeciendo.
3: bien.
0: Ahora bien, mirá, ese dedito para arriba y
3: Gracias.
0: todo allá. Che, y qué bueno que armen una embajada así, ¿no? ¿Cuánto, tenemos tres generaciones acá?
1: Ahí va. Sí, sí, sí. Tres, tres.
3: Prácticamente.
0: Vos, los fundadores, los pioneros. ¿No?
3: Bueno.
0: De toda la movida.
1: Y sí, pero vos usaste la palabra perfecta, es como una embajada, ¿sí? El sello, que se llama sello Letra y Música, es como una embajada, ¿sí? En Brasil, de música brasileña, y acá en tu estudio están como dos amigos y un poco el resumen, así, de lo que quiere hacer esa embajada, que es tipo revelar, ¿eh?, muchos talentos brasileños y también rescatar y registrar personas así que son muy importantes para la movida artística como Gerson Oliveira, ¿sí? Entonces.
0: Y estamos en una onda bastante común, ¿no? Bueno, hay mucho de esta cosa gaúcha, ese sabor gaúcho, pero hay mucho pop, hay mucho rock.
1: Claro.
0: Tu vínculo con las conexiones, esta con Sara, son más para el lado del jazz, ¿no?
1: Exacto,
0: Hay mucho
1: exacto.
0: swing en la vuelta,
1: Ajá,
0: ¿no?
1: exacto.
0: Y mucho Brasil.
1: Y mucho Brasil,
0: Y
1: sí.
0: mucho Brasil, ¿no? Eso es un poco, ¿no?
1: Es un poco y también está un poco en la música de todos, así, porque Lucas, por ejemplo, yo, si tú me permites hablar, así también hace
0: Claro.
1: una música brasilera, que es bien brasilera, pero también trae ahí en su música un montón de afluentes, de cosas de la música del mundo y de la música brasilera sobre todo, ¿no? Entonces, ¿no?
0: Bueno, esa riquísima, inagotable
1: Sí,
0: veta,
1: fuente.
0: sí, ese vergel que es la música brasileña,
1: Sí,
0: ¿no?
1: sí, sí.
0: Impresionante y tan
1: Es.
0: influyente en todo el mundo, ¿no?
1: Es.
0: Sí. Impactante, ¿no?
1: Impactante,
0: Impactante
1: impactante.
0: realmente, ¿no?
1: Y para mí también fue una emoción de tu hablar de Macunaíma, porque aparte él nos recibía con tanto amor, así, tanto cariño y tanta admiración por la música y por los músicos, así. Entonces, que hablar de él siempre me da como algo positivo, así.
0: Era un gran embajador,
1: Ahí va,
0: pero
1: también.
0: además yo creo que era más más de Porto Alegre que de
1: acá. Sí, puede ser,
0: acá claro. Hizo mucho, muchísimo, es un referente de la difusión, sí, y la gestión de la música, ¿no? Y bueno, ni hablar de radio, la música nuestra, ¿no?
1: Claro.
0: Pero la otra pata, estábamos hablando con Gelson, su mamá era brasileña, ¿no? Uh-huh. Entonces, bueno, ahí había un vínculo muy, muy, muy, muy estrecho. Y lo otro interesante, que lo comentaba, bueno, Nelson Coelho y Raúl El Banker lo comentaban, que a veces en el programa de Macu estaban más al día con la difusión, claro, de la música de Porto Alegre y de Río Grande.
1: Claro.
0: Acá en Montevideo, que en Porto Alegre mismo.
1: Claro, claro, claro, claro.
0: ¿No?
1: Sí, es verdad, que... verdad, verdad. Y esas cosas pasan, ¿sí? Que a veces en Japón la gente te da más.
0: Yo digo,
1: más,
0: qué grande, sí, el Macu, ¿no? Porque además como que él tenía como que le pedían, en las radios de allá le pedían los programas de él, ¿no? Para, claro, estos que hacía acá, que así que bueno. Pero son vínculos de
1: son
0: muchos
1: vínculos,
0: años, ¿no?
1: Vínculos.
0: Raúl se vinculó mucho. Raúl,
1: claro.
0: Raúl El Banger fue muy latinoamericano, fue muy de venir acá, sí, de grabar discos con músicos nuestros, de llevarlos para allá, para grabar allá, uh-huh, de recorrerse casi toda la Argentina, todas las provincias, todo Buenos Aires, grabó con León Gieco,
1: sí,
0: yo
1: sí,
0: qué
1: sí,
0: sé,
1: sí,
0: hizo,
1: sí,
0: sí. Él abrió mucho el espectro,
1: abrió,
0: de
1: sí, sí,
0: estuvo muy, muy, muy integrado. Fue el otro gran embajador, la otra, sí, gran conexión, ¿no?
1: ¿Verdad?
3: Mercedes Sosa.
1: Sí, sí.
0: Mercedes Sosa, sí,
1: sí,
0: sin duda.
1: Grabó también, ¿no?
0: Sí, sí, impresionante. Sí. Así que bueno, profundíceme un poquito más, Brasil, letra y música, a ver,
1: vamos.
0: Vamos más a los contenidos.
1: Vamos, vamos. Bueno, estamos acá parte del cuadro, ¿viste? Parte del cuadro está acá y la otra parte en ese exacto momento está en la casa de Hugo Fattoruso, están grabando un programa, porque está, ahí es un punto. El sello hace como programas que están en la internet.
0: Es un sello.
1: Es un sello y hace programas de audiovisuales que están en la internet. Si la gente quiere escuchar la música brasileña, puedes poner ahí. En Instagram están. Encontrás como letra y música, ¿no? Que en portugués es letra e música, ¿no?
0: Buen dato.
1: Ahí va.
0: Dato.
1: Entonces se puede mirar ahí porque hay mucha cosa, hay mucho contenido de.

0: música acústica brasileira. E eles, en ese momento, estão haciendo los programas Letra e Música Visitan. Então, hoje estão na casa de Hugo Fattoruso, haciendo um programa. E eu estava já agora, e, bueno, estar cerca de Hugo é como um presente, um regalo, assim, porque é um cra. E, o sea, estamos na metade do quadro acá, e vamos fazer um show en el jueves e el domingo, pero jueves es el show en la Sala Camacuá.
1: En el que hay un abrazo con otros músicos uruguayos. Hablábamos de Sara,
0: Exacto.
1: que Sara va a
0: Sara
1: estar.
0: va a
1: Bueno,
0: estar ahí
1: Hugo
0: también.
1: creo que también,
0: Hugo
1: ¿no?
0: también va a estar. Entonces llamamos a ellos porque para mostrar un poco que el sello tiene esa como esa voluntad de unir y de hacer como vos dijiste en el empezo, hacer una embajada de música brasilera y del mundo.
1: ¿De Brasil vienen ustedes tres?
0: De Brasil somos nosotros y hay también Juliano, que es otro Juliano, que es de Río, pero vive en São Paulo, y su mujer también, que es cantante, que se llama Valeria y está ahí también. Entonces somos nosotros seis.
1: Está
0: Y
1: Brasil
0: Lucas de
1: acá.
0: Azevedo.
1: Está Brasil,
0: Está Brasil.
1: por más grande que sea, o país más grande del mundo, pero está acá. Está bien
0: Estamos
1: representado. San
0: Fortaleza,
1: Pablo.
0: Río Janeiro, São Paulo, Porto
1: Qué
0: Alegre.
1: lindo.
0: Eso, estamos
1: Qué
0: todos en
1: lindo.
0: el escenario.
2: Sí.
1: Qué lindo, qué bárbaro. Bueno, ¿quieren tocar algo? Los veo con viola.
0: Claro. El Lucas está ahí con la viola en la mano y puede.
1: Aprovechan para ensayar un poco.
0: Y claro,
1: Después me explican bien un poco el desarrollo del espectáculo, pero
0: Claro.
1: acá podemos tener un ejemplo. El que está con la viola es Lucas.
0: Ahí va.
3: Lucas Arruda.
2: Arruda.
0: Arruda.
2: Posso?
0: Vá.
1: Quando quieran.
2: Qual que tá aí?
0: Aqui tu quiser.
2: Tá.

0: ese hay un privilegio de tener el lanzamiento como un artista como ese que acabamos de escuchar.
1: El sello va lanzando materiales de cada uno de ustedes.
0: Sí, ese es el primer trabajo que el sello hace como oficialmente, sí, que es el primer disco de Lucas Ahuda. Ah, sí, ese es el primer disco que sale ese año todavía, ¿no? Uh-huh,
2: sí, octubre.
0: Octubre sale el disco.
1: Tu trayectoria para un primer disco está como demorado el primer disco, ¿no?
0: Sí. ¿No? Pero eres súper joven de edad. ¿Cuántos años
3: tienes? 9.
0: Ahí va. O sea que no tiene 30 años todavía.
1: Che, bueno, me gustaría escucharlo a ustedes dos también, ¿eh? vamos a hacer una pausita acá.
0: Vamos.
1: Los dejamos acomodar tranquilo y volvemos.
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1: Bueno, volvemos. Bueno, por primera vez en Uruguay, Brasil, letra y música, un sello, pero acá transformado en un espectáculo realmente de lujo. Ahorita nomás, 17 de septiembre a las 8 de la noche en la Sala Camacuá, que está hiperactiva la salita Camacuá, que está bárbara para una movida de estas que van a hacer ustedes, increíble realmente, un lugar espectacular. Bueno, y acá estamos con Gelson Oliveira, con Juliano Barreto y con Lucas Arruda. Pero de esta embajada brasileña viene Lucas de Acevedo, Valeria Satamini, Juliano Yuba y Bruno Coelho. Y de acá de Uruguay, de la Celeste, están Hugo Fattoruso y Sarita Sabá. Ahí es como se conforma un poco esta movida del próximo 17. Y bueno, el que hizo uso, acaba de tomar la viola, es Gelson Oliveira.

0: Que ahí tenemos 4 décadas por lo menos, ¿no? Dentro de la movida,
1: Sí.
0: ¿sí? 4 décadas, largo.
1: Son 45, ¿no?
0: Estamos para festejar los 40 y...
2: 79.
0: Claro.
2: Mi primer concierto.
1: 79. Pa.
0: Y todo lo que vino después, ¿no?
2: Sí.
0: Increíble.
2: Muchos caminos.
0: Bueno, te escuchamos, vamos arriba.

0: ¡Hey!
1: ¡Qué bárbaro! ¡Qué disparate! ¡Bárbaro!
2: Esa canción quedó como 35 años de abertura y cerramiento de un programa infantil. Y mira que es una canción compleja para las crianzas, pero es la Selman.
1: No, y qué arreglo que tiene. ¿No? Porque la viola tocada así, bueno, aparte la melodía y el canto, es una orquesta la guitarra. Es una orquesta entera, es una cosa maravillosa. Qué bárbaro, qué bárbaro, qué lujo. Qué bueno.
2: Y la guitarra y el piano son como instrumentos que se pueden hacer cosas así, muy, muy completas. Así, ¿no?
1: Qué maravilla.
0: A una canción que Juliano grabó, puede hablar para él.
2: Claro, tuya. Yo tengo el privilegio de mi primer disco tener una canción de Gelson Oliveira disco, claro. Y bueno, y para mí un honor así, ¿no? Entonces, si ¿sí puedo cantar un pedacito?
1: No, por favor.
2: Ya estamos aprovechando acá, haciendo un mensajito, ¿viste?
1: Un pedacito, no. Acá estos dos cantaron entero. Vos sí, también sí. Tenés que, claro.
2: Y esa canción se llama Entre Cuatro Paredes y es una canción de Gelson Oliveira que está en mi primer disco y que yo quedo muy, muy feliz y muy contento.
0: La pasión de Artur Maia.
2: Exacto, que grabó un solo de contrabajo, claro, y Artur es
1: conozco,
2: un pilar de la música instrumental brasileña.

0: Bueno, un disparate. La verdad que qué nivel, ¿no? Muy muy alto, muy alto. Todos muy arriba, los tres ahí se pelean. Se pelean las alturas, está ahí, bueno, a ver bueno. Cuál.
1: Muchas gracias.
0: No, fantástico, un lujo. Esto es una maravilla. Yo, la verdad, si sabía que venía así la mano, los hubiera invitado a venir toda la tarde.
2: Qué bueno.
0: Verdad, qué bueno.
1: Esa es un poco la mitad de lo que va. De lo que va a pasar en la sala Camacuá, porque también hay otros tres, cuatro artistas que van a estar ahí.
0: ¿Suben todos al escenario, así esa onda muy brasileña, o se van turnando?
1: En el final sube todos para hacer una gran fiesta brasileña ahí, pero claro, esos shows colectivos también tiene algo que está bueno, que a veces es muy difícil traer el trabajo para acá o para otros lados, y ahí entonces con un show colectivo se junta fuerzas así para estar mostrando un poco del trabajo de cada uno, y parece que eso está bien así, porque vamos a en ese show vamos a tener tres músicas de Gelson, tres, cuatro músicas de Lucas Arruda, tres, cuatro músicas mías, con una música con Hugo, y bueno, y así va el show andando hasta que en el final, claro, se junta todo y hacemos Sara Sabaj va a estar ahí también cantando con Gelson algunas canciones.
0: Ah, qué bueno.
1: Ella tiene una canción en parcería con Gelson que van a mostrar ahí. Entonces es como nosotros invitamos con mucha fuerza al público para que va a conocer a nuestros trabajos individuales, pero también conocer esa fiesta que se va a dar ahí.
0: Se mueven así tranquilamente por acá hay, como decíamos hoy, ¿no? Representantes de distintos lugares, ¿no? Uh-huh. San Pablo, uh-huh. Porto Alegre, Río. Fortaleza, Río. ¿Se mueven indistintamente en todos lados con este proyecto? ¿Es la idea lanzar los discos por todos estos lugares? ¿Cómo es?
1: ¿Cómo
0: tienen armada la ruta?
1: La ruta está andando mucho por el Brasil, ¿viste? Que Lucas está en Porto Alegre, nosotros vamos todos los dos a yo y Gerson estuvimos juntos en São Paulo. Entonces la movida está andando por allá. Es la primera viaje internacional, pero bueno. El sello quiere hacer eso con más frecuencia, ir hasta Argentina también. Y hay contactos con Gerson para ir al sur de Francia con el sello. O sea, la idea es movernos más y llevar ahí la música de nosotros para otros lados.
0: Bueno, algo más que haya que... Sí, lo que siempre me piden acá es que la venta de entradas es en Red Tickets.
1: Red Tickets,
0: para...
1: Ahí va.
0: Eso sí, para el 17 en la Camacuá. Primera vez en Uruguay, Brasil, letra y música, ¿no? Que viene con estos musicazos que tenemos acá y bueno, y con todo lo demás. O sea que me parece que es un show de mucho nivel, mucho, mucho, mucho nivel.
1: Muchas gracias.
0: Y que está haciendo mucha falta también. Está viniendo al Uruguay de hace unos cuantos años, por suerte, ¿no? Está viniendo mucho espectáculo, de mucho nivel, y aparte de venir de mucho nivel, viene cualquier cosa.
1: También, pero en Brasil pasa lo mismo.
0: Que es medio como una invasión. Y, claro. Entonces, es cuando aparece una cosa así, como la de ustedes, es para subrayarlo especialmente, y bueno, no se lo pierdan, miren que acá hay mucha calidad, acá hay mucho nivel, acá hay mucha mucha trayectoria, hay corrientes que vienen, que se intercalan, digo, ojo, esto es muy muy fino.
1: Qué bueno,
0: ¿no?
1: Qué bueno.
0: Así que subrayémoslo y destaquémoslo, porque es una necesidad también que vengan espectáculos de este tipo
1: acá. Y nos alegra mucho escucharte también, gracias por
0: eso. No, pero es la verdad, es fantástico esto. Esto es de lo mejor de la muy buena música brasileña, ¿no? No voy a empezar a nombrar acá, yo que sea a Vinicius y a Rico y a todo, pero digo, es ese palo, ¿no?
1: Gracias.
0: Milton, ya que
1: sí, gracias.
0: ¿No?
3: Nosotros Caetano. Somos un poco hijos
1: de esos todos.
3: De Chico,
0: Caetano. Claro, sí.
1: Y otra cosa también.
0: Y lo lleva muy bien, ni hablar. Claro. Y con mucha personalidad. Claro.
1: Y otra cosa también, que es siempre una felicidad estar acá en una radio pública, así, porque también nosotros en Porto Alegre vemos el día a día cómo es necesario tener una radiodifusión así pública y que habla de cultura también. Entonces yo siempre quedo feliz de estar acá en Sodre, porque
0: tenían muy buena radio. Como sí. Nosotros la fuimos a ver con Raúl, la estuvimos recorriendo por ahí por el 18, 19, los medios públicos eran muy buenos. Estaban en un cerrito alto.
1: Sí, sí, sí.
0: Y bueno, cuando fuimos ya había, Bolsonaro había liquidado todo.
1: Sí, sí, está. No, y cada vez, no cada había, vez liquida no dejado, más cosas.
0: No había dejado nada.
1: Y ese, y ese, ese apellido no hablamos no, más porque tenemos miedo.
0: Bueno, pero era el momento, sí, claro. Claro, sí, sí. Lamentable, porque era una maravilla ese medio público sí, que sí, tenía. Sí, la sí. radio, televisión, todo. Un sí, lujo.
1: Un lujo.
0: Un lujo. Bueno, y estaba totalmente
1: claro,
0: arruinado en ese momento, ¿no? Nos dio mucha pena,
1: claro.
0: Realmente. Sí, bueno, bárbaro. Vale. Che, el mayor de los éxitos. Muchísimas gracias por haber venido, por este rato tan lindo.
1: Gracias,
0: ¿no?
1: A
0: en
1: ti.
0: Estos días tan fríos, a los que no, ni los uruguayos estamos acostumbrados. Me imagino ustedes, ¿no?
1: Gracias a ti por recibirnos y estamos súper, súper felices, ¿no?
3: Muchas gracias.
0: Bueno, que se repita.
1: Sí, que se repita.
0: Vuelvan pronto.
1: Vamos, ¿tá? vamos
0: a tratar de eso. Y bueno, mucho éxito el 17. ¿Eh?
1: 17, arriba. Invitamos a todos. Un abrazo.
0: Ah, por supuesto.
1: Gracias.
0: Por supuesto. Después lo que cantaron acá, estoy seguro que más de uno ya está diciendo, bueno, vamos a arrancar para
1: Red Voy a tener que salir en
0: vamos
1: ese
0: arrancar para, vamos a arrancar para Red Ticket, vamos a joder.
1: Por suerte.
0: Che, un abrazo grande.
1: Un abrazo.
0: Arriba, gracias. Arriba. Hasta la próxima.

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0: Bueno, y se viene otro acontecimiento muy, pero muy destacable. Bueno, tendrá que ver con la primavera porque están pasando muchas cosas muy importantes últimamente acá en Montevideo. Sin duda que esta que vamos a conversar ahora se las trae. Día Mateo, así. Día Mateo, una celebración de la obra de Eduardo Mateo y el comienzo de una nueva comunidad. Esto tiene que ver con algo que va a suceder el sábado que viene, 19, a partir de las 9 de la noche. Ahí en Sociedad Urbana Villa Dolores, un lugar muy concurrido, muy, muy conocido, pero bueno, sí, tiene que ver con música, pero con un montón de cosas más. Y bueno, nada mejor que poder conectarnos con Patricia Papazo, que es la productora de esto, que arranca ahora, y que bueno, seguramente año tras año se va a ir celebrando. Esto es un comienzo. Bienvenida, Patricia.
1: Hola, buenas tardes, ¿cómo estás?
0: Bueno, bien, bárbaro. ¿Bien? Con noticias como esta, tenemos que andar bien.
1: Son buenas noticias, ¿no?
0: Sí, sin duda que sí.
1: Bueno, sí, se viene un 19 de septiembre. Me encantó cómo empezaste porque creo que es muy simple, pero a veces no se entiende la diferencia. Y dijiste, Día Mateo es una celebración. Y eso es fundamental para entender el concepto de por qué nos convocamos a hacer esto el próximo sábado 19 de septiembre, el día del cumpleaños de Mateo, claro, que cumpliría 86 años. Y tiene que ver con eso, con celebrar la obra de uno de los artistas más importantes de la música popular uruguaya, pero desde una mirada de hoy. Y creo que eso se refleja un poco en la grilla de los artistas que van a estar participando y también de otras movidas que se unieron al evento y que van a estar compartiendo libros, discos, cancioneros y
0: sí,
1: y
0: se amplió otras cosas. Se amplió mucho, ¿no? La brecha esa, ¿no? De lo que van a hacer.
1: Sí.
0: Han generado como mucha cosa para este sábado a partir de las 9, ¿no?
1: Sí, estamos muy contentas. En realidad, este día Mateo es una idea que ya veníamos como desde el año pasado pensando con Sabrina Silva, que es la otra gestora con la que estoy haciendo esto. Gestora cultural también igual que yo, más allá de productoras. Y yo ya el año pasado, para lo que hubieran sido los 85 años, tenía como en mente que quería festejar y celebrar el legado de Mateo con una mirada que fuera transversal a distintas generaciones, y que además mostrara como el universo de Mateo en distintas expresiones, como pueden ser, bueno, la literatura, la reedición de sus vinilos, y lo interesante de este día y de cómo mostrar el legado de Mateo hoy es que los cuatro artistas, músicas y músicos que van a estar participando, además de hacer versiones de temas de Mateo, van a hacer canciones propias, ¿no? Y eso es un poco la idea, mostrar cómo la influencia de la obra de Mateo sigue siendo hoy parte del universo creativo de distintos músicos de acá y del otro lado del Río de la Plata también.
0: Claro, lo que pasa es que dejó mucha mucha cosa para hurgar ahí, ¿no?
1: Sí.
0: Y se adelantó bastante, yo qué sé.
1: Sí, totalmente.
0: Hay discos donde mete electrónica, una cosa
1: totalmente,
0: que...
1: Totalmente, la mosca.
0: Sí,
1: claro.
0: Entonces,
1: es como
0: claro,
1: que es como un portal abierto, Mateo, en el que todavía podés seguir revisitándolo y descubriendo cosas nuevas permanentemente.
0: Bueno, Estela, bueno, grabó con él, en fin, ¿no?
1: Claro.
0: Le ha hecho ya hasta un disco, le ha dedicado más de uno, creo. Y nombrame un poquito los otros que no. Estela Mañón es una, ¿no?
1: Sí.
0: Obvio.
1: Bueno, Estela, lo interesante, lo distinto de este día es que Estela va a estar estrenando algunas canciones que recientemente ella acaba de musicalizar, letras de Mateo que son inéditas. Y bueno, va a estar entrenando esas composiciones y también va a tocar composiciones propias, ¿no? Eso es una apuesta linda y diferente del repertorio que va a compartir este La Mañana, y que estamos muy agradecidas de que forme parte de este primer encuentro. Y después va a estar, bueno, Santiago Moraes, que es un artista argentino,
0: sí.
1: Que es un gran compositor, y que tiene también Santiago está presente porque tiene una relación artística muy próxima a lo que es la cultura del Río de la Plata. De hecho, recientemente acaba de editar un EP con canciones de Zitarrosa, y
0: mira,
1: es un cantautor que de alguna manera vive mirando hacia este lado, y Eduardo Mateo es uno de sus artistas favoritos. Entonces, cuando lo convocamos, se sintió como sumamente agradecido de poder mostrar algunas versiones de esas. Seguramente también esté tocando alguna de las versiones de Zitarrosa y algunos temas propios también, porque la idea es mostrar justamente cómo la obra de Mateo sigue generando nuevas creaciones desde distintos artistas y artistas, digo, músicos y músicas. Y bueno, después está Juana Buscaglia, que Juana va a estar estrenando digamos un formato banda y casi como un debut, digamos, encabezando una nueva generación. Juana tiene 20 años, por ahí, si no me equivoco.
0: ¿Qué tiene que ver con el corto?
1: Es la hija de Martín Buscaglia,
0: la hija de Martín, bárbaro, mirá vos.
1: Sí,
0: el abuelo
1: hermoso,
0: era el corto, sí. Claro.
1: Claro, hermoso. No. Creo que incluso, no sé si no va, como es, hacer alguna versión de temas del corto y de Mateo. Tampoco quiero revelar todos los secretos. Pero bueno, hay muchas sorpresas.
0: Es muy jovencita.
1: Es muy joven, sí. Y la banda que los acompaña también. Son todos veinteañeros. De hecho, hay como tres generaciones, cuatro generaciones en la grilla, y un poco esa era la idea, mostrar cómo la obra de Mateo sigue inspirando distintas generaciones. Está Pascual Márquez también, que es un gran músico y cantautor uruguayo, que también tiene sus propias canciones con una gran influencia de Mateo, y que va a estar haciendo unas versiones preciosas y temas propios. Y un poco eso, convocar a esta celebración que empieza a ser esta primera edición ahora, este sábado 19 de septiembre, en la Sociedad Urbana Villa Dolores, pero que la idea es que pueda seguir en el tiempo y que cada vez seamos una comunidad que pueda celebrar la obra de Mateo, que pueda compartir cosas sobre Mateo y encontrarse entre los amigos y celebrar la amistad, que creo que también Mateo tuvo en su momento una red de amigos, y que la amistad ocupó un lugar muy importante en su vida y en la vida de los que lo conocieron como amigos también, ¿no?
0: No, ni hablar. No, fundamental en muchos aspectos, sí, bueno. Háblame de amigos lindos del alma, porque me parece que, bueno, obviamente parte de ahí un poco la idea, ¿no?
1: Exacto, exactamente. La idea es, bueno, yo soy una persona que, en particular, soy muy fanática de la obra de Mateo. Yo cumplo el 19 de septiembre también, el mismo día que Eduardo Mateo.
0: Mira qué bueno.
1: Y desde muy joven tuve como una fascinación por el trabajo de Mateo. Más allá de que capaz que en ese momento no era tan común escuchar Mateo en la adolescencia, y hoy por suerte sí, y esto que hacemos también tiene que ver con poder trascender generaciones y mostrar cómo Mateo sigue vivo en la música que se está haciendo hoy por gente de 20 años, de 30 años, de 40 años, etcétera. Y bueno, esta idea surge de congregar en este día un universo que pasa por los libros, que pasa por los discos, que pasa por los amigos, que pasa por la música, obviamente. Y bueno, porque Mateo, además de ser un gran músico, también le gustaba mucho dibujar. Entonces, nada, va a haber también como una puesta en escena de visuales que también tienen que ver con sus dibujos. Y va a haber una serie de libros también publicados de distintos escritores que han estudiado la obra de Mateo.
0: La colección de Estuario, ¿no? Creo que por lo menos un par de discos fueron, ¿no? Sí.
1: Sí, exactamente. Y también va a haber, bueno, todo lo que son los discos reeditados por Little Butterfly Records, en vinilo.
0: ¿Tenés idea cuántos discos de vinilo han editado? Hoy estábamos un poco al principio hablando de las ediciones.
1: Sé que no sé si estará disponible en ese momento, pero lo que son reediciones de Little Butterfly Records, está claro, Mateo Solo Bien Se Lame, La Mosca, Radio y Mateo, Cabrera y Mateo, todos esos están reeditados en bien. Vinilo. También está Cuerpo y Alma, que el año pasado, nuestra idea era que el año pasado, con los 85 años del cumpleaños de Mateo y los 40 años de Cuerpo y Alma, saliéramos con este festejo, pero bueno, por distintos motivos no nos dio el tiempo, y dijimos, bueno, este año sí o sí lo tenemos que hacer, y además se cumplen 50 años del disco Mateo y Trasante.
0: Claro.
1: Que es una de las cosas que también nosotras empezamos a, y que un poco en la información que le compartimos, estamos como armando algo especial en conmemoración de esos 50 años, seguramente para diciembre. Después les contaremos un poco más, porque todavía está como...
0: No es cualquier disco,
1: proceso. No es según Mateo, no es su disco favorito.
0: Nada que ver.
1: Bueno, no es cualquier disco, exactamente.
0: Sí, sí, es tremendo disco, claro. Claro, sí.
1: Yo
0: sí.
1: No me acuerdo dónde fue que dijo Mateo, pero decía que ese era como el disco que le había grabado como disco y que estaba como estaba como muy orgulloso de ese disco. De una complejidad
0: sí.
1: A nivel percutivo impresionante.
0: Sí, y además, bueno, a nivel percutivo, pero era trasante el que decía que la mayoría de las canciones no tienen ritmo.
1: Súper complejo,
0: claro,
1: súper complejo.
0: Sí, sí. Y preciosas canciones también. Una cosa
1: totalmente. Bueno,
0: sí.
1: Ahí está Canción para Renacer, por ejemplo, que es un clásico de Mateo. Y bueno, también en la idea del espectáculo es que estas nuevas generaciones, además de hacer canciones de Mateo y canciones propias cada uno de su obra, en algún momento va a haber cruces y se van a compartir escenarios. Van a compartir canciones. Así que la idea es que no solamente se dé en la programación, digamos, esta idea del cruce de generaciones, sino también que se pueda dar arriba del escenario.
0: Y hablando de complejidades, no fue menos complejo hacer el Cancionero, que van a estar presentando ahí.
1: Totalmente.
0: Le dio mucho trabajo a Nay Peraz a poder escribir un montón de cosas. Pero bueno, también está Guillermo Lamolle y Guilherme, ¿no? ¿Van a estar los tres?
1: Van a estar acompañando. Obviamente va a estar el Cancionero disponible para comprar, el de las ediciones del TUM. Y otros cancioneros de otros artistas que tiene el TUM, que es un trabajo muy importante que hacen, que a nosotras nos encanta que formen parte de este primer día, y sí, va a estar el Cancionero de Mateo y de otros artistas de la colección de cancioneros del TUM, que es, a mí me encanta, me parece realmente fundamental, que se estén encargando de alguna manera de difundir la música y de seguir enseñándola y transmitiéndola a las nuevas generaciones de músicos y de músicas, ¿no?
0: Ha habido un trabajo constante en el que me parece que Guilherme ha tenido mucho que ver.
1: Totalmente, es clave.
0: Aparte del libro que se mandó, mucho disco que apareció después con inédito, ¿no? Toda una colección ahí entre Perro Andaluz, Ayrita Cabé, ha aparecido mucha cosa. Después un montón de músicos, la Carpeta Azul, ¿no? Famosa, que se largaron a grabar temas. Claro,
1: Carpeta Azul, que tuve el privilegio de tenerla entre manos.
0: Y me imagino, claro. Claro.
1: Y
0: como que hay un laburo constante, ¿no? Desde hace mucho tiempo, ¿no? Es decir, no fue como una explosión de golpe y otra cosa. Bueno, Mateo por seis, yo qué sé, ¿no?
1: Sí, claro.
0: Hay mucha apuesta ahí en el.
1: Yo creo que hay una cuestión que es importante, que es como, bueno, cómo elegimos, digamos, también como sociedad y cada uno desde nuestros roles, en mi caso como gestora cultural. Mantener viva la obra de un artista tan trascendente, y en este caso además mostrar que más allá de otros proyectos que hay que más que nada están enfocados en versionar canciones de Mateo, mostrar cómo la obra de Mateo sigue vigente en los compositores y compositoras de hoy, que tienen 20 años, que tienen 25 años, que tienen 30 años. porque también eso es importante, ¿no? Cómo la influencia de un artista llega a las nuevas generaciones. A veces no es a través de los propios discos del artista, a veces conocen a artistas más jóvenes y otros jóvenes lo escuchan y le dicen, ah, mira, hay este tema, y esa persona te comparte que estuvo inspirado, digamos, en la obra de Mateo, y llegan a través de otras generaciones a la obra de Mateo. Y eso nos parece como muy importante destacar de este diferencial del Día Mateo que nosotras tratamos de presentar y de expresar en una celebración que busca además la amistad y el acercamiento intergeneracional, ¿no? Y el agradecimiento, porque es una forma de agradecer también.
0: Y la verdad que sí, claro.
1: A alguien tan tan importante, ¿no? Y el lugar que ocupa la música en la vida de las personas. En mi caso, yo no puedo concebir mi vida sin música. O sea, entonces, bueno, celebrar, disfrutar, y mantener vigente y vivo el legado de Mateo.
0: Vaya uno a saber, porque este es el primero, ¿no? Cómo crece año tras año estos emprendimientos, ¿no? Está muy bueno.
1: Sí, espero que sí, que siga creciendo y que cada año cada vez más artistas quieran formar parte y eso, seguir manteniendo vivo un legado que es muy trascendente para la vida de muchos y ojalá lo sea para las nuevas generaciones también.
0: Bueno, arranca el día Mateo, sábado 19, día de su cumpleaños, 21 horas, la parte musical con Estela Mañone, Juana Buscaglia, Pascual Márquez, Santiago Morales de Argentina, feria de libros y vinilos, historias, en fin, fantástico, un gran arranque. Ahí
1: Estás invitadísimo a ir.
0: Supuesto.
1: Quedan algunas entradas que están por Red Ticket. En la Sociedad Urbana Villa Dolores, que es un lugar hermoso, con un vivero lleno de plantas, que también el espíritu del lugar nos inspira.
0: Claro. Está muy bien.
1: De verdad, viste, porque es un lugar como tan ameno y tan familiar y tan cálido, y entras ahí es como un universo tan lindo, viste, no sé, yo me inspiran los espacios también, y forman parte también desde su rol de una propuesta, es importante.
0: Está espectacular. Es un,
1: bueno, te esperamos.
0: Un gran lugar. Bueno, fantástico.
1: Estás invitadísimo.
0: ¿Cómo no? Bueno, por supuesto, es una maravilla. Te agradecemos mucho, Patricia Papazo, productora de este evento que tiene que ver también con los amigos lindos del alma. Me encantó el nombre de la comunidad, me encantó, la verdad.
1: Bueno, esperemos que año a año siga creciendo nuestra comunidad.
0: Sin duda.
1: Ya sos parte ahora, ¿eh?
0: Sin duda, vamos arriba. Bueno, un abrazo, muchas gracias.
1: Un abrazo.
0: Nos vemos.
1: Muchas gracias por el espacio.

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Bueno, no queda mucho más tiempo, pero bueno, bienvenido Dylan, siempre. Hace poquito cuando estuvo Mandrake acá, hace bien poco, entre, bueno, en las tandas ahí, no sé por qué, nos pusimos a hablar de este disco, el Modern Times del año 2006, que bueno, coincidíamos los dos, que era uno de los mejores discos de Dylan en lo que va del milenio, ¿no? Ya meternos con toda su discografía es bastante más complejo, ¿no? Para saber cuáles son los mejores o los más

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Muy buenas tardes para todos, sean bienvenidos a Parte del Aire en este día martes 15 de septiembre del 2026. Marcelo Castañola nos sigue acompañando, increíblemente el tipo aguanta ahí, si no me queda un día más para probar. ¿Mañana también? Bueno, ¿ve? Usted que dijo no aguanto ni 10 minutos. Acá lo tenemos, unos cuantos programas nos está acompañando con sus manos mágicas para llevar al aire toda la música, las entrevistas, los mensajes de ustedes que pueden hacer, como ya saben, al 092-490-290. 092-490-290, ese es nuestro WhatsApp. Si tienen alguna movida cultural en cualquier parte del país, nos mandan por allí, 092-490-290. Abrimos el programa del día de hoy con el señor Jorge Drexler haciendo No te creas.

Walter Bordoni haciendo apuesta. Estamos en la 1290M, mediospublicos.uy. Estamos llegando a todo el mundo a través de Radio Cultura y los medios públicos. Vamos a tener una invitada que está muy, muy, muy, muy, muy lejos de acá. En un ratito nada más. Tenemos 12 grados de temperatura con 6. La verdad que fue un día agradable el de hoy. En la mañana después se puso un poco fresco, pero va bien la tarde. El cielo algo nuboso y nuboso, periodos de cubierto. Hay baja probabilidad de precipitaciones. Mañana miércoles 16, 5 de mínima, 12 de máxima, mucho sol en la mañana y en la tarde. El jueves sube la temperatura a 19 grados y sigue subiendo. El viernes vamos a tener 19, el sábado 21, el domingo 21 grados, el lunes 22 grados y así sucesivamente para que vayamos a desembocar en esta primavera que nos está haciendo un poco esquiva en los últimos tiempos, pero que hoy va bien.

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0: Estamos en Algo que Decir de parte del aire cuando son las 5 de la tarde, 26 minutos, y vamos a cruzar el Atlántico para hablar con una gran actriz que es productora, además, que es gestora cultural española, que ha protagonizado y coproducido espectáculos de todo tipo. Vamos a charlar con ella, Celia Freijeiro. Un gusto de hablar contigo en esta tarde en Montevideo.
1: Hola, muy buenas tardes. Qué gusto poder hablar contigo también, Aris. Muchas gracias por recibirme en este espacio.
0: Por favor, Celia, ¿dónde estás?
1: Pues ahora mismo estoy en Madrid, en mi casa. Son las 10 y 26 de la noche. Ajá. Y hace un calor que no te puedes imaginar.
0: Me dijeron que había más de 36 grados en Madrid.
1: Efectivamente, hoy llegamos a los 36. Estamos ya que necesitamos un poquito de ese frescor que tenéis por ahí.
0: Bueno, pero prontamente vas a estar respirando el aire de Montevideo, que está bastante fresco. Igual estamos viviendo un veranillo un tanto mentiroso en estas horas, pero bueno, no vamos a tener ese calor agobiante que tienen en Madrid. ¿Sos madrileña?
1: No, yo soy gallega. Ajá. Gallega de verdad, de Galicia.
0: Bien. Bueno, tengo un montón de cosas para preguntarte, pero hablemos de Cervantes, porque el texto que ustedes van a poner a consideración de la gente aquí en Montevideo, con la dramaturgia de María Folguera y la dirección de Leticia Dolera, parece que se hubiera escrito ayer y fue en el 1600 y algo. Contanos un poco de este Marcela, una canción de Cervantes.
1: Bueno, Marcela, una canción de Cervantes, es una pieza teatral que nace en la sociedad cervantina. Y la sociedad cervantina es un lugar muy curioso, Aris, y forma parte de nuestro patrimonio cultural. Es un espacio que está en el mismo solar donde en 1605 se imprimió la primera edición del Quijote de Cervantes. Claro. Esa era la imprenta más importante del siglo de oro. Y en ese mismo lugar que hoy se conserva pasaron Cervantes, López, Tirso, Quevedo. Y yo formo parte de la junta directiva de este espacio.
0: Tú eres cultural. Presidenta de la sociedad, ¿no?
1: Sí, empecé haciendo teatro y ahora soy presidenta de la asociación. Y una de nuestras misiones, que nos parece necesario y urgente, es mirar a ese pasado y movilizarlo de una manera útil para el presente. ¿Con esto qué quiero decir? Pues que revisitar los clásicos, en vez de que nos intimiden, sino intimar con ellos, nos parece importante, necesario y una fuente de conocimiento, de entendimiento, de reflexión. Y de pronto, en este espacio, vamos a inaugurar un teatro en 2024 y decidimos que, claro, siendo la sede donde se imprimió la primera edición del Quijote, deberían volver a sonar las palabras de Cervantes, ¿no? Vamos a la fuente, al Quijote, y nos encontramos en el capítulo 14 con un pasaje impresionante. Ajá. Que es que Cervantes pone en boca de una mujer, de la primera mujer en la historia de la literatura clásica, que sale en su propia defensa sin que nadie le ceda la palabra ni la defienda, sino que ella misma sale en su propia defensa y hace un alegato frente al sistema, ¿no? Ajá. Esto escrito en 1605. Y de pronto, en 1605, que un personaje femenino escrito por Miguel de Cervantes lo leas hoy y nos atraviese y nos resuene y tenga que ver con nosotras, por un lado es impresionante y maravilloso y por otro lado también trágico, ¿no? Que sigamos, que Cervantes hable del miedo a la mujer libre y que hoy ese miedo a la mujer libre siga existiendo, ¿no?
0: Tan luego Cervantes, ¿no? Disculpame, Celia, digo, tan luego sí, Cervantes no, que el Don Quijote aparece Sancho Panza, aparece, bueno, Don Quijote justamente, y aparece Dulcinea, un personaje que, bueno, que va acompañando un poco la historia, pero de la pastora Marcela ni noticias. No la teníamos, porque cuando estudiamos el Quijote, como los clásicos en las clases de literatura en el liceo, nunca, por lo menos en mi caso, había escuchado a la pastora Marcela y mucho menos hacer los alegatos que ella hace.
1: Pues qué bueno que lo digas, Aris, porque yo cuando me encontré con el capítulo 14 y este personaje increíble que es la pastora Marcela, yo tampoco lo tenía en mi imaginario, tampoco lo había estudiado. Y como bien dices, en el imaginario común todos conocemos a Quijote, a Sancho, a Dulcinea, a los molinos de viento, claro. ¿No? Hay pasajes que están como en la, en la, en la, en el imaginario colectivo. Y la Marcela no. Y también creo que ahí hay algo perverso y nocivo de cómo se han perpetuado estos personajes o estos autores totémicos como Cervantes, Lope, Góngora, ¿no? Nos dicen por qué son importantes y a dónde tenemos que mirar. Y por eso desde la Cervantina, de este espacio, nos parece importante mirarlo desde otras perspectivas, ¿no? Porque el canon es mucho más flexible y heterogéneo de lo que nos quieren contar. Y de ahí nace esta pieza, ¿no? De esa necesidad de decir, Cervantes es de todos y de todas, y Cervantes es maravilloso por muchas razones, y una de ellas también puede ser que haya escrito este primer personaje femenino de la historia de la literatura que se planta frente al sistema, ¿no?
0: Igual Celia no debería llamarnos la atención, porque si hay algo que defiende Cervantes en su obra es la libertad, ¿no? Entonces, uh-huh. bueno, y el amor, por supuesto, uh-huh. está allí, pero la libertad, sobre todo, la dignidad humana, la rebeldía, bueno, pelear contra lo imposible o que parece imposible. Entonces, quizás nos faltaba una relectura de él para encontrarnos con un texto de esta categoría.
1: Absolutamente. Lo que pasa que Cervantes es un autor que una de sus grandezas, ¿no?, es que se interesa por el alma humana y presta atención, como bien dices, a cuestiones de clase, de raza y de sexo también. Y perdona, pero hay muchos otros autores del Siglo de Oro que igual no prestan esa atención ni tienen esa sensibilidad que tiene Cervantes. Porque cuando hablas de libertad, que lo has dicho maravillosamente bien, Cervantes, el concepto de libertad no es igual el concepto que tenemos hoy un poco manoseado, ¿no? La libertad de Cervantes es una libertad extensa que se refiere a él estuvo cautivo, se refiere a una libertad literal, de derecho a vivir en libertad, no que los deseos sean leyes o que los deseos sean, sino la libertad, ese concepto amplio. Y que preste atención a cuestiones de sexo en un autor del Siglo de Oro, pues es un señor que se adelanta muchos años, diría siglos, a una perspectiva feminista de hoy. De pronto este alegato podría considerarse un alegato feminista moderno y radical, y resulta que lo escribe Cervantes en 1605. Es apasionante.
0: Sí, una locura, de verdad. Celia, me voy de Cervantes un ratito y quiero hablar de ti, porque el cine español, la televisión española, llegaron siempre con mucha fuerza a la televisión uruguaya. Somos un país pequeño, de cercanías, y siempre la industria la tenemos en Brasil, en Argentina y en España, que bueno, siempre nos provee de las películas y las comedias y los telediarios y los programas cómicos, y últimamente de Netflix para adelante hay una gran industria de series. Tú has estado vinculada a eso. Contame si es realmente como lo vemos acá, que es una industria que mueve mucho y que se expande a todas partes del mundo.
1: Bueno, sin duda. Es verdad que cuando entras en una de las grandes plataformas, de pronto estás haciendo una serie de televisión y se ve en el mundo entero, ¿no? Y llega a lugares pues que no te habrías imaginado. Yo tengo mucho cariño a Montevideo, a Uruguay, en especial a Montevideo, porque la productora de esta pieza, Milena Suárez, es coproductora de esta pieza, es de ahí.
0: Ah, bien.
1: Y su familia siempre me ha acogido y me ha tratado con muchísimo cariño, muchísimo amor. Y además Milena, siendo de Montevideo, y sus papás de Montevideo, su abuela era gallega de Galicia también.
0: Claro.
1: Entonces sí que es verdad que compartimos historia, además del lenguaje, compartimos historia, compartimos ADN, y para nosotras es muy emocionante una piecita chiquita que se crea aquí, que pueda viajar. Es verdad que la televisión y las plataformas te dan esa inmediatez, ¿no? Y esa, claro, es una industria grande.
0: Esa exposición.
1: Sí, pero que una pieza pequeñita de teatro creada en un sitio como la Sociedad Cervantina en Madrid, tan chiquito, que de pronto pueda viajar y llegue hasta ahí, hasta Montevideo, es algo también muy emocionante. Y pensar que una pieza y un texto como el Quijote, donde las cosas antes no viajaban ni mucho menos tan rápido ni tan inmediatamente, que llegase a todos y siga llegando a todos esos rincones del mundo, es también emocionante.
0: Van a estar en la
1: o
0: sala...
1: Sea que,
0: sí.
1: No, no, no, di por favor. No,
0: que van a estar en la sala Hugo Balzo, en el Auditorio Nacional Adela Reta, un lugar hermoso. No sé si conocés Montevideo.
1: Conozco y me encanta. Fui dos veces, una en verano y otra en invierno.
0: Ajá.
1: Y me encantó de las dos formas. Y te decía que me sentía un poco como en casa, como en Galicia. Yo creo que compartimos algo, no sé, de idiosincrasia, de algo, no sé. Me sentí como en casa. Y espero ahora que vamos con esta pieza, que vamos a estar, como ibas a decir, en el Sodre, que me han dicho que eso no lo conozco, que es un lugar hermoso.
0: Muy bello.
1: Sí, y vamos a estar 4 días, el 23, 24, 26 y 27. Y quisiera animar a quienes nos estén escuchando que vengan a vernos, porque además de hablar de Cervantes y de hablar de este personaje Marcela y que tenga este pozo de profundidad, la pieza tiene un cuerpo dramático alrededor de este soliloquio de Cervantes, contemporáneo, muy directo, muy divertido, muy sinvergüenza. Tendemos un puente desde ese siglo de oro hasta hoy, planteándonos cuestiones como de quién sería esa pastora Marcela hoy. ¿Quién sería este pastor enamorado de ella que la persigue hoy y que le escribe todas esas canciones un poco acosándola hoy? Y creo que es una fiesta escénica divertida y que no va a defraudar.
0: Me quedé pensando cuando decías la gente de Galicia se toca en algún momento con la gente de Uruguay, de Montevideo. Bueno, no por algo le decimos a los españoles gallegos, ¿no? Llegaron mucha gente de Galicia que hicieron los italianos y los españoles fueron los que vinieron a poblar un poco en este país, más lo que ya estaba acá, que es una historia un poco larga, pero bueno, justamente, ¿no? Creo que la empatía nace por esos vínculos que tenemos históricos de gente que venía a hacer la América y que terminó aportándole tanto a esta zona del mundo que nos permite, por ejemplo, que vengan gente como ustedes y se sientan como en casa.
1: Claro, y que compartimos un idioma. Es verdad que cada uno lo habla diferente, con una entonación diferente, con matices, pero compartimos idioma, compartimos historia, compartimos cultura, y poder viajar precisamente con cultura desde aquí hacia allá me parece algo hermoso.
0: Celia, ¿cómo se hace para desdoblarse y estar metida en una cabeza del 1600, que al mismo tiempo es un texto que se puede decir que se escribió hoy, y después hacer una serie y después pasar a hacer una película en el cine o ser gestora cultural y estar promoviendo cultura por otras ramas? ¿Cómo te desdoblas con todo eso? ¿Qué parte hay tuya y qué parte hay de todo lo que ves y escuchás en cada uno de esos personajes que te toca interpretar?
1: Bueno, la verdad es que esta profesión tiene algo hermoso, que es que te permite estar en contacto con eso, con la empatía, con ponerte en el lugar del otro, con aprender de otras vidas, de otros sitios. Nosotros llevamos ahora una gira desde que se estrenó esta pieza por toda España. Llevamos más de 100 funciones fuera de Madrid. En Madrid hicimos unas, no me acuerdo cuánto, estuvimos como 5 semanas, y luego nos fuimos de gira y llevamos desde 2024 de gira. Y que te permita una función, de pronto, recorrer el país, hablar con gente. El teatro tiene algo inmediato que es hermoso, porque claro, ves a la gente, te esperan luego, los esperas tú, los saludas, te ponen mensajes, los ves en el público, recibes su energía, y de pronto conoces sitios. Yo creo que eso de mi profesión es algo muy bonito, que te permite leer, conocer, aprender, observar,
0: pero por sobre todo modificarle el corazón a la gente, que no es poco.
1: Bueno, tender una mano al público, lanzar y esperar a que el otro te la tome, ¿no? Y también lo impresionante de esa función es eso, y que emociona también. Decir, esto lo escribió Cervantes de una mujer en 1605, y me emociona pensar en eso, ¿no? En esas mujeres que están desde 1605 hasta hoy, cuántas Marcelas ha habido, ¿no? Cuántas mujeres intentando poder decidir, poder sentirse dueñas de su vida, de su destino, de sus deseos, de sus ilusiones, y que nos sigue pasando hoy, ¿no? Y esto lo escribió Cervantes, y emociona pensar en todas esas mujeres, ¿no? Que cuántas hay, cuántas somos, cuántas hubo.
0: Celia, el azar juega en la vida, ¿no? Y en la en, en el trabajo, en la producción de cada uno, pero también uno se pone a pensar, y tú sos todo lo que ya he dicho que eres, pero al mismo tiempo estás en la presidencia de esa sociedad cervantina, cruzás el Atlántico, interpretás un texto de él, entonces todo ese círculo va cerrando de alguna manera.
1: Sí, ¿verdad? Y no se sabe muy bien cómo, porque yo también lo pienso y digo, yo entré en la Cervantina mucho más pequeña pensando en hacer teatro, que era lo que a mí me gustaba, y desde luego teatro contemporáneo, no tenía tanta relación con el teatro clásico, y de estar en la Cervantina, de pues eso, del azar, como decía, no lo sé, el destino, el azar, no sé. Llegué ahí y un lugar como ese impacta, ¿no? Y de pronto empiezas a interesarte por su historia, por el lugar, por los personajes que habitaron allí, y me empiezo a relacionar con el teatro clásico desde otro lugar, como decía, en vez de desde esa distancia y de esa intimidación, con intimidad, ¿no? De decir, bueno, estoy aquí, ¿quiénes son estos personajes? Y darte cuenta de que te hablan y que hay un archivo enorme y vasto desde donde poder nutrirse todavía hoy. Que es muy impresionante eso, bueno, a mí me impresiona. Y no sé, no sé, estoy deseando estar ahí y tengo curiosidad también por descubrir y conocer al público teatral de Montevideo, que no lo conozco, no sé qué tradición teatral tienen ahí, que no lo sé. Entonces, bueno, tengo curiosidad también por saber cómo reciben una pieza así, ¿no?
0: Hay una gran tradición teatral, hay un hábito del teatro que se perdió un poco cuando fueron apareciendo la televisión, por ejemplo, luego, ni que hablar de las plataformas, pero siempre se va gestando porque hay una gran movida de teatro independiente también, y el Estado uruguayo, más allá de quién esté, qué color esté gobernando, han pasado todos los partidos políticos, te diría, en los últimos 40 años, y siempre hay una apuesta a que sobreviva el teatro uruguayo con sus elencos estables. Así que vas a estar en un lugar que tiene una historia muy rica, muy trágica. En un momento se incendió ese lugar y quedó muchas décadas allí en la ruina hasta que se hizo este gran complejo que hay hoy del Sodre, que es de última generación, que te va a maravillar, y que además con Cervantes en el medio y tú allí en el escenario, no se puede perder la gente de ir a ver estas únicas cuatro funciones, que van a ser el miércoles 23, el jueves 24, el sábado 26 y el domingo 27, todos los días a las 20 horas, menos el domingo 27, que es una hora más temprano, a las 19 horas, en la Sala Hugo Balzo del Auditorio Nacional Adela Reta. Ha sido un gusto charlar contigo, Celia. Algún día nos encontraremos igualmente. De pronto en Montevideo y la seguimos, pero nos has dado un pantallazo
1: pero
0: y unas ganas de ver a Cervantes allí interpretado en el Sodre.
1: Eso, espero verte en el teatro. Bueno, voy a preguntar por ti.
0: Cómo no, pregunte nomás. Yo estoy vestido de Cervantes, siempre ahí al costado. Un placer charlar contigo y en ti, al saludar a todo el pueblo de España, que bueno, siempre hay un ida y vuelta entre España y Uruguay, en materia cultural sobre todo, así que lo mejor para ti y para toda la gente que va a trabajar, y Beatriz Benech, que nos ha hecho este contacto para que podamos dialogar en esta tarde fría en Montevideo, calurosa en Madrid.
1: Estupendo, muchísimas gracias por este espacio. Beso también y abrazo enorme a todos los uruguayos y uruguayas que nos estén escuchando hoy y que les esperamos en el teatro, en el Sodre, muy prontito.
0: Gracias, Celia, un gusto.
1: A ti, un gusto. Hasta luego.
0: Te esperamos en Montevideo. Chao, chao. Bueno, estábamos charlando con la actriz y productora española que nos ha atendido de maravilla, la verdad, que ha dejado de hacer sus cosas para tener un momento con nosotros y contarles a ustedes de lo que va a pasar con esa interpretación que va a ser de la pastora Marcela en el Sodre. Celia Freijeiro ha charlado con nosotros y ha sido también parte del aire.
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Estamos juntos, estamos haciendo radio por la 1290 AM Radio Cultura. Ustedes se están comunicando y gracias por eso a través del 092-490-290. Esto es parte del aire, estamos compartiendo buena música en esta tarde de martes.

0: poco nos estamos yendo. Gracias por los mensajes. Ha sido un placer trabajar para ustedes en esta tarde junto a Marcelo Castañola. Mañana volvemos, no sin antes contarles una buena noticia. Mañana es el espectáculo de Mónica Navarro presentando El enojo del gusto a las 20:30 horas en la Hugo Balzo, en el Teatro Solís. Estoy cruzado hoy. El Teatro Solís, con entradas agotadas. Esa es la buena noticia. Así que felicitaciones a Mónica, a toda la gente que está trabajando para que mañana se presente en el Solís El enojo del gusto. Mañana, 5 de la tarde, volvemos a Radio Cultura. ¿Para qué, dirán ustedes? Para ser parte del aire. Hasta mañana.
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Continuamos en Clave Sur recorriendo la discografía de Rubén Rada. Físico de Rock fue grabado en Montevideo y editado solo en Uruguay por el sello Sondor en vinilo y en cassette en 1991. En 1999 fue reeditado en CD como parte de la colección 30 años de música uruguaya de la revista Posdata, con dos temas extras pertenecientes al disco Rubén Rada y conjunto SOS. El álbum tiene un sonido diferente al de los cuatro discos anteriores que Rada había grabado en Argentina para el sello Melopea de Lito Nevia. Fernando Peláez, en el libro Rada, rescata la crítica positiva contemporánea al lanzamiento del disco que escribió el musicólogo Corium Aharonian. En ella, Aharonian pondera en Físico de Rock la utilización de clichés y guaranguería para un resultado que los trascendería, algo que extiende a toda la obra de Rada hasta ese momento. También califica el disco de divertido de rock acriollado. Y en cuanto a la simpleza de música y letra, en temas como pop y pop, advierte que esta sería aparente. Comencemos escuchando el lado A, Amame detrás del vidrio, disco simple, Oh mi amor. Canción que Rada comentó que, cantada en inglés, quedaría muy parecida a Paul McCartney, Falso vuelo y Físico de Rock.

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Vamos a escuchar el lado B de Físico de Rock, de Rubén Rada, editado en 1991 por el sello Sondor. Penúltimo día, Samba Rock, Juan Bolú y Poppy Pop.

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hasta la fiesta hoy, ¿eh? Aprovecho para presentar a nuestro primer invitado, el señor Ariel Pratt.

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4: 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Me encantaría poder decir nos vemos en la marcha y nada más, pero los retrocesos en materia de derechos y la creciente cultura de los mensajes de odio nos hacen salir a las calles nuevamente. Y aunque el contexto nos desafíe, no vamos a dejar de celebrar quiénes somos, de visibilizarnos y de defender lo que hemos conquistado, porque este es nuestro mes. 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
1: Señoras y señores, sean bienvenidos una vez más. Aquí, esta noche, se presenta la equilibrista, tercera generación de artistas. Su abuela y su tatarabuela también lo fueron. Los niños entran corriendo a la pista. Damos un fuertísimo aplauso. ¡Lucía!

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En la mañana de música de Dos Orillas, comenzamos el programa con un trío que grabara en Francia en el año 1983, Juan José Mozzarini en bandoneón, Gustavo Beitelman en piano y el francés Paul Caratini en contrabajo. Tres músicos de renombre. Juan José Mozzarini, bandoneón ya un clásico de nuestra historia musical. Gustavo Beitelman, venido de la música clásica, un músico reconocido dentro del ambiente artístico francés y en general en Europa, ya que ha hecho mucha música clásica. Paul Caratini, un contrabajista de excepción. Hemos escuchado esta obra de Emilio Balcarce, La Bordona, una adaptación para este trío. Señores, muy pero muy buenos días. Esto es Música de Dos Orillas, el programa que ya tiene muchos años de actividad en las radios públicas de este país. Nos acompaña nuestro querido compañero Henry Flores en controles técnicos. Y continuamos con estas grabaciones del año 1983, el único disco que sacaron para nuestra música popular. Juan José Mozzarini, Gustavo Beitelman, ambos argentinos, radicados hace mucho tiempo en Francia, y Paul Caratini, este gran contrabajista francés. De Anselmo Aieta, Palomita Blanca.